Es lo que te pedimos al iniciar el estudio de tu palabra, en el nombre de Jesús. Amén, Señor. Mateo 25, a partir del verso 1, dice así: Entonces, el reino de los cielos será semejante a 10 vírgenes que tomando sus lámparas salieron a recibir el novio. Y el texto bíblico continúa diciendo: 5 de ellas eran prudentes y 5 eran insensatas. Las insensatas, tomando sus lámparas, no tomaron consigo aceite, pero las prudentes tomaron aceite en sus vasijas, juntamente con sus lámparas. En el verso 5 la historia continúa y dice lo siguiente: como el novio tardaba, cabecearon todas y se durmieron. Y a la medianoche se oyó un clamor que decía: aquí viene el novio, salgan a recibirlo. Entonces aquellas vírgenes se levantaron y arreglaron sus lámparas. Y las insensatas dijeron a las prudentes: por favor, dennos de vuestro aceite, porque nuestras lámparas se apagan. Entonces las prudentes respondieron diciendo: para que no nos falte a nosotras y a vosotras, id más bien a los que venden y comprad para vosotras mismas. Pero mientras ellas iban a comprar, llegó el novio. Y las que estaban preparadas entraron con él a la boda y se cerró la puerta. Después llegaron también las otras vírgenes diciendo: Señor, Señor, ábrenos. Pero el novio respondió: de cierto os digo que no las conozco. Velad pues, porque no sabéis el día ni la hora en la cual el Hijo del Hombre ha de venir. La parábola de las 10 vírgenes narra la historia de estas 10 jóvenes que estaban esperando la llegada del novio. Ellas estaban preparadas para unirse a la celebración de la fiesta de bodas. Y Jesús, cuando cuenta esta parábola, da algunos detalles muy interesantes. Jesús dice claramente que había 5 vírgenes que eran prudentes. ¿Por qué eran prudentes estas vírgenes? Porque llevaban aceite consigo, aceite extra para sus lámparas. ¿Será que ellas sabían que el novio se iba a demorar? No lo sabemos. Pero por otro lado, Jesús presenta a las otras 5 que las llama de insensatas. ¿Por qué eran insensatas? Porque no se prepararon adecuadamente. ¿Y qué significaba no prepararse adecuadamente? Ellas no llevaban aceite extra, aceite de reserva. Entonces, cuando el novio se tarda en llegar, todas las vírgenes se duermen, ¿sí? O sea, no se duermen las 5 insensatas o las 5 prudentes. No, se duermen todas. Estaban cansadas. Pero el texto bíblico nos dice que a medianoche alguien viene y sorpresivamente anuncia la llegada del novio. Llegó el novio, llegó el novio. Entonces se despiertan todas medias dormidas y las insensatas, al darse cuenta que no tienen suficiente aceite para mantener su lámpara prendida, les piden aceite, pero las prudentes le dicen: no, no, vayan y compren. Y ellas salen para comprar. Pero cuando se van a comprar, las vírgenes prudentes, gracias a que ellas habían sido precavidas, se habían preparado, entonces ellas pueden reunirse con el novio y entran al banquete nupcial, a la fiesta. Solo que cuando llegan las insensatas, que regresaron, aparentemente consiguieron aceite, descubren que la puerta de la fiesta ya estaba cerrada y entonces comienzan a golpear la puerta. Querían entrar a la celebración, pero no pudieron. Y entonces Jesús concluye la parábola con una advertencia sobre la importancia de estar preparados para la venida del novio. ¿Por qué? Y esto es recurrente en Mateo, y especialmente en Mateo 24 y 25. Jesús dice: porque nadie sabe el día ni la hora del regreso del novio, del regreso de Jesús. Como ya lo mencioné en el inicio del programa del día de hoy, esta parábola es central, es el corazón escatológico del mensaje de Jesús. ¿Qué es escatológico, pastor? Lo repito para que te quede claro. Escatológico tiene que ver con el tiempo del fin. El mensaje que Jesús estaba dando en Mateo 24 y 25 sobre el futuro del tiempo del fin. Y esta

parábola actúa no solo como un puente entre la advertencia y la promesa, sino también que encarna un llamado importantísimo a la vigilancia espiritual y a la preparación inquebrantable. Porque esto es un llamado al autoexamen, a un examen más detenido. Si tú prestas atención, comienzas a ver algunas capas adicionales de significado que refuerzan la relevancia de esta poderosa exhortación que Jesús hace a los fieles hijos de Dios. Por eso es importante que apreciemos el contexto completo del impacto de lo que Mateo estaba escribiendo al registrar las palabras de Jesús. Recuerda que esto tiene una unidad temática. Mateo 24, el capítulo anterior, Jesús estaba conversando con sus discípulos, ¿sí?, en este discurso profético. Y ahí entonces Jesús establece aquel escenario de anticipación que precedería a su venida. Y entonces Jesús le imprime una urgencia palpable a la necesidad respecto a la preparación para el regreso de Jesús. Y al mismo tiempo Jesús le imprime una inminencia. O sea, el regreso es muy pronto. En este sentido de inmediatez se ve magnificado el poder del mensaje de las parábolas de las 10 vírgenes, donde la espera del novio simboliza la expectativa de la iglesia en relación a la parusía, a la aparición de Jesús, al retorno glorioso de Cristo. Con la parábola de las 10 vírgenes, Jesús se enfoca en la preparación activa, en la preparación intencional, en la vigilancia en cuanto esperamos. O sea, lo que Jesús dice es: mis queridos, delante de la expectativa de mi venida, duerman con un ojo abierto y el otro cerrado. No pueden dormir completamente, tienen que estar a la expectativa. La parábola es una ilustración vívida de la necesidad de estar espiritualmente preparados. ¿Por qué? Porque nadie sabe el momento de la venida de Cristo. No será previamente anunciado. Ahora, me gustaría que veamos algunos detalles de algunos símbolos de la parábola. La figura del novio queda claro, ya lo dije, representa a Jesús y representa la venida de Jesús, que va a ser el evento culminante y el que nos da la mayor esperanza cristiana. Jesús va a volver. En el contexto bíblico, la relación entre Cristo y la iglesia se describe a menudo como una relación de novios, ¿no? En el libro de Efesios, el capítulo 5, el verso 25 y hasta el 32, Pablo da la idea de que Jesús es el novio y su iglesia es la novia. Y Pablo subraya la intimidad y el compromiso mutuo de esta relación. Pero por otro lado, es importante destacar que la llegada inesperada del novio en la parábola resalta la imprevisibilidad de la segunda venida de Jesús y la urgencia delante de la venida de Jesús. Entonces, si Jesús es el novio y Jesús se presenta en el libro de Efesios como aquel que quiere tener una relación íntima con su iglesia, las 10 vírgenes simbolizan la comunidad de creyentes, la iglesia que espera la venida de Jesús. Ahora, Jesús divide a las 10 vírgenes entre las que son prudentes y las que son insensatas. Y entonces destaca 2 tipos de creyentes: aquellos que se prepararon activamente para la venida y para el encuentro de Cristo, y aquellos que se mantienen, claro, con una fe viva, pero aquellos que no, aquellos que carecen de la sustancia espiritual necesaria para entrar en el reino de los cielos. Entonces, aquí la distinción que Jesús hace es clara, entre las vírgenes prudentes y las vírgenes insensatas. Jesús está ilustrando aquí la división dentro de la iglesia entre aquellos que verdaderamente siguen a Jesús, manteniendo su fe, manteniendo sus obras alineadas con la voluntad de Dios, y aquellos que, aunque pueden identificarse como parte de la iglesia, no están verdaderamente preparados para su venida. Y cuando pensamos en esto, recordamos lo que fue escrito en Mateo capítulo 7. Mateo 7, 21 al 23, Jesús hace una advertencia. Jesús le hace una advertencia a aquellos que lo llaman Señor. Jesús dijo: muchos me llamarán Señor, Señor,
y dirá, no hicimos.

pensar en lo siguiente. No es solamente ir a la iglesia o decir, Señor, creo en ti. No, es vivir de acuerdo a la voluntad de Dios. ¿Y qué es vivir de acuerdo a la voluntad de Dios? Es aceptar que necesitamos hacer cambios en nuestras vidas. Y es aceptar también que hay cosas que Dios manda que tenemos que hacer para hacer la voluntad de Dios. Ahora, ¿eso podemos hacerlo solos? No, no. Esa es la acción del Espíritu Santo. Por eso, el otro símbolo importante es el aceite. El aceite es interpretado como la presencia y el poder del Espíritu Santo en la vida del creyente. El aceite es crucial para mantener encendidas nuestras lámparas. Una lámpara da luz. Las lámparas simbolizan la luz de la fe que debe brillar en un mundo de oscuridad. Ahora, en esta parábola el aceite no solo representa la relación personal con Dios alimentada por el Espíritu Santo, sino también las obras de justicia hechas por amor, que dan evidencia de una fe genuina. Eso es lo que dice Gálatas capítulo 5, cuando Pablo va a decir que los frutos del Espíritu se notan. Los frutos del Espíritu son el gozo, la paz, el amor, la paciencia, la benignidad. Cuando el Espíritu Santo viene en la vida del creyente, entra en la vida del creyente, entonces el Espíritu Santo hace algo poderoso. Y aquellos que esperan a Jesús necesitan vivir con la presencia del Espíritu Santo. Porque sólo así podrán entrar en la fiesta de bodas, que es la celebración final del reino de los cielos, cuando los santos tendrán comunión eterna con Cristo. Queridos, en la cultura judaica o judía, el banquete de bodas era el momento culminante de una celebración nupcial, al que solamente se podían admitir invitados que estaban preparados. De manera similar, solamente aquellos que estén espiritualmente preparados y llenos del poder del Espíritu Santo van a entrar en el gozo de su Señor. Simple, no hay otra explicación. Ahora vuelvo a la pregunta, ¿cómo estar preparados? La parábola nos dice de manera clara, el simbolismo principal que aquí necesitamos destacar es que la preparación para el encuentro con Cristo tiene que ver con la necesidad de tener el Espíritu Santo en nuestras vidas, obrando de manera poderosa. Y hay un concepto que aquí quiero destacar que es fundamental para el entendimiento de este pensamiento. La Biblia habla de la lluvia tardía en el tiempo del fin. La lluvia tardía es la unción del Espíritu Santo en el tiempo del fin. Es por eso que Jesús subraya la importancia crítica de estar espiritualmente preparados e involucrados en una relación viva con el Espíritu Santo. Es eso lo que Dios quiere. Porque como ya mencioné anteriormente, el aceite en la parábola simboliza la presencia y la acción del Espíritu Santo. En el libro de Efesios, el capítulo 5, el verso 18, Pablo dice, ustedes necesitan ser llenos del Espíritu. Él destaca la necesidad de una relación continua, profunda con el Espíritu Santo, que es esencial para tener nuestras lámparas ardiendo. La metáfora que Jesús utiliza es las lámparas ardiendo, que es nuestra fe y nuestro testimonio al mundo. Ahora hablé de este concepto bíblico, el concepto bíblico relacionado con el Espíritu Santo y la lluvia tardía, pero antes de eso, necesito explicarte lo de la lluvia temprana. ¿Sabes que en la agricultura bíblica, la lluvia temprana caía después de la siembra? Entonces, la semilla era plantada, la lluvia temprana llegaba y hacía que las semillas germinasen, creciesen. Pero antes de la cosecha, venía una lluvia que era necesaria para fortalecer la planta antes de ser cosechada, que era la lluvia tardía. Y era lo que hacía que el grano tuviese maduración total y completa. Cuando tú vas al libro de Joel, el capítulo 2, el profeta Joel hace una promesa, claro, inspirado por Dios, donde él dice más o menos lo siguiente. Joel dice, ustedes también, alégrense y regocíjense en el Señor su Dios, porque Él les ha dado la primera lluvia en su justa medida. Pero dice Joel, también hará descender sobre ustedes la lluvia temprana
como así también la tardía.

0: Es en este contexto que el profeta Joel anuncia que en los últimos días habrá un derramamiento especial del Espíritu Santo. Y los adventistas del séptimo día creemos que la lluvia temprana fue dado en el Pentecostés, cuando fue iniciada la obra de la predicación del Evangelio, que está registrada en Hechos capítulo 2, donde los discípulos, después de haber orado, son llenos del Espíritu Santo y comienzan a proclamar el mensaje del Evangelio con un poder impresionante que los hacía hablar en lenguas, hacer milagros y prosperar el Evangelio. Pero los adventistas del séptimo día creemos que la lluvia tardía que fue profetizada en el libro de Joel, en el capítulo 2, que se refiere al derramamiento futuro y final del Espíritu Santo sobre la iglesia, en los últimos días será destinado para dar poder a los creyentes para la proclamación final de la verdad bíblica antes de la segunda venida de Cristo. Y mis queridos, este concepto es fundamental en nuestra comprensión del tiempo del fin y de la preparación necesaria para encontrarnos con el Señor. La unción del Espíritu Santo, simbolizado por el aceite en las lámparas de las vírgenes prudentes, es crucial para nosotros hoy. En el libro de Zacarías, el capítulo 4, Zacarías tiene una visión, que es la visión del aceite fluyendo de los olivos a unas lámparas. Este aceite simboliza la presencia constante del Espíritu Santo como fuente de poder y luz espiritual. Mis queridos, en este tiempo, en el tiempo del fin, necesitamos clamar por la unción del Espíritu Santo, la tercera persona de la Trinidad, que nos prepara para el tiempo del fin, que fortalece a los creyentes para enfrentar los desafíos finales, que serán terribles, pero al mismo tiempo para llevar a cabo la misión de Dios con fe inquebrantable. El apóstol Santiago, en el capítulo 5 de su libro, a partir del versículo 7, él va a decir algo impresionante. Él va a decir: por tanto, hermanos, tengan paciencia hasta la venida del Señor. Por tanto, hermanos, tengan paciencia hasta la venida del Señor. Santiago va a decir en aquel texto que así como el labrador espera el precioso fruto de la tierra y aguarda con paciencia hasta que la tierra reciba la lluvia temprana y la lluvia tardía, así nosotros debemos ser pacientes. Santiago nos anima para que seamos pacientes. Nos anima a fortalecer nuestros corazones, pues la venida del Señor está cerca. Queridos, no hay nada más importante en esta tierra, en este momento, en los días finales, en el tiempo del fin, en la previa a la venida de Jesús. No hay nada más importante que la preparación espiritual necesaria. Esa preparación que se compara con la preciosa lluvia tardía que hace germinar el grano para la cosecha. Estamos delante de una gran cosecha que Jesús quiere hacer. Y es por eso que Él enviará su Espíritu Santo sobre sus hijos para terminar esa cosecha. Volviendo a la parábola de las 10 vírgenes, esta parábola en su esencia es un llamado. Voy a repetir esto, es un llamado para que te prepares. Es un llamado a reconocer nuestra necesidad de buscar a Dios y de recibir la plenitud del Espíritu Santo en nuestras vidas como nunca antes. Queridos, lo que sucedió en el Pentecostés, el derramamiento del Espíritu Santo sobre los discípulos fue la primera lluvia. Ahora estamos esperando, deseando y clamando para que Dios derrame sobre su pueblo la última lluvia, la lluvia final. Estamos casi terminando el viaje espiritual hacia la tierra prometida. Estamos casi a las puertas de recibir la herencia eterna. Estamos a las puertas de la venida del novio. Y aun cuando podemos estar dormidos o somnolientos, las palabras del apóstol Pablo del libro de Romanos resuenan en nuestros corazones cuando él nos dice: levántense ustedes que duermen, porque el tiempo ha llegado. Hoy es día de clamar, hoy es día de pedir, hoy es día de decir: Señor, te entrego mi vida, pero Señor, ayúdame a amarte tanto, tanto, tanto, que lo más importante sea la unción de tu Espíritu.
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A continuación estaremos escuchando una alabanza titulada Vive, interpretada por el Coro Instituto Adventista.

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Ahora mismo la hora de nuestro estudio son las 8:43 de la noche y a continuación estaremos escuchando una alabanza titulada Respiro, interpretada por Alejandro Santana. Que el Señor les bendiga y se disfruten mucho de esta alabanza.

0: Esta es la hora en nuestros estudios. 9 en punto. 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
2: Es común que con los años aparezca el temor a depender de otros o la ansiedad por no saber qué pasará con la salud en los días venideros. El miedo al futuro no discrimina edades, pero puedes descansar sabiendo que el Dios que te sostuvo ayer te sostendrá hoy y mañana. No tienes que llevar el peso del mañana sobre tus hombros. Pon tu confianza y tus temores en las manos de tu Creador, sabiendo que Él cuida de ti con amor de Padre y nunca te dejará desamparado. Salmos 37:25 nos dice: joven fui y he envejecido, y no he visto justo desamparado ni su descendencia que mendigue pan. 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
4: Día como hoy, 26 de agosto, pero de 1847, nació Henry Nicholls White, quien vivió de 1847 a 1863, y quien fuera el hijo mayor de Jaime y Elena G. de White. Jaime y Elena se casaron el 30 de agosto de 1846. Su primer hijo fue Henry, que nació en Gorham, Maine, el 26 de agosto de 1847. El amor de la joven pareja se volcó hacia este niño, que además de mostrarse muy alegre, evidenció fragilidad en la salud. En diciembre de ese mismo año, estuvo a punto de morir por una inflamación.

0: situación grave de sus pulmones, pero gracias a las oraciones de sus padres, su salud fue restaurada. Debido a los constantes viajes de sus padres, vivió 5 años bajo el cuidado de Frances H. Howland, hija de Stockbridge Howland, un amigo de la familia. Al cumplir 6 años, Henry sufrió un ataque de fiebre de la que, gracias a Dios, pudo recuperarse y regresó de manera definitiva a vivir con sus padres, que en ese entonces radicaban en Rochester, Nueva York. Henry poseía un carácter muy agradable y alegre, por lo que la gente disfrutaba de su compañía. Era muy respetuoso con sus padres y con su madre era sumamente considerado. Parecía decidido a sobresalir en la erudición, así que sus padres apoyaron sus esfuerzos perseverantes de estudio. Amaba la música, la estudió y la practicó. Tocaba el acordeón hábilmente y poseía una dulce voz que lo caracterizaba, motivo por el cual sus padres lo llamaban el dulce cantor. Llenaba la casa con sus cantos y, como un pajarillo, se escuchaban los silbidos o su melodiosa voz que tarareaba los cantos familiares conocidos. La vida del joven Henry transcurrió rápida y alegremente. Temprano en su vida, comprendió la responsabilidad de sus padres en el cumplimiento de la misión y él mismo deseó ser un fiel siervo de Dios. Se integró a trabajar en la Review and Herald alrededor de los 11 años en 1857. Durante el invierno de 1862 al 1863, se bautizó en la iglesia de Battle Creek junto con 13 jóvenes, entre los cuales también se encontraba su hermano Edson. 2 cartas de su madre a él evidencian el grado de madurez del joven Henry. He aquí una pequeña muestra de esta carta. En 1857 le expresó: "Espero, querido Henry, que tú seas un buen muchacho y que seas feliz en hacer lo correcto. Continúa esforzándote por ser fiel en todo". En el 1859 le escribió: "Nosotros, tus padres, oramos mucho por ti, para que seas un cristiano cabal y verdadero. Quiero que recuerdes que Jesús sufrió y murió por ti, y su sangre puede limpiarte de pecado. Que el Señor abra tu joven mente al plan de la salvación y te lleve a entregarte sin reservas a Él". Lección para hoy. Padres, ayudad a vuestros hijos a cumplir el propósito que Dios tiene para ellos. En el hogar se los ha de educar para que hagan obra misionera que los prepare para esferas más amplias de utilidad. Educadlos para que honren a aquel que murió para ganarles la vida eterna en el reino de gloria. Enseñadles que Dios les ha asignado una parte en su gran obra que ellos tienen que desempeñar. El Señor les bendecirá mientras trabajen para Él. Pueden ser su mano auxiliadora. Esta lección nos llega desde Consejos para los Maestros, página 123.
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0: de que si los malos hábitos adquieren tal fuerza que parece casi imposible volverlos hacia la dirección correcta, el poder de los hábitos buenos es igualmente fuerte. Los resultados de la obra diaria, sea la tendencia a elevarnos en la escala de la dignidad moral o a empujarnos hacia abajo, hacia la perdición, son influidos por los días que los han precedido. La derrota de hoy prepara el camino para una derrota aún mayor mañana. La victoria de hoy asegura una victoria más fácil mañana. Entonces, ¿cuán cuidadosos deberíamos ser en preocuparnos de que los hábitos y el carácter que estamos formando ahora sean correctos y virtuosos? Jóvenes amigos, refrenen sus pies de todos los caminos malos. Los seres humanos deben disciplinarse para hacer el bien. Como Daniel, pueden tener un propósito celestial en su corazón para no contaminar su alma o su cuerpo a pesar de la degeneración y la corrupción de su tiempo. Dios le concedió a Daniel conocimiento e inteligencia en todas las letras y ciencias. Daniel 1:17. Su bendición asistió a todos los que se esforzaron de acuerdo con la voluntad divina. La misma ayuda todavía será concedida a todos los que sigan una conducta similar y que, teniendo en vista la gloria de Dios, practiquen la abstinencia y la abnegación. Entre ellos y los complacientes de sí mismos se verá la misma diferencia que había entre Daniel y sus compañeros y los demás jóvenes de la corte del rey. Habrá una complexión vigorosa y una mirada clara, un pulso firme, fortaleza y vigor intelectual, una aguda percepción de la verdad espiritual. Recordemos que el carácter no es el resultado de un accidente, sino que día a día se forma para bien o para el mal. Esta obra de la edificación del carácter es de gran importancia porque es de resultados abarcantes. Somos edificadores para el tiempo y para la eternidad.
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0: Esta es la hora en nuestros estudios. 9:28. 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
1: El libro de Números, capítulo 31.
2: Entonces el Señor le dijo a Moisés:
3: en nombre del pueblo de Israel, toma venganza en contra de los madianitas por haber conducido a mi pueblo a la idolatría. Después morirás y te reunirás con tus antepasados.
2: Así que Moisés le dijo al pueblo:
4: escojan algunos hombres y ármenlos para pelear la guerra de venganza del Señor contra Madián. De cada tribu de Israel envíen 1,000 hombres a la batalla.
2: Entonces escogieron a 1,000 hombres de cada tribu de Israel. En total reunieron a 12,000 hombres armados para la batalla. Así que Moisés envió a 1,000 hombres de cada tribu, y Finés, hijo del sacerdote Eleazar, los dirigió en la batalla. Llevaban los objetos sagrados del santuario y las trompetas para dar la orden de ataque. Así que atacaron a Madián, tal como el Señor le había ordenado a Moisés, y mataron a todos los hombres. Los 5 reyes madianitas, Evi, Rekem, Sur, Ur y Reba, murieron en la batalla. También mataron a espada a Balaam, hijo de Beor. El ejército israelita capturó a las mujeres y a los niños madianitas, y tomó como botín el ganado y los rebaños y toda su riqueza. Quemaron todas las ciudades y las aldeas donde los madianitas habían vivido. Después que reunieron el botín y a los cautivos, tanto personas como animales, llevaron todo a Moisés, al sacerdote Eleazar y a toda la comunidad de Israel que acampaba en las llanuras de Moab, al lado del río Jordán, frente a Jericó. Entonces

0: Moisés, el sacerdote Eleazar y todos los jefes de la comunidad salieron a su encuentro afuera del campamento. Pero Moisés se enfureció con los generales y los capitanes que volvieron de la batalla.
1: ¿Por qué dejaron con vida a las mujeres? Precisamente son ellas las que, siguiendo el consejo de Balaam, incitaron al pueblo de Israel a rebelarse contra el Señor en el Monte Peor. Son ellas las que causaron la plaga que hirió al pueblo del Señor. Así que maten a todos los niños varones y a todas las mujeres que hayan tenido relaciones sexuales. Dejen con vida únicamente a las niñas vírgenes. Pueden quedarse con ellas. Y todos ustedes, los que hayan matado a alguien o hayan tocado un cadáver, deben permanecer fuera del campamento durante 7 días. ¡Purifíquense, ustedes y sus prisioneros, en el tercer día y en el séptimo! ¡Purifiquen también toda su ropa y todo lo que está hecho de cuero, pelo de cabra o madera!
0: Entonces el sacerdote Eleazar les dijo a los hombres que participaron en la batalla:
2: El Señor le ha dado a Moisés este requisito legal. Todo lo que está hecho de oro, plata, bronce, hierro, estaño o plomo, es decir, todos los metales resistentes al fuego, deberán ser pasados por el fuego para que queden ceremonialmente puros. Además, deben purificar estos objetos de metal con el agua de la purificación. Pero todo lo que no es resistente al fuego, lo purificarán únicamente con el agua. El séptimo día laven su ropa y quedarán purificados. Entonces, podrán regresar al campamento.
0: Después el Señor le dijo a Moisés:
3: Tú, el sacerdote Eleazar y los jefes de las familias de cada tribu, hagan una lista de todo el botín tomado en la batalla, incluidos la gente y los animales. Luego dividan el botín en 2 partes y den la mitad a los hombres que lucharon en la batalla y la otra mitad al resto del pueblo. De lo que le pertenece al ejército, entreguen primero la porción del botín que le corresponde al Señor. 1 de cada 500 prisioneros, así como del ganado, de los burros, de las ovejas y de las cabras. Esta porción de lo que le corresponde al ejército, entrégasela al sacerdote Eleazar como ofrenda al Señor. De la mitad que pertenece al pueblo de Israel, toma 1 de cada 50 de los prisioneros y del ganado, de los burros, de las ovejas, de las cabras y otros animales. Entrega esta porción a los levitas, que están encargados del cuidado del tabernáculo del Señor.
0: Así que Moisés y el sacerdote Eleazar hicieron lo que el Señor ordenó a Moisés. El botín que quedó de todo lo que los hombres de guerra habían tomado sumó 675.000 ovejas y cabras, 72.000 cabezas de ganado, 61.000 burros y 32.000 muchachas vírgenes. La mitad del botín se entregó a los hombres de guerra. El total sumó 337.500 ovejas y cabras, de las cuales 675 eran la porción para el Señor. 36.000 cabezas de ganado, de las cuales 72 eran la porción para el Señor. 35.500 burros, de los cuales 61 eran la porción para el Señor. Y 16.000 muchachas vírgenes, de las cuales 32 eran la porción para el Señor. Moisés le dio al sacerdote Eleazar la porción del Señor, tal como el Señor lo había ordenado. La mitad del botín pertenecía al pueblo de Israel, y Moisés la separó de la mitad que pertenecía a los hombres de guerra. El total entregado a los israelitas sumó 337.500 ovejas y cabras, 36.000 cabezas de ganado, 30.500 burros, 16.000 muchachas vírgenes. De la mitad entregada

0: al pueblo, Moisés tomó uno de cada 50 prisioneros y animales y los dio a los levitas que cuidaban el tabernáculo del Señor. Todo se realizó como el Señor le había ordenado a Moisés. Después los generales y los capitanes vinieron a Moisés y le dijeron:
1: Nosotros, tus servidores, contamos a todos los hombres que salieron a la batalla bajo nuestras órdenes. No falta ninguno de nosotros.
2: Así que, de nuestra porción del botín, presentamos como ofrenda al Señor los artículos de oro que tomamos: brazaletes, pulseras, anillos, aretes y collares. Esto purificará nuestras vidas ante el Señor y nos hará justos ante Él.
0: Entonces Moisés y el sacerdote Eleazar recibieron el oro de todos los comandantes del ejército, que consistía en todo tipo de joyas y artículos artesanales. El oro que los generales y los capitanes presentaron como ofrenda al Señor pesaba aproximadamente 190 kilos. Todos los hombres de guerra habían tomado para sí parte del botín. Así que Moisés y el sacerdote Eleazar aceptaron los regalos de los generales y capitanes y llevaron el oro al tabernáculo como recordatorio al Señor de que el pueblo de Israel le pertenece.

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1: Las hierbas y las especias son buenos amigos de la salud. Sea jengibre, cúrcuma, canela, orégano, tomillo, laurel, cilantro, perejil, albahaca o pimienta, las hierbas y las especias aportan gran sabor y variedad a los platos. Las hierbas y las especias mejoran las características organolépticas de la comida, agregando sabor, color y aroma. También añaden vitaminas. Por ejemplo, del perejil obtenemos vitamina C. Del cilantro y de la albahaca recibimos cantidades apreciables de vitamina A y carotenos. Y la mayoría de las hierbas y especias concentran minerales importantes como el potasio, el calcio, el magnesio y el hierro. Además, las especias y las hierbas mejoran la respuesta metabólica de las comidas y ayudan a quemar más calorías con su efecto termogénico. Y más que nada, las hierbas y especias son poderosos antioxidantes y antiinflamatorios. Te invito a incluirlos más a menudo en tu alimentación. Recuerda, cuida tu salud y vivirás mucho mejor. Que Dios te bendiga.

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1: Queridos amigos oyentes, en el libro de Salmo, capítulo 90 y versículo 12, leo: Enséñanos de tal modo a contar nuestros días, que traigamos al corazón sabiduría. Las Sagradas Escrituras tienen muchos números, especialmente relacionados con el tiempo. Hay tiempos de Dios y hay tiempos del hombre. ¿Cómo sabemos acerca de los tiempos de Dios? ¿Cómo sabemos acerca de los tiempos del hombre? Para entender la diferencia, acudimos a las lenguas originales. Tomaremos como referencia el griego. Tiempos de Dios, a momentos oportunos de Dios, lo reconocemos por la palabra kairos. Tiempos del hombre, por la palabra, es cronos. En la epístola a los Gálatas, el apóstol Pablo nos dice en el capítulo 4, versículo 4, Pero cuando vino el cumplimiento del tiempo, Dios envió a su Hijo, nacido de mujer y nacido bajo la ley. Estas palabras nos dan a entender que cuando vino el cumplimiento del tiempo, o sea el tiempo de Dios, el Padre envió a su Hijo nacido de María. Me llama la atención la expresión cuando vino el cumplimiento del tiempo. ¿Por qué en ese tiempo? ¿Por qué no en el tiempo del descubrimiento de América? ¿Por qué no en el tiempo de nosotros? La respuesta no es muy sencilla. Tenemos que hacer uso de las profecías que se encuentran en la Biblia, especialmente las del libro de Daniel. En el libro de Daniel, capítulo 9, versículos 25 y 26, nos dice lo siguiente. Sabe, pues, y entiende, que desde la salida de la orden para restaurar y edificar a Jerusalén hasta el Mesías príncipe, habrá 7 semanas y 62 semanas. Se volverá a edificar la plaza y el muro en tiempos angustiosos. Y después de las 62 semanas se quitará la vida al Mesías. Entonces, el tiempo para empezar a restaurar Jerusalén hasta el Mesías incluye 7 semanas más 62 semanas, o sea un total de 69 semanas. Después de esas 69 semanas, se le quitaría la vida

0: el Mesías.
1: En otras palabras, sabemos que el Mesías tendría que vivir cierto número de años y morir en el momento señalado por esa profecía. La misma profecía que Dios dio a través del profeta Daniel. La profecía específica nos dice dónde se encuentra esta información y es bastante extensa. Comienza en el año 457 a.C. y termina en el año 1844 de nuestra era. Es muy interesante aprender de las profecías bíblicas, pues ellas anuncian el porvenir y el apóstol Pablo nos advierte en Primera de Tesalonicenses capítulo 5 versículo 20 y 21. No menospreciéis las profecías, examinadlo todo y retened lo bueno. Tú puedes estudiar la Biblia con el curso bíblico Descubra, que ofrece la Voz de la Esperanza. Te diremos cómo puedes hacerlo al final de este tema. Sin embargo, a lo que me refiero es a dos puntos principales. En primer lugar, debemos aprender a confiar en la palabra de Dios para entender el cumplimiento de las profecías. Y en segundo lugar, con esa confianza, esperar lo que Dios tiene preparado para nosotros en el futuro. Cuando Jesús estuvo aquí en la tierra, Él sabía de todo el plan de salvación y hasta del nombre de quienes están escuchando este mensaje hoy en día. Además, Él sabía de las circunstancias que nos iban a rodear en estos tiempos. Por eso, en el Evangelio de Juan, capítulo 14, versículos del 1 al 3, nos dice: «No se turbe vuestro corazón. ¿Creéis en Dios? Creed también en mí. En la casa de mi Padre muchas moradas hay. Si así no fuera, yo os lo hubiera dicho. Voy, pues, a preparar lugar para vosotros. Y si me fuere y os preparare el lugar, vendré otra vez y os tomaré a mí mismo, para que donde yo estoy, vosotros también estéis». Jesús sabía que iba a haber enfermedades, ciclones, inundaciones, angustia y caos, pero aún así Él reclama: «No se turbe vuestro corazón. Si crees en Dios». O sea, si crees en el cumplimiento de sus palabras o profecías, entonces debes creer en sus promesas. Jesús en este texto hace la promesa estelar de sus enseñanzas. Él vendrá otra vez y nos llevará para que donde Él está, nosotros también estemos. Amigo, amiga que me escuchas, quiera Dios que tu corazón esté abierto para estudiar con fe las Sagradas Escrituras y para aprender de sus hermosas enseñanzas. Que puedas atesorar las promesas de la vida de Jesús en los años que estuvo en esta tierra y que la promesa de su venida esté presente en tu vida siempre. Puedes confiar en el Señor como yo confío. Los tiempos de Dios son certeros y sus promesas se cumplen.

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1: Muchísimas gracias, amigo, amiga oyente, por su atención. Dentro de una semana, por esta misma emisora y a la hora de hoy, volveremos con otro importante mensaje espiritual. Y ahora, nos despedimos de nuestros oyentes diciendo a cada uno de ellos: Dios te bendiga y te guarde. Haga resplandecer Dios su rostro sobre ti y tenga de ti misericordia. Dios alce a ti su rostro y ponga en ti paz.
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3: Esta es la hora en nuestros estudios, 9:59.
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6: Padre de amor, venimos en esta hora ante ti para decirte tantas cosas que queremos resumir en esta breve oración, pidiéndote que nos toque una vez más y que nos

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Por la misericordia de Jehová no hemos sido consumidos, porque nunca decayeron sus misericordias. Nuevas son cada mañana, grande es tu fidelidad.

0: Esta es la hora en nuestros estudios. 10:58. 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

En paz me acostaré, y asimismo dormiré, porque solo tú, Jehová, me haces vivir confiado.

0: nuestros estudios. 11 y 29 minutos. 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
1: Hola, ¿cómo estás? ¿Te gustan los juegos de mesa? Considero que no hay mejor plan para un sábado a la noche que juntarse con amigos y conversar mientras jugamos.
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1: Conozco personas que odian los juegos de mesa, pero desde chico me llamaron la atención. Ojo, me refiero a esos juegos de mesa que son sanos, en donde pasamos tiempo con amigos, nos reímos, fortalecemos lazos y donde se forjan esas conversaciones profundas que nos abren el corazón y nos permiten el intercambio. Los hombres van a entenderlo bastante. Nos cuesta mucho abrirnos. A veces necesitamos una herramienta que nos relaje y nos ayude a mejorar la comunicación. Hace poco, un par de amigos me invitaron a jugar un juego de mesa y terminé enseñándoles cómo jugarlo. Sí, fue suerte de principiante realmente. Muchas cosas se han perdido. Escuchaste bien, no dije que se están perdiendo, sino que se han perdido en las familias. Muchos han hablado en contra de las pantallas, pero seamos sinceros, estamos adictos o casi adictos a las pantallas. No soltamos el celular ni para comer. Y cuando lo hacemos, sentimos la necesidad imperiosa de volver a revisar, adictos a las notificaciones, al qué dirán, a ver si me respondieron el mensaje. Y así también nos va. En una o dos décadas, lamentaremos el no haber parado para estar con nuestros hijos y conversar con ellos. No, al contrario, les compramos pantallas a corta edad para que nos dejen tranquilos y así logramos que ellos entren en el círculo de la adicción temprana. La neurociencia está demostrando que en los chicos la adicción se fija más rápido y causa, entre otras cosas, desórdenes en la atención y el aprendizaje que les afectará por el resto de sus vidas. Es hora de tomar conciencia, de limitar accesos, de volver a otros tiempos, a los tiempos de las conversaciones fluidas, lejos de las redes, lejos de las pantallas. Es hora de contar las horas en que pasamos leyendo o charlando o mirando por la ventana, en lugar de contar cuánto tiempo hemos pasado mirando el celular. Es tiempo de hacerlo,

0: Y es bastante urgente, porque venimos retrasando ese paso desde hace mucho. Pero no todo está perdido. Si decidís ponerle límites a las pantallas en la vida de tus hijos, hoy, y ponerte límites a vos mismo también, en poco tiempo verás beneficios que te dejarán asombrado, pero que te darán felicidad de haberlo implementado a tiempo. Te dedico este versículo de Mateo capítulo 6, versículo 33. Mas buscad primeramente el reino de Dios y su justicia, y todas estas cosas os serán añadidas. ¿Podés hacerlo? Claro que sí. Intenta juntarte un rato con tus hijos, no solamente a escuchar las historias de la Biblia, sino también a conversar, a reírte un poco. En la medida que lo hagas, te puedo asegurar que la relación se estrechará todavía un poco más. Y así estarás sembrando para la posteridad. Permitamos que a lo largo de las horas de este día, Dios sea una luz en nuestras familias.
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Existen tres cosas: la fe, la esperanza y el amor. Pero la más grande de todas es el amor.

0: Esta es la hora en nuestros estudios. 11 y 56 minutos. 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
2: El Señor es mi fortaleza, mi Dios es la roca en que me refugio.

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1: Saludos amigos radio oyentes. Una vez más ante ustedes con su programa Conociendo la Verdad por esta su emisora. Esperamos que el Señor sea con cada uno de ustedes. Esperamos que el Espíritu Santo nos guíe. Vamos a pedir a mano Fernando Dávila, que está nuestro compañero en esta mañana, para que él también pueda tener la oración.
2: Nuestro querido Dios y nuestro amantísimo Padre Celestial, nuevamente venimos, Señor, delante de tu presencia, suplicando que tu Espíritu Santo nos dirija en esta ocasión.
1: Amén.
2: Que al abrir las páginas de tu sagrado libro, nuestras mentes puedan ser abiertas y que podamos recibir instrucción divina para poder edificarnos nosotros y edificar a nuestros amigos que nos escuchan.
1: Amén.
2: En sus hogares o en el automóvil. Bendíceles a ellos, Señor, de igual manera que pedimos la bendición para nosotros.
1: Amén.
2: En el dulce nombre de Cristo Jesús. Amén,
1: amén.
2: Señor.
1: Amén. Amén. Queremos extender nuestro saludo a los que nos escuchan por la radio, en sus hogares, como dijo también Fernando, en los automóviles, y también a aquellos que por internet, por medio de su computadora, nos están también escuchando. Esperamos que cuando lo escuchen, nos envíen un email dándonos su parecer. Nos gusta saber que la gente nos escucha y que aprecian lo que hacemos. Así que un saludo muy cordial para ustedes. Estamos estudiando unos temas proféticos bien interesantes.

0: antes, y hablamos de los símbolos de Daniel 8. Habíamos hablado también ya del anticristo, capítulo 7 de Daniel. Y ahora estamos hablando del capítulo 8. Vimos el tema de la visión que tuvo Daniel ahí, del carnero y el macho cabrío. Que el carnero representa a Medo-Persia, el macho cabrío es Grecia, el cuerno que tiene entre los ojos es el rey primero, que es Alejandro Magno. Vimos cómo venció Grecia a Persia en batalla de Arbela en el 331. Y vimos también luego que el cuerno fue quebrado y luego salieron cuatro otros cuernos, a los cuatro vientos del cielo. Y que estos representaban a los cuatro generales de Alejandro que dividieron el imperio griego en cuatro partes, que era Casandro, Lisímaco, Seleuco y Ptolomeo. Y vimos también surge otro cuerno más, otro cuerno. Y ese cuerno representa el sistema papal. Ese cuerno tiene una similitud con el cuerno pequeño de Daniel 7 y con la bestia de Apocalipsis 13. Sé que es lo mismo.
1: Es lo mismo, exactamente lo
0: Exactamente.
1: mismo.
0: Se llama también la abominación espantosa,
1: O asolador, miento.
0: abominación del asolamiento. Esa palabra larga hace son
1: Sí.
0: a mí que hablo muy rápido, pues se me traba la lengua. La abominación del asolamiento.
1: Asolamiento porque quedas solo. Espantoso porque si espantas se va y también quedas solo.
0: Figúrate, pero fíjate que la gente quiere asociar esa abominación con Antíoco Epífanes.
1: No puede ser.
0: Y aunque es ¿cómo diríamos? Un prototipo quizá de eso, de lo que hizo Antíoco con los judíos, es lo mismo que hizo el papado los cristianos bíblicos en la Edad Media, ¿verdad? Es un prototipo, es una representación también. Pero no es directamente eso, porque dice que ese cuerno representa a Roma en sus dos estados, Roma pagana y Roma papal, las dos Romas. Evidentemente, qué interesante, en el Daniel 2, Roma está representada en la estatua por las dos piernas de hierro, ¿verdad? Y son justamente dos Romas.
1: Dos etapas, dos fases de Roma, ¿no?
0: No es tan fácil porque los hombros y los pechos también representan a Medo-Persia, son dos estados también, aquí dos también, no, no es casualidad. Y ahora ese cuerno también representa a las dos Romas. Y entonces estudiamos lo que significa ese cuerno, ¿verdad? El papado, etcétera, y Roma pagana y todo lo que hicieron contra el pueblo de Dios. Pero también nos queda una parte, que es qué haría este cuerno pequeño al santuario de Dios. Versículo 11, capítulo 8 de Daniel. ¿Me puedes leer, hermano Fernando, por favor?
1: Aún se engrandeció contra el príncipe de los ejércitos, y por él fue quitado el continuo sacrificio, y el lugar de su santuario fue echado por tierra.
0: Sabe que la palabra sacrificio no se encuentra en los
1: Fue
0: ordinales,
1: añadida.
0: su añadida, pero no, no está mal, en sí no está mal, porque el continuo sacrificio representa al servicio diario del santuario, que era el continuo, sacrificio continuo. Así que está bien, la colocaron ahí, debe ser el continuo solamente, pero sacrificio no le hace daño al texto, porque en sí, al levantarse contra el evangelio, contra las sencillas enseñanzas de Cristo y lo que su sacrificio significa, el romanismo lo opacó, porque se empezó a enseñar a la gente que la salvación entrañaba obras, y la salvación no es por obras, es
1: Correcto.
0: por fe en Cristo Jesús,
1: Amén.
0: es la justicia de Cristo la que nos salva a nosotros. Claro, las obras son consecuencia, naturalmente, de la obediencia, son consecuencia el contacto con Cristo y la relación de nosotros con el Evangelio. Pero el santuario, recordemos que el santuario, podríamos hablar en esto, Fernando, pues también tiene su experiencia, ¿verdad? De qué era en sí el santuario. ¿Podrías tú abordar un poquito sobre eso? El santuario, ¿qué era el santuario hebreo?
1: Dice, y hacedme haz un santuario y habitaré en medio de ellos.
0: Eso 25:8, ¿no?
1: Sí. Quiere decir entonces que el santuario es la casa de Dios. Dice,
0: La habitación de Dios.
1: exacto. En el santuario y en todos los servicios que se daban en torno al santuario, nosotros podemos ver el evangelio, el plan de salvación, no solamente para el pueblo de Israel, sino para toda la humanidad. Dios tiene un santuario en el cielo y el santuario terrenal es una copia de ese, o un modelo a escala de ese santuario en el cielo.
0: Ahora fíjate, ya tú dices que es un modelo, que es un bosquejo, una sombra, también dice el apóstol Pablo.
1: Exacto.
0: Eso quiere decir que no es igual,
1: ¿No?
0: porque aquel santuario de la tierra era adaptado a la condición de un pueblo errante que tenía
1: Claro.
0: que ser transportable.
1: Exacto.
0: Se empieza, se transportaba. Claro, había los levitas, que eran los sacerdotes, eran encargados uno de una cosa, otro de otra. Todo está bien ordenado, ¿no? Y cuando el santuario se establecía, el pueblo se establecía alrededor del santuario. ¿Sabes una cosa? Cuando la Iglesia Católica se estableció en el Nuevo Mundo, siempre

0: hacia la iglesia. Y siempre.
1: Lo primero.
0: Y siempre el altar mirando a la salida del sol. Es una costumbre pagana.
1: Al revés de los cristianos.
0: Sí, de santuario. Entonces, luego la gente se vive alrededor. Así que siempre la iglesia, el culto religioso, pues siempre es el centro. Y también era en el paganismo, anteriormente también era así, de igual manera. Pero interesante que el santuario, cuando llegaban, lo primero que hacían ellos era coger todas esas piezas y armarlas. Y era relativamente fácil armarlo, porque todo estaba ya planificado, ¿no? Uh-huh. Era como un plano. Y entonces alrededor del pueblo, en tiendas de campaña, se establecía. El santuario del cielo no tiene una tienda de campaña para protegerlo de la inclemencia del tiempo, ¿verdad? Así que no es igual. No tiene cortinas que dividan tampoco. Es decir que nunca podemos... yo diría que el santuario de la tierra era una adaptación. Más que una copia, era una adaptación. Porque en el cielo... Bueno, yo recuerdo que yo leí que la hermana Juárez dice que cuando Jesús pasó del lugar santo al santísimo para su final obra de mediación, fue un carro de fuego. Sí, en la tierra con un pasito así llegaba. En el cielo las distancias son mucho más mucho mayores. Y caben todos los ángeles, caben todas esas cosas que vemos en el capítulo 4 de Apocalipsis.
1: Ahora, ese santuario, aunque no es portátil, como tú mencionaste, será movido y vendrá a la tierra en algún momento dado.
0: Claro, porque de la Santa Ciudad está dentro de la Santa Ciudad. Amén. Y eso viene para acá completo, claro. Para acá. Esa ciudad espacial.
1: Fíjate, estaba mencionando ahorita acerca de la ubicación de las iglesias y demás, y hablamos de la abominación del asolamiento, la abominación asoladora. Y si te das cuenta, en el libro de Ezequiel, que es el libro en el capítulo 8, que se le conoce como el capítulo de las abominaciones, la abominación más grande, o la última abominación, donde va en una escalera de abominaciones, es cuando el hombre le da la espalda a la ley de Dios.
0: Los sacerdotes.
1: Los sacerdotes.
0: Sí, violan el pacto.
1: Es correcto.
0: Y también dice que los vio encorvados al nacimiento del sol.
1: Al nacimiento del sol. En contra de lo que se supone que hicieran, sí. Por cómo está ubicado el santuario.
0: Dice, sus sacerdotes violentaron mi ley y de los santos de Pablo no hicieron caso y de mis sábados escondieron sus ojos.
1: Por eso que cuando se encorvaron al nacimiento del sol, le daban la espalda a la ley de Dios que se encontraba en el arca, en el lugar santísimo. Y eso es lo que ha hecho el hombre. El hombre le ha dado la espalda a la ley de Dios. Le ha dado por eso es que es asolamiento, porque no es que Dios te abandone, es que tú abandonas a Dios y le das la espalda.
0: Pero esa lección del santuario, sabe, Fernando, la iglesia adventista comparte muchas de sus doctrinas con varias iglesias evangélicas. Compartimos, digamos, el nacimiento final de Jesucristo, su resurrección, en lo que es el evangelio, justicia por la fe.
1: Algunas inclusive hasta el sábado.
0: Sí, también. Pero el son del santuario...
1: Único y exclusivo.
0: Es la única iglesia que tiene eso como una doctrina. Y la verdad es que cuando uno estudia el santuario, a la luz de, digamos, Levítico, Hebreos, Éxodo, es tan bello, es tan lindo esa doctrina, el concepto del santuario es tan hermoso.
1: Es completamente cristocéntrico.
0: Y de unas lecciones tan lindas. No se puede entender bien lo que es el sacrificio de Cristo y su mediación si no se estudia el santuario. Porque es que el santuario tipifica toda la obra que Jesús hizo y está haciendo por nosotros.
1: Fíjate que cuando nosotros miramos el santuario y los muebles del santuario, si miramos, lo primero que te encontrabas afuera antes del santuario era el lavacro, ¿verdad? Para lavarse las manos.
0: El altar del holocausto primero.
1: Ah, perdón, el altar del holocausto. Y lo que se ponía sobre el holocausto, el holocausto en sí, la ofrenda, Cristo mismo estaba representado ahí. Después el lavacro antes de entrar a la tienda. ¿Qué representa eso? La limpieza. ¿Quién te limpia? Cristo mismo a través de su Espíritu Santo. Y el bautismo
0: también.
1: Luego entras al lugar santo. Y ahí encuentras los diferentes muebles que había en el lugar santo. Estaba la mesa de los panes de la proposición. Entonces, esa mesa, sin los panes, no es nada. ¿Quiénes son los panes? Cristo mismo. Cristo es el pan de vida. Luego tienes el candelabro.
0: De siete brazos.
1: El candelabro, si tú no tienes aceite y no lo prendes, no sirve de nada. ¿Qué significa el aceite? El Espíritu Santo de Dios. Y la luz que nos
0: ilumina. Cristo que es la luz del mundo.
1: Amén. Cristo que es la luz del mundo. Correcto. Luego tienes el altar del incienso. El altar del incienso, sin el incienso, no es nada. Así que, ¿quién es ese incienso?
0: El sacrificio de Jesucristo. Amén. Que olor suave a Dios.
1: Amén. Que intercede por nosotros. Amén. Y luego, cuando vas al lugar santísimo, tienes el arca. Pero el arca sin la presencia de Dios tampoco es nada. O sea, que ese santuario, todos los muebles dependían de un elemento externo que le daban significado. El altar dependía del cordero. El lavacro, del agua. Y así todos los muebles. La mesa de los panes, de los panes. El candelabro necesitaba del aceite y de la luz. ¿Ves? Y así por el estilo. Todos necesitaban de un elemento externo, completamente cristocéntrico.

0: de lámparas, pero con ese blanco de arriba, pues eso reflejaba en el santuario. Entonces las cortinas eran bien lindas, con lino torcido y bordadas de querubines. Y luego los muebles eran de madera cubierto de oro. Y entonces ese oro resplandecía con esa luz. O sea, el santuario era hermoso por dentro, muy hermoso, muy lindo. Y entonces, pero por fuera, las cortinas eran de piel
1: Tejones.
0: de tejones, que dicen que son, algunos piensan que eran algo de foca o que eran algo de,
1: Un animal marino.
0: pero creen algunos que eran una especie de antílope, dicen también algunos. Depende, hay opiniones divididas respecto a eso. Pero la cosa era que era fea.
1: Sí,
0: No era
1: no era
0: agradable,
1: atractivo.
0: no era atractiva, era duradera, era resistente, era fuerte, pero no era bonita. Como por dentro, que era tan lindo el santuario. Así que Cristo, que es el centro del santuario, cubrió su divinidad con humanidad.
1: Amén.
0: El santuario mismo es el símbolo de Cristo. Cristo es el centro, es el todo en el santuario de Jesucristo. Por eso es que es tan lindo esas enseñanzas.
1: En el libro de Zacarías nos dice que él era sin atractivo para que no le
0: Sí, en
1: deseáramos.
0: Isaías 52, creo que era. Ve, lo hemos, o sea, a Dios agradecemos.
1: Exactamente.
0: Isaías 52, antes de llegar al 53,
1: Sí,
0: el último
1: un
0: versículo
1: poquito
0: explica por
1: antes,
0: ahí,
1: un
0: dice.
1: poquito
0: O
1: antes.
0: creo que el mismo 53, no estoy seguro. Sería bueno buscarlo, creo, porque es tan bonito. O sea, Jesucristo no iba a escollar por su belleza física. Hoy día tú ves hombres que son bien parecidos, que son bien musculosos, bien, y son personas que atraen la atención. En caso de Cristo, no era su exterior.
1: El mismo 53,
0: Sí.
1: 53:2.
0: Sí.
1: Subirá cual renuevo delante de él y como raíz de tierra seca. No hay parecer en él ni hermosura. Le veremos más sin atractivo para que le
0: ¿Lo
1: deseemos.
0: ves? No está clara. Cuando tú, una persona que es atractiva físicamente, pues uno pues da con mirarla, con admirar a la persona así. Pero cuando una persona, tú a veces ves una persona de un profesor, digamos, que físicamente no tiene nada atractivo, pero cuando enseña, cuando habla, uno se siente tan bien y aprende, que uno dice que uno a veces piensa en una persona que es de esa manera, como que físicamente es hermosa, aunque no lo sea. Porque su palabra, su verbo están. Y en el caso de Cristo era así, que la forma de hablar, de tratar a la gente, esas palabras que enseñaba, esas enseñanzas, sus milagros, cómo él reaccionó ante la samaritana, una mujer que era una mujer prostituta, por así decirlo.
1: Sí.
0: La misma mujer prostituta que estaba ahí también, la mujer con sirofenicia, con flujo de sangre. La manera que él trató a esa gente, a Nicodemo, cómo él trató a Zaqueo, es que una cosa, pero una cosa tan maravillosa, el trato de Jesús, tan afable, cuando tenía que ser duro, era duro también, con los
1: Sí.
0: fariseos, con los hipócritas, ¿ves? Pero cuando con la gente, él era tan amable, y lo seguían los publicanos, los pecadores, las prostitutas, los parias, seguían a Jesús, ¿por qué? Porque él tenía algo que darles, ¿ves? Y ese era el atractivo de
1: La
0: Cristo.
1: belleza interior.
0: Claro, aunque tampoco sé que Jesús era feo físicamente,
1: Pero no era atractivo.
0: pero no escollaba
1: No.
0: por su belleza
1: Una
0: física.
1: persona común.
0: Sí, claro, uno siempre piensa, fíjate, uno ha idealizado a Cristo.
1: Sí.
0: Uno piensa en Cristo, pues tenía barba, tenía un pelo largo, porque era nazareo, pues era tenía un su barba era color marrón, castaño, como dicen por ahí, la carta de Lentulo, que es una carta falsa, pero que por lo menos habla, cómo eran sus ojos. Me imagino que sus ojos eran hermosos, que es su mirada, ¿no? Y su labio, pues uno piensa que era de tal manera, pero de todos modos uno idealiza por causa de esa forma de actuar, de esa forma de hablar, de esa forma de tratar a la gente, uno idealiza.
1: ¿Sabe qué? Cuando estabas mencionando ahorita de que uno se imagina a las personas bonitas, todos los niños encuentran a su madre la madre más linda del mundo,
0: Sí,
1: por lo buena que la madre es con el
0: el
1: hijo,
0: trato, sí.
1: por el trato. Quizás por desgracia en los tiempos que vivimos, quizás algunos niños no lo piensen así de sus madres, pero yo me acuerdo que para mí mi madre era la más hermosa del mundo.
0: Claro.
1: Y así mismo dice, o sea, nosotros vemos que el amor que siente Dios por nosotros, lo único aquí en la tierra que lo puedo comparar es el amor de madre.
0: Sí,
1: Es lo
0: y él
1: más
0: se
1: cercano
0: compara,
1: y
0: él
1: ese
0: se
1: compara.
0: compara
1: Es correcto.
0: con el amor de madre. Por eso alguien dice que en Dios se conjugan el padre y la madre. Porque hay un instinto maternal en Dios por sus hijos.
1: Claro.
0: Aunque no tampoco vamos a la herejía que dicen que el Espíritu Santo es una mujer.
1: No,
0: Tampoco
1: no vamos a poner ese
0: tampoco
1: sexo.
0: llegamos en ese extremo. Pero que sí que hay un concepto maternal en cuanto a Dios, claro, es natural. Porque es que el padre puede ser muy tierno, puede ser muy dulce, pero siempre uno piensa, la madre es especial.
1: Claro.
0: ¿Vale? Es la que acuna, es la que amamanta, es la que conduce al niño desde pequeño. Así que es lindo comparar también a Dios con una madre en ese sentido. Entonces, hablando del santuario, nos dice que el cuerno pequeño se engrandeció contra el príncipe de los príncipes, que es Cristo, del ejército, y por él también fue quitado el continuo y el santuario fue echado por tierra, los santuarios. Así que, ¿de qué manera pisotea ese cuerno el santuario? Bueno, al echar por tierra lo que es el evangelio, lo que significa el sacrificio de Jesús.

0: Cristo. Por ejemplo, la misa. La misa la ponen como un sacrificio incruento.
1: Correcto.
0: El sacerdote mata a Cristo todos los días. O sea, y entonces pues dicen que eso es, y veneran la hostia, lo que llaman la transustanciación, donde pretenden que el cura crea a Cristo cuando hace la hostia. Es una cosa increíble, eso son blasfemias terribles. Entonces ponen a uno que uno pasa frente al sagrario, que es el lugar donde está la copa con las hostias, uno hace una genuflexión, se hace, porque dice que está Cristo presente ahí. Entonces eso es peligroso. Es muy peligroso. De esa manera, pues se ha contaminado el santuario. Las indulgencias, por ejemplo, las reliquias, el culto a las imágenes, todo eso contamina el santuario.
1: Claro.
0: Aún el domingo contamina el santuario también, porque quita también el asunto de la presencia de Dios. Por lo tanto, todas estas cosas que el romanismo ha puesto en su teología, en su práctica, en sus doctrinas, pues ha contaminado el santuario. De hecho, se contaminó.
1: Me gusta esa forma que dice el príncipe de los ejércitos, esa forma de referirse a Cristo
0: A
1: Jesús, ¿verdad
0: Cristo.
1: que sí? El
0: Sí.
1: otro día, de hecho, en esta semana se me acercó una persona y me pregunta, oye, ven acá, yo estuve estudiando la Biblia y a mí me parece que Miguel es Cristo, él pertenece a otra denominación. Y yo dije, tienes razón, Miguel es Cristo. Y cuando veo esto, príncipe de los ejércitos, recuerdo, dice, y en aquel tiempo se levantará Miguel, el gran príncipe que está de parte de los hijos de tu pueblo, y será tiempo de angustia cual nunca fue. Quiere decir que el príncipe de príncipes es Cristo Jesús.
0: Príncipe de la fortaleza
1: Es
0: también
1: que,
0: llama.
1: sí, príncipe de los ejércitos, Jehová de los ejércitos, ese es el Dios nuestro.
0: Sabe que he mirado, estaba mirando en internet, hay unas cuantas páginas que son contra los adventistas. Y una de las cosas que ponen contra nosotros es que decimos que Miguel es Cristo. Nada más sencillo y simple que eso. Miguel quiere decir el que es
1: Como
0: quien es como
1: Dios.
0: Dios.
1: Amén.
0: Y arcángel quiere decir cabeza o director de los ángeles.
1: Correcto.
0: Es decir, y dice que es por parte de tu pueblo también. Es decir, que las veces que se menciona a Miguel, que solamente es en Daniel, en Apocalipsis y en Judas, los únicos tres lugares que se menciona en la Biblia, tres libros, todo el tiempo da a entender que es Cristo.
1: Exacto.
0: Dice que disputa el cuerpo de Moisés, disputaba con Satán,
1: Correcto.
0: en
1: Dios
0: el libro de
1: Jehová te
0: Judas, en
1: reprenda.
0: Judas.
1: Sí. Ahora, lo que pasó fue que lo visitaron a él, de estas personas que van de dos en dos los domingos por las casas, con
0: Sí.
1: una revistita. Entonces querían decirle pues que Miguel era Cristo, que era un superángel creado por Dios. Y eso no lo podemos compartir.
0: Claro
1: Si
0: que no.
1: creemos que Cristo es Miguel y que se denomina como el arcángel Miguel, por eso también dice que descenderá con voz de mando, con voz de arcángel y con trompeta de Dios. O sea que Cristo mismo es ese arcángel Miguel, que no existe otro arcángel. No es como dice la
0: Arcángel,
1: tradición.
0: siete arcángeles.
1: Sí, no, algunos dicen que son tres: Miguel, Satanás y Gabriel. Lucifer
0: Sí.
1: era uno de ellos, dicen ellos, y se llevó una tercera parte de los ángeles. Pero entonces, yo le dije a él, bajo ningún concepto pienses que Cristo fue creado y que el hecho de que tenga ese título de Arcángel Miguel no quiere decir que sea creado. Lo llevé al entorno. ¿Dónde comenzó el pecado? Y me dicen, en el Edén. Y yo, no, ahí está tu problema. La batalla comenzó en el cielo. Y Cristo ganó la batalla en el cielo, como Arcángel Miguel. Y Cristo también, como hombre, está ganando la batalla en la tierra. O ya ganó la batalla en la tierra.
0: Amén. El Satanás es un enemigo vencido.
1: Amén.
0: La verdad es que el Miguel bíblico no podemos ponerlo como un mero arcángel. Mira, se puede entender esto bien fácil. Para Cristo relacionarse con el hombre y ganar la confianza del hombre se hizo hombre.
1: Claro.
0: Para ganar esa confianza en los ángeles se
1: Se
0: hizo
1: hizo
0: ángel.
1: ángel. ¿Y dónde comenzó la batalla? En el
0: El
1: cielo.
0: cielo.
1: La ganó siendo ángel.
0: Y justamente, pero fíjate una cosa interesante. Miguel significa quién es como Dios o quién es semejante a
1: O
0: Dios.
1: quién como Dios, que también he
0: Sí,
1: escuchado.
0: quién es como Dios. Ahora, dice Isaías 14, hablando de Lucifer, la causa de su rebelión, dice que quería ser semejante al
1: Claro,
0: Altísimo. En
1: claro.
0: otras palabras, él codiciaba el lugar de Cristo. Él decía, ¿cómo ese angelito como yo se sienta al lado del Padre, tiene su coloquio con él y toma sus decisiones con él? ¿Por qué no puedo estar también ahí? Él quería ser como Dios.
1: Porque tú fuiste creado y él no.
0: Él no, él es el increado. El hecho de que Cristo Jesús no es creado es porque es creador.
1: Claro.
0: Y un creador no puede ser creado. El hecho de que Jesús es Dios es porque él es adorado. Y no se puede adorar a
1: A las
0: nadie
1: criaturas.
0: excepto a Dios. Así que Jesús es creador y es adorado. Así que no puede ser de ninguna manera creado, ni puede ser otra cosa menos que Dios. Lo que pasa es, donde la gente se enreda y cae, es con el concepto popular de la Trinidad, de que son tres manifestaciones de un mismo Dios. Y no es verdad. Son tres seres que forman un conjunto que se llama Dios.
1: Tres personas aparte,
0: Claro,
1: con
0: con
1: su
0: su
1: personalidad,
0: individualidad.
1: claro que sí.
0: Pero con un propósito.
1: Claro.
0: Uno en propósito.
1: Amar al ser humano.
0: Y cuando ellos se reúnen en íntimo concilio, esos tres seres, la decisión de uno es la del otro.
1: Exacto.
0: Por eso no puedo decir que creemos en tres dioses.
1: No.
0: Creemos en un Dios. Creemos en un... Además, la palabra Dios, Elohim, en hebreo, es plural.
1: Es plural.
0: No es singular, porque el singular es Eloah. Así que tenemos ese el concepto claro de que Cristo es Dios, de que Él es creador. El principio de la creación significa que es el autor de la creación. Así que no es creado jamás. No podemos pensar jamás que Cristo es creado. Hay textos, un texto que dice, por ejemplo, que es el principio de la creación, otro que dice que es el primogénito de la creación. ¿Y qué quiere decir primogénito?
1: La figura más preponderante, la que tiene el derecho a la primogenitura.
0: Claro. ¿Cómo se llama? El primero engendrado, pero también dice el primogénito de los muertos. Uh-huh. Eso quiere decir que fue el primero que murió, aunque Jesús no murió primero, murió Abel antes que él. Claro. Pero aquel cordero que Abel sacrificó y que se vistió, que se vistieron a Adán y Eva con sus pieles, uh-huh, él representa a Cristo.
1: Amén.
0: Así que el primogénito, que no quiere decir que fue primeramente creado, sino que tiene primacía.
1: Es correcto.
0: Es lo que significa la palabra. Entonces, el santuario iba a estar siendo profanado, pero dice el verso 26, dice, mientras el profeta Daniel contemplaba la obra de persecución del cuerno pequeño de Daniel 7, ¿qué vio que ocurría? Daniel 7, 26.
1: Pero se sentará el juez y le quitarán su dominio para que sea destruido y arruinado hasta el fin.
0: Ahora, ¿de qué manera Dios destruye la obra de ese cuerno? Mediante un pueblo, una organización, que es un pueblo. Me sale el tercer ángel, cuando tú estás mensaje al tercer ángel, Apocalipsis 14, 6 al 12, esa es la forma de que se desenmascara al anticristo.
1: ¿Cómo tú destruyes la mentira?
0: Con la verdad.
1: Presentando la verdad.
0: La verdad. Pues entonces, cuando la iglesia de hoy, la iglesia remanente, cumple su deber de llevar el mensaje al tercer ángel completo a las naciones, está limpiando el santuario.
1: Amén.
0: Y está desenmascarando la potencia que lo ha echado por tierra.
1: Y ayudando a vindicar el carácter de Cristo.
0: Amén. Gloria a Dios. Eso es bien importante en el juicio. Uh-huh. Bien importante en el juicio. Bien, entonces el santuario sería purificado. ¿Cuándo, de acuerdo con la profecía, sería purificado el santuario? Y ahí da un plazo. Versículo 14, ¿cómo dice?
1: Hasta 2300 tardes y mañanas. Luego el santuario será purificado.
0: La versión antigua dice 300 días de tarde y mañana. Uh-huh. Días de está añadida. Debe ser tarde y mañana solamente. Pero también otra cosa. Está en singular. 2300 tarde y mañana. Debía ser plural, y algunas ponen en plural, pero dice tarde y mañana. Lo que significa 2300 tarde y mañana, ¿por qué? ¿Qué quiere decir tarde? La tarde es
1: el comienzo,
0: noche.
1: El comienzo del día.
0: El comienzo del día. El día comienza a la puesta del sol. Uh-huh. Y comienza la tarde. Porque aquí dice que la tarde empieza que mediodía, que a una de la tarde. No, no. Mire, señores, usamos estas cosas porque es lo común. Sin embargo, lo correcto sería que decir que las 6 de la mañana es la 1 del día.
1: Claro, la primera hora del día.
0: Primera hora del día, segunda hora. Y las 5 de la tarde es la hora undécima.
1: Correcto.
0: Y las 6 la hora duodécima.
1: ¿Cómo corría
0: el día? Y entonces, cuando viene la noche, sería la primera hora de la tarde o la noche. Si tarde y mañana, según Génesis 1, es la composición de un día, que tiene toda una tarde, que es la noche, y la mañana, que es la parte clara.
1: Y fue la tarde y la mañana el primer día.
0: El día primero, y el día segundo, etcétera, etcétera. Así que no tenemos por qué equivocarnos de que esos 2300 días, esta tarde y mañana, dependen de 2300 días. Porque va a haber quien decir otra cosa, pero no es así. Y dicen también que esos 2300 días significa que el templo fue contaminado por el antiguo Epífanes y que después vino los macabeos y lo purificaron y lo limpiaron, etcétera, etcétera, y que ahí se cumple. Hermano, no, no. Esta proyección es mucho, mucho más amplia. Pero de eso, en toda su amplitud, vamos a hablar en el próximo tema. Que vamos a hablar de la hora del juicio de Dios. Así que esté pendiente, vamos a hablar de eso. Ahora, viendo yo creo que tú me leas el versículo 26 de Daniel 8. Si tienes tu Biblia abierta en Daniel 8, por favor. Daniel 8, búscame el versículo 26, porque ahí es bien importante. Porque fíjate que Daniel recibió una información de parte del ángel Gabriel de toda la visión del capítulo 2, los símbolos de los animales, los cuernos, etcétera, etcétera, por ahí. Pero léeme el versículo 26.
1: En la mía dice tardes y mañana, está sí. La versión que dice así, pero dice, la visión de las tardes y mañanas que se ha referido es verdadera. tú guarda la visión porque es para muchos días.
0: Ahora, dime si yo voy a parafrasear ese texto y digo, la visión de los 2300 días es verdad, la guarda es para muchos días. Estoy correcto, ¿verdad que sí? Sí. Porque eso es a qué se refiere. Sí,
1: eso es lo que está diciendo.
0: O sea, hablaron de 2300 tarde y mañana, uh-huh, pero no les dijo qué significaba ni nada en lo absoluto. Pero el ángel dice ahora que la guarde es para muchos días, pero no le explica nada, bueno, nada, nada. ¿Cómo dice el último versículo del capítulo 8 también?
1: Y yo, Daniel, quedé quebrantado y estuve enfermo algunos días.

0: Días, y cuando convalecí atendí los negocios del rey, pero estaba espantado a causa de la visión y no la entendía.
1: ¿De qué parte de la visión?
0: De las 2.300
1: Lo demás estaba
0: tablillas.
1: bien explicado.
0: Eso era pan comido lo otro.
1: Ahora, yo quiero que estemos bien, bien claros al respecto, porque los adventistas han criticado mucho por esta doctrina de 2.300 días. Vean ustedes que ese capítulo 8 termina trunco. Termina sin la explicación que Daniel está esperando. Dice que está espantado. Ve que algo importante.
0: Claro.
1: Dice que estaba espantado. No había quien la entendiese. Ahora, hermano, nosotros tenemos el privilegio de entenderlo. ¿Sabe usted por qué? Porque dice Daniel 12, versículo 4. Léelo también, Daniel 12, 4. Qué interesante es.
0: Eso dice que, pero tú, Daniel, cierra las palabras y sella el libro hasta el tiempo del fin. Muchos correrán de aquí para allá y la ciencia se aumentará.
1: ¿Sabe qué quiere decir? Muchos corren de aquí para allá.
0: La
1: La
0: búsqueda
1: búsqueda en la
0: del
1: Biblia y
0: conocimiento.
1: la ciencia aumentada de conocimiento. ¿Hasta cuándo el tiempo del fin? Sabemos, estamos claros que el tiempo del fin comenzó en 1798, cuando terminan los 1260 días de supremacía papal. Ahí, hermanos, el pensamiento del Papa por Bertier, el papado fue abolido, aunque luego la herida fue sanada, como dice Apocalipsis capítulo 12, 13, versículo 3. Pero ahí tenemos entonces, hermanos queridos, que esta visión, hermanos queridos, continúa. En capítulo 9. Y recordemos de otra cosa. Daniel no dividió su libro en capítulos ni versículos. Eso hizo mucho tiempo posterior.
0: Claro,
1: Así que eso era todo va junto ahí.
0: todo
1: Todo iba
0: era un
1: junto ahí.
0: continuo,
1: Sí, señor.
0: era un
1: Así que
0: continuo.
1: vamos a hablar de eso en nuestro próximo tema. Así que esté pendiente. Hasta entonces, pues, que Dios les bendiga a todos.
0: Amén.
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Esta es la hora en nuestros estudios, 12 y 56 minutos. 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

0: Muy buenos días, ya hoy es miércoles, Hilda, miércoles.
1: Qué rápido se ha ido esta semana, y por si acaso, yo no me comí ninguna luz.
0: ¿No te comiste ninguna luz?
1: No, me comí mi desayuno.
0: Ah, pero eso está bueno.
1: ¿Cómo están ustedes?
0: Estamos muy bien, gracias a Dios.
2: Eso bien, sí. Gracias, y usted, señorita maestra.
0: Está devolviéndola.
1: No me siento aludida.

0: Pues, Hila, yo te cuento, yo no me comí una luz, pero cuando venía de camino al trabajo...
1: ¿Te comiste varias?
0: No, no, no me comí ninguna luz. Ok. Es importante obedecer las leyes de este mundo también.
1: Eso es cierto.
0: Pero, de momento, yo iba de lo más bien el vehículo y una de las luces se apagó.
1: ¿De los semáforos?
0: De los semáforos, sí. ¿Cómo? Se apagó.
1: Y hubo un caos.
0: En menos de 30 segundos, yo diría, se empezó a formar un caos.
1: Increíble.
0: Y a mí me hizo meditar en eso, en lo que dice la palabra, que en los últimos días el Espíritu de Dios se va a retirar. Y podemos ver, incluso en las calles, que ahora estoy hablando en general, no hablando de ninguna persona específica, uh-huh. En general, podemos ver que las personas prefieren tener que esperar porque no quieren dejar pasar a otra persona, que ceder el paso.
1: Increíble.
2: Esa es la ley del yo-yo.
1: Yo primero, yo segundo y yo tercero.
0: Eso yo decía, yo es increíble. Si uno le da la oportunidad a que pase un vehículo y luego uno pasa, la avenida no se detiene y nos evitamos el riesgo de esos accidentes. Yo dije... Cualquier cosa que está a nuestro alrededor nos puede hacer recordar lo que la palabra dice. Ya estamos cerca de que Cristo regrese.
1: Amén. Amén.
0: Estamos cerquitita y la naturaleza e incluso los mismos humanos estamos dando testimonio de que eso es una realidad.
1: Sí, definitivamente. Así que debemos aprovechar, como bien hablábamos ayer, cada oportunidad que tenemos. Porque uno nunca sabe... El día que le llegue la hora de descansar en el Señor.
0: Así es. Toda esta semana hemos hablado de que tenemos que decidir. Tenemos que tomar una decisión.
1: Y antes de entrar en materia, vamos a permitir que nuestro compañero Segui haga lo propio.
2: Pues vamos allá.
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1: Y ahora sí.
0: Ahora sí. Y hemos estado hablando de una historia que quizás muchos conocemos o hemos visto, al menos hemos visto una película de lo que ha pasado o de lo que pasó en ese momento. Y fue esos momentos finales, como ya se titula la lección, las escenas finales. ¿Finales de qué? Las escenas finales de la vida de Jesús en esta tierra. Y podemos ver que estamos en ese punto donde Jesús estaba siendo llevado entre Herodes y Pilato.
1: Dijimos que era como una pelotita de ping-pong, ¿verdad? Sí. De un sitio para otro.
0: Primero llegó donde Pilato. Pilato se recuerda que como él era Galileo, que entonces era de la jurisdicción de Herodes. Va donde Herodes, Herodes quiere respuestas, pero Jesús se queda callado. Jesús no le contesta nada a Herodes y Herodes lo que hace es que se burla de él, le pone unas ropas para con intención de burlarse de él y lo regresa nuevamente a donde Pilato. Y ayer estuvimos viendo una conversación que hubo entre Jesús y Pilato.
1: Y allí Jesús sí que se manifestó en conversación con Pilato.
0: Eso es correcto. Pudimos ver esa interacción entre Pilato y Jesús, donde yo les estaba mencionando que en Juan capítulo 18, de los versos 33 en adelante, podemos ver esa interacción que hubo entre Jesús y Pilato, lo que estaban hablando. Y un punto muy importante de esta conversación fue cuando Pilato le preguntó, ¿qué es verdad?
1: Estamos recapitulando.
0: Estamos,
1: ¿verdad?,
0: recapitulando,
1: el día,
0: ¿sí?,
1: de ayer. Y aprovechamos de decirle a nuestros amigos que ya están conectaditos, como Elizabeth, como Vladimir, como Jay, como Laura, como todos los que están allí escuchando, que pueden participar.
0: Así es. De igual manera, los amigos que nos escuchan por radio, que no conocemos sus nombres, nos pueden llamar al 787-303-0202 y compartir con nosotros. Esto es una discusión entre todos. Cada quien puede aplicar.

0: aplicar algo diferente de lo que vio en esos pasajes bíblicos en su vida. Pero me quedé en esa recapitulación diciendo que Pilato le pregunta a Jesús, ¿qué es verdad? Pero tomó una acción muy interesante, y es que ni siquiera dejó que Jesús le volviera a contestar. Yo lo vi, por lo menos yo lo vi como que él internamente sabía que era la verdad. Y por eso sale al pueblo y le dice, yo no encuentro falta en este hombre es inocente. Y Pilato, queriendo contentar a la gente porque tenía miedo de perder su puesto, él les ofrece una solución, y la solución era, o soltamos a Jesús, que se puede decir que lo que quiso decir, o soltamos a este inocente, uh-huh, o soltamos a Barrabás, que es un ladrón y un homicida, nos dice la palabra de Dios. Y la gente empezó a decir, no, danos a Barrabás. Entonces Pilato, diciendo que él no quería la culpa de derramar sangre de un inocente, toma el gesto de lavarse las manos. Pero para estar bien con la gente, decide que azoten a Jesús y luego que lo suelten. Si él sabía que Jesús era inocente, la pregunta fue, ¿por qué Pilato permitió que azotaran a Jesús? Si era una persona inocente, no necesitaba ningún tipo de sentencia.
1: Y ahí fue que dijimos que a Pilato parece que le complacía más ceder con la presión.
0: Ceder con la presión.
1: Que tomar una decisión en sus manos, porque tenía toda potestad y autoridad para hacerlo y dejarlo libre.
0: Eso es correcto. Y mientras luego hablábamos durante el día, vimos un detalle muy, muy, muy interesante, y es el hecho de las multitudes, que me lo mencionaste, y es muy cierto, en esos momentos donde se tomaron malas decisiones, por lo regular esas malas decisiones fueron influenciadas por la multitud. Y eso a mí me hizo pensar, hay un pastor que él es de España, si no me equivoco, Daniel Bosquet, sí, que en los videos que él hacía, hacía unos videos que se llamaban La Verdad en 2 minutos.
1: Sí.
0: Y al final a mí me encantaba siempre porque él dice, y recuerda, no siempre la mayoría
1: tiene la razón.
0: Y nos pasa lo mismo a nosotros. Muchas veces tenemos que tomar una decisión, pero a la misma vez tenemos miedo de lo que pueda pensar la mayoría. De lo que pueda pensar las personas que nos rodean.
1: ¿Tú te das cuenta que hay tantos temas en un episodio, digámoslo así, un capítulo completo de la Biblia? ¿Cuántos temas no hemos descubierto? Y los que sobran.
0: Y los que sobran. Cuando yo vi esa historia, es interesante que podemos ver que lo que pasaron fue apenas unos días entre la entrada triunfal de Jesús a Jerusalén y este momento donde están pidiendo por la vida de Jesús. En la entrada triunfal lo estaban coronando como un rey. Y eso fue solamente unos pocos días antes, y ahora se estaban burlando de él. Y yo muchas veces, y lo apliqué a mi vida, muchas veces tomamos decisiones, esto no le afecta mucho a los jóvenes, pero no hay edad para que esto pueda suceder. Nos dejamos llevar por lo que hace la mayoría, como estaba mencionando. No, mis amigos hacen esto, pues yo también lo voy a hacer. O en el caso de cuando somos más adultos, muchas veces estamos en un lugar de trabajo y de momento comienzan a tomar una decisión que no es la correcta, pero como quizás genera un mayor ingreso, quizás tiene una mayor producción. Cuando yo estaba en un trabajo específico, siempre se buscaba la mayor posibilidad de producción, de lo más que se pudiera sacar en el día. Pero no todas las soluciones eran buenas, porque habían soluciones que sí generaban más producción, pero era a riesgo de la salud de la persona.
1: Así. Tú sabes que eso suele suceder cuando nosotros no tomamos posturas, cuando nosotros no decidimos, divagamos entre un estado de ánimo y otro.
0: Y otro.
1: Y Dios no nos quiere así. Dios quiere formar en nosotros una estabilidad mental, emocional, pero también espiritual.

0: Eso es correcto, eso es correcto. No, el Señor quiere que nosotros tomemos buenas decisiones y me lleva al punto donde podemos ver que tendemos a ceder a lo que es que la mayoría lo hace así, pues así tiene que estar bien. Y no necesariamente. Nosotros tenemos que discernir y pedirle al Espíritu Santo que nos hable. Porque
1: Amén.
0: no porque todo el mundo lo haga
1: Es
0: o porque
1: correcto.
0: es algo correcto. Y eso me lleva a la lección de hoy. La lección de hoy lleva por título El punto de inflexión.
1: Wow, eso suena que va a traer bendición.
0: Eso suena que va a traer bendición, pero tenemos que aprender mucho de lo que sucedió aquí en esta historia. ¿Dónde llegó ese punto de inflexión?
1: ¿Y en quién?
0: ¿Y en quién? Y podemos ver que Pilato, entre otras cosas, cuando nosotros, ayer, la lección como tal se basaba en el libro de Lucas, capítulo 23, versos del 1 al 31. Ayer estábamos estudiando Juan, capítulo 18 y 19, que también tocaban la misma historia. Y hoy la lección nos invitaba a ver el punto de vista de Mateo. En Mateo capítulo 27 podemos ver que también Mateo relata lo que él pudo ver de esa historia. Y a mí me parece curioso que Pilato tuvo muchas señales, porque incluso la esposa de Pilato le dijo, no toques a ese hombre es inocente.
1: Sí, y era inconversa.
0: Era una persona que no pertenecía al pueblo de Dios. Como, no, como lo conocían en la Biblia, sino que era de otro pueblo.
1: ¿Cuán ciego podemos estar cuando no conocemos la verdad?
0: Eso es correcto. Y no cuando muchas veces decimos que conocemos la verdad.
1: Es
0: Eso
1: una
0: me.
1: persona.
0: Nosotros podemos decir que conocemos la verdad porque decimos, no, yo estudio la Biblia, todos los años hago el año bíblico. No, yo te puedo decir hasta de memoria las citas. Pero de verdad conocemos la verdad que está presentada en ese libro o en esos libros, porque la Biblia se llama Biblia precisamente por eso, está compuesta de muchos libros. Y eso me hizo pensar cuando yo estaba en la universidad, hubo un profesor que a mí me decía, yo creo que yo lo he contado antes, el profesor, pues en sus creencias, él no creía en ninguna religión y él decía que la Biblia era un muy buen libro de historia, que era un muy buen libro de historia, pero hasta ahí se quedaba. Y yo empecé a hablar con ese profesor y podemos ver que cuando nosotros no oramos, cuando nosotros no pedimos que el Espíritu Santo nos hable, pues las palabras están ahí, sí. Es un libro que está escrito y lo podemos leer, pero no lo podemos aplicar a nuestras vidas hasta que no pedimos que el Espíritu Santo toque nuestros corazones.
1: Amén, es así.
0: Ese profesor se conocía la Biblia cuando yo hablaba con él, pero no conocía al Dios que se presentaba en ese libro. Y eso es peligroso y es muy triste, porque la Biblia nos sirve de guía para nosotros, para cada día de nuestras vidas. Y podemos ver cómo una persona que teóricamente, como nos cuenta la historia, no era del pueblo de Dios, así que no conocía la Biblia, supo reconocer que el que estaba ante Pilato era el Hijo de Dios.
1: Y era la verdad que él tanto buscaba.
0: Era la verdad que él tanto buscaba. Por el otro lado, tenemos al pueblo judío que se decía que era el pueblo de Dios, que se conocía la palabra de Dios, sin embargo, no lo reconocieron.
1: Increíble.
0: Y Jesús tuvo que decir, fui a los míos
1: Y los míos no me recibieron.
0: y los míos no me recibieron, no me reconocieron. Llegamos a un punto de inflexión aquí, y es que mientras la mujer de Pilato decía a sí mismo, no le hagas nada porque él es hijo de Dios. El pueblo judío dijo, o los líderes religiosos de aquel lugar dijeron, no tenemos más rey que a César. Fue lo que ellos respondieron. Eso lo podemos ver en Juan 19:15. Y ahí pasó algo muy, muy importante para la vida de todos ellos y muy importante para nosotros. Y fue esa decisión. Cuando yo leí esta historia me hizo pensar también en el pueblo de Israel, pero en el Antiguo Testamento, cuando nosotros vamos al libro de Primera de Samuel, en los primeros 4 o 5 capítulos podemos ver que el pueblo de Israel está teniendo unas victorias inmensas, incluso con el profeta Samuel. Podemos ver que hubo en el capítulo 4 hubo una gran victoria. Sin embargo, cuando llegamos al capítulo 7, el pueblo de Israel empieza a pedir algo. No, es que nosotros queremos un rey como las demás naciones. Ellos perdieron de vista cuál era su rey. Y es que el pueblo de Israel no tenía un rey oficialmente en el pueblo porque su dirigente era Dios. Era directamente el Señor. Pero ellos quisieron ser como los demás.
1: Exacto.
0: Como la mayoría. Cuando nosotros estudiamos lo que sucedió luego con el pueblo, pasaron por muchos momentos difíciles. El primer rey de ese pueblo fue el rey Saúl. El rey Saúl tuvo una muerte muy trágica y pasaron por muchos momentos tristes y difíciles. Luego pasó a David, pero esa no es la historia de hoy. Lo que quiero llevarle a la gente es que ellos también tomaron una decisión. Perdieron de vista cuál era su verdadero rey. De igual manera, en la historia que estamos estudiando esta semana, ellos dijeron, no tenemos más rey que al César. Una declaración sorprendente viniendo de hombres que despreciaban el dominio romano. ¿Y qué muchas consecuencias le trajo esto? Pilato, nos cuenta la lección un poquito, había hecho múltiples intentos por defender la inocencia de Jesús. No encuentro en este hombre razón para condenarlo, nos dice Lucas 23:4. Ni tampoco Herodes, nos dice Lucas 23:15. Yo no encuentro nada que merezca pena de muerte. Son todos citas bíblicas. Uh-huh. Es Lucas 23:22. En un gesto final, Pilato se lavó las manos ante la multitud diciendo, yo no soy responsable de la muerte de este hombre. Sin inmutarse, la multitud gritó, y nuestros hijos, nosotros debo decir, y nuestros hijos, nos hacemos responsables de su muerte. Eso lo podemos ver en el Mateo 27:25. Claramente en ese momento estaban bajo una fuerte influencia, como lo dice la lección, satánica. Es triste, pero podemos ver que la multitud, eso fue con un efecto dominó. Hacía una semana la multitud aclamaba a Jesús como rey. Así que todo el mundo decía, salva al rey. Y se cumplió una de las profecías, que iba a entrar en un asna. Eso, si no me equivoco, está en Isaías o en Jeremías, en uno de esos dos libros. Pero vemos 2 o 3 días más adelante que la misma multitud estaba aclamando por la vida de Jesús. Y esa aseveración que ellos hicieron, nosotros y nuestros hijos nos hacemos responsables de su muerte. Ellos firmaron una sentencia ahí.
1: Sí, definitivo.
0: Ellos firmaron una sentencia ahí. Cuando nosotros buscamos en la historia, y ahora me voy a ir un poquito a los libros históricos, cuando nosotros buscamos en la historia, luego en el año 70 después de Cristo, podemos ver el trágico cumplimiento de esta declaración.
1: Sí.
0: Y es que en ese año fue que sucedió la destrucción
1: de Jerusalén.
0: Tenemos que, eso a mí me hace pensar que muchas veces hablamos sin pensar, hablamos sin pedir la dirección de Dios y tenemos que tener cuidado.

0: quieran, ¿por qué estaban acusando a Jesús? ¿Y qué decía ese letrero? Jesús de Nazaret, rey de los judíos. Esa declaración, yo digo que también fue como que la manera como Pilato, o como ese último momento donde él dijo, no, él era inocente, pero el pueblo no lo vio. Yo tengo que hacérselo ver.
1: Tú sabes que probablemente en nuestro corazón también se está clavando un letrero.
0: Uh-huh.
1: Rey de mi nombre, de Hilda. Rey de Adrián.
0: Uh-huh.
1: Rey de Héctor. Y rey de cada uno. Posiblemente. ¿Qué dirá? ¿Verdad? Es más allá de ese letrero, ¿qué pasará en nuestra vida?
0: Así es. Quizás ese letrero en aquel momento pareció una burla. De hecho, los líderes religiosos se sintieron ofendidos y pidieron a Pilato que no lo hiciera, que no pusiera ese letrero. Pero Pilato lo puso y se aseguró de que todos lo pudieran entender. Jesús de Nazaret, rey de los judíos. Pero ese letrero hoy en día debe tener otro significado. Ellos no habían entendido lo que hablaban las profecías. Pero Jesús no era solamente rey de los judíos. Jesús era rey del mundo entero.
1: Amén. Amén.
0: Él tuvo que pasar por ese proceso para que nosotros podamos recibir algo que no merecíamos. Él tuvo que pasar por esas vergüenzas, porque la crucifixión, tras que era una muerte cruel, era uno de los actos de humillación más grande que tenía el pueblo romano cuando quería sentenciar a alguien.
1: Y era público.
0: Era una vergüenza pública. Hablábamos hace poco que en las películas ponen a Jesús con una ropita. Pero cuando nosotros estudiamos la historia y vemos, o incluso en la Biblia lo podemos ver, que dice que a Jesús se le quitó toda la ropa y ellos estaban echando suertes con las ropas de Jesús. Así que uh-huh. Esa crucifixión, además de ser cruel, fue humillante. Fue con toda la intención de degradar la figura que él estaba representando como de un rey. Pero Jesús pasó por todo eso, y con todo eso lo único que decía es, perdónalos porque no saben lo que hacen.
1: Sobre eso que estás diciendo, recuerdo el versículo que encontramos en Colosenses capítulo 2, versículo 15. Y despojando a los principados y a las potestades, estamos hablando aquí de demonios, los exhibió públicamente triunfando sobre ellos en la cruz.
0: Así es. ¡Qué hermoso!
1: Gloria a Dios.
0: Gloria a Dios. Podemos ver lo que era un acto de humillación según el régimen romano, sirvió de liberación para cada uno de nosotros. Y qué bonito que nosotros podamos tener esa esperanza hoy, en el año 2026.
1: Gloria a Dios.
0: Esa salvación que hubo en aquella cruz todavía está vigente hoy para cada uno de nosotros.
1: Bendito sea Dios.
0: Nos hacía una última o un último llamado la lección en este día para cada uno de nosotros. Y es que nos decía, Pilato reconoció la verdad. Sin embargo, cuando se enfrentó a una decisión realmente importante, se dio a las demandas de los líderes religiosos, por quienes no sentía ningún respeto. Cuando yo leí esa línea, me puse a meditar. Pilato no sentía respeto por aquellos líderes religiosos. No obstante, se dio por miedo a la opinión pública que hubiera de él. Vuelvo y lo recalco, esta lección nos está llamando a que nosotros tenemos que tomar decisiones.
1: Amén.
0: Quizás

0: estamos, como mencioné ahorita, en un trabajo donde hay algo que no está bien, pero tenemos miedo a ser diferente a los demás. Quizás estamos en un lugar o estamos, podemos decir, en nuestra mente, meditando en algún problema y sabemos cuál es la decisión correcta. Quizás es un coraje con alguna persona, un enojo. Sabemos cuál es la solución a ese problema. Pero muchas veces cosas como el orgullo se interponen en que nosotros podamos tomar una buena decisión. Jesús nos dio la oportunidad a cada uno de nosotros, como se la dio a esos personajes de ahí de la Biblia. Él hasta el último instante estuvo apelando por los corazones de cada uno de ellos. E incluso cuando estuvo en la cruz, como mencionamos, dijo: perdónalos porque no saben lo que hacen. Nosotros tenemos esto ya registrado en la palabra de Dios y en la historia. Se puede buscar en cualquier libro de historia y podemos encontrar esos hechos. Nos toca a nosotros ahora ver qué vamos a decidir con lo que ya está escrito, con lo que sucedió. ¿Será que eso transforma nuestra vida o seguiremos como cualquier otra, como si no hubiera pasado nada?
1: Excelente pregunta, que tiene que tener una respuesta.
0: Debe tener una respuesta en nuestras vidas. ¿Y qué mejor manera para nosotros poder tomar una decisión correcta que dependiendo de Dios? ¿Cómo podemos depender de Él? Estudiando su palabra para ver qué Él tiene para cada uno de nosotros. Además de eso, de estudiar su palabra, orando, hablando con el Señor. No hay mejor respuesta o no hay mejor amigo que nosotros hacernos amigos del Señor. Porque a diferencia de los amigos terrenales que muchas veces, aunque quieren ayudarnos, porque no estoy quitando su mérito, muchas veces nos quieren ayudar, pero en su mente nos están dando una solución que no es la solución correcta. Sí. Sin embargo, tenemos un Dios que siempre nos va a dar la solución correcta. Quizás no veamos ahora esa solución, pero ya el Señor la conoce. Nos toca a nosotros confiar. Amén. Y a tomar una decisión, a tomar acción. ¿Qué me está diciendo Dios hoy? ¿Qué debo hacer en el proceso en el que estoy pasando? Son preguntas que nosotros debemos meditar.
1: ¿Y por qué no tener la respuesta precisamente haciendo eso, orando?
0: Me parece muy bien. ¿Vamos a orar? Oremos. Padre nuestro que estás en los cielos, santificado sea tu nombre. Te damos las gracias, Señor, por este inmenso privilegio de que nosotros podamos nuevamente ver lo que tú hiciste por cada uno de nosotros. Nosotros no merecíamos que tú hicieras tan inmenso sacrificio. Sin embargo, nos demostraste lo mucho que nos amabas. Ayúdanos a nosotros a poder recibir ese acto de amor y por consecuencia que también podamos proyectar ese amor. Gracias por cada oportunidad que nos das en donde quiera que nos encontremos, de poder darle a conocer a otros lo que has hecho por nosotros. En este momento te quiero pedir por cada amigo que está acompañándonos en esta mañana, o cada amigo que está escuchando esta transmisión. Yo no los conozco, quizás conozco el nombre de alguno, pero tú sí los conoces y los conoces muy bien, incluso desde antes de que estuvieran en el vientre de su madre. Así que te pido por cada uno de ellos y que podamos, cada uno de nosotros, tomar la decisión correcta. Todo esto lo digo en el nombre de Jesús. Amén.
1: Amén.

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Cuando se da la bienvenida a los redimidos en la ciudad de Dios,

grito triunfante de admiración llena los aires. 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El Hijo de Dios está en pie con los brazos extendidos para recibir al Padre de nuestra raza. 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
1: Y ese audio a mí me hace sonreír de oreja a oreja.
2: Me hace sonreír y comenzar a salivar. Y los jugos gástricos, todo se combina para conocer qué hay para el día de hoy.
1: Es que ese audio me quiere decir que ya mismo voy a tener la oportunidad de degustar una comida sabrosa.
2: Definitivamente.
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0: Nosotros está Nutrisabroso.
1: Amén. Listos entonces.
2: Para la próxima que anunciemos el menú, tenemos que hacer la salvedad de que no nos responsabilizamos por cualquier efecto que pueda ocasionar el anunciar el menú.
1: Ay, Mario, yo creo que se desmayaron por ahí.
0: Oye, Hilda, y saliendo un poco de lo que es el menú, la comida. Okay. Algo que últimamente yo he tenido que hacer mucho es cambiar la ropa, porque me le he cogido mucho el gusto a la cuchara y la ropa que tenía no me sirve.
1: ¿Qué tú decías de los efectos?
0: ¿Qué pasa?
1: Yo sé lo que pasa.
0: Una, estoy sin ropa. Pero algo que a mí me ha ayudado mucho es esas personas que quizás tienen una pieza de ropa que ya no la piensan utilizar. Y porque no les sirve. Como que, aquí estoy yo.
2: Porque no les sirve. Está en buenas condiciones.
1: Yo le quisiera preguntar, Segui, a nuestros amigos.
2: Vamos a preguntarle.
1: ¿Acaso hay alguien que haya utilizado ropa de segunda mano?
2: Sí.
0: Claro.
2: Claro que sí, tiene que haber.
1: ¿Ustedes dos sí?
2: Sí.
0: Oh, sí.
1: Ok.
0: Oh, sí.
1: Cuenten la experiencia en lo que nuestros amigos, primero, ¿a dónde tienen que llamar o escribir? O...
0: Ah, nos pueden llamar al 787-303-0202 y compartir con nosotros acerca de este tema que estamos hablando, de la ropa de segundas manos. Y pues sí, yo las he utilizado.
2: ¿Por qué no?
0: ¿Por qué no?
2: ¿Qué tiene de malo?
1: No, una pregunta. Una pregunta que nosotros estamos haciendo porque casualmente, en lo que nuestros amigos llaman, hoy es el día de la ropa de segunda mano.
0: Así es. Hoy es el día de la ropa de segunda mano.
1: Ayer hablamos de reutilizar el agua. Exacto. Pero hoy estamos hablando de reutilizar la ropa.
2: Claro. Así. Pero es que si yo tengo una camisa, vamos, y es... Lo que voy a decir es hipotético, porque si no se me van a reír en la cara.
1: Si yo
2: tuviese, si yo tuviese una ropa que no me sirviera porque aumente de peso, pues si no me sirve, ¿qué debo hacer? Si está en buenas condiciones, pasarla a otra persona que la pueda aprovechar. Digo que es hipotético porque no ha aumentado gran cosa, así que ahí vamos.
0: Pues, como mi deporte favorito es comer. Yo sí he tenido... que salir de ciertas piezas de
1: ropa. Mi deporte favorito es comer. Pero mira, hay solución para tu problema.
0: Pero buscando un poquito de información, Hilda, hay algo que la gente muchas veces no piensa, y es que al uno donar esa ropa de segunda mano o utilizar ropa de segunda mano, ayudamos a reducir, por ejemplo, la contaminación.
1: Exacto. Mira, y hoy por hoy, por lo menos aquí en Puerto Rico, en el área metro, hay unos contenedores blancos donde usted deposita no solo ropa de segunda mano, sino zapatos, artículos de segunda mano, y otras personas, aunque no lo crea, siempre hay alguien que necesita, porque no tiene hogar, porque no tiene ropa. Por las razones que sea, esa pieza le puede hacer la diferencia.
0: De hecho, existen también establecimientos que ofrecen ropa de segunda mano.
1: Sí, y están en súper buenas condiciones. Los hemos dicho, hemos hablado de esa tienda aquí.
0: Así es, y de igual manera, otra de los beneficios es que la ropa, al igual que todas las demás cosas, la vida últimamente se está poniendo muy costosa. Y una de las maneras como más uno podría desperdiciar dinero es estando cambiando de ropa bastante seguido. Por ejemplo, en mi caso, que mi deporte favorito es comer, pues pasar de un size a otro conlleva un gasto. Pero esa ropa que me deja de funcionar a mí comienza a ser útil para otra persona.
1: Exacto, he escuchado testimonios de personas que incluso emigran a otro país y como son emigrantes y no ganan mucho dinero, han vivido de ir a las tiendas de segunda mano y abastecerse allí de los artículos, tanto de

0: muebles, como de ropa, como de zapato, para levantar sus hijos. Más adelante Dios les permite progresar y entonces ya dejan de utilizarlo. Pero mira cómo puede salvar la historia de una familia, por ejemplo.
1: Es muy cierto. Y podemos ver que también el uso de ropa de segunda mano nos invita a que nosotros hagamos un consumo consciente. Porque yo digo esto, muchas veces o últimamente la tendencia es que si sale, por lo menos los jóvenes, estoy hablando de los jóvenes, si sale un nuevo modelo de zapato, ese nuevo modelo los jóvenes lo quieren porque es lo que está a la moda, es lo que todo el mundo tiene. Y pues uno no quiere estar fuera de lo que la mayoría está utilizando.
0: Sí.
1: ¿Qué pasa con ellos? Que tienden a tener mucha ropa que ya no están utilizando. Así que nos hace a esas personas que quizás no estamos muy pendientes a lo que es la moda, lo último del momento, pues que podamos conseguir esos artículos, esas piezas de ropa a un mejor precio.
0: Claro, eso es excelente solución, fíjate.
1: De igual manera podemos servir de bendición. Hay personas que las circunstancias de la vida quizás se han quedado sin hogares, se han quedado sin muchas cosas. Y entre esas cosas, la ropa es uno de ellos.
0: Así es, y puede haber personas que se preguntan, ¿qué dice la Biblia sobre el uso de ropa de segunda mano? Si es que dice algo.
1: Ah, pues quizás de ropa de segunda mano no dice directamente, pero sí nos habla de que al contrario, o que no la dice, la Biblia no prohíbe el uso de ropa de segunda mano, al contrario, sus principios apoyan la sabiduría financiera, como estaba hablando hace un momento, el cuidado de la creación y la ayuda al prójimo.
0: Ah, pues es el principio de mayordomía, que es una buena administración.
1: Una buena administración, el principio de la mayordomía. Y Seguí nos está compartiendo por ahí Proverbios capítulo 22, verso 3, que dice, el prudente ve el peligro y lo evita, el inexperto sigue adelante y sufre las consecuencias. Cuando nosotros no somos prudentes con la manera como administramos nuestro dinero, muchas veces corremos por ese peligro de que hay un momento, como yo le decía hace unos días a mi novia, hay un momento donde están las vacas como en la profecía de
0: las vacas gordas,
1: las vacas gordas, la pero vaca llegan flaca. Momentos en la vida donde están las vacas flacas. Todo está en qué nosotros hacemos mientras están las vacas gordas, como uno, como decía ese sueño que tuvo el faraón en aquel momento. Ellos supieron administrar gracias a que José tuvo la sabiduría de entender lo que significaba el sueño, y cuando vinieron los momentos de escasez tuvieron oportunidad de poder subsistir. Mientras yo buscaba por mi cuenta en la Biblia, me encontré también con algo en Lucas capítulo 12 y quisiera compartirlo con con nuestros amigos. Déjame buscarlo por aquí rapidito, que no lo tenía puesto. Y le dijo a la multitud, Jesús hablando, le dijo una multitud a Jesús, maestro, di a mi hermano que parta conmigo la herencia. Pero él le dijo, hombre, esto es hablando de una parábola, olvidé mencionar esa parte. Hombre, ¿quién me ha puesto sobre vosotros como juez o partidor? Y les dijo, mirad, guardaos de toda avaricia, porque la vida del hombre no consiste en la abundancia de los bienes que posee. También les refirió una parábola. La herencia de un hombre rico había producido mucho, y él pensaba dentro de sí diciendo, ¿qué haré? Pero no tengo dónde guardar mis frutos. Y dijo, esto haré, derribaré mis graneros y los edificaré más grande, y allí guardaré todos mis bienes. Y diré a mi alma,

0: alma, muchos bienes tienes, guardaos para muchos años. Descansa, come, bebe y regocíjate. Pero Dios le dijo, necio, esta noche vienen a pedirte tu alma, y lo que has guardado, ¿de quién será? Así es el que hace para sí tesoro y no es rico para con Dios. ¿Por qué me hizo pensar en esta parábola? Es que muchas veces nosotros nos enfocamos en tener, tener, tener y tener. Pero nos olvidamos en que quizás el hermano que está al lado necesita de nuestra ayuda.
1: Claro.
0: Y por eso es que cuando se habló de la ropa de segunda mano me hizo pensar en esta parábola, porque Jesús mismo dijo en algún momento, y es un texto que ha salido mucho últimamente, y es que le dijo, estuve preso y me visitaste. Tuve hambre, me diste de comer. Tuve sed, me diste de beber. Tuve frío y me cobijaste. Y ese tuve frío y me cobijaste se puede ver fácilmente cuando nosotros esas piezas de ropa que no utilizamos las podemos dar a alguna persona que necesitaba de eso. Hace unos años atrás yo tuve la oportunidad de ir a Nueva York y había muchas personas que lo que le dicen homeless, que es que sí, no tienen casa. Y yo fui en una época donde estaba haciendo bastante frío. Y era triste ver las condiciones del tiempo por las que tenían que pasar estas personas. Quizás muchas veces las temperaturas, si lo vemos en grados centígrados bajo cero, uh-huh, o en la escala Fahrenheit por debajo de 32, que es ese nivel de congelación del agua. Y no sabemos cuánto una pieza de ropa puede ayudar a una persona como esta que está pasando quizás por frío, está pasando por hambre, por muchas necesidades. Y nosotros podemos aportar nuestro granito de arena. No todos tenemos la capacidad de quizás ofrecerle un hogar, ofrecerle un plato seguro, pero de lo que tenemos podemos dar. Y si eso es a través de una pieza de ropa de segunda mano, pues que bien sea.
1: Amén.
0: El Señor no mira tanto la cantidad de lo que damos, sino con el corazón que damos las cosas.
1: Seguí nuestra audiencia, comparte versículos interesantes con nosotros. No sé si lo puedas compartir porque está muy a tenor con lo que tú estás conversando con todos nosotros. Primera de Timoteo, capítulo 6, verso 8, dice, así que teniendo sustento y abrigo, estamos contentos con esto. El énfasis, comenta la persona, está en tener lo necesario, no en la ropa que se tenga, y no tiene que ser nueva.
0: Eso es correcto. Cuando nosotros nos enfocamos en tener lo necesario, muchas veces queremos tener más de lo que
1: necesitamos.
0: Y eso no es una mayordomía sabia.
1: Así es.
0: El Señor se complace de ver cuando nosotros somos buenos mayordomos.
1: Amén. Así es. ¿Tú chequeaste la hora?
0: Miré, pero no quería prestarle mucha atención.
1: Yo te exhorto a que le prestes atención, porque ya no los colocaron de frente.
0: Sí, quiero enviar un saludo que veo por ahí a nuestros amigos de Radio Estéreo Amanecer en Nicaragua.
1: Oh,
0: que
1: están muchas bendiciones para toda Nicaragua.
0: De igual manera, ellos están diciendo feliz día y bendiciones. Así que bendiciones para cada amigo que nos está escuchando en cualquier parte que se encuentre. Y pues que nosotros podamos ser buenos mayordomos.
1: Amén. Y los esperamos entonces con el favor de Dios el día de mañana.
0: Chaito.
1: Chaito.

Esta es la hora en nuestros estudios. 1:56. 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

El achiote, un tesoro natural para la salud. 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Así que hoy en Clínica Abierta vamos a estar hablando acerca de los beneficios del achiote.

0: Saludos amigos de Clínica Abierta, nuevamente estamos aquí para compartir con ustedes en otra edición más. Y hoy queremos compartir información muy importante de muy buenas noticias que tenemos para ustedes porque vamos a estar compartiendo información que todos debemos conocer. Así que usted no se despegue de nuestra sintonía porque en breve vamos a estar discutiendo un tema que todos debemos prestar mucha atención. Pero antes queremos saludar a toda esa fina audiencia que día a día se conectan con Clínica Abierta, que juntos pueden entonces compartir estos consejos que aquí se brindan y de una vez ponerlos en práctica para que cuiden de su salud. Así que hoy queremos enviar saludos cordiales a nuestros amigos de Guatemala que nos escuchan a través de Estéreo Salvación en San Pedro, Unión Radio, Orión Estéreo a través del 102.7 FM, también Radio Educativa 93.5, Radio Edén Estéreo 92.7 FM, La Voz de los Tres Ángeles también retransmite Clínica Abierta a través del 104.7 en Tacaná San Marcos y La Voz del Cuarto Ángel a través del 89.7 y 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Así que gracias por acompañarnos, por hacernos parte de su día y esperamos que puedan disfrutar de nuestro programa hoy, al igual que todos nuestros amigos televidentes, aquellos que nos ven a través de Salvación TV, canal local 8.3, a los amigos también que nos escuchan a través del canal local 22.1 y La Verdad Presente en Trinidad, Nicaragua. Gracias por acompañarnos también. Gracias por aquellos amigos que día a día se conectan a través de las redes sociales y que nos sintonizan a través de las diferentes plataformas como en nuestro canal de YouTube. Pueden buscarnos por Radio WZOL 98.3 FM y también a través de nuestra página en Facebook Live, Radio Sol 98.3 FM. Así que estamos listos para continuar y compartir esa información con ustedes, pero antes queremos también dar la bienvenida a nuestro buen amigo, el doctor Elmo Rodríguez. ¿Cómo está, doctor?
1: Gracias a Dios, muy bien y muy contento de estar aquí en esta reunión donde hay tantos amigos y donde tenemos también a nuestra conductora, que esperamos ella también pueda estar en este momento sintiéndose bien. Por lo tanto, siendo que ya hemos saludado a todos nuestros amigos y queremos que ellos también interactúen, agradecemos esa gentileza que usted nos brinda y les enviamos un saludo a través de la distancia.
0: Así es. Vamos entonces a compartirles el pensamiento saludable de hoy.
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1: El aire puro, el sol, la abstinencia, el descanso, el ejercicio,

0: un régimen alimentario conveniente, el agua y la confianza en el poder divino son los verdaderos remedios. Todos debieran conocer los agentes que la naturaleza provee como remedios y saber aplicarlos. Suenan tan sencillos. Doctor, pero usted habla tanto de ellos, sí. Hablo de ellos porque ellos son la base para que usted pueda tener el beneficio de tener una salud que esté en la más alta categoría. Todo el mundo desea estar libre de la enfermedad. Todo el mundo quiere estar bien, nadie quiere enfermarse, nadie quiere tomar medicamentos y mucho menos participar de los efectos adversos de esos medicamentos. Pero la realidad es que si usted no comprende que usted tiene que trabajar en el fundamento de la salud y esto requiere esfuerzo, definitivamente, usted comprenderá que hay que hacer un hábito en ejercitarse todos los días. No es así cuando usted pudo ocasionalmente, que tuvo tiempo. No, así esto no funciona. El hecho de que usted todos los días se acueste temprano, eso es muy importante para tener buena salud. No puede tener buena salud acostándose a las 12 de la noche, a la 1 de la mañana. Es imposible. Si a usted le encanta el alimento ultraprocesado, ya sabe que no va a tener ningún tipo de beneficio y va a andar siempre con problemas de una inflamación de bajo grado de tipo crónica. Y no podemos tener entonces esa mejoría total que usted está buscando. Si no toma agua, si no se abstiene de aquellos productos que son perjudiciales como el café, el chocolate, el tabaco, el alcohol, las frituras, el azúcar. Bueno, ya usted puede tener una idea de cómo su salud puede estar en este momento sencillamente por esa desobediencia, podemos decir, o esa falta de interés en llevar a cabo el fundamento de la salud. Y es que esos remedios, 8 remedios sencillos y saludables, deben estar en la base de la salud de cualquier ser humano en cualquier latitud, no importa dónde usted viva. Es imprescindible que usted comprenda que el nosotros poder vivir conforme a ellos, y recuerde que entre ellos, tener la paz mental y la certeza de que el Señor está obrando en su vida es fundamental.
1: Bien, es un condimento que puede darle a sus platillos favoritos ese sabor especial y distintivo que tanto le gusta a muchas personas. Y estamos hablando acerca del achiote, algo que se utiliza en la cocina, pero que tiene sus secretos medicinales. Y hoy vamos a estar hablando de eso, doctor. Nos gustaría que nos dijera cómo se le conoce al árbol de achiote.
0: Bueno, científicamente se le llama Bija orellana, ese es su nombre. Pero en diferentes lugares, pues las personas lo conocen como urucú, onoto o axiote. O sea que hay diferentes tipos de formas de designarlo. Pero en términos generales, entiendo que por lo menos en América, las personas lo conocen como achiote. Y este tipo de producto es muy común en el área de las especias. Cuando usted va al supermercado, usted va a encontrar que sí, es muy utilizado por las personas y ya viene empacado, listo para que usted lo pueda utilizar.
1: Doctor, ¿y el achiote es un árbol que pueda crecer entonces aquí, por ejemplo, en nuestro país y en muchos lugares?
0: Sí, he tenido el placer de ver personas que tienen en sus patios este tipo de arbusto. En realidad no podemos considerarlo como un árbol. En realidad es un tipo de arbusto que tiene cierta cantidad de, digamos, tallo leñoso. Pero es en realidad un arbusto, puede crecer más o menos de unos 3 metros, aunque hay lugares que puede crecer de 4 a 5, porque tiene, digamos, una buena cantidad de hojas. Las hojas son bastante grandes. Y produce unas hermosas flores, tiene un tipo de fruto, podemos llamarlo así, que se ve algo novedoso, ¿verdad? Es distinto, tiene cierto

0: parecido a la planta de donde se obtiene el aceite de ricino. Es parecido, muy parecido. Y adentro, al abrir esa cápsula, podemos llamar así, del fruto, se encuentran entonces las pequeñas semillas que constituyen el achiote.
1: Doctor, y se le conoce también a el achiote por las ricas propiedades curativas que tiene y que pues son esenciales, ¿verdad?, en la medicina tradicional, en la práctica de la medicina tradicional. Por ejemplo, las semillas que contienen, ¿verdad?, estos poderes medicinales se pueden utilizar en infusión.
0: Sí, miren, en la planta del achiote se puede utilizar no solamente las hojas, se puede usar la semilla y asombrosamente hasta la raíz. En la raíz se han hecho muchas investigaciones, especialmente en lo relativo al tratamiento de la gonorrea. Resulta algo curioso, pero de esta planta se usa básicamente todo el sistema más común que tienen las personas para preparar algún tipo de infusión o algún preparado. Porque así como estaba hablando Lorraine, esto en realidad, esta planta, siendo una de las plantas, podremos decir, oriundas de América. Esta planta la usaban mucho los indios, especialmente para extraer colorantes, un colorante más o menos rojizo anaranjado. Y ese colorante, ellos lo aplicaban sobre el cuerpo, lo podían aplicar como una forma de adornarse y lo utilizaban también como es ya muy conocido en el ámbito culinario. Pero sí, tiene efectos que la ciencia ha podido ahora descubrir que son directamente beneficiosos, ya sea al utilizarlo en forma de infusión, al utilizar la semilla molida, o incluso, como estaba mencionando, hasta las raíces.
1: Vamos a hacer nuestra primera pausa, amigos. Cuando regresemos, vamos a seguir hablando de la importancia y los beneficios o poderes medicinales que tiene esta semilla, el achiote.
2: Mantener su piel sana y brillante no solo comienza protegiéndola de los rayos ultravioletas, sino también con un estilo de vida saludable.
3: Espera un momento, lo que como se importa.
2: Bueno, te tengo datos curiosos y cuatro consejos a seguir para que tu piel se mantenga radiante. Primero, siempre es bueno mantenerse hidratado. Un estudio publicado en la revista Antioxidants, en el que las personas consumieron 2¼ de tazas de uvas todos los días durante 2 semanas, mostró una mayor resistencia a las quemaduras solares y una reducción de los marcadores de daño causado por los rayos ultravioletas a nivel celular.
3: ¿Qué me dices? A comer uvas se ha dicho. Y tiene sentido. Dicen que es un alimento hidratante porque tiene un 82% de agua.
2: Por eso es tan importante lo que comes, ya que los alimentos nutritivos como las frutas y verduras juegan un papel importante para lograr una dieta equilibrada con una hidratación adecuada. Beba agua en vez de soda, que deshidrata. Mejor añada frutas a su agua como las uvas, fresas, manzanas, melón, limón, mango, entre otras. Ahora, limítese al sol. Toda una vida de exposición al sol puede provocar arrugas, manchas de la edad y otros problemas de salud, como un mayor riesgo al cáncer de la piel. Si va a exponerse al sol, aplique protector solar de al menos 30 SPF, que es el factor de protección solar, cada 1 o 2 horas. Cubra la piel con camisas ligeras y coloridas manga larga. Use sombreros de ala ancha y otras prendas de protección solar, ya que pueden ayudar a bloquear los rayos ultravioletas. Busque sombra durante las horas más calurosas del día, así evitará los rayos intensos del sol. Y, como último consejo, aprenda a manejar el estrés, porque afecta a la piel de manera negativa, incluso haciéndola más sensible o reactiva. Duerma lo suficiente, haga ejercicios e incluya el estiramiento. Practique la respiración profunda y no olvide hablar y escuchar a Dios a través de su palabra y naturaleza. Y mira qué linda tu piel.
4: La vitamina E es una vitamina liposoluble, el cual es también un antioxidante. significa que protege el tejido corporal del daño causado por sustancias llamadas radicales libres.

0: Los radicales libres pueden dañar células, tejidos y órganos. Se cree que juegan un papel en ciertas afecciones relacionadas con el envejecimiento. Ayuda a mantener el sistema inmunitario fuerte frente a virus y bacterias. Además, ayuda a formar glóbulos rojos y ensancha los vasos sanguíneos para evitar que la sangre se coagule dentro de ellos. Ayuda también al cuerpo a utilizar la vitamina K. La mejor manera de obtener los requerimientos diarios de vitamina E es consumiendo fuentes alimenticias. Se encuentra en los aceites vegetales de maíz, como aceite de germen de trigo, girasol, cártamo, maíz y soya, nueces como almendras, maní y avellanas, semillas como las semillas de girasol, hortalizas de hoja verde como las espinacas y el brócoli, y cereales fortificados para el desayuno, jugos de frutas, margarinas y productos para untar enriquecidos. Recuerde consultar con su médico para la cantidad apropiada de vitamina E para ti.
1: ¿Quieres vivir sano?
2: El estrés es una respuesta del organismo que pone al individuo en disposición de afrontar situaciones interpretadas como amenazas. En exceso, daña profundamente nuestro cuerpo, mente y relaciones interpersonales. Pero hay cosas que puedes hacer para combatirlo.
3: Toma de 6 a 12 vasos de agua por día. Mantente activo. Limita el consumo de azúcar y exceso de grasa en la dieta.
2: Come verduras y frutas todos los días. Descansa lo necesario y ten momentos de esparcimiento. Habla de tus problemas con alguien. Expresar la situación, contar lo que sucede, hace bien y es una postura saludable.
3: Si no puedes cambiar el ambiente, entonces cambia tú. Todos podemos crecer y madurar emocionalmente.
4: ¿A qué le temes? ¿Qué te asusta? ¿Qué tan fuertes son tus miedos? ¿Sabes que el miedo no existe por sí solo, sino que es algo que creamos nosotros mismos con el fin de cuidarnos y de mantenernos seguros? Haz un inventario e identifica a qué le tienes miedo y luego pregúntate si ese miedo te sirve de algo. Si la respuesta es no, descártalo y convierte esa energía en algo positivo. Si la respuesta es sí, asegúrate que seas tú quien controla el miedo y que jamás sea el miedo quien te controle a ti.
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0: Ya estamos de vuelta en Clínica Abierta, amigos. Estamos hablando acerca de las propiedades medicinales que tiene el achiote. Y si usted quiere un defensor contra el estrés oxidativo, el achiote es su aliado. Hoy estamos hablando de los beneficios que este nos provee, como puede ser, ¿verdad?, para problemas gastrointestinales, también para tener esa densidad en los huesos, prevenir la osteoporosis y muchas otras cosas. Pero entre ello, doctor, podríamos mencionar, ¿verdad?, cómo se ha funcionado la sabiduría antigua con la ciencia moderna en cuanto a los poderes que tiene el achiote, y es que es una fuente antiinflamatorio y de antioxidantes.
1: Bueno, en realidad, esta sabiduría ancestral, folclórica, ha podido también corroborarse a través de investigaciones científicas que se han realizado especialmente en la India. Y aunque este producto es oriundo de América, también ha sido llevado, ha sido natural.

0: áreas de clima tropical. Esto también puede resultar beneficioso porque el comercio ha facilitado que todo esto se pueda estar ahora distribuyendo en diferentes lugares y todas las personas que puedan tener el acceso, que puedan acceder a este tipo de productos, se pueden beneficiar.
1: También, doctor, podemos decir que el achiote tiene carotenoides y tocofenoles. ¿Y qué función cumplen estos en nuestra salud?
0: Bueno, hay unas muy importantes. Miren, por ejemplo, hay tres ingredientes que son básicos y que son muy importantes. Por ejemplo, él se llama Vicksin. Algunas personas le pueden decir Vihin, porque se deriva este tipo de compuesto directamente del nombre de la planta. Dijimos que su nombre botánico es Bija Orellana, pero en este caso, en términos taxonómicos y de acuerdo al nombre, Bija se escribe B-I-X-A, Bija. Algunas personas le dirán Bixa, pero se puede decir Bixa o Bija, Bija Orellana, y el Vicksin, así se le llama a este carotenoide, o Neovicksin. Hay dos carotenoides que le brindan una peculiaridad que ayuda para que, especialmente si usted lee los libros antiguos de historia en esta área del Caribe, se utilizaba mucho estos pigmentos carotenoides que se obtienen cuando la persona pueden obtenerse al hervir, pero ocurre más cuando usted calienta un poco de aceite y va a extraer ese tipo de pigmento que es rojo anaranjado. Y ese pigmento rojo anaranjado tiene muchos beneficios, especialmente los tocotrienoles, tiene vitamina E, más tiene el Vihin y el Neovihin o Neovicksin y Vicksin, que son carotenoides. Y estos pigmentos tienen beneficios grandes en áreas, piense por ejemplo, Lorraine, en el colesterol. Aquellas personas que desean tener el beneficio de evitar el proceso de oxidación, que estaba hablando Lorraine hace un momentito, pueden ampararse en el beneficio que este tipo de producto puede ayudar para evitar el que se oxide el colesterol. Cuando el colesterol se oxida, da lugar a que la persona desarrolle más fácilmente la placa de ateroma que se va a estar adhiriendo ahí a la capa íntima interna de las arterias. Usted no quiere que sus arterias se tornen rígidas. Usted quiere que ellas sigan elásticas, porque al tornarse rígidas se va a dificultar el que la sangre pueda pasar de una manera fluida y fácil, y al tornarse más rígidas la presión se le va a elevar. Así que tenemos una combinación: placa de ateroma, colesterol oxidado, estoy hablando del colesterol LDL, que usted quiere reducirlo. También el colesterol total se reduce. ¿Y saben que la combinación de estos tocotrienoles que tienen vitamina E, más los carotenoides, el Vicksin o Vihin, más el Neovicksin o el Neovihin, van a ayudar también para que haya un mejor control del azúcar? Miren qué interesante. O sea que tenemos un beneficio no solamente evitando procesos de oxidación, que no está limitado solamente al colesterol. Ustedes saben que los procesos de oxidación tienen también mucho que ver con los procesos donde se va desarrollando la oportunidad para que cada célula de nuestro cuerpo, escuchen bien, se vaya envejeciendo prematuramente. Mientras mayor es la cantidad de radicales libres, mayor es la oportunidad en que se puedan desarrollar problemas dentro de la célula, que la célula no funcione bien, y estoy hablando de las células en general. Aquí hice un poco más de énfasis en las células del endotelio de nuestras arterias, que es la zona que, a consecuencia de la inflamación que se genera en ella, va a facilitar que las moléculas de las lipoproteínas de baja densidad LDL

0: comiencen a adherirse, llegan los macrófagos y comienza un proceso de oxidación junto con fibroblastos y calcio para poner dura esa arteria. Cuando le toman una radiografía de pecho a una persona, dicen, mira, está dando placa de ateroma, se ven calcificaciones en la zona del callado de la aorta, o se ven en el área, digamos, de la aorta abdominal, o en el área de las arterias ilíacas. Y las personas se preocupan. Dicen, doctor, ¿qué voy a hacer? Se me están endureciendo las arterias y yo no quiero que se me endurezcan. Bueno, aquí tiene un remedio para usted poder ayudarse a contrarrestar ese problema. El anato, el oku, como estábamos hablando hace un momento, el achiote, bija orellana.
1: Así que vemos cuántos usos tiene el achiote y cuántos beneficios, ¿verdad?, podríamos tener en nuestra rutina diaria si utilizamos el achiote. Vamos a hacer nuestra segunda pausa, amigos, pero cuando regresemos vamos a seguir compartiendo más de los beneficios del achiote. Y si ustedes tienen preguntas con relación a este tema, las pueden compartir. Ya volvemos.
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3: 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Hola, les habla Gaby Sabalúa Godard en la edición de hoy de Segunda Juventud en la Radio, auspiciada por AARP. Todos envejecemos y todos morimos. La pregunta es, ¿por qué? Existen varias teorías relacionadas con el tema. Por un lado, se habla de suficiente evidencia que demostraría que el envejecimiento ya está programado en nuestro cuerpo. Esta teoría habla de que las células tienen un determinado tiempo de vida y que después de varios niveles de reproducción, mueren. De la misma manera, hay quienes opinan que nuestro envejecimiento es una consecuencia de factores externos que dañan nuestras células. Ellos presumen que si el ser humano viviera en condiciones ideales y evitara todos los elementos perjudiciales del mundo, envejecería menos y viviría más. Entonces, ¿es el envejecimiento un síntoma de enfermedad? Para otro grupo de estudios, la vejez es una enfermedad que se inicia a los 25 años sin señal alguna. Supuestamente, el daño de los radicales libres ya ha empezado en el interior de las células y, según los mismos, este es el inicio de una fase subclínica de la enfermedad que no presenta sintomatología, pero que tiene una duración de aproximadamente 10 años. Además, afirman que la vejez como enfermedad puede ser tratada. 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
5: ¿Cómo vivir más años? Hay muchos malos entendidos cuando se habla del tema de la vejez. Por ejemplo, ¿sabía usted que el corazón de una persona mayor late con la misma eficacia que la de un joven? Son las enfermedades y no la edad las que dañan el funcionamiento de este órgano vital. De manera que para vivir más años se requiere una buena salud. Algunos factores por los cuales una persona se ve más saludable son la herencia, la constitución, los daños que causan al cuerpo una mala alimentación, los problemas respiratorios causados por sustancias nocivas, los malos hábitos. 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

En la quietud de la noche, las estrellas llenan el cielo recordándonos la inmensidad de la creación. Del mismo modo, en los momentos de calma de nuestra vida, podemos sentir la presencia constante de Dios. Aunque el mundo esté lleno de ruido y distracciones, en el silencio encontramos un lugar para escuchar su voz y sentir su paz. Filipenses 4:7 dice: "Y la paz de Dios, que sobrepasa todo entendimiento, guardará vuestros corazones y vuestros pensamientos en Cristo Jesús". En medio de las tormentas y las prisas, busquemos esos momentos de quietud para conectar con nuestro Creador. Así como las estrellas brillan en la oscuridad, permitamos que la paz de Dios ilumine nuestras vidas y nos guíe en cada paso del camino.

0: Ya estamos de vuelta en Clínica Abierta, amigos. Continuamos hoy hablando acerca de las propiedades del achiote. Y nos pregunta Natalis Amatos si la bija, ¿cómo se puede usar para el cáncer de mama?
1: Bueno, en realidad para el cáncer de mama lo que se ha hecho es una investigación y no se ha podido concluir que sea específicamente, pero en alguna de estas investigaciones se han encontrado dos cosas que son estimuladoras del pensamiento. Escuchen con atención. La presencia del bijin o bixin. Se ha encontrado que ayuda a impedir la multiplicación de las células tumorales. Estos son estudios que se han hecho. Y no solamente eso, hay también la presencia del delta-tocotrienol. Es un tipo de vitamina E, pero este delta-tocotrienol tiene un efecto especialmente en las damas que tienen los receptores HER2. Son unos receptores tipo estrogénicos. Y se ha encontrado que la presencia del bixin o bijin más el delta-tocotrienol ayudan para evitar la progresión de la multiplicación de estas células tumorales. Esto se ha hecho en estudios de laboratorios, pero no se ha podido establecer esto como un tratamiento para que la persona que tiene cáncer de mama lo pueda utilizar. También es útil el saber que los componentes, y son varios, recuerden que la bija orellana, el achiote o bija, tiene también no solamente los tocotrienoles, el norbijin o norbixin, el bixin, tiene también otros flavonoides y tiene otras sustancias que son útiles como polifenoles que ayudan a trabajar directamente contra el tipo de oxidación que se puede generar. Y en ese caso se ha visto que el uso de estos componentes que contienen la bija o achiote ayuda para que se vaya desarrollando internamente en las células tumorales la muerte celular, conocida también como apoptosis. Así que en términos generales, por lo menos desde un punto de vista investigativo, no estoy diciendo que se usa como tratamiento para. No es que esto sustituya algún tratamiento que a la persona le estén

0: dando.
1: Pero desde el punto de vista de conocimiento general en investigaciones que se han hecho, se ha encontrado que sí hay, por un lado, el beneficio de detener la multiplicación y de inducir la muerte de las células tumorales. Así que hay que poner el ojo, la atención en este tipo de investigaciones, porque sí tienen un efecto en ese aspecto, pero no se está utilizando ni se ha autorizado como un tratamiento específico para el cáncer mamario.
2: Bien, nos está preguntando Edimar Laureano, ¿cuál es la manera en que debe prepararlo para consumirlo?
1: Bueno, todo depende para qué usted lo quiera usar. Dependiendo de las condiciones, por ejemplo, las personas que tienen problemas, digamos, de osteoporosis. Estas personas, al igual que los que padecen de la diabetes, al igual que los que padecen del colesterol, se benefician más cuando lo utilizan molido. ¿Me escuchó bien? Usted no lo va a triturar, solamente lo va a moler. Puede conseguir, digamos, un mortero. Acá en Puerto Rico, algunas personas también pueden utilizar un pilón, un mortero, y entonces usted solamente lo que va a hacer es machacar esas semillas para triturarlas un poco. No las puede pulverizar, porque si no, usted le va a quitar una gran parte del beneficio. Y para, digamos, unas 2 cucharaditas de este tipo de semilla, usted va a utilizar aproximadamente más o menos unas 6 onzas de aceite. Puede ser aceite de aguacate o aceite de oliva. Y lo que va a utilizar ahí en esto, lo que va a hacer es poner esas semillas que usted ha triturado, pero no las ha pulverizado. Recuerde, usted las tritura, pero no las pulveriza. Y va a poner esto a calentar. 6 onzas, estamos hablando de unos 180 mililitros de aceite de oliva o de aceite de aguacate. En una pequeña olla, usted va a calentar esa cantidad de aceite por unos 3 a 5 minutos. No es que va a poner a hervir el aceite. ¿Escuchó bien? No dije hervir, dije calentar. Y esto lo va a hacer por 3 a 5 minutos. Una vez ya lo haya calentado, va a dejar que se enfríe. Y de ese tipo de aceite rojizo, porque ahora se ha cambiado el color, es un aceite rojizo, un rojo anaranjado, usted va a utilizar 1 cucharadita una vez al día o hasta 2 cucharaditas, pero de ahí no es necesario utilizar más. Tienen problemas especialmente con el colesterol y también con los triglicéridos. Cuando usted tiene esa elevación especialmente del colesterol total y especialmente ese colesterol total a expensas del colesterol LDL o colesterol malo, va a utilizar este tipo de producto de esta manera. Ayuda, pero recuerde esto. Una cosa es que ayude si usted deja de consumir los huevos, la leche, la mantequilla, el yogur, el queso y deja la carne de cerdo, las langostas, todo tipo de mariscos. Este tipo de beneficio va a ayudar para que se vaya reduciendo. No es un permiso para que usted diga, pues ahora me voy a comer una langosta y los camarones al ajillo con papas fritas o tostones. Y ahora entonces me voy a tomar ese remedio que dio el doctor allí en Clínica Abierta para que me baje el colesterol y no se me endurezcan las arterias. Así no funciona. Usted debe comprender que debe ir y evitar. Eso es un principio bíblico. No podemos nosotros pretender el beneficio de un producto mientras usted siga haciendo lo mismo que le va a dañar su cuerpo. Usted deja de utilizar aquellos productos y prácticas que dañan su cuerpo. Utiliza ahora este tipo de remedios y usted verá la eficiencia en su función. Hay otras personas que

0: como habíamos estado mencionando y mencionó Lorraine, tienen algunos tipos de problemas. Digamos, aquellos que sufren, podemos decir, de alta presión. Hay muchas personas que desconocen que esto tiene un efecto antihipertensivo leve, leve. No estoy diciendo que sustituye, por ejemplo, una losartán, una amlodipina, no. Pero sí tiene un beneficio leve. Y no es necesario que utilice el tipo de producto que mencioné, la forma como mencioné hace un momento. Cuando se padece de hipertensión arterial, entonces usted puede utilizar, digamos, 3 hojas, de 2 a 3 hojas, o si ya usted lo tiene seco, así triturado, no dije molido, triturado, usted puede usar 1 o 2 cucharaditas por taza de agua. Va a dejar que se enfríe el agua después que la haya hervido. Hierva el agua sola, apague el agua, añada las 2 cucharaditas de este producto, del anato, o bija, o achiote. Lo deja ahora enfriar y lo va a tomar una vez al día. Ayuda. Y así hay otros beneficios para otras condiciones que son muy útiles. Hay personas que padecen, Lorraine, de disbiosis intestinal. ¿Qué es eso? Ocurre esa multiplicación anormal de las bacterias que tenemos adentro
1: En el
0: del
1: intestino.
0: microbioma, en el intestino. Cuando usted sabe que tiene mucha flatulencia, cuando la persona se queja de que, doctor, mire, yo lo que siento adentro del estómago es en realidad algo tan terrible. No me gusta, tengo muchos flatos y me siento mal porque en realidad me doy cuenta que no estoy haciendo buenas digestiones y siento que la comida como que se me queda ahí. Pues usted puede usar también lo que acabo de mencionar, el té de anato o bija o achiote. Es útil, es muy bueno para este tipo de situación y si tiene diarreas también. Así que hay un beneficio en ayudar a que esas bacterias del intestino puedan tener ahora un cambio, donde se puedan reducir aquellas bacterias que son perjudiciales y puedan mejorar y reproducirse aquellas que son beneficiosas.
1: Tenemos a Raiza que dice, doctor, ¿qué aceite se puede usar para hacer el achiote? En Venezuela se conoce como onoto y es común usarlo en el arroz y en las hallacas.
0: Sí, en muchos lugares se utiliza para dar un color especial, así anaranjado. Y es muy bueno, le brinda un beneficio, o sea que no es solamente, estábamos hablando del onoto, como ella dice, ¿sí? El axiote, con X, AXIOTE, axiote o urucú. Son nombres alternativos, ¿verdad? Que el folclore en cada país utiliza. Bija, se usa en muchos países, achiote es lo más común aquí en el Caribe. Si usted no sabe lo que es, usted pone en el buscador de su computadora o de su teléfono móvil, escriba B-I-X-A, Bija Orellana. E inmediatamente usted va a ver, busque imágenes y usted notará, dice, ah, si eso es lo que aquí le dicen, por ejemplo, onoto. Otro dirá, ah, yo sabía, eso es lo que aquí le dicen urucú. Es un producto muy común que usted encuentra en el área de las especias cuando usted va al supermercado.
1: Tenemos a Mayra Aquino. Dice, el conocimiento de las semillas. Me contaron que tiene propiedades contra la diarrea y evacuación de orina.
0: Sí, es cierto. Tiene ese beneficio contra la diarrea, es muy cierto, y es diurético. Por eso también tiene, digamos, un tipo de efecto que en cierta forma ayuda a aquellas personas que tienen cierto grado de hinchazón. También tiene esa propiedad diurética que se utiliza, ¿verdad?, con mucha ventaja por personas que tienen algunas situaciones. Ustedes saben que algunas personas que tienen problemas, especialmente de hipertensión arterial, pueden ellas lograr bajar un poco su presión arterial.

0: cuando el médico le añade algún diurético. Recuerden que no estoy diciendo que esto sustituye ningún fármaco ni medicamento que usted está utilizando. En las personas también que tienen inflamación, este tipo de compuestos que tiene, y estábamos hablando del Bijin, el Norbijin, los polifenoles, los flavonoides, los tocotrienoles, ayudan también a subsanar procesos inflamatorios. Inflamatorios que las personas pueden tener a nivel de la piel. Y para eso puede utilizar lo que estábamos hablando hace un momentito, cuando usted pone a, digamos, a calentar, no puedo decir a sofreír o a hervir, cuando usted pone a calentar esas semillas que son trituradas con ese poquito de aceite, 6 onzas, 180 mililitros, déjelo enfriar. Y eso lo puede aplicar en inflamaciones tópicas que usted tenga. Ayuda. La infusión la puede utilizar si acaso usted siente que tiene algún tipo de inflamación interna. Es muy buena. También ayuda para que las heridas cicatricen. Puede ser esto muy útil. Y también hay beneficios, digamos, los indios pienso que no conocían lo que nosotros sabemos ahora, especialmente de la luz ultravioleta, pero se ha encontrado que este tipo de producto se constituye en un tipo de protector contra la radiación ultravioleta. Así que hay un beneficio tópico para nuestra piel, especialmente aquellas personas, ya sabe que se va a poner un poco anaranjada la piel, pero sirve para que usted pueda tener, digamos, como si fuera un bloqueador solar. Básicamente, recuerde que tiene los carotenoides y la vitamina E, son dos potentes antioxidantes y van a impedir que ocurran fácilmente quemaduras en la piel. No sé si desde ese punto de vista era un gran beneficio que tenían los indios, taínos, los araucas, para poder ellos proteger su piel.
1: Elizabeth Arrauz dice que en Costa Rica se llama achiote y todo Centroamérica yo lo uso en algunas comidas. Dice.
0: Muy bien, así algunas personas sí lo utilizan para dar coloración, especialmente con el extracto que obtienen al utilizarlo con ese aceite calientito. Muchas personas lo utilizan de esta manera y entiendo que eso es un gran beneficio que se le puede proveer a las personas que tienen a su alcance, su disponibilidad, este tipo de semillas. Y si usted las tiene tal vez en algún solar baldío, crece mucho en lugares baldíos también, pero hay personas que lo tienen en el patio de su casa, este arbusto crece, ¿verdad?, bastante frondoso, ocupa un diámetro bastante amplio, digamos la fronda, no el tronco, sino la fronda, y las flores son muy hermosas.
1: Así que vemos cuántos usos tiene el achiote, ¿no? Y cuántos beneficios, desde propiedades antioxidantes, antiinflamatorias, lo puede usar en ricos platillos en su casa, en forma de infusión, y también beneficios para nuestra piel.
0: Sí, pero hay un detalle. Las personas que están utilizando medicamentos, por ejemplo, para reducir la cifra de su glucosa, ayuda a reducirla, pero esto no quiere decir
1: que lo sustituya,
0: que usted va a sustituir, digamos, la metformina por el remedio que el doctor dio allí en clínica abierta. No estamos diciendo eso. Usted va a hacer cambios. Usted dice, mire, doctor, ya yo dejé los jugos, las maltas, los refrescos, los bombones, los helados, las paletas, los bizcochos, las galletas, los flanes, los chocolates. Estoy caminando todos los días, especialmente después de las comidas. No estoy comiendo entre comidas, estoy tomando bastante agua. Y ahora, doctor, voy a utilizar ese remedio a ver cómo me va. Pero no quiere decir que voy a dejar de utilizar el producto que estoy usando.
1: Amigos, ya prácticamente hemos llegado al final de nuestro programa, ¿verdad? Agradecemos al doctor por habernos orientado en este tema, que mucho hemos aprendido y qué bueno que tenemos todavía otras alternativas que podemos utilizar sencillas en nuestro hogar y que son de beneficio para el cuidado de nuestra salud. Así que para finalizar esta edición, queremos hacerlo como de costumbre, compartiendo el pensamiento para meditar. No sin antes recordarles también que mañana estaremos nuevamente a la misma hora compartiendo con cada uno de ustedes las consultas que ustedes deseen que

0: les conteste. Así que se pueden comunicar a nuestro programa, ya sea escribiéndonos o llamando, para contestar cada una de sus preguntas. Así que vamos a finalizar escuchando el siguiente pensamiento para meditar.
1: Hay un versículo que trae esperanza, especialmente para usted si ya está en esa tercera edad, si ya está usted disfrutando de la jubilación, si ya usted es beneficiario de lo que le aporta su seguro social, o si usted sencillamente está en esa edad donde piensa que ya nadie se olvida, nadie se acuerda de usted y todo el mundo le ha olvidado porque se ha puesto viejo. En realidad, la Biblia nos da otra perspectiva. Dice el capítulo 24, versículo 1 del libro de Génesis. Y era Abraham ya viejo y bien avanzado en años, y Jehová había bendecido a Abraham en todo. El Señor no se olvida de ninguno de nosotros. Él nos ama. Él lo ve a usted como un ser humano, no necesariamente una persona añosa, no necesariamente viejo. Él lo ve a usted como su hijo, alguien que necesita de él continuamente. Él nos brinda esperanza no solamente en la niñez, en la adolescencia, en la juventud, en la edad madura, sino también en la vejez. No nos deja. Dios siempre sostiene nuestra mano. Así decía David: mozo fue joven y envejecido, y no he visto justo desamparado, ni su simiente que mendigue pan. El Señor siempre nos ama, nos busca, así como una madre. No importa cuánta edad tenga, siempre ve a su hijo, aunque ya su hijo tenga 65 años y ella tenga 90, 95, siempre va a ser su hijo. Lo ama igual que lo quería cuando acababa de nacer. Y así es el Señor con nosotros, sus hijos. Nos ama a pesar de nuestros defectos, a pesar de nuestra desobediencia, porque Él ve el potencial que tenemos. Él dice: no estoy viendo un ser humano viejo, añoso, ya malamañoso. Yo estoy viendo un ser humano que tiene el potencial de convertirse en un ciudadano del reino de los cielos y de disfrutar de la transformación del cuerpo que les voy a hacer cuando Él resucite y volverá a ser joven otra vez. El Señor no nos ve como nosotros nos vemos. Él nos ve como podemos llegar a ser. Hay potencial en su vida. No se desespere. Dios le ama. Acepte la provisión que Él ha hecho. Acepte a Jesús como su Salvador personal y permita que aún en esta edad el Señor le transforme por el poder de su Santo Espíritu.
0: Nosotros, amigos, nos despedimos y será entonces hasta la siguiente edición de Clínica Abierta. Con cariño compartieron
1: el doctor Elmo Rodríguez Sosa
0: y Lorraine Vázquez. Hasta la próxima.

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0: Esta es la hora en nuestros estudios. 2:58. 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
2: Un día como hoy, 27 de agosto, pero de 1876, Elena G. de White predicó ante una audiencia de aproximadamente 20.000 personas en Groveland, Massachusetts. El campestre celebrado en Groveland, Massachusetts, comenzó el jueves 24 de agosto de 1876 y continuó durante 5 días. Se hizo provisión con 47 carpas, además de 3 grandes tiendas de 14, 17 y 20 metros de diámetro. El clima era tan bueno que las reuniones se realizaron bajo los árboles y las 3 carpas grandes se usaron como lugares para dormir. Las mujeres ocuparon una y los hombres las otras 2. Se llegaba fácilmente al campamento por tren y barco. El jueves y el viernes hubo buena asistencia. Las reuniones del sábado revistieron el más profundo interés. La iglesia experimentó un reavivamiento y fue fortalecida. Los que se habían apartado del mal consagraron su vida a Dios. El domingo 27 de agosto fue un día diferente. Corrieron trenes especiales desde las ciudades de Lawrence, Newburyport y Haverhill. A las 9 de la mañana, el auditorio estaba repleto. El pastor Jaime White y Uriah Smith fueron los que presentaron la palabra en ese momento. La gente no dejaba de llegar. Los trenes de la mañana habían llegado llenos, pero los del mediodía inundaron la arboleda y el tren de las 2:30 proveniente de Lawrence trajo 15 vagones abarrotados de gente. La plataforma y los escalones del tren también estaban llenos. El conductor se vio obligado a subir personas al techo para poder transportarlas al campamento. Por la tarde, la hermana White tuvo la oportunidad de impartir la palabra de Dios. La vasta multitud reunida le hacía difícil abrirse paso hasta el púlpito. Sus palabras de asombro fueron: ¡qué escena hay ante mí! Se calcula que 20.000 personas están reunidas en este bosquecillo. Un mar de cabezas humanas está delante de mí. Y aún más personas en carros están por venir. Este es para mí el espectáculo más solemne que he visto en mi vida. Se ocuparon todos los lugares donde se podía estar de pie, y algunos, como Zaqueo, se treparon a los árboles para ver y escuchar a la mensajera del Señor. La vasta multitud prestó mucha atención y escuchó el mensaje. En esa ocasión, Elena G. de White tenía mucho dolor de pulmones y garganta, pero Dios le ayudó para hablar de la temperancia durante más de 1 hora. Su satisfacción fue que la gente consideraba sus palabras como provenientes de Dios y aceptaron su mensaje. Lección para hoy: cuando habláis, aseguraos que cada palabra sea plena y sonora. Que cada oración sea clara y precisa de principio a fin. Algunos, cuando llegan al final de una oración,

0: bajan el tono de la voz y hablan en una forma tan difusa que se pierde la fuerza de las ideas. Las palabras que merecen ser dichas deben pronunciarse con voz clara y precisa, con énfasis y modulación. Sin embargo, nunca habléis con palabras rebuscadas, porque eso causaría la impresión de que sois eruditos. Mientras más sencilla sea vuestra expresión, tanto mejor entenderán vuestros oyentes. Esta lección nos llega de Testimonios para la Iglesia, tomo 6, página 383.
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Al mirar hacia atrás en el camino recorrido, es fácil que la mente recuerde viejos errores, oportunidades perdidas o decisiones que desearíamos haber tomado de otra manera. Recuerda que la gracia de Dios es más grande que cualquier remordimiento. Él ha borrado tus faltas y te ofrece un presente lleno de perdón y de paz. No uses el tiempo de hoy para lamentarte por el ayer, sino para disfrutar de la misericordia de Dios que se renueva cada mañana para ti. Salmo 103, 11 al 12 nos dice: porque como la altura de los cielos sobre la tierra, engrandeció su misericordia sobre los que le temen. Cuando está lejos el oriente del occidente, hizo alejar de nosotros nuestras rebeliones. 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

cuando Jesús era apenas un niño? Se caracterizó siempre por su bondad y su obediencia. La Biblia dice que crecía en sabiduría, en estatura y en conocimiento para con Dios y los hombres. Tú también, niño, debes crecer en sabiduría para con Dios y los hombres, ser como Él.

0: Esta es la hora en nuestros estudios. 3:26. 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
2: Si Cristo no resucitó, entonces nada tiene sentido. Saludos queridos, Dios te bendiga, soy el Pastor Durán y me siento sumamente feliz de que Dios nos haya dado una oportunidad más de vida para estar aquí en tu programa favorito Buscando su Presencia. No solamente a través de tu estación de radio favorita, sino también a través de YouTube en Buscando su Presencia Podcast y a través de Facebook en Buscando su Presencia. Es un honor poder estar en este momento hablando contigo acerca de la palabra del Señor y coincidir sobre todas las cosas en el espacio donde te encuentres. Queridos, en Primera de Corintios encontramos una declaración en el capítulo 15 de los versos 13 al 17, del cual solamente tomaré un fragmento, el cual estaremos analizando en este momento para poder disertar acerca de la palabra del Señor, y dice así: porque si no hay resurrección de muertos, tampoco Cristo resucitó. Y si Cristo no resucitó, vana es nuestra predicación, vana es nuestra fe, y todavía estáis en vuestros pecados. Creo que la mayor parte de nosotros estaremos de acuerdo en que esta es la generación de las dudas. Hay muchas dudas por todas partes. Hay dudas acerca del poder existencial de Dios. Hay dudas acerca de lo que es el prodigio de la resurrección de Cristo. Sobre todo, queridos, hay muchas dudas en cuanto a la salvación. Y ciertamente esto afecta lo que es el matrimonio, afecta la verdad, afecta la Biblia y afecta también lo que es la creencia en Dios. Pero existe una verdad que sostiene todo el cristianismo. Y no estamos hablando de la creación, no estamos hablando del diluvio, tampoco del Sinaí, ni de Belén, ni siquiera, queridos, de la cruz. Estamos hablando de la tumba vacía. Hace unos días, un joven llamado Ricoberto tuvo un debate con un joven que se proclamaba como satanista. Y una de las preguntas que Ricoberto le hizo es: ¿dónde está el cuerpo de Jesús? Si Jesús es una falacia, ¿dónde entonces está el cuerpo? Porque todas las religiones tienen a sus líderes enterrados en alguna parte. Sin embargo, el cristianismo tiene una tumba vacía.

Hecho es, queridos, que si Cristo permanece muerto, todo el evangelio se derrumbaría. Esto Pablo lo sabía, obviamente, y por eso dedica el capítulo más largo acerca de la resurrección en toda la Biblia. Él no intenta demostrar que Jesús murió. Eso nadie lo discutía. Lo que Pablo hace como una apologética, una defensa, es que Jesús salió vivo del sepulcro. Porque entonces, el cristianismo, si Jesús no resucitó, lo que hace es solamente seguir a un mártir y no seguir a un servidor, a un salvador vivo. Y queridos, la ciudad de Corinto era una de las más importantes en el Imperio Romano. Ya sabemos que era una ciudad intelectualista, cosmopolita, pero también altamente inmoral. Y por ella pasaban miles de comerciantes entre Asia y Europa. Existían templos dedicados a Afrodita, Apolo y otros dioses. Y había una influencia griega que había penetrado profundamente la mente de todos y cada uno de los habitantes de Corinto. Los filósofos griegos enseñaban que el cuerpo era una prisión del alma. Por eso les resultaba absurda la idea de una resurrección corporal. Algunos incluso habían comenzado a aceptar filosofías, y estoy hablando de creyentes. No negaban a Cristo, sino que negaban la resurrección futura. Y Pablo responde con una lógica impecable. Si ustedes niegan la resurrección, están negando también la de Cristo. Y si Cristo sigue muerto, el evangelio entero es falso. Roma gobernaba el mundo. El emperador era considerado como un dios. Y tenía que, sobre todas las cosas, haber una lealtad al César, lo cual era casi una religión. Decir Jesús vive era un desafío político porque implicaba que el verdadero rey no era César, sino Cristo. Los judíos esperaban una resurrección colectiva al final de los tiempos. Los saduceos la negaban completamente. Los fariseos la aceptaban, los griegos la despreciaban y los romanos simplemente no la entendían. El cristianismo, queridos, presenta algo nuevo. La resurrección ya había comenzado en Cristo Jesús. En el verso 13 Pablo dice, si no hay resurrección, anástasis. Y esta anástasis es levantarse, ponerse en pie, volver otra vez a vivir. No está hablando de una experiencia espiritual. Habla de lo que es un cuerpo real. Habla de un sepulcro vacío y habla de un Cristo vivo. Si esto no llegara a suceder, queridos, entonces todo lo que yo he dicho en estos 7 años de programa pues estaría simplemente de más. Pero como la tumba de Cristo está vacía, Él vive para siempre, pues mi fe entonces no es en vano, ni la suya, ni la de toda aquella persona que haya manifestado creer en la resurrección de Cristo. Y como dijo Pablo, si no se levantó, entonces vana es nuestra predicación. Sería entonces una predicación vacía, hueca, sin ningún tipo de contenido. Esto sería como una vasija sin agua. Por lo cual Pablo dice, si Cristo sigue muerto, entonces yo soy un mentiroso, porque estoy predicando acerca de algo que no existe. Pero estoy completamente seguro de que esto ocurrió de esta manera, porque dentro de su interior, aunque él no lo vio directamente, sí lo vio en el camino a Damasco. Y cuando digo no directamente, en el hecho de que haya estado participando de lo que fue la muerte de Cristo y haber estado en el sepulcro cuando resucitó y habérsele presentado a los discípulos, porque Saulo de Tarso aparece en Hechos de los Apóstoles y no se habla nada de él en cuestión de lo que tenía que ver con el tiempo de los discípulos. Queridos, no puede existir un cristianismo sin resurrección. No puede existir salvación si no tenemos una tumba vacía. No existe esperanza si ese domingo de resurrección Jesús no se ha levantado. Entonces Pablo sigue diciendo en el verso 15, somos entonces falsos testigos. Y él afirma entonces que si esto es así,
Entonces los apóstoles que estuvieron antes

antes que él, serían unos impostores. Y querido, entonces tendríamos que pensar que Pedro murió por una mentira, que Juan sufrió por una mentira, que Santiago murió por una mentira, que Pablo fue decapitado por una mentira. Pero la historia demuestra todo lo contrario. Hay personas que pueden morir por un error, pero nadie muere voluntariamente por algo que sabe que inventó. Más de 500 personas vieron a Cristo resucitado al mismo tiempo, queridos, en 1 Corintios capítulo 15, verso 6, así lo dice. En el derecho romano, dos o tres testigos bastaban, pero aquí hubo más de 500. Entonces, si Cristo entonces no murió y no resucitó y no hubo perdón de pecados, entonces estaríamos en nuestros pecados. Y aquí Pablo llega entonces a lo que es el punto central, porque la cruz no solamente basta. La resurrección confirma que el sacrificio entonces fue aceptado. Romanos capítulo 4, verso 25 dice que fue entregado por nuestras transgresiones y resucitado para nuestra justificación. Así que la resurrección, querido, es ese recibo de que la deuda fue cancelada. Cuando él dijo tetelestai allá en el madero, en la cruz, él dijo consumado es, ya la deuda está pagada, pero ahora fue cancelada completamente con su resurrección. El mensaje de hoy, queridos, es un mensaje que es evidente. Y no basta solamente con mirar a Jesús, porque hay gente que mira a Jesús de lejos y dicen, sí, es que el Jesús histórico, el Jesús esto, el Jesús lo otro, le han puesto 20.000 títulos y 20.000 cosas a la persona de Jesús. Y tristemente, mis queridos, no basta solamente con mirar a Jesús o admirarlo. Tampoco basta con hablar, porque una persona puede hablar de Jesús, pero no necesariamente creer en él o vivir sus principios. La mejor forma de que un hombre o una mujer puedan hablar acerca de Jesús es con su propia vida, con su propio testimonio, con su propio crecimiento dentro de lo que es la obra del Espíritu sobre sí. Todos y cada uno de nosotros, mis queridos, nos podemos emocionar inclusive con el nombre de Jesús. Pero no basta con emocionarse. No basta solamente con sentir algún tipo de emoción, no sé cómo la gente le llama, diferentes formas que no voy a entrar en detalles para evitar malos entendidos. Pero lo cierto es, querido, no basta solamente emocionarse con Jesús. Hay que creer en un Cristo vivo. Y creer significa practicar todo aquello que Él nos enseñó. La fe cristiana no se sostiene solamente de recuerdos. La fe cristiana se sostiene en una persona que está viva. Y en este caso, aunque nadie quiera creerlo, Cristo está vivo. Está en los concilios celestiales, allá está en el santuario celestial intercediendo por nuestros pecados. Así que, querido, la obra de redención con esa resurrección indica que el Padre aceptó el sacrificio de su Hijo, que la deuda fue saldada para todo aquel que confiesa sus pecados. Porque si tú no confiesas tus pecados y te apartas de ellos, puedes decir que crees en Jesús y puedes decir que tú lo amas y puedes decir lo que sea, pero tus hechos, querido, te van a hacer ver o van a eclipsar lo que es tu desenvolvimiento en esa aparente fe que tienes. Pastor, ¿existe alguna evidencia histórica? Sí, la hay. Y solamente quiero hablarte de algunos puntos nada más. Los historiadores aceptan que varios hechos comprueban lo que fue la crucifixión de Jesús. También hablan acerca de que la tumba fue hallada vacía por mujeres cuyo testimonio tenía un escaso valor legal en aquella cultura y difícilmente sería un detalle inventado para fortalecer un relato. Los discípulos afirmaron haber visto a Cristo resucitado. La transformación radical de los apóstoles es un hecho históricamente significativo. Pablo, quien había sido un antiguo perseguidor, se convirtió en uno de los principales defensores del Evangelio. Santiago, hermano de Jesús y antes escéptico, llegó a ser líder de la iglesia en Jerusalén.

Y aunque hablaron de algunas teorías conspirativas, algunos hablaban del robo del cuerpo, del desmayo, la alucinación colectiva, pero estas encuentran serias dificultades para explicar de manera coherente el conjunto de estos hechos. Podemos hablar de Josefo y otros historiadores más, los cuales hablan precisamente acerca de lo que es la resurrección de Jesús y la existencia de Jesús. También hay otros escritores ateos, de los cuales no tengo aquí toda la información, pero ellos también hablan acerca de la existencia de un Jesús que fue crucificado y que murió y que fue enterrado y que luego su tumba fue encontrada vacía. La pregunta es, queridos, ¿por qué algunos rechazan lo que es la resurrección de Jesús? La situación es, queridos, que al aceptar la resurrección, significa que tienen que aceptar que Dios tiene autoridad sobre la vida y sobre la muerte. El ser humano caído, debo decir, desea controlar su destino. Y lo que es la resurrección rompe esa ilusión. Al mismo tiempo, para el creyente, la resurrección sana el miedo más profundo, lo que es el temor a la muerte. Y la esperanza cristiana no elimina el dolor del duelo que se experimenta cuando alguien va al descanso, pero transforma la desesperación en expectativa. Así que la resurrección de Cristo, queridos, confirma la divinidad de Cristo. Claramente la Escritura dice que el poder de la deidad habitaba corporalmente en él. Con la resurrección de Cristo, queridos, se afirma y se confirma la aceptación del sacrificio expiatorio, como te dije. Se confirma la derrota del pecado. Se confirma la derrota del enemigo de las almas. Se derrota inclusive la muerte. Y se confirma el inicio de la nueva creación, porque esa es la garantía de nuestra futura resurrección. Si Cristo murió, pues entonces mi fe no es vana, pero si Él no murió, entonces vana es mi fe. Y mi predicación serviría de nada si Cristo no resucitó. Sin la resurrección, queridos, no hay evangelio. Sin la resurrección no hay iglesias. Sin la resurrección no hay salvación. Sin la resurrección no hay esperanza. Es un dato curioso que la palabra resurrección aparece más de 40 veces en el Nuevo Testamento. Queridos, la tumba nunca puede producir un cadáver. Los enemigos del cristianismo jamás pudieron presentar el cuerpo de Jesús. Y la proclamación de la resurrección comenzó precisamente en Jerusalén, donde los hechos podían ser contrastados por quienes habían vivido esos acontecimientos. Mis queridos, ese primer día de la semana se constituye en el día de la acción luego del descanso del sábado, del silencio del sábado. Y obviamente, todos y cada uno de los seres humanos, independientemente el color, la raza, el sexo, o la preferencia de gustos políticos y demás, no puede negar que ese día, ese primer día de la semana, se levantó la esperanza para lo que es esa futura resurrección. Mis queridos, Cristo resucita, y este es un acontecimiento que marca profundamente la vida de la Iglesia Apostólica, donde los prejuicios de los distintos entendimientos teológicos de diversas tradiciones comienzan entonces, querido, a aclararse. Porque Cristo, muriendo en la cruz, ofreció perdón para todos aquellos que estaban perdidos. Pero cuando Él se levanta, garantiza que ese sacrificio que ofreció al Padre fue aceptado. La cruz demuestra, queridos, que la salvación fue consumada. Y hay mucha gente que hoy día vienen buscando la cruz, pero no buscan al Cristo de la cruz. Y si buscas al Cristo de la cruz, sí, ocurrió. Él murió por ti, sufrió los dolores de la culpa por ti, pero hoy está resucitado. Hoy Él se ha levantado. En ese momento, queridos, todos y cada uno de nosotros tenemos la oportunidad de mirar al Calvario y de mirar, querido, que nuestra salvación está garantizada en Él. Tal vez hay personas

esperanza aquí con sueños muertos, matrimonios muertos, esperanzas muertas, ministerios muertos, familias heridas. Pero el Cristo resucitado sigue dando vida. La piedra fue removida no para que Jesús pudiera salir, sino para que el mundo pudiera entrar y contemplar que el sepulcro estaba vacío. El mismo poder, querido, que levantó a Cristo puede levantar al creyente de la culpa, del temor y de ese desánimo. Un misionero en una ocasión fue preguntado: ¿qué diferencia existe entre Jesús y los fundadores de las demás religiones? Y él respondió: puedo visitar las tumbas de Buda, Mahoma y muchos otros líderes religiosos. Sus restos permanecen allí. Pero cuando voy al sepulcro de Cristo, encuentro un anuncio que cambió la historia. No está aquí. Ha resucitado. Y esa es la diferencia, querido, que sostiene la fe cristiana. Pablo quiere conducir a la iglesia a una decisión ineludible. Si Cristo no resucitó, nuestra predicación es vana. Nuestra fe es vana. Los apóstoles fueron falsos testigos. Permanecemos en nuestros pecados. Los creyentes murieron, perecieron sin esperanza. Y somos los más dignos de compasión porque vivimos por una mentira. No. La resurrección de Cristo, querido, es tan real como el día que estás viviendo. Sin embargo, Pablo no termina con una hipótesis. En el verso 20, Pablo proclama la realidad que cambia nuestra historia. Mas ahora Cristo ha resucitado de los muertos, primicia de los que durmieron, ahora es. Y ese, mas ahora, es el giro más glorioso del Evangelio. La tumba vacía, la muerte, querido, ha sido vencida y la esperanza tiene un nombre, se llama Jesucristo. Y si Cristo vive tu pasado, no tiene la última palabra. Si Cristo vive, el pecado puede ser perdonado. Si Cristo vive, la muerte no es el final. Si Cristo vive, todavía hay esperanza para tu hogar, tu ministerio y para tu vida. Hoy, mi querido, el Señor resucitado sigue llamando a hombres, mujeres a confiar plenamente en Él. No pongas tu fe en una religión, sino en un Salvador vivo que venció la tumba y que promete vida eterna a todo aquel que cree en Él. Y esa es la mayor esperanza que una persona puede experimentar. Ese es el mayor gozo que puede recibir alguien, que luego de mirar a la cruz y verla vacía, saber que de la tumba también se levantó y que su sacrificio fue aceptado por nuestra culpa, por nuestro pecado, y que Él es nuestro Señor y nuestro libertador. Padre, te agradecemos por el sacrificio de Cristo. Él vive. Y si Él vive, nosotros también viviremos. No permitas que nuestras falsas esperanzas, Señor, se interpongan entre ese camino de la verdad y lo que es, Señor amado, nuestras expectativas o nuestras dudas. Ayúdanos para que cada día podamos, Señor, acercarnos más a ti a través de Él. En su nombre y en sus méritos te lo pedimos. Amén. Jehová te bendiga y te guarde. Jehová haga resplandecer su rostro sobre ti y tenga de ti misericordia. Dios alce a ti su rostro y ponga en ti paz. Te esperamos en la próxima edición de este tu programa, Buscando su presencia. Mientras tanto, disfruta de este hermoso día que Dios te ha regalado. Dios te bendiga.

Lo que parecía el final solo era el comienzo. Lo que parecía derrota ya estaba siendo transformado en victoria. Porque cuando Dios habla, ni la tumba puede detener su promesa.

hoy no celebramos un recuerdo, celebramos una verdad viva. Jesús no está en la cruz, Jesús no está en la tumba, Jesús está vivo, y porque Él vive, la esperanza también vive en ti.

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0: Esta es la hora en nuestros estudios. 3:59. 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

0: profundo. Aún en la disciplina, Pablo estaba mostrando su amor. Pablo la amó cuando la consoló, cuando actuó con sinceridad, cuando incluso cambió sus planes para no causarle más dolor, cuando la corrige y cuando insiste en el perdón y la restauración. Pero hoy vamos a encontrarnos a Pablo en una situación diferente. Él mismo necesita consuelo. Después de escribir la difícil carta severa, Pablo esperaba ansiosamente saber cómo habían reaccionado los corintios. Llegó a Troas, donde se le había abierto una extraordinaria oportunidad para predicar el evangelio. Sin embargo, había un problema. Tito no estaba allí y Pablo reconoce que no tuvo reposo en su espíritu. Estaba preocupado por la iglesia y necesitaba saber qué había ocurrido. Finalmente, salió de Troas hacia Macedonia buscando noticias. Aquí encontramos algo profundamente humano. Pablo podía tener una puerta abierta para el evangelio y al mismo tiempo tener un corazón lleno de inquietud. La fe no convirtió a Pablo en una persona incapaz de sentir preocupación, incluso angustia o incertidumbre. Sin embargo, algo extraordinario ocurre porque cuando finalmente recibe noticias positivas de la iglesia de Corinto, Pablo exclama: "Gracias a Dios que nos lleva siempre al triunfo en Cristo Jesús". La lección describe esta declaración como un brote sincero de alegría del apóstol Pablo. La dolorosa carta, la carta severa que había producido tristeza, también había producido el resultado esperado, una restauración de la iglesia. Aquí debemos tener cuidado con la palabra triunfo. Pablo no está diciendo que el cristiano nunca experimentará problemas. Acabamos de verlo inquieto, preocupado, buscando desesperadamente noticias de Tito. El triunfo cristiano no significa ausencia de problemas, ausencia de ansiedad, incluso ausencia de sufrimiento. Significa algo mucho más profundo, que Dios ha cumplido el propósito para el que la disciplina o la situación que se atravesó trajo ese dolor, ese quebranto temporal. Eso es el triunfo en Cristo. Pablo utiliza una imagen preciosa. La vida del creyente debe esparcir la fragancia del conocimiento de Cristo en todo lugar. ¿Es posible sentirse preocupado y al mismo tiempo estar triunfando en Cristo? Pues la experiencia de Pablo nos dice que sí. Con esa introducción, queremos extender una sincera y cordial bienvenida a todos los amigos y hermanos que semana a semana se unen a nosotros en este su espacio radiofónico, la Universidad Bíblica del Aire. Tanto para el profesor y pastor Javier Díaz, como para este servidor Juan Valera, es un inmenso gozo y privilegio poder compartir con ustedes las maravillosas enseñanzas de la palabra de Dios. Agradecemos a cada uno de ustedes por esa disposición de buscar de Dios cada día, porque en la palabra de Dios y solo en ella tenemos nuestro más firme fundamento. Antes de proseguir, quiero suplicarle al pastor Javier Díaz que nos dé su saludo acostumbrado y nos eleve al trono de la gracia en una palabra de oración. Por favor, pastor.
1: Hola, profesor Valera, y a cada uno de ustedes, hermanos y amigos, cuánto gusto y placer es poder coincidir con ustedes nuevamente en el estudio de la palabra de Dios desde aquí, la Universidad Bíblica del Aire, y particularmente a través de esta guía de estudio sistemático que cada trimestre tenemos el privilegio de hacer.

0: Y en este caso, como hemos visto en estas 9 lecciones, ese mensaje tan poderoso de Pablo a los cristianos de Corinto y que por extensión también nos beneficia a nosotros. Así que en esta ocasión vamos a cerrar los diferentes subtemas de esta lección número 9 con esta expresión del apóstol Pablo de que en Cristo nosotros podemos alcanzar el triunfo necesario a pesar de las circunstancias, de los altibajos de nuestra experiencia de fe, y como pasó con el apóstol Pablo, un hombre entregado 100% a la obra de la evangelización, esto no estaba libre de afrontar problemas, dificultades, chascos, persecución y toda clase de retos en la tarea evangelizadora. Sin embargo, Pablo nos está dejando aquí una receta que él se la aplicó y la comparte con nosotros, y es que cuando nos sentimos acorralados, tristes o desilusionados por algo, tenemos una solución para poder salir airosos y triunfantes, y esa solución solamente está en Cristo nuestro Salvador. Así que con eso vamos a cerrar en este día, pero antes les invito para que nos dirijamos a Dios en oración. Amante Padre Celestial, Dios que tienes misericordia de nosotros, tú que tienes consideración de cada uno de tus hijos cuando estamos atravesando diferentes circunstancias, gracias porque nos sostienes en las buenas y en las malas. Gracias, Padre, porque tú derramas sobre nosotros ese aroma fragante de Cristo para que lo esparzamos con los demás. Bendícenos en este estudio, bendice a cada oyente que se une a nosotros, capacítanos como moderadores, pues te pedimos y agradecemos todo en nombre de Jesús. Amén.
1: Muy bien, Pastor Díaz, estamos listos para abordar la temática de hoy jueves, triunfo en Cristo. Y es que a lo largo de toda la semana hemos estado desarrollando el tema Un ministerio impulsado por el amor. El texto principal está en 2 Corintios 2:4. Porque por la mucha tribulación y angustia del corazón les escribí con muchas lágrimas, no para que sean contristados, sino para que supiesen cuánto los amo. El día martes estuvimos hablando de cambio de planes por amor. Pablo no era un hombre desorganizado. Él hacía planes y había establecido, pues, toda una ruta, todo un camino basado en intereses misioneros. Recuerda que Pablo no era un turista que andaba visitando localidades porque quería conocer nuevos destinos, sino que Pablo utilizaba su tiempo exclusivamente para llevar, para propagar el mensaje del evangelio. Era un obrero, un apóstol a tiempo completo. Y aunque él tenía un plan que cuidadosamente había diseñado, él en ese plan pues esperaba volver a la iglesia de Corinto. Pero recordamos que en la primera epístola, esa epístola llamada la carta severa, Pablo había confrontado a la iglesia por haberse envanecido en un pecado, haberlo ignorado. Así que ahora Pablo entiende que es demasiado pronto, después de aquella carta severa, para ir personalmente, que tal vez los hermanos se sentirían avergonzados. Ahí viene Pablo, el que nos regañó. Ahí viene Pablo, el que nos confrontó con nuestro pecado. Seguro nos va a azotar. Así que Pablo dice que en lugar de seguir con su plan de visitar a Corinto, va a escribir otra carta. Esto entonces nos pone en una perspectiva acerca de la motivación profunda de Pablo. Pablo era movido absolutamente por el amor. Él no quería lastimar, él quería restaurar. Ayer miércoles hablamos de el perdón y la reafirmación del amor. Y para mí es un tema crucial porque la iglesia sabe muy bien

0: disciplinar. Allí dice que hay dos tipos de iglesias, una que son tipo laissez-faire, dejar ver, dejar pasar, nadie se le critica o nadie se le reprende por ningún pecado, y hay otra que destruye a los pecadores prácticamente en vez de restaurarlos. Pues debe haber un balance allí entre esas dos cosas. No podemos ser totalmente ajenos a lo que pasa y mirar siempre para otro lado. Pero tampoco debemos ensañarnos de una manera que, en vez de que la disciplina traiga consigo restauración, lleguemos al momento, al punto, en que la disciplina destruya al hermano. O que el hermano se sienta tan dolido, tan avergonzado y tan alejado, separado del amor de la iglesia, que pues prácticamente pierda su vida espiritual. Es necesario que como iglesia tengamos siempre presente que el objetivo último de la disciplina es restaurar y reafirmar finalmente el amor hacia el hermano que ha experimentado esa disciplina. Hoy, jueves, vamos a hablar de la temática triunfo en Cristo. Pastor Díaz, cuando leemos 2 Corintios capítulo 2, versículos 12 y 13, ¿a dónde fue Pablo después de escribirles la carta severa? ¿Qué hizo allí?
1: Bien, profesor, veamos cómo se sentía Pablo cuando llegó a Troas con el objetivo de predicar el Evangelio de Cristo en aquella ciudad. Nos dice aquí, cuando llegué a la ciudad de Troas para anunciar el Evangelio de Cristo, se me abrieron las puertas para trabajar por el Señor. Pero mi ánimo no estaba tranquilo porque no encontré a mi hermano Tito. Por eso me despedí de ellos y me fui a Macedonia. Observamos que de manera interesante, aquí Pablo, nuevamente después de alegrarse de tener acceso y la oportunidad abierta de predicar a Cristo en Troas, en estas palabras el apóstol retoma el asunto introducido en el versículo 4, que ya lo vimos, que cuando les escribí esa carta refiriéndose a los corintios, me sentía tan preocupado y afligido que hasta lloraba. Sin embargo, no la escribí para causarles tristeza, sino para que vieran el amor tan grande que les tengo. Entonces ahora él menciona su ansiedad por no haber encontrado a Tito en Troas, ya que estaba deseoso de recibir noticias sobre la iglesia de Corinto. Por esta razón, su expresión de gratitud por el hecho de que Dios lo lleve al triunfo en Cristo aparece de forma algo abrupta. Y la razón para esto, como muy bien lo indica la señora de White en su obra Los Hechos de los Apóstoles, esta preocupación que Pablo tenía en cuanto a qué efecto surtió en la congregación corintia, esto indica que él tenía una gran preocupación o solicitud de todas las iglesias. Sí, había tenido éxito aquí en Troas, pero todavía no estaba completo hasta que supiera cuál había sido el efecto concreto de aquella carta difícil y dura hacia la iglesia de Corinto. Dice la señora de White que esto pesaba sobre su corazón. Él había esperado encontrarse con Tito en Troas para así enterarse por medio de él de cómo habían sido recibidas las palabras de consejo como también de reprensión. Pero se chasqueó porque Tito no estaba en Troas, sino que estaba en Macedonia. Dice el apóstol, no tuve reposo en mi espíritu por no haber hallado a mi hermano Tito. Así que partió de Troas y cruzó a Macedonia, donde en la ciudad de Filipos encontró a Timoteo. En fin, Pablo estaba muy preocupado por la salud espiritual de los corintios y por eso no vaciló en dirigirse a Macedonia para allí coincidir con Tito para recibir de primera mano aquella noticia.
0: Pastor Díaz, según 2 Corintios 2, 12 y 13,

0: Después de escribir la carta severa, Pablo se dirigió a Troas a predicar el Evangelio de Cristo. Allí encontró una situación muy favorable. El Señor le había abierto una puerta para la predicación. Así que Pablo tuvo una obra en Troas que fue exitosa. Desafortunadamente, Tito no apareció allí en donde Pablo esperaba verlo. No tuve reposo en mi espíritu por no haber hallado a mi hermano Tito. Cuando tenía una extraordinaria oportunidad evangelística en Troas, su preocupación por los corintios era tan grande que no podía disfrutar el éxito que estaba teniendo allí. No quería seguir allí, él quería saber qué había pasado con los hermanos de Corinto. Así que se despidió de ellos y partió a Macedonia, esperando encontrar a Tito. Es precisamente esa inquietud de Pablo la que muestra el amor genuino que Pablo tenía por los hermanos de Corinto. Hay algo muy significativo y es que Pablo no era indiferente al resultado que su carta había traído a los corintios. Él no dijo en su corazón, bueno, yo ya les escribí, ahora la bola está en su cancha. El problema es de ellos, que ellos decidan si se van a arreglar o no. No. Pablo no pensó de esa manera. Por el contrario, él estaba profundamente preocupado en saber cómo habían recibido sus palabras y qué efecto habían producido. Esto demuestra nuevamente que su corrección había sido con amor. Aún mientras estaba preocupado, Pablo continuó predicando el Evangelio. Él siguió hablando de Cristo. Hay que reconocer que a pesar de la inquietud, él no dejó de hablar de Jesús. Vemos allí entonces dos realidades que coexisten. Una puerta abierta para el Evangelio y un corazón preocupado por sus hermanos. Esto prepara perfectamente 2 Corintios 2:14. Pablo puede reconocer su inquietud, y lo leemos allí en el versículo 13, pero acto seguido habla de un triunfo en Cristo. La fe no significa que nunca sintamos preocupación. Significa que aún en medio de la preocupación, continuamos confiando en Cristo. Y esto es una realidad importante. Las preocupaciones, aunque a veces nos roban un poco la calma, no deben ser objeto para que dejemos de predicar el Evangelio de Jesús, dejemos de hablar también a otros del amor de Cristo, de esa bondad del Todopoderoso que espera que cada persona pueda llegar al conocimiento de la fe. ¡Qué maravillosas lecciones! Pastor Díaz, cuando leemos 2 Corintios 2:14 al 17, ¿cuál fue la reacción de Pablo al encontrarse con Tito finalmente allá en Macedonia y escuchar la reacción positiva que tuvieron los corintios a su carta severa?
1: Indudablemente, profesor, que en este pasaje que vamos a leer, notamos ese cambio de ánimo que experimentó el apóstol, de la profunda preocupación, angustia y hasta tristeza por sus hermanos corintios. Y ahora vamos a ver cómo él prorrumpe en una explosión de gozo por el resultado positivo que sus palabras, aunque duras, tuvieron en aquella congregación. Y veamos cómo él se expresa. Gracias a Dios, que siempre nos lleva en el desfile victorioso de Cristo y que por medio de nosotros da a conocer su mensaje, el cual se esparce por todas partes como un aroma agradable. Porque nosotros somos como el olor del incienso que Cristo ofrece a Dios y que se esparce tanto entre los que se salvan como entre los que se pierden. Para los que se pierden, este incienso resulta un aroma mortal, pero para los que se salvan,

0: todo creyente que está imbuido de ese aroma, de ese perfume de Cristo, va también a bendecir a aquellos que les rodean. Por eso Pablo se regocija en Cristo, porque aquella carta dolorosa dio el fruto que él pretendía cosechar. Pidamos al Señor nos dé esa misma satisfacción.
1: Totalmente de acuerdo con usted, Pastor Díaz. La reacción de Pablo fue de enorme alegría y gratitud a Dios al percibir allá en Macedonia que su carta había producido un efecto positivo. Eso eran buenas noticias acerca de la respuesta de los corintios. Y Pablo exclama: gracias a Dios que nos lleva siempre al triunfo en Cristo Jesús. Realmente un estallido de alegría. Pablo comprobó que aquella carta dolorosa había producido un fruto positivo. Los corintios habían respondido favorablemente a su corrección. ¿Y qué es un triunfo en Cristo? Es importante que Pablo atribuye el triunfo a Dios. No es que él tenía una estrategia muy buena, que era muy inteligente, que era muy sabio. No era su propia capacidad como líder. Él no dice: mi carta funcionó, logré en convencerlos. Él dice: gracias a Dios, porque Dios es el que produce ese cambio en el corazón de las personas. Esto encaja perfectamente con todo lo que hemos estudiado durante la semana. Pablo había sufrido, se había preocupado, había escrito con lágrimas, había esperado ansiosamente a Tito, había confesado que no tenía reposo en su espíritu. Pero cuando vio el resultado, reconoció que Dios había estado obrando durante todo el proceso. Y hace esa imagen preciosa de la fragancia, una metáfora, la fragancia de su conocimiento en todo lugar. La lección lo expresa diciendo que un corazón lleno de la presencia de Cristo difunde siempre un aroma grato. Ese es el verdadero triunfo del ministerio. No obtener resultados visibles externos, sino que Cristo pueda ser percibido a través de nuestra vida, a través de nuestro servicio. Finalmente, Pastor Díaz, ¿qué será lo que nos motiva a hacer todo lo que hacemos, especialmente cuando lo hacemos en nombre de Jesús?
0: Indudablemente, profesor, que en la vida de Pablo y lo que hemos estudiado de su ministerio, hemos aprendido que Pablo ha colocado lo que se podría conocer como la vara más excelente para todo siervo de Dios íntegro. Y esa vara él la explicó como el camino más excelente que debemos seguir, ese don superior del amor, ya sea en el contexto de la administración de los dones espirituales, o en este caso, como intima la pregunta, ¿cuáles son nuestras motivaciones cuando trabajamos para el Señor? Y creo que muy bien lo indica el autor de esta lección cuando señala que lo que distingue a un siervo fiel de Cristo de un falso ministro es que mientras que este último, el falso ministro, comercia con el Evangelio por interés propio, el siervo fiel de Cristo es motivado especialmente por el amor de Jesús en nuestros corazones. Así que cada uno debemos ponderar esta pregunta y aplicárnosla, y es: ¿por qué hago lo que hago en la obra del Señor? ¿Será para buscar aplauso, reconocimiento o beneficio personal? Profesor y hermanos, me gustaría pensar que ninguno de nosotros transitemos esa ruta, sino que le pidamos a Dios esa buena dosis de humildad, de entrega sincera e íntegra a la obra de Cristo, para que su nombre finalmente sea glorificado. Esa debiera ser nuestra mayor recompensa.
1: Definitivamente que es así. La motivación principal debe ser el amor. Ya Pablo lo dijo en los dones. Si verdaderamente comprendemos lo que Cristo ha hecho por nosotros, nuestro servicio dejará ver simplemente cómo ese amor ha transformado nuestra vida y cómo ahora se refleja.

0: hacia otras personas como una respuesta de gratitud y amor. No es una obligación. Yo no estoy en este programa porque estoy obligado a hacerlo. Estoy agradecido con Dios por el amor, por la misericordia, por el perdón que Él ha traído a mi vida, porque Él me ha levantado, porque Él me sostiene, porque Él me impulsa a seguir adelante y de nuevo en los momentos de tentación y prueba, Él está a mi lado para fortalecerme, para extenderme su gracia, mostrarme su amor y también su perdón. Esto es lo que debe motivar nuestra acción, nuestro trabajo en Cristo. De esa manera hemos llegado al final de nuestro programa del día de hoy, no sin antes recordarles que mañana viernes tendremos nuestro acostumbrado resumen semanal. Están todos invitados a participar en él. Los invito a orar. Padre Santo que estás en el cielo, en tus manos, Señor, abandonamos nuestras vidas. Gracias por tu perdón. Impúlsanos, Señor, por tu amor para llevar la predicación de tu palabra a otras personas. Te lo rogamos, Señor, en el nombre de Jesús. Amén.
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0: Bendiciones para ustedes, hermanos y amigos que sintonizan este tu programa, Fundamento de Nuestra Fe. Una vez más estamos aquí para compartir con ustedes las verdades del Evangelio del Señor Jesucristo. Hoy vamos a continuar hablando de este Evangelio, el Evangelio de Marcos, que es el que hemos venido tratando programa tras programa. En el capítulo 8, versos 31 hasta el 33 inicialmente, me acompañan como de costumbre la hermana
1: Eddie Quintero,
0: el pastor
2: David Sebastián
0: y tu hermano en Cristo, pues Ernesto Carrillo. Aquí estamos. Antes de continuar, para iniciar la discusión del pasaje, vamos a tener una oración.
2: Grande Dios, te invitamos para que estés con nosotros durante el estudio de tu palabra, que tu Espíritu guíe nuestros corazones al mensaje que tú, mi Dios, desea que nosotros comprendamos de allí. Perdona nuestros pecados y bendice a todos nuestros amigos oyentes, que a través de este programa ellos puedan sentir tu presencia en medio de ellos. Amén. En el nombre de Jesús. Amén.
0: Amén. Muy bien, el programa anterior concluimos discutiendo la confesión de Pedro. Cuando Jesús preguntó, ¿quién dicen que soy yo?, le preguntó a los discípulos y Pedro respondió, tú eres el Cristo. Esto había sido en la ciudad de Cesarea de Filipo, una ciudad pagana, idólatra. Ahí estaba el templo de César y había otros templos más donde se rendía culto a otros dioses. Y en medio de ese paganismo, idolatría, Jesús saca esa confesión. Le preguntan a sus discípulos, ¿quién soy yo? Y ellos lo reconocen como el verdadero Dios, el Cristo. Pero Jesús también tenía que asegurarse de que ellos estaban claros que él era el Mesías. Realmente pues no tuvieron esa comprensión clara hasta después de la resurrección de Cristo. Pero Jesús hace esa pregunta también porque él iba a anunciar la pasión. Él iba a anunciar que él moriría y resucitaría. Y como mencioné anteriormente, quería estar seguro que sus discípulos entendieran claramente que él era el Mesías. Vamos a dar lectura entonces a los textos bíblicos que vamos a considerar. Marcos capítulo 8, versos 31 al 33.
1: Entonces empezó a enseñarles que el Hijo del Hombre tenía que padecer mucho y ser desechado por los ancianos, los principales sacerdotes y los escribas, que lo iban a matar, pero que después de 3 días resucitaría.

0: Les dijo esto claramente. Entonces Pedro lo tomó aparte y empezó a reprobarlo. Pero él se volvió, miró a sus discípulos y reprendió a Pedro, diciendo: Apártate de mí, Satanás, porque no piensas como piensa Dios, sino como piensan los hombres.
1: Jesús reveló con un poderoso impulso aquí que el Hijo del Dios viviente sería muerto, que él moriría y resucitaría de los muertos. Por algún tiempo Jesús había estado hablando a sus discípulos acerca de su muerte y de la resurrección, pero ellos no lo habían entendido. Primero, la idea de un Mesías sufriente difería radicalmente de la propia idea que ellos tenían del Mesías, que entendían que el Mesías era un Mesías conquistador. Y Jesús había hablado de su muerte y resurrección en cuadros y símbolos anteriormente. Por ejemplo, en una ocasión él dijo: Destruid este templo y en 3 días lo levantaré. Y en una ocasión le habló a Nicodemo y le dijo: Como Moisés levantó la serpiente en el desierto, es necesario que el Hijo del Hombre sea levantado. Yo soy el pan vivo que descendió del cielo, dijo Jesús. Si alguno come de este pan, vivirá para siempre. Y el pan que yo daré es mi carne, la cual yo daré por la vida del mundo. O sea, Jesús hablaba en manera simbólica, pero ellos no entendían eso. O sea, la diferencia era ahora, o la diferencia que establecía ahora con su declaración, era que hablaba simple y directamente o literalmente, ¿verdad?, de lo que le iba a acontecer. El Hijo de Dios debía de morir, ser resucitado por los pecados del mundo. Y el plan de Dios para salvar al mundo sería con un Mesías sufriente y no con un Mesías conquistador.
2: Es interesante que Jesús, como acabas de mencionar, enseña que él era necesario, y allí Jesús estaba totalmente aclarando que las expectativas mesiánicas de establecer un reino en este tiempo de forma terrenal no era parte de la misión, era el Mesías sufriente. Y de esa manera él estaba tratando de que ellos fueran a lo que se había dicho ya de él, ya en Isaías 53, del 4 al 11, hablando del Mesías, que iba a cargar nuestras enfermedades, que iba a llevar nuestros dolores, y que nosotros lo íbamos a considerar como herido y azotado y humillado por Dios, y que iba a ser muerto, pero que iba a resucitar al tercer día. Estaba claro esa expresión que le era necesario al Hijo del Hombre padecer mucho. Esa expresión Hijo de Hombre, hablando de la humanidad de Cristo, él era nuestro representante, nuestro segundo Adán, y que él era necesario, en otras palabras, era compulsorio la muerte de Cristo si quería cumplir la voluntad de Dios en el plan de rescatar al mundo. O sea, si tú realmente deseas rescatar al mundo, la muerte es el camino. No había otra opción, porque la paga del pecado era la muerte. Pero Jesús venía a morir de forma vicaria por el ser humano, en lugar de. Así que Jesús le es necesario, indispensable, imprescindible. También podríamos añadir que Jesús, el Hijo del Hombre, muriera y fuera desechado, dice el pasaje, por los ancianos, los principales sacerdotes, los escribas, ser muerto y resucitar después de 3 días. En cuanto al rechazo, la palabra que está allí es una palabra que indica que se hizo una prueba. Y entonces se tomó una determinación y en otras palabras, como lo que se probó no cumplió las especificaciones de lo que se esperaba, es desechado. Esa es la palabra que está allí que utiliza Marcos. La palabra es apodokimazo. Es la palabra que indica cuando una persona es rechazada porque no llega al ideal o al estándar o las especificaciones, hablando buen castellano, que esperan los demás. Y Jesús no cumplió con las especificaciones que esperaban los sacerdotes, esperaban los ancianos, esperaban los escribas, y por lo tanto ellos lo iban a sentenciar a muerte. Es interesante también que estos tres grupos eran los que componían el Sanedrín del pueblo de Israel. Y entonces, en otras palabras, Jesús estaba diciendo: voy a ser juzgado en ese tribunal, en el Sanedrín, la Corte Suprema de Jerusalén, y ellos me van a reprobar y me van a mandar a la muerte.
1: Fíjate que Pedro se va a oponer tenazmente.

0: entrar en esos detalles, se va a poner literalmente a lo que Jesús estaba diciendo de que tenía que morir y resucitar también, porque él menciona que resucitaría al tercer día. Después de 3 días resucitaría, dice el texto. Tú has explicado de una manera muy excelente el asunto de que él iba a morir. Ahora, a nosotros nos resulta clara la predicción de Jesús respecto a su resurrección, pero nosotros podemos verlo de una manera retrospectiva. O sea, nosotros sabemos que eso sucedió ya hace muchos años y creemos, ¿verdad? Pero a los discípulos nunca les resultó claro eso, porque muy sencillamente sería una experiencia nueva, o sea. Y ver que un Mesías muriera y que también resucitara de entre los muertos. O sea, era algo que no era como común. Eso es algo que no es, ¿cómo podemos decir? Algo normal en la vida, ¿sabes?
1: Rompía las expectativas, pero inclusive vemos que el verso 32 dice, esto les decía claramente, o sea que Jesús le estaba hablando a ellos, como decimos acá, en arroz y habichuela, para que ellos entendieran y comprendieran que así iban a ser las cosas. Voy a morir, voy a resucitar y después de 3 días ustedes me van a volver a ver. Así que prácticamente no estaba dejando lugar a duda de que esto es lo que iba a pasar con él, cumpliendo las profecías en cuanto al Mesías sufriente o el Mesías sacrificio, que ya habían sido mencionadas en el libro de Daniel capítulo 9, cuando habla del Mesías príncipe, iba a ser cortado. Estaba muy claro, Jesús. Prácticamente ellos confundieron los ministerios del Mesías. El Mesías es sacrificio, el Mesías es sacerdote y el Mesías también es rey. Pero cada ministerio se lleva en una etapa, en una fase del plan de salvación. Así que ellos como que se olvidaban que el Cordero en Génesis 3:15 estaba allí amplificado que debía morir para entonces darle el golpe en la cabeza a la serpiente, y pero entonces él iba a recibir su herida en el calcañar, que es la cruz. Así que ellos como que perdieron esa visión tan clara en símbolos, como mencionaste, en el Antiguo
0: Sí, no
1: Testamento.
0: tenía una comprensión clara definitivamente de quién era el Mesías y del plan de salvación. Ahora, sería bueno darle lectura al verso 32 y 33, que es el momento donde Pedro se opone tenazmente, fuertemente a la declaración de Jesús, pues Pedro no quería aceptar ese plan.
2: Dice, les dijo entonces esto claramente. Entonces Pedro lo tomó aparte y empezó a reprobarlo. Pero él se volvió, miró a sus discípulos y reprendió a Pedro diciendo, apártate de mí, Satanás, porque no piensas como piensa Dios, sino como piensan los hombres.
0: Dice que Jesús le dice claramente, con claridad inconfundible, francamente, sin vacilación. Jesús adoctrinó literalmente a sus discípulos con el hecho y significado de su muerte. Habló tanto del asunto que causó una impresión en los apóstoles, a tal punto que Pedro confrontó a Cristo. O sea, ahí lo que sale es que Pedro se opone y es prácticamente el hombre natural rechazando al Mesías de Dios. Se rebela contra la idea de la cruz. Quiero otro camino que el de la cruz. Esto era lo que Pedro estaba haciendo. Se estaba rebelando contra la idea de que el Hijo de Dios iba a morir, que su sangre fuera vertida por los pecados del mundo. Pedro no tenía la comprensión clara del plan de salvación. Pedro podía aceptar a Jesús como el Hijo del Dios viviente, pero no como el Salvador sufriente. Le resultaba una idea totalmente repulsiva, inaceptable, y por eso intentó frenar esa idea. Y dice el texto que Pedro lo tomó. Lo tomó aparte, o sea, y en el griego una palabra fuerte significa asir de él. Pedro asió a Jesús, Pedro llevó corporalmente a Jesús aparte para hablarle. O sea, lo sacó fuera del grupo, le dijo, ven acá, ¿qué es lo que tú vas a hacer? Tú no puedes hacer eso. Y Pedro comenzó a reconvenirle. Esto también es fuerte. No es simplemente un deseo, sino un intento vigoroso de frenar la idea del Salvador sufriente. Y esto no te acontecerá, dijo. Esto no debe ni puede ocurrirte. Esa es la idea ahí. La idea equivalente es Dios no lo permita. Eso es lo que quería Pedro. Pedro estaba determinado a impedir la cruz y estaba presionando a Jesús a ser el Mesías de poder y fama y de la sensación que los judíos esperaban.
2: Y si podemos ver ese versículo, normalmente uno lo lee y piensa, pues Pedro lo que quería era ayudar a Jesús, que se estaba con sentimiento, no quería que le pasara nada malo, pero detrás de esto había otra cosa, el propósito del enemigo.
0: Claro, definitivamente.
2: También el enemigo es el que está impulsando a Pedro.

0: Y
1: Por
0: Jesús
1: eso
0: lo
1: es que más
0: va
1: adelante en
0: señalando.
1: el 33 Jesús lo reprende.
0: Exacto.
2: Es interesante que Pedro, la oración de Pedro, es también muy similar al intento satánico en el desierto de darle a Jesús los reinos de este mundo sin la cruz. Y ver a Pedro como regañar o decirle a Jesús, oye, ¿qué te pasa? ¿Cómo que te vas a morir? No, no, no, no, eso no puede pasar. Pedro, como había mencionamos, no había captado el cuadro del Mesías sufriente. Pero detrás de todo esto, Pedro tampoco había comprendido que quien no quería que Jesús muriera por la raza humana era el enemigo. Porque entonces Jesús se retirara, entonces le iba a dar la razón al enemigo de que la ley de Dios no se podía guardar y que la raza humana estaba totalmente condenada. Y si él, Dios, no cumplía con la ley, también tenía que entonces cambiar, ¿verdad?, su posición en cuanto al adversario, porque entonces ahí el enemigo podría, bueno, vamos a ver si Dios realmente es capaz de destruir este planeta, porque la paga del pecado es la muerte. Pero queremos ir a esa parte cuando Jesús le llama la atención a, cambia, Pedro le llama la atención a Jesús y Jesús le llama la atención a Pedro, cuando le dice, quítate delante de mí, Satanás. Entonces, no sé si usted se sentiría bien que alguien le dijera eso a usted.
0: Bueno, es que Satanás,
1: Definitivamente
0: fíjate
1: que
0: que
1: no.
0: Satanás lo que significa es adversario, ¿no? O
2: Correcto,
0: sea, y
2: sí.
0: muchas veces hacemos el papel de adversario. Pero Pedro está presionando a Jesús a seguir sus propios caminos humanos en vez del camino de Dios. Y de esa manera estaba tentando a Jesús con el mismo compromiso usado por Satanás para tentar a Jesús, el compromiso con el poder, la fama y la sensación. Él estaba haciendo el mismo papel. Hizo el diablo cuando atentó a Jesús en la tentación, en
2: En
0: el
2: el desierto.
0: desierto. Estaba haciendo el mismo trabajo. El comportamiento de Pedro muestra el camino del mundo. Es la mente natural carnal. El hombre sencillamente se rebela, rechaza la idea del Salvador sufriente que muere por los pecados del mundo. Un Salvador sufriente que demanda el mismo sacrificio y negación de parte de sus seguidores. Semejante idea era totalmente inaceptable y repulsiva para Pedro y los que estaban allí con Jesús. Y definitivamente ellos creen, como se piensa hoy, que algunos creen que el triunfo, la victoria, el poder y el reinado supremo son el camino de Dios. Y esta era la idea que tenían la mayoría de los judíos en el tiempo de Cristo. Y ese era el concepto de Pedro que tenía del Mesías.
1: Tengo aquí una partecita de El deseado de toda la gente con relación a Pedro. Dice que Satanás estaba tratando de fijar la mirada de Pedro en la gloria terrenal, a fin de que no contemplase la cruz hacia la cual Jesús deseaba dirigir sus ojos. Por medio de Pedro, Satanás volvía a premiar a Jesús con la tentación, como ustedes han mencionado. Satanás se había interpuesto entre Pedro y su maestro, a fin de que el corazón del discípulo no fuese conmovido por la visión de la humillación de Cristo en su favor. Y las palabras de Cristo fueron pronunciadas no a Pedro, sino a aquel que estaba tratando de separarla de su Redentor.
0: No, y Satanás sigue haciendo el mismo trabajo. Posiblemente tú estás escuchando este programa y todavía no has aceptado a Jesús, pero hay alguien que está trabajando que tú no lo ves para que tú no aceptes a Jesús y no aceptes el plan de salvación que tiene para ti. Y estás jugando tú un papel de adversario, te estás oponiendo al plan de Dios que tiene para ti para salvarte y darte de la vida eterna.
2: Hay algo que quiero detallar que es importante en el aspecto de que Pedro inconscientemente se convirtió en vocero de Satanás. No, en ningún momento Pedro le interesa hacer que el reino de Satanás crezca. Pero sin embargo, debido a que su mente está puesto en las cosas de los hombres y no las de arriba, él se convierte en un instrumento inconscientemente del enemigo. Y entonces no puede hacer una distinción en lo que son las cosas de Dios y las cosas de los hombres. Y Jesús le dice, porque no pones la mira, quítate delante de mí, Satanás, porque no pones la mira en las cosas de Dios, sino en las de los hombres. Y hay un peligro que todos corremos cuando nuestra mente no está enfocada en cumplir la voluntad de Dios. Cuando nuestra mente no está enfocada en cumplir la voluntad de Dios, de alguna manera el enemigo utiliza esa fijación que tenemos en nuestra mente para él cumplir sus designios a través de nosotros. Y a veces no necesariamente ocurre.

0: con una persona que no acepte venir a Jesús, sino que otra persona le dice, tómate más tiempo, no, cógelo con calma, no hay prisa para esto. Algunos se convierten en Noemí espirituales. Noemí desalentó a Orfa y a Ruth que la siguieran. Sin embargo, Ruth se impuso. No, no, no, yo voy contigo. Y algunos no se dan cuenta que a veces nos convertimos en voceros del enemigo cuando desanimamos a una persona a tomar una decisión por Cristo. O cuando nuestra mente no está dispuesta a cumplir la voluntad de Dios y lo que expresamos y lo que decimos va en ese contexto de que deseamos cosas que estén centradas más en nosotros. Y a mí me llamó ese asunto la atención de que cómo inconscientemente uno puede llegar a ser un instrumento de enemigo porque no está dispuesto a cumplir la voluntad del Señor.
1: Sí, definitivamente cuando una persona se rehúsa a aceptar el plan de Dios para la vida, se convierte en adversario de Dios, se convierte en adversario, se opone a la voluntad de Dios. En esencia, el hombre afirma saber lo que es mejor, afirma ser más sabio que Dios cuando decide no aceptar el plan de Dios. Dice, no, yo tengo mi propio plan, mi propio camino, tengo mi propio Mesías, mi forma de salvarme, ¿verdad? Y no aceptan lo que Dios tiene y el plan de Dios correctamente que nos puede dar la vida eterna. Cuando la persona no acepta ese plan para la vida, pues la esencia de lo que Dios dice, la cruz se hace innecesaria. La gente dice, no, la cruz es innecesaria, no hace falta. Eso era lo que Pedro estaba diciendo allí. La muerte de Jesús para salvar al mundo es un plan inútil. Eso es lo que Pedro estaba estableciendo allí y lo que muchos hoy establecen cuando no aceptan a Cristo como Salvador personal. Y tú mencionaste algo muy importante, que a veces inconscientemente podemos usar ese rol del adversario en no tomar o ayudar a la gente a tomar decisiones inmediatas por Cristo. Porque la salvación debe ser inmediata, no se debe esperar. Si usted lo sabe, está consciente, Dios te llama. Lo entiendes, ahora es el tiempo aceptable, hoy es el día de salvación, no debe ser mañana. El posponerlo, pues se corre un peligro, ¿verdad? Siempre se corre un peligro en que, o que nunca más lo aceptes y que mueras perdido, o que suceda algo y no alcanzaste la salvación. O sea, que la salvación debe abrazarse inmediatamente, se tiene la comprensión de lo que es el Evangelio y del plan de Dios que tiene para ti. Esto era lo que Pedro estaba haciendo y diciendo, se estaba oponiendo a ese plan para la vida. Es decir, a la salvación del mundo mediante la muerte del Hijo de Dios. Jesús se volvió abruptamente a Pedro, antes que pudiera decir otra cosa, deteniéndole en su camino, y acusó a Pedro de ser Satanás, como dice, apártate de mí, Satanás. Le dijo, tú estás bajo la autoridad de ese adversario, un adversario. Y el hombre natural definitivamente pone su mente en las cosas materiales, que fue lo que el pastor usted estuvo hablando, señalando de ese texto bíblico, del verso 33. Pedro no tenía su mente en el pensamiento en línea con la mente y los pensamientos de Dios. Sus gustos eran diferentes a los de Dios. Los pensamientos y gustos de Pedro eran mundanos, destinados al placer propio, no espiritual. Y la misma palabra dice en Isaías 55:8, mis pensamientos no son tus pensamientos, mis caminos no son tus caminos. Eso es lo que Dios dice. O sea que nosotros podemos creer que vamos por un camino correcto. Como dice el proverbio, ¿verdad? Hay caminos al hombre que le parecen derechos, pero su fin son caminos de muerte. Y no es así. Tenemos que saber, entender claramente cuál es la voluntad de Dios, cuál es el plan que Dios tiene para conmigo para vivir totalmente seguro.
0: Hay algo interesante que cuando Jesús reprende a Pedro, dice, pero él, hablando de Jesús, volviéndose y mirando a los discípulos, reprendió a Pedro. Básicamente, pues, Pedro debió sentirse un poco chiquito ahí, o sea, se lo llevó como aparte, ¿verdad? Y entonces también Jesús, a través de esa reprensión, quería mandarle un mensaje a los discípulos, la cruz es el camino, la cruz es la voluntad de Dios. Yo no voy a dejar la cruz, me es necesario morir para que ustedes puedan vivir. Y es importante saber que Jesús en ningún momento rechazó la cruz que nosotros debíamos haber tomado para salvarnos a cada uno de nosotros.
1: Sí, definitivamente no rechazó el camino, pero fue tentado. Fue tentado. Y con frecuencia somos tentados a pasar por alto la voluntad de Dios. Y desafortunadamente, la tentación con frecuencia viene de amigos. Como tú mencionaste ahorita, pastor, estuviste hablando de eso en detalle. Puede estar bien intencionado, pero querrán librarnos del difícil.

0: sendero del problema, del dolor y las pruebas. Sin embargo, la sugerencia de ellos de pasar por alto la cruz no es de Dios, es de Satanás. Pero es interesante porque tenías algo que ibas a mencionar.
1: No es exactamente eso. Hay una partecita aquí que menciona que la lección para Pedro fue amarga, cuando el Señor lo reprendió, una lección que él aprendió lentamente. Después la fue aprendiendo, la de la senda de Cristo en la tierra que pasaba por la agonía y la humillación, porque Pedro, usted sabemos más adelante en la historia, claro, que él tuvo que pasar por sus humillaciones y la agonía que tuvo que pasar.
0: Pero fíjate que Pedro se opuso a esa multiresurrección, pero Pedro después de convertido y después que recibió ese Espíritu Santo en el Pentecostés, exacto, que tuvo una clara comprensión del plan, claro, de salvación, que escribió sus cartas. En una de sus cartas, en la primera de Pedro 1, versos 3 y 4, dice: bendito el Dios y Padre nuestro Señor Jesucristo, que según su grande misericordia nos hizo renacer para una esperanza viva por la resurrección de Jesucristo de los muertos. Fíjate que ahora entendía el valor de esa resurrección, de aquello a que él se oponía. Ahora lo tenía claro, porque el texto bíblico sigue diciendo: para una herencia incorruptible, incontaminada e inmarcesible, reservada en los cielos para vosotros. Ahora Pedro veía claramente que esa resurrección de Cristo era vital para darle salvación al ser humano. El hombre tuviera una esperanza de vivir nuevamente y para una herencia incorruptible en los cielos.
1: También él escribió en Primera de Pedro 4, 12 al 13: amados, no os sorprendáis del fuego de prueba que os ha sobrevenido, como si alguna cosa extraña os aconteciese, sino gozaos, por cuanto sois participantes de los padecimientos de Cristo, para que también en la revelación de su gloria os gocéis con gran alegría. ¡Qué cambio, verdad!
0: Sí, no creía que Cristo muriera y padeciera, pero ahora él decía que era importante gozarse cuando uno era perseguido quizás por seguir a Cristo.
2: Es interesante que este pasaje también nos ayuda a ver que Dios tiene un cuadro claro de lo porvenir. Y aún dentro de los momentos difíciles, si es la voluntad de Dios, Él continúa hacia adelante. Y entonces aquí vemos como Pedro, en este texto que acaba de leer Heidi, nos invita que cuando pasemos por esos momentos difíciles, que ya Dios nos ha hablado que en el mundo pasaré aflicción, pero confiad, yo he vencido al mundo, que sigamos adelante con la seguridad y la certeza que si cumplimos la voluntad de Dios, nuestro llanto se va a convertir en gozo. Porque la pasión fue algo difícil, pero el resultado de la pasión de Cristo fue nuestra salvación. Fue nuestra alegría, nuestra esperanza. Y por esa razón el enemigo de las almas quiere evitar a toda costa que Jesús fuera a la cruz. Lo interesante es que después, mis amigos, el plan del enemigo cambió cuando vio que Jesús estaba dispuesto totalmente a morir en la cruz, hacer la pasión lo más pesado posible para que Jesús en el dolor y la agonía claudicara, pero él siguió porque él deseaba cumplir la voluntad de su Padre.
0: Amén. Y Pedro también, de esa carta que él escribió en esa primera de Pedro, hablando ya prácticamente de la total comprensión que él tenía del plan de salvación, escribía sobre Jesús.
1: En Primera de Pedro 2:24 dice: él mismo llevó nuestros pecados en su cuerpo sobre el madero, para que nosotros podamos morir a los pecados y vivir a la justicia, porque por sus heridas fuisteis sanados.
0: Fíjate que Pedro ahora comprendía que la muerte era esencial porque Cristo llevaría nuestros pecados sobre el madero. Muy bien, tú has escuchado el mensaje en esta mañana. Jesús te llama a ser salvo, murió y resucitó por nosotros, por ti y por mí, por todo este mundo. No es bueno que hagamos el papel del adversario, no nos opongamos al plan de Dios, porque ese plan de Dios que tiene para ti y para mí es de vida eterna. Jesús llevó nuestros pecados a la cruz, resucitó, garantiza la salvación del hombre, esa resurrección, intercede por nosotros y viene pronto a buscar un pueblo que se ha preparado. Acepta a Cristo como Salvador, gózate en ese plan de Dios y prepárate para ese maravilloso encuentro con tu Salvador cuando venga en las nubes de los cielos. Bueno, no queda más tiempo. Nos vamos a despedir de ti. Se despide la hermana
1: Heidi Quintero.
2: David Sebastián.
0: Y este tu hermano en Cristo, Ernesto Carrillo. Que Dios te bendiga y hasta el próximo programa.
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1: Esta es la hora en nuestros estudios. 4:57. 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
6: Capítulo 1. ¿Cómo ha quedado sola la ciudad populosa? La grande entre las naciones se ha vuelto como viuda. La señora de provincias ha sido hecha tributaria. Amargamente llora en la noche y sus lágrimas están en sus mejillas. No tiene quien la consuele de todos sus amantes. Todos sus amigos le faltaron, se le volvieron enemigos. Judá ha ido en cautiverio a causa de la aflicción y de la dura servidumbre. Ella habitó entre las naciones y no halló descanso. Todos sus perseguidores la alcanzaron entre las estrechuras. Las calzadas de Sión tienen luto porque no hay quien venga a las fiestas solemnes. Todas sus puertas están asoladas, sus sacerdotes gimen, sus vírgenes están afligidas y ella tiene amargura. Sus enemigos han sido hechos príncipes, sus aborrecedores fueron prosperados porque Jehová la afligió por la multitud de sus rebeliones. Sus hijos fueron en cautividad delante del enemigo. Desapareció de la hija de Sión toda su hermosura. Sus príncipes fueron como siervos que no hallan pasto y anduvieron sin fuerzas delante del perseguidor. Jerusalén, cuando cayó su pueblo en mano del enemigo y no hubo quien la ayudase, se acordó de los días de su aflicción y de sus rebeliones y de todas las cosas agradables que tuvo desde los tiempos antiguos. La miraron los enemigos y se burlaron de su caída. Pecado cometió Jerusalén, por lo cual ella ha sido removida. Todos los que la honraban la han menospreciado porque vieron su vergüenza, y ella suspira y se vuelve atrás. Su inmundicia está en sus faldas y no se acordó de su fin. Por tanto, ella ha descendido sorprendentemente y no tiene quien la consuele. Mira, oh Jehová, mi aflicción, porque el enemigo se ha engrandecido. Extendió a su mano el enemigo a todas sus cosas preciosas. Ella ha visto entrar en su santuario a las naciones de las cuales mandaste que no entrasen en tu congregación. Todo su pueblo buscó su pan suspirando, dieron por la comida todas sus cosas preciosas para entretener la vida. Mira, oh Jehová, y ve que estoy abatida. ¿No os conmueve a cuantos pasáis por el camino? Mirad y ved si hay dolor como mi dolor que me ha venido, porque Jehová me ha angustiado en el día de su ardiente furor. Desde lo alto envió fuego que consume mis huesos, ha extendido red a mis pies, me volvió atrás, me dejó desolada y con dolor todo el día. El yugo de mis rebeliones ha sido atado por su mano, ataduras han sido

sido echada sobre mi cerviz, ha debilitado mis fuerzas, me ha entregado el Señor en manos contra las cuales no podré levantarme. El Señor ha hollado a todos mis hombres fuertes en medio de mí, llamó contra mí compañía para quebrantar a mis jóvenes. Como lagar ha hollado el Señor a la Virgen hija de Judá. Por esta causa lloro, mis ojos fluyen aguas, porque se alejó de mí el Consolador que dé reposo a mi alma. Mis hijos son destruidos, porque el enemigo prevaleció. Sión extendió sus manos, no tiene quien la consuele. Jehová dio mandamiento contra Jacob, que sus vecinos fuesen sus enemigos. Jerusalén fue objeto de abominación entre ellos. Jehová es justo, yo contra su palabra me rebelé. Oíd ahora, pueblos todos, y ved mi dolor. Mis vírgenes y mis jóvenes fueron llevados en cautiverio. Di voces a mis amantes, mas ellos me han engañado. Mis sacerdotes y mis ancianos en la ciudad perecieron, buscando comida para sí con qué entretener su vida. Mira, oh Jehová, estoy atribulada, mis entrañas hierven. Mi corazón se trastorna dentro de mí, porque me rebelé en gran manera. Por fuera hizo estragos la espada, por dentro señoreó la muerte. Oyeron que gemía, mas no hay consolador para mí. Todos mis enemigos han oído mi mal, se alegran de lo que tú hiciste. Harás venir el día que has anunciado, y serán como yo. Venga delante de ti toda su maldad, y haz con ellos como hiciste conmigo por todas mis rebeliones. Porque muchos son mis suspiros, y mi corazón está adolorido. Capítulo 2. ¿Cómo oscureció el Señor en su furor a la hija de Sión? Derribó del cielo a la tierra la hermosura de Israel, y no se acordó del estrado de sus pies en el día de su furor. Destruyó el Señor, y no perdonó. Destruyó en su furor todas las tiendas de Jacob, echó por tierra las fortalezas de la hija de Judá, humilló al reino y a sus príncipes. Cortó con el ardor de su ira todo el poderío de Israel. Retiró de él su diestra frente al enemigo, y se encendió en Jacob como llama de fuego que ha devorado alrededor. Entesó su arco como enemigo, afirmó su mano derecha como adversario, y destruyó cuanto era hermoso. En la tienda de la hija de Sión derramó como fuego su enojo. El Señor llegó a ser como enemigo, destruyó a Israel. Destruyó todos sus palacios, derribó sus fortalezas, y multiplicó en la hija de Judá la tristeza y el lamento. Quitó su tienda como enramada de huerto, destruyó el lugar en donde se congregaban. Jehová ha hecho olvidar las fiestas solemnes y los días de reposo en Sión, y en el ardor de su ira ha desechado al rey y al sacerdote. Desechó el Señor su altar, menospreció su santuario. Ha entregado en mano del enemigo los muros de sus palacios. Hicieron resonar su voz en la casa de Jehová como en día de fiesta. Jehová determinó destruir el muro de la hija de Sión. Extendió el cordel, no retrajo su mano de la destrucción. Hizo pues que se lamentara el antemuro y el muro. Fueron desolados juntamente. Sus puertas fueron echadas por tierra, destruyó y quebrantó sus cerrojos. Su rey y sus príncipes están entre las naciones donde no hay ley. Sus profetas tampoco hallaron visión de Jehová. Se sentaron en tierra, callaron los ancianos de la hija de Sión. Echaron polvo sobre sus cabezas, se ciñeron de cilicio. Las vírgenes de Jerusalén bajaron sus cabezas a tierra. Mis ojos desfallecieron de lágrimas, se conmovieron mis entrañas. Mi hígado se derramó por tierra a causa del quebrantamiento de la hija de mi pueblo, cuando desfallecía el niño y el que mamaba en las plazas de la ciudad. Decían a sus madres, ¿dónde está el trigo y el vino? Desfallecían como heridos en las calles de la ciudad, derramando sus almas en el regazo de sus madres. ¿Qué testigo te traeré, o a quién te haré semejante, hija de Jerusalén? ¿A quién te compararé para consolarte, oh virgen hija de Sión? Porque grande como el mar es tu quebrantamiento, ¿quién te sanará? Tus profetas vieron para ti vanidad y locura, y no descubrieron tu pecado para impedir tu cautiverio, sino que te predicaron vanas profecías y extravíos. Todos los que pasaban por el camino batieron las manos sobre ti, silbaron y movieron despectivamente sus cabezas sobre la hija de Jerusalén, diciendo, ¿es esta la ciudad que decían de perfecta hermosura, el gozo de toda la tierra? Todos tus enemigos abrieron contra ti su boca, se burlaron y crujieron los dientes, dijeron, devorémosla. Ciertamente este es el día que esperábamos, lo hemos hallado, lo hemos visto. Jehová ha hecho lo que tenía determinado, ha cumplido su palabra, la cual él había mandado desde tiempo antiguo. Destruyó y no perdonó, y ha hecho que el enemigo se alegre.

sobre ti y enalteció el poder de tus adversarios. El corazón de ellos clamaba al Señor, «Oh hija de Sión, echa lágrimas cual arroyo día y noche. No descanses ni cesen las niñas de tus ojos. Levántate, da voces en la noche al comenzar las vigilias. Derrama como agua tu corazón ante la presencia del Señor. Alza tus manos a Él implorando la vida de tus pequeñitos que desfallecen de hambre en las entradas de todas las calles. Mira, oh Jehová, y considera a quién has hecho así. ¿Han de comer las mujeres el fruto de sus entrañas, los pequeñitos a su tierno cuidado? ¿Han de ser muertos en el santuario del Señor el sacerdote y el profeta? Niños y viejos yacían por tierra en las calles. Mis vírgenes y mis jóvenes cayeron a espada. Mataste en el día de tu furor, degollaste, no perdonaste. Has convocado de todas partes mis temores como en un día de solemnidad. Y en el día del furor de Jehová no hubo quien escapase ni quedase vivo. Los que crié y mantuve, mi enemigo los acabó. Capítulo 3. Yo soy el hombre que ha visto aflicción bajo el látigo de su enojo. Me guió y me llevó en tinieblas y no en luz. Ciertamente contra mí volvió y revolvió su mano todo el día. Hizo envejecer mi carne y mi piel, quebrantó mis huesos, edificó baluartes contra mí y me rodeó de amargura y de trabajo. Me dejó en oscuridad como los ya muertos de mucho tiempo. Me cercó por todos lados y no puedo salir. Ha hecho más pesadas mis cadenas. Aun cuando clamé y di voces, cerró los oídos a mi oración. Cercó mis caminos con piedra labrada, torció mis senderos. Fue para mí como oso que acecha, como león en escondrijos. Torció mis caminos y me despedazó, me dejó desolado. Entesó su arco y me puso como blanco para la saeta. Hizo entrar en mis entrañas las saetas de su aljaba. Fui escarnio a todo mi pueblo, burla de ellos todos los días. Me llenó de amarguras, me embriagó de ajenjos. Mis dientes quebró con cascajo, me cubrió de ceniza, y mi alma se alejó de la paz, me olvidé del bien, y dije, perecieron mis fuerzas y mi esperanza en Jehová. Acuérdate de mi aflicción y de mi abatimiento, del ajenjo y de la hiel. Lo tendré aún en memoria, porque mi alma está abatida dentro de mí. Esto recapacitaré en mi corazón, por lo tanto esperaré. Por la misericordia de Jehová no hemos sido consumidos, porque nunca decayeron sus misericordias. Nuevas son cada mañana, grande es tu fidelidad. Mi porción es Jehová, dijo mi alma, por tanto, en él esperaré. Bueno es Jehová a los que en él esperan, al alma que le busca. Bueno es esperar en silencio la salvación de Jehová. Bueno le es al hombre llevar el yugo desde su juventud, que se siente solo y calle, porque es Dios quien se lo impuso. Ponga su boca en el polvo por si aún hay esperanza. Dé la mejilla al que le hiere y sea colmado de afrentas. Porque el Señor no desecha para siempre. Antes se aflige, también se compadece según la multitud de sus misericordias. Porque no aflige ni entristece voluntariamente a los hijos de los hombres. Desmenuzar bajo los pies a todos los encarcelados de la tierra, torcer el derecho del hombre delante de la presencia del Altísimo, trastornar al hombre en su causa, el Señor no lo aprueba. ¿Quién será aquel que diga que sucedió algo que el Señor no mandó? ¿De la boca del Altísimo no sale lo malo y lo bueno? ¿Por qué se lamenta el hombre viviente? Laméntese el hombre en su pecado. Escudriñemos nuestros caminos y busquemos y volvámonos a Jehová. Levantemos nuestros corazones y manos a Dios en los cielos. Nosotros nos hemos rebelado y fuimos desleales. Tú no perdonaste. Desplegaste la ira y nos perseguiste, mataste y no perdonaste. Te cubriste de nube para que no pasase la oración nuestra. Nos volviste en oprobio y abominación en medio de los pueblos. Todos nuestros enemigos abrieron contra nosotros su boca. Temor y lazo fueron para nosotros, asolamiento y quebranto. Ríos de aguas echan mis ojos por el quebrantamiento de la hija de mi pueblo. Mis ojos destilan y no cesan, porque no hay alivio hasta que Jehová mire y vea desde los cielos. Mis ojos contristaron mi alma por todas las hijas de mi ciudad. Mis enemigos me dieron caza como ave, sin haber por qué. Ataron mi vida en cisterna, pusieron piedra sobre mí. Aguas cubrieron mi cabeza. Yo dije, muerto soy. Invoqué tu nombre, oh Jehová, desde la cárcel profunda. Oíste mi voz, no escondas tu oído al clamor de mis suspiros. Te acercaste el día que te invoqué, dijiste, no temas. Abogaste, Señor.

por la causa de mi alma, redimiste mi vida. Tú has visto, oh Jehová, mi agravio, defiende mi causa. Has visto toda su venganza, todos sus pensamientos contra mí. Has oído el oprobio de ellos, oh Jehová, todas sus maquinaciones contra mí. Los dichos de los que contra mí se levantaron y su designio contra mí todo el día. Su sentarse y su levantarse mira, yo soy su canción. Dales el pago, oh Jehová, según la obra de sus manos. Entrégalos al endurecimiento de corazón. Tu maldición caiga sobre ellos. Persíguelos en tu furor y quebrándalos de debajo de los cielos, oh Jehová. Capítulo 4. ¿Cómo se ha ennegrecido el oro? ¿Cómo el buen oro ha perdido su brillo? Las piedras del santuario están esparcidas por las encrucijadas de todas las calles. Los hijos de Sión, preciados y estimados más que el oro puro, ¿cómo son tenidos por vasijas de barro, obra de manos de alfarero? Aún los chacales dan la teta y amamantan a sus cachorros. La hija de mi pueblo es cruel como los avestruces en el desierto. La lengua del niño de pecho se pegó a su paladar por la sed. Los pequeñuelos pidieron pan y no hubo quien se lo repartiese. Los que comían delicadamente fueron asolados en las calles. Los que se criaron entre púrpura se abrazaron a los estercoleros. Porque se aumentó la iniquidad de la hija de mi pueblo más que el pecado de Sodoma, que fue destruida en un momento sin que acamparan contra ella compañías. Sus nobles fueron más puros que la nieve, más blancos que la leche. Más rubios eran sus cuerpos que el coral, su talle más hermoso que el zafiro. Oscuro más que la negrura es su aspecto. No los conocen por las calles. Su piel está pegada a sus huesos, seca como un palo. Más dichosos fueron los muertos a espada que los muertos por el hambre, porque estos murieron poco a poco por falta de los frutos de la tierra. Las manos de mujeres piadosas cosieron a sus hijos. Sus propios hijos les sirvieron de comida en el día del quebrantamiento de la hija de mi pueblo. Cumplió Jehová su enojo, derramó el ardor de su ira, y encendió en Sión fuego que consumió hasta sus cimientos. Nunca los reyes de la tierra, ni todos los que habitan en el mundo, creyeron que el enemigo y el adversario entrara por las puertas de Jerusalén. Es por causa de los pecados de sus profetas y las maldades de sus sacerdotes, quienes derramaron en medio de ella la sangre de los justos. Titubearon como ciegos en las calles, fueron contaminados con sangre, de modo que no pudiesen tocarse sus vestiduras. «Apartaos, inmundos», les gritaban, «apartaos, apartaos, no toquéis». Huyeron y fueron dispersados. Se dijo entre las naciones, «nunca más morarán aquí». La ira de Jehová los apartó, no los mirará más. No respetaron la presencia de los sacerdotes, ni tuvieron compasión de los viejos. Aún han desfallecido nuestros ojos, esperando en vano nuestro socorro. En nuestra esperanza guardamos a una nación que no puede salvar. Cazaron nuestros pasos para que no anduviésemos por nuestras calles. Se acercó nuestro fin, se cumplieron nuestros días, porque llegó nuestro fin. Ligeros fueron nuestros perseguidores más que las águilas del cielo. Sobre los montes nos persiguieron, en el desierto nos pusieron emboscadas. El aliento de nuestras vidas, el ungido de Jehová, de quien habíamos dicho, a su sombra tendremos vida entre las naciones, fue apresado en sus lazos. Gózate y alégrate, hija de Edom, la que habitas en tierra de Uz. Aún hasta ti llegará la copa, te embriagarás y vomitarás. Se ha cumplido tu castigo, oh hija de Sión. Nunca más te hará llevar cautiva. Castigará tu iniquidad, oh hija de Edom. Descubrirá tus pecados. Capítulo 5. Acuérdate, oh Jehová, de lo que nos ha sucedido. Mira y ve nuestro oprobio. Nuestra heredad ha pasado a extraños, nuestras casas a forasteros. Huérfanos somos sin padre, nuestras madres son como viudas. Nuestra agua bebemos por dinero, compramos nuestra leña por precio. Padecemos persecución sobre nosotros, nos fatigamos y no hay para nosotros reposo. Al egipcio y al asirio extendimos la mano para saciarnos de pan. Nuestros padres pecaron y han muerto, y nosotros llevamos su castigo. Siervos se enseñorearon de nosotros, no hubo quien nos librase de su mano. Con peligro de nuestras vidas traíamos nuestro pan ante la espada del desierto. Nuestra piel se ennegreció como un horno a causa del ardor del hambre. Violaron a las mujeres en Sión, a las vírgenes en las ciudades de Judá. A los príncipes colgaron de las manos, no respetaron el rostro de los viejos. Llevaron a los jóvenes a moler, y los muchachos desfallecieron bajo el peso de la leña. Los

0: ancianos no se ven más en la puerta, los jóvenes dejaron sus canciones. Cesó el gozo de nuestro corazón, nuestra danza se cambió en luto. Cayó la corona de nuestra cabeza. ¡Ay, ahora de nosotros, porque pecamos! Por esto fue entristecido nuestro corazón, por esto se entenebrecieron nuestros ojos, por el monte de Sión que está asolado. Zorras andan por él. Mas tú, Jehová, permanecerás para siempre, tu trono de generación en generación. ¿Por qué te olvidas completamente de nosotros y nos abandonas tan largo tiempo? Vuélvenos, oh Jehová, a ti, y nos volveremos. Renueva nuestros días como al principio. Porque nos has desechado, te has airado contra nosotros en gran manera.
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1: Había una vez un joven que tenía problemas con sus hermanos, pero algo le sucedió que cambió el rumbo de su vida. Yo le llamo a esta historia el soñador.

0: ¡qué historia tan hermosa! Es una historia de amor y de perdón.
1: Chicos, José guardaba la ley de amor en su corazón porque amaba a Dios. Y si amamos a Dios, guardaremos sus mandamientos.
2: Esta es la hora en nuestros estudios. 5:30. 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
3: Bienvenidos a Lecciones de la Biblia, un espacio para estudiar y para entender la palabra de Dios. ¿Qué pasa si trabajamos en nuestra vida diaria, y esto involucra trabajar para el Señor, y las cosas no salen bien? ¿Qué pasa si tenemos fracasos? ¿Qué pasa si no me salen las cosas? Pablo va a hablarnos hoy de este punto tan necesario en nuestro diario vivir. No todo sale bien. Todo puede salir bastante bien. Pero Pablo tuvo en su vida muchos contratiempos. Con el fin de poder realizar bien el ministerio de los creyentes, que estamos hablando esta semana, y qué es el ministerio de los creyentes, es mi responsabilidad, es su responsabilidad de ir a ministrar a otros como el Señor lo ha hecho contigo. Entonces Pablo, en medio de todas esas circunstancias complicadas, nos dejó un tema que hoy se titula Triunfo en Cristo.
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3: Vamos ahora. Señora, hoy acompáñanos a entender cómo podemos ganar y perder, pero siempre triunfar. En el nombre de Jesús. Amén. Bien, 2 Corintios capítulo 2, versículos 12 y 13. Aunque el Señor me había provisto una buena oportunidad para trabajar en Troas, cuando llegué a ese lugar para predicar el Evangelio de Cristo, estaba yo muy intranquilo por no haber encontrado allí a mi hermano Tito. Por eso me despedí de ellos y me fui a Macedonia. Pero gracias a Dios,

que en Cristo Jesús siempre nos hace salir triunfantes y que por medio de nosotros manifiesta en todas partes el aroma de su conocimiento. Bueno, ¿qué aprendizaje? Resumamos un poco este asunto. El contexto. Pablo tenía un recorrido emocionante. Ir aquí, ir allá y luego regresar. Pero antes de volver a hacer este viaje, esperaba haber recibido noticias de Tito de cómo fue con la primera carta. No fue así. No fue así. Esa primera carta, la de 1 Corintios, se llama la carta severa, la carta dura. ¿Por qué? Porque habían sido duras las noticias de los graves pecados que había en la iglesia de Corinto. Y me ratifico en esto. Una iglesia que ni Dios ni Pablo abandonaron. No le sacaron videos acusando a esa iglesia. Allá hay un hermano que tiene una esposa ilegal. Allá están y no sacaron videos de eso. Porque Dios ama a su iglesia. Porque su iglesia es el cuerpo de Cristo. No la institución jurídica que llamamos organización. Es el cuerpo de Cristo. ¡Ja! Y ahora, Pablo por fin recibió noticias. Él va a Troas, que es una ciudad, y allí estuvo ejerciendo su ministerio, pero dice, estuve muy triste, muy, muy intranquilo. ¿Por qué? Porque Tito no había regresado para darles noticias. Pero mientras escribe la segunda carta, se encuentra con Tito, y ahora dice, gracias a Dios que siempre el Señor nos hace salir triunfantes. ¿Cómo triunfantes? No había podido ir a Corinto, no sabía noticias de ellos, no sabía los resultados. Ajá, las esperas también hacen parte de la fortaleza que debemos tener en nuestra vida. La paciencia para ciertas cosas, para esperarlas en el Señor, hacen parte de ese inventario que Dios tiene para fortalecer nuestra vida. ¿Qué lección hay hoy para nosotros? Finalmente la victoria. Victoria llega. Versículo número 14, va a leer en el 15, perdón. Segunda de Corintios 2:15. Ciertamente para Dios somos el fragante aroma de Cristo, tanto en los que se salvas, tanto en los que se salvan, como en los que se pierden. Para estos somos olor de muerte que lleva a la muerte, y para aquellos somos olor de vida que lleva a la vida. ¿Quién está calificado para una tarea tan importante? El triunfo siempre llegó, porque el aroma que cada cristiano, como Pablo, expande es el aroma de Cristo. Eso es el ministerio de los creyentes. Eso es lo que tenemos que hacer. Eso es lo que nosotros podemos llevar como un triunfo de Cristo. Esparza el aroma de Jesús en su vida. Sea usted el perfume donde vaya e irrigue el amor de Jesús. Soy Daniel Herrera y deseo para todos un día lleno de bendiciones.

0: Esta es la hora en nuestros estudios. 6:00. 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

0: Muy buenos días, Puerto Rico. Gracias por estar con nosotros aquí en Morning Star. Qué bueno que estamos aquí comenzando esta mañana, 27 de agosto del año 2026. Hoy, jueves 27 de agosto. Y quiero aprovechar y compartir un texto con ustedes. Efesios 6:10 nos dice: Por lo demás, fortaleceos en el Señor y en el poder de su fuerza. Qué bueno que podemos confiar en el Señor y podemos fortalecernos a través de Él, porque muchas veces nosotros no tenemos esa fuerza, no tenemos esa capacidad para poder seguir hacia adelante. Tratamos de hacerlo con nuestras propias fuerzas, seguir hacia adelante y todo. Pero cuando llega ese momento donde podemos flaquear, donde podemos caer, donde pues podemos lamentablemente desgastarnos, pues qué bueno que el Señor está ahí para nosotros, para dar de su fuerza. Así que podemos apoyarnos de Él. Y recuerden, usted está sintonizando el 98.3 FM y 93.3 FM de Radio Sol. También está con nosotros a través de nuestra página de Facebook, Radio Sol 98.3 FM, y también nuestros amigos que están con nosotros por el canal de YouTube. Nos puede buscar en YouTube como arroba radio WZOL. Así que muchas formas de encontrarnos, muchas formas de compartirnos, así que búscanos, encuéntranos y comparte la bendición. Buenos días, Aleida, ¿cómo estás?
1: Buenos días, David. Feliz de encontrarnos una vez más aquí en nuestra mesa con toda esa gente linda, mira, que siempre está conectado con nosotros, esperando con mucha atención recibir la bendición que el Señor tiene para cada uno de ellos en la mañana de hoy. Pues mira, quiero que sepas que Dios proveer en abundancia para que podamos cubrir todas nuestras necesidades. No nos promete conceder todo lo que querramos, pero sí nos dará lo que realmente es necesario para vivir, nuestra comida, nuestro techo, una ropa y un sustento. ¿Y sabes por qué te lo digo? Porque Filipenses 4:19 nos dice: Así que mi Dios les proveerá de todo lo que necesiten conforme a las gloriosas riquezas que tiene en Cristo Jesús. Así que en el día de hoy no temas. Si estás preocupado porque no tienes abundancia, no temas. Pon todas tus necesidades en las manos del Señor, que Él promete que Él va a proveer en abundancia de acuerdo a nuestras necesidades. Buenos días, Pastor.
2: Buenos días, Aleida, y buenos días a cada uno de nuestros amigos que nos están viendo, si es que nos están viendo por YouTube o por Facebook, si es que nos está sintonizando por el 93.3 FM o 98.3 FM, que hoy pueda ser un día de ricas y abundantes bendiciones. Hay una promesa muy bonita que ayer la estaba comentando con alguien, y dice Apocalipsis 21:4-5, enjugará Dios toda lágrimas de los ojos de ellos, y no habrá más muerte, ni habrá más llanto, ni clamor, ni dolor, porque las primeras cosas ya pasaron. Y el que estaba sentado en el trono dijo: He aquí.

0: yo hago nuevas, new, todas las cosas, all things new. Qué bueno es saber que nuestro Padre Celestial está deseoso de hacer nuevas todas las cosas alrededor de nosotros. Kelvin, ¿cómo estás? La costumbre de David.
1: Todo bien, gracias a Dios. Y mira, y si el que nos escucha se centra en las cosas de arriba, es muy probable que siempre las cosas de la tierra las tenga como por pequeñas y tenga más gozo en el corazón. Así que te invito en la mañana de hoy a que hagas eso.
0: Eso es así. Antes de ir entre tostadas, quiero dejarle saber que ahí, si usted tiene que ir hacia el área de Caguas, le tengo una mala noticia, y es que hay un camión volcado.
2: De San Juan a Caguas.
0: De San Juan hacia Caguas. Hay un camión volcado, y si usted viene hacia San Juan, los reporteros ambulantes, que son muchos, están haciendo un tapón descomunal de Caguas hacia San Juan. Así que hay tapón en doble vía de San Juan hacia Caguas por un camión volcado. Está muy cerquita del peaje de Caguas Norte. Así que vístase de paciencia porque el tapón está llegando a Monte Hiedra.
2: O sea que los que no tienen el problema están mirando a los que tienen el problema y por eso es el tapón.
0: También. Entonces aquí hay tapón de doble vía. Así que vístase de paciencia. Si usted va para Caguas, Calle y toda esa área, el tapón está largo. Yo les recomiendo que escoja las otras rutas alternativas, la número 1 o cualquier otra ruta, pero la 52 está bien, bien pesado el tráfico.
2: Así desvíese, ese es nuestro consejo en el día de hoy.
0: Eso es.
2: Bueno, amigos, ya que estás ahí en el tapón con nosotros y mira, y no puedes mirar ni a la izquierda ni a la derecha, pues, ¿qué te parece si vas a escuchar ahora la palabra del Señor, el mensaje que Él tiene, mira, para ti que me estás escuchando? Sí, sí, para ti mismo es. Así que no te retires, que vamos a ver cuál es el mensaje que el Señor tiene para ti tempranito en la mañana.

Colosenses capítulo 3, hay una motivación de Pablo que nos ayudará en toda la vida hasta que te mueras. Dice el versículo 1, sí pues, habéis resucitado con Cristo, buscad las cosas de arriba. Es una exhortación. Y después aclara bien, y me gusta cómo lo aclara, y esto es importante. Dice, ¿dónde está Cristo sentado a la diestra de Dios? Poned la mira en las cosas de arriba, no en las de la tierra. Este versículo da unas ideas centrales. Dios no solamente quiere cambiar lo que hacemos. Él quiere cambiar aquello que tú buscas, aquello que tú deseas, aquello que tú consideras valioso. Dice, si pues habéis resucitado con Cristo. Colosenses capítulo 2, Pablo viene con la misma idea. El versículo 12 dice, sepultados con él en el bautismo, en el cual fuisteis también resucitados con él. La expresión habéis resucitado con Cristo significa que quien pertenece a Cristo ha entrado en una nueva vida, o ha entrado en una nueva vida. Esta idea de que nos bautizamos, muertes, o sea, morimos con Cristo y resucitamos y entramos en una nueva vida, es una idea que Pablo quiere que tengamos bien claro en la cabeza. Romanos capítulo 6, 4 dice, como Cristo resucitó de los muertos por la gloria del Padre, así también nosotros andemos en vida nueva. Entonces la idea es, Cristo muere, nosotros morimos a la vieja vida. Cristo resucita, nosotros resucitamos a la vieja vida a través del bautismo. Cristo está arriba ahora, y ahora mi vida debe orientarse a donde está Cristo sentado a la diestra de Dios. Y es curioso que si verdaderamente has comenzado una vida en Cristo, entonces buscas también las cosas de Cristo y lo buscas a Él allá arriba sentado. La palabra buscar que aparece ahí en este texto es muy semejante, es una palabra hebrea, perdón, griega, que se dice seteo. Una palabra extraña, que tiene la idea de buscar, procurar, esforzarse por obtener o poner el interés en algo. Es una palabra un poco más profunda, no es una idea de buscar simple. La misma idea la repite Jesús en Mateo 6:33, donde dice, mas buscad primeramente el reino de Dios y su justicia. Esta idea significa que haz de las realidades de Dios el objeto de tu búsqueda, persíguelas, dale prioridad, orienta tu vida hacia ellos. Colosenses 3:2 dice, poned la mira en las cosas de arriba, no en las de la tierra. Así que pon tu mente, oriéntate, busca las cosas de arriba. La pregunta es, ¿qué son las cosas de arriba? ¿Cómo entiendo las cosas de arriba? Pablo no está hablando de nubes, de ángeles, de imaginarse cómo será el cielo, estar hablando de cómo son las calles de oro y lo bello que... No. La idea la presenta en el versículo que va posterior, donde está Cristo sentado en el trono al lado de Dios. La idea es pensar en las realidades celestiales, pensar en el carácter del reino de Dios. Colosenses 3, del 12 al 14 dice, vestidos pues como escogidos de Dios, santos, amados, de entrañable misericordia, de benignidad, de humildad, de mansedumbre, de paciencia, y sobre todas estas cosas, vestíos de amor. Entonces, buscar las cosas de arriba significa buscar el carácter de Dios, la voluntad de Dios, su reino, su justicia, su palabra, la santidad, el amor y la misericordia que proviene del cielo, la humildad, la comunión con Dios, y la comunión que Él enseña aquí en la tierra con los hermanos, y finalmente, la vida eterna, porque esa fue la promesa. Filipenses 3:20 dice, mas nuestra ciudadanía está en los cielos, de donde también esperamos al Salvador, al Señor Jesucristo. El cristiano vive físicamente en la tierra, pero su reino no pertenece aquí. Él pertenece a otro reino. Él tiene otra ciudadanía. Él tiene una ciudadanía en el cielo.
La pregunta es, ¿por qué la Biblia insiste tanto en que busquemos las cosas de arriba? ¿Por qué hay tanta insistencia en que nos centremos en las cosas de arriba? Porque aquello a lo que domina nuestro corazón termina dominando nuestra vida. Mira esto, qué curioso. Dios sabe, Pablo lo descubre a través de lo que escucha de Jesús y lo que ha estudiado del Antiguo Testamento, que si tú pones tu corazón en algo, entonces esto va a dominarte a ti. Dice Mateo 6:21, porque donde esté vuestro tesoro, allí estará también vuestro corazón. El orden es interesante, porque las cosas terrenales son temporales, dice 2 Corintios 4:18, no mirando nosotros las cosas que se ven, sino las que no se ven. Pues las cosas que se ven son temporales, pero las cosas que no se ven son eternas. Esta idea dice, nuestro corazón termina siguiendo aquello que nos convierte o que convertimos o que hemos convertido en nuestro tesoro. Mira el cuidado aquí. Pablo sabe que si tú anhelas algo profundamente, eso no está malo. Pero si lo persigues como que tu vida dependiera de ello, ahí es donde está el problema. Porque entonces no estás poniendo tu mente en las cosas de arriba. Hay cosas que parecen enormes ahora. El dinero, las propiedades, los reconocimientos. Hay problemas que parecen grandes. Hay preocupaciones que parecen grandes. Pero vistos desde la eternidad, si te fijas el ángulo de perspectiva, es diferente. Si miras desde la eternidad hacia abajo, te das cuenta que esas cosas son temporales. Los problemas son temporales, las preocupaciones son temporales, el dinero es temporal, las riquezas son temporales.

0: todas estas cosas, si miras a Jesús y miras desde el ángulo correcto, te das cuenta que son cosas temporales y banales. No es que son cosas malas, estos son regalos de Dios. No es que debas decir, ah, pues yo voy a vivir como Juan el Bautista, vestido de cuero y comiéndole langostas en el desierto. No, los regalos de Dios que tú tienes hoy en día son bellos, hermosos. Pero si miras desde el punto de vista de arriba hacia abajo, te vas a dar cuenta que eso son cosas misógenas, son cosas misceláneas, son cosas que no son importantes desde esa perspectiva, porque son pasajeras. 1 Pedro 2, 24, 25 dice, toda carne es como hierba. Me gusta otro texto que dice, séquese la hierba, marchítese la flor, mas la palabra del Señor permanece para siempre. Si analizas lo que estamos diciendo, significa que Dios quiere enseñarnos a evaluar nuestra vida desde la perspectiva de la eternidad. ¿Por qué el mundo compite por tu corazón? ¿Nunca te has preguntado esto? ¿Por qué todo lo que existe compite para ganar tu corazón? ¿Nunca te has preguntado eso? ¿Por qué las cosas que ves, lo que tocas, todo tiene que ver con que te guste, con que te agrade a los ojos, con que tu corazón se sienta cómodo? Primera de Juan 2, 15 al 17 dice, no améis al mundo ni las cosas que están en el mundo. Y el mundo pasa y sus deseos, pero el que hace la voluntad de Dios permanece para siempre. Y ahí está la clave. Si tú amas las cosas de este mundo, cuando el mundo sea destruido, serás destruido con él. Pero si tú haces la voluntad de Dios y miras las cosas de arriba, entonces tú permanecerás y yo permaneceré para siempre. Y esa es una promesa maravillosa. Dios quiere que permanezcamos para siempre. ¿Sabes qué significa para siempre? Que aunque te mueras, aunque entierren tu cuerpo hoy, aunque lo quemen, dice Dios que permanecerás para siempre. En la segunda venida, de alguna manera, Él va a coger tu cuerpo, lo va a levantar nuevo y te va a poner tu espíritu otra vez ahí, con tu conciencia como es ahora mismo, y vas a levantarte otra vez. Es una promesa maravillosa. El mundo pasa y Dios permanece. Y pudiéramos seguir hablando de todo lo maravilloso, el contraste que hay con Mateo. Este estudio me encantó tanto, que me emocioné tanto estudiándolo. Al final pudiera llegar a la conclusión, y quisiera, ¿verdad?, que pensáramos, meditáramos, que lo que Dios quiere para nosotros es bueno. El ángulo de perspectiva que Dios quiere con el que tú mires las cosas, con el que yo mire las cosas, es el ángulo correcto. Si lo miras desde el ángulo tuyo, vas a ver todo grande. Pero si miras las cosas desde el ángulo de Dios, vas a ver todo pequeño. Entonces vas a entender mejor las cosas. ¿Qué ustedes piensan de este texto?
1: Mira, ¿sabes qué, Kelvin? Que nuestra mirada muchas veces determina hacia dónde terminamos caminando. Cuando fijamos nuestros ojos constantemente en lo que ocurre a nuestro alrededor, podemos quedar atrapados en la trampa del dinero, podemos quedar atrapados en el trabajo, en las posesiones, inclusive en los reconocimientos, en los problemas, en las preocupaciones, y fijamos demasiado la mirada en aquellas cosas que a veces queremos alcanzar. Pero me encanta que Pablo nos invita a cambiar nuestra perspectiva, poner la mirada en las cosas de arriba. Y es como que ese texto no te da como que para tú pensar si dirá, querrá decir eso, no, te lo está diciendo claro. Y mira, fuerte y claro, poned la mirada en las cosas de arriba. Y no se trata de dejar de atender las cosas de esta vida, no se trata de que, como tú decías, que te vayas a una montaña y te vayas a comer langosta. Se trata de recordar que esta vida no es el destino final. Y eso es importante porque la gente tiene que entender que este no es el destino final. Lo terrenal es temporal. Lo que hoy nos preocupa algún día quedará atrás. Lo que hoy poseemos no podemos llevarlo con nosotros. Y eso es importante que lo podamos tener claro. Las posesiones que estás tratando de conseguir ahora no te las vas a poder llevar. El reconocimiento de las personas también va a cambiar. Las circunstancias cambian hasta nuestras prioridades pueden cambiar. Pero las cosas eternas permanecen para siempre. Por eso la pregunta para esta mañana no es solamente ¿qué estoy mirando?

0: Y disfruta las bendiciones que tenemos en esta vida y que el Señor nos ha dado, pero recuerda siempre que tu mayor esperanza no está aquí, está con Cristo Jesús en la eternidad. Es importante poder pedirle diariamente al Señor que nos ayude a no quedar atrapados en estas cosas temporales que el mundo nos ofrece. Que Él nos enseñe a levantar nuestra mirada y a fijarnos solamente en Él y en esas cosas maravillosas que Él tiene preparado para nosotros. Y que nuestras decisiones de hoy, cada día, reflejen esa esperanza que tenemos de la eternidad. Hoy no pretendemos, ¿verdad?, que te alejes del mundo, sino que cada día puedas ver lo eterno con una mayor intensidad. Pon la mirada, ocupa tu mente solamente en esas decisiones emocionales. No se trata que ignores las responsabilidades que tienes hoy en día, sino que puedas vivirlas teniendo a Dios como prioridad en tu vida. Recuerda que esto va a pasar, pero qué lindo es saber que hay un mundo más allá que nos ofrece un consuelo y una vida completamente distinta. Una vida llena de perfección, lleno de bendición, donde todas estas calamidades que están pasando hoy en día, mira, esto va a terminar. Recordemos poner nuestra mirada en las cosas eternas, que ahí es donde vamos a recibir la verdadera recompensa.
1: Pablo, en este capítulo en específico, él como que da un poquito de lado la parte teológica y va directamente a la vida práctica. Y le está diciendo en el primer versículo, ahí en Colosenses, si es que ustedes son llamados cristianos, si es que ustedes habéis recibido a Cristo resucitado, si es que ustedes literalmente dicen ser lo que dicen ser, entonces su mirada no puede estar centrada en las cosas de acá. Tienen que estar mirando en las cosas de arriba. Y es curioso porque cuando Jesús vino a este mundo, uno de sus temas favoritos era el reino de los cielos. Y él asimilaba un montón de cosas. El reino de los cielos es semejante a esto, el reino de los cielos es semejante a esta cosa. Y todo va enfocado en el reino de los cielos. ¿Por qué? Porque la visión de Jesús era, no se enfoquen en lo terrenal. Y Pablo prácticamente le está diciendo, miren gente, lo que está aquí es pasajero. Aleida, tú mencionaste ahorita algo que es muy cierto, en donde nosotros enfocamos nuestra vista, hacia ahí vamos a dirigirnos. Ese es el camino que vamos a seguir. Cuando uno va guiando, tú te enfocas el camino y si tú vas a doblar a la izquierda, pues tú miras hacia la izquierda a ver cómo está el camino para dirigirme hacia allí. Es lo mismo con la vida espiritual. Si yo quiero ir para el cielo, necesito obligatoriamente mirar hacia el cielo. Si yo me pongo a mirar las cosas que hay aquí en la tierra, que era la intención de Satanás, que la gente mirara a él, se mirara a ellos mismos, porque si yo me miro a mí, no voy a mirar a Dios. Tú puedes ser grande, es lo que te dice Satanás, tú puedes lograr esto, se lo dijo a Eva, no, vas a ser como dioses, van a ser como dioses, poder tener el conocimiento de todas las cosas. Y no van a morir, nada de eso, nada de esas cosas que Dios les dice. Y eso es lo que muchas veces el enemigo nos pone en nuestra mente. Si tú y yo enfocamos nuestra vista en las cosas de acá, que es temporal, tarde o temprano, no vamos a quedar acá. Fue el error que le sucedió a la esposa de Lot. Fue el error que le sucedieron a tantas personas, al pueblo de Israel, cuando quería volver para atrás. Y es el error que muchas veces, sin darnos cuenta, tú y yo cometemos cuando nos enfocamos en las cosas de este mundo. Por eso Dios nos pide, miremos las cosas del cielo, enfoquémonos en las cosas de arriba, en lo que no tiene polilla, ni orín, ni nadie se lo va a robar, sino que las cosas celestiales, porque allá donde está nuestro tesoro, ahí va a estar nuestro corazón.
2: Eso es así. Este señor, Horacio G. Spafford, 1828, murió en 1888. Él era abogado y empresario estadounidense y él escribió un himno. El himno se llama Mi alma está en paz. En el himnario de nosotros se llama Tengo paz. Este himno es curioso porque él no lo escribió de la manera más agradable del mundo ni de la manera más simple del mundo. En un incendio en Chicago, uno de los grandes incendios de Chicago,

0: él perdió prácticamente todo lo que tenía. Todo. Y no solamente perdió todo lo material, sino que, como la cosa estaba mala en Chicago, su esposa se fue con sus 4 hijos para, creo que fue para Europa, en algún lugar, en Inglaterra, en 1873. Y hubo un accidente, y esto yo leyendo esto me perturbó mucho. Hubo un accidente en el avión, no sé si fue en un barco. El barco chocó con otra embarcación y se hundió. Y la esposa del Ana sobrevivió, pero perdió a sus 4 hijos. Y en este asunto, en este trágico incidente y en el incidente de sus pérdidas materiales, él decide escribir y escribe este maravilloso himno. Y cuando él viaja para ver a la esposa, porque fue lo que le quedó, cuando él la vio, cuenta la historia que él solamente dijo esta frase: mi alma está en paz con Dios. Y es interesante cuando tú miras solamente las cosas de arriba, porque el himno dice: si paz como un río inunda mi ser. Perdón, en forma afirmativa. Si paz como un río inunda mi ser. O pruebas azotan mi fe. No importa mi suerte, seguro estaré, pues mi alma está en paz con mi Dios. Y el coro dice: tengo paz con mi Dios, tengo paz con mi Dios. Mi alma ha ocultado su rostro de mí, mas Cristo clavado en la cruz, perdón alcancé, su amor me salvó, gloria a Dios, hoy mi alma está en paz. Señor, apresura el día final, las nubes partirse veré, vendrá el Señor, la trompeta oiré, gloria a Dios, hoy mi alma está en paz. Este señor lo perdió todo, perdió a sus hijos, eran 4, y su corazón estaba en paz, porque tenía puesta la mirada en las cosas de arriba, no en las de la tierra. ¿Le dolió? Sí. ¿Fue duro? Sí. Pero su corazón tenía paz. En la mañana de hoy quiero invitarte a que pongas tu mirada en las cosas de arriba. No importa lo que pase, Dios te va a acompañar. No importa lo que sea, Dios te va a acompañar. Así que, pastor, puedes orar.
1: Buen Dios y buen Padre que estás en los cielos, gracias por tu amor, por tu misericordia y por siempre, Señor, acercarte hacia nosotros. En la mañana de hoy te queremos pedir que nos ayudes a poder mirarte a ti, a poder enfocar nuestra vista en ti, Señor. Y que lo terrenal, Señor, como dice el corito, sin valor será a la luz del glorioso Señor. Gracias por tantas cosas que haces por nosotros. Y gracias, Señor, por buscarnos muchas veces sin nosotros quererlo. Gracias por interceder por cada uno de tus hijos. Gracias por todo lo que haces. Te lo pedimos en el nombre de Jesús. Amén.
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En Morningstar, la hora 6:36 de la mañana. Muy buenos días, Puerto Rico. Como se mencionó al comenzar el programa, un tramo del Expreso 52, específicamente en el kilómetro 11.9, en dirección de San Juan hacia Caguas, está cerrado actualmente debido a un accidente. Según se indicó, un camión terminó volcado. Al momento, gracias a Dios, no se ha reportado personas heridas de gravedad, pero hay congestión vehicular en la zona, por lo que se recomienda a los conductores a tomar rutas alternas como la PR número 1. Así que si usted está en esa zona, en dirección de San Juan hacia Caguas, sepa que va a encontrar ese tapón. También lo puede encontrar, como muy bien mencionó el pastor, de Caguas hacia San Juan, ¿verdad? Hacia el área metropolitana, por lo que se conoce, ¿verdad?, como el ave que más abunda en Puerto Rico. En cuanto al tránsito en otras partes, en la 52, haciendo conexión con el Expreso Las Américas, la PR-18, vemos que hay un flujo vehicular bastante pesado, pero que está moviéndose con bastante normalidad. Está fluyendo bien, pero hay bastante vehículos en esa zona. Pasando a la Valdeolid de Castro, la PR-26, a la altura de la avenida Jesús Fragoso, vemos que ahí esa zona está bastante congestionada a esta hora de la mañana, ya los rayos del sol empezando a salir en esa zona, en esa área de Carolina. Pero el tapón está muy pesado en la PR-26.

0: La Valdoriotti de Castro y también el Expreso Las Américas justo frente a Plaza Las Américas y el Irán Bison está moviéndose bien, está fluyendo con normalidad, con un volumen moderado de vehículos actualmente en la zona. Así que recuerda, si usted viene para el área de San Juan o está saliendo hacia el área de Caguas y quiere usar la 52, la autopista 52, mejor piénselo dos veces y lo ideal sería tomar la ruta número 1, la PR número 1, aunque hay luces, pues ahí no hay tanto tránsito como lo habrá en y como lo hay en el Expreso 52.
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El Morningstar, la hora 6:39 de la mañana. Viendo las imágenes en cuanto al tiempo para Puerto Rico, lo que es el radar del tiempo para Puerto Rico, vemos una gran, no un sistema, pero una línea de aguaceros con algunas tronadas que va a estar entrando próximamente a la zona del sureste de la isla de Puerto Rico, lo que es esa zona de Humacao hacia el sur aproximadamente, lo que es Maunabo, Yabucoa, Guayama, Patilla, esa zona va a estar en breve recibiendo bastante lluvia y posibles tronadas que van a estar entrando en esa zona. Fuera parte de eso, no está lloviendo realmente en otras partes de la isla. Si está lloviendo en su región, déjenos saber por las redes sociales. Y es que se está pronosticando para el día de hoy un día un poco más lluvioso, no un día completo de lluvias, pero uno que otro puede estar entrando en nuestra zona. En San Juan, la máxima estará en 90 grados y una mínima de 80, y condiciones lluviosas en horas de la mañana que ya han estado sucediendo, y luego de eso está parcialmente nublado. En el área de Mayagüez se esperan lluvias y tronadas en horas de la tarde, típico de la región, pero se esperan que hoy sean un poco más generalizadas y un poco más fuertes. En el área de Humacao, la máxima estará en 90 grados, lluvias en horas de la mañana, como ya en breve estarán sintiendo. Y en Ponce, la máxima llega a 91, con algunas lluvias y posibles tronadas en horas de la tarde. Fuera parte de eso, estarán las condiciones parcialmente nubladas, y hoy otro día que se estará emitiendo una advertencia de calor extremo desde las 10 de la mañana hasta las 5 de la tarde. Así que tome las debidas precauciones en cuanto al calor que va a estar haciendo durante el día de hoy. El amanecer fue a las 6:09 de la mañana y la puesta del sol hoy será a las 6:42 de la noche. El oleaje sigue de 3 a 5 pies en el Atlántico y en el Mar Caribe, pero hay un riesgo moderado de corrientes submarinas en el norte y en el este de Puerto Rico. Así que tome también esas precauciones si usted desea visitar alguna playa del norte o del este de la isla. Y la luna estará en su fase llena mañana 28 de agosto. Hasta aquí este informe, tanto de tiempo como de tránsito. Más adelante tocaremos el tiempo para los Estados Unidos. 6:42 de la mañana, continuamos en Morningstar. Nos vamos contra el reloj.

0: contra el reloj. 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
1: Bueno, un eclipse lunar parcial, casi total, será visible desde Puerto Rico. Así que mira, anota bien la información de esta noticia, anota bien los horarios, porque

0: Hoy tendremos un espectáculo en el cielo solamente para nosotros, está prácticamente. Bueno. Así me que gusta. Mira, anota. ¿Por qué? Porque en la noche de hoy, jueves 27 de agosto, y durante la madrugada del viernes 28, ocurrirá un eclipse lunar parcial de gran intensidad que podrá observarse en Puerto Rico y será especialmente favorable para todo el Caribe, América Latina y la mitad del este de Estados Unidos. Así que, como tú sabes que tenemos también personas que nos escuchan desde República Dominicana, desde varios lugares, anota bien esa información y hoy no te puedes acostar temprano. Hoy sí te tienes permiso para acostarte un poquito tarde, porque este eclipse lunar, aunque técnicamente no será un eclipse lunar total, será muy cercano a nosotros. El 96% de la superficie de la luna quedará dentro de la umbra, la parte más oscura de la sombra proyectada por la Tierra. Por eso, visualmente, la luna parecerá casi completamente eclipsada y solo una pequeña parte de su borde superior derecho permanecerá iluminada. Así que es importante que todos esos camarógrafos, toda esa gente científica, es importante que hoy, mira, escucha bien el horario, la Sociedad de Astronomía del Caribe nos dice que, mira, a las 10:33 de la noche comienza el eclipse parcial.
1: Ok, 10:33.
0: Y a esa hora hay mucha gente despierta.
1: Sí, todavía.
0: Una buena hora.
1: Todavía estamos, algunos estamos despiertos a esa hora. Mira. Ya a punto de dormir, pero más o menos.
0: Pues mira, aunque sea con la pijama, usted se va para afuera a ver eso. A las 11:52, de 11:52 a 12:32, sería el periodo en que el fenómeno será mucho más notable para nosotros.
1: Okay.
0: Y a las 12:12 de la madrugada es el momento del máximo eclipse. Okay. Y a la 1:51 termina completamente el eclipse parcial. Así que no te vas a levantar a las 2 de la mañana porque ya se fue.
1: Sí.
0: Así que desde las 10:33 mantén la cámara en mano. Las personas que tienen telescopio hoy tendrán un banquete. Así es que desde las 10:33 de la noche hasta las 12:32 aproximadamente será notable de manera completa. La luna estará bastante elevada, aproximadamente a 61 grados sobre el horizonte, y se recomienda mirar hacia el sur para observar cómodamente durante varias horas. También ellos nos sugieren utilizar una silla reclinable para evitar molestias en el cuello, porque según estaban diciendo los meteorólogos, no suele ser perjudicial, podemos mirarla okay. directamente. O sea, que los eclipses solares no se pueden, en el caso del eclipse lunar sí, podemos verlo. Así que si nos están recomendando una silla reclinable es para que usted vea completamente ese espectáculo sin que nada le afecte. ¿La luna se verá roja? Bueno, existe la posibilidad de observar un tono por lo más o menos como anaranjado o rojizo en la luna. Y esto ocurre porque la parte de la luz solar atraviesa y se retracta por la atmósfera terrestre antes de llegar a la superficie lunar. Sin embargo, no se recomienda una verdadera, ¿verdad? No es realmente una luna de sangre, porque el eclipse será parcial y no será total. ¿Dónde podrá verse? Mira, pues será un fenómeno con una audiencia enorme. Se estima que cerca de 1,000,000,000 de personas en Estados Unidos, Canadá y América Central y del Sur tendrán condiciones favorables para observarlo durante todo el eclipse. Más de 3,000,000,000 de personas, aproximadamente el 44% de la población mundial, podrá observar al menos una parte de este eclipse. En el caso de nosotros, que es el Caribe, América Latina y el este de Estados Unidos, estará entre las mejores regiones para poder observarlo, porque podrán seguir prácticamente todo el evento. También será visible en partes de Europa, África y Oriente Medio, aunque allí la luna estará poniéndose durante el fenómeno. No será visible desde gran parte de Asia, de Australia y el oeste del Pacífico. Así que si estamos en un momento favorable, usted tiene que buscar la forma de poder verla. Yo creo que esos fenómenos de la naturaleza hay que verlos.
1: Sí, lo único es la hora.
0: Sí, está fuerte.
1: Ya a las 12.
0: Por lo menos para nosotros está fuertecito, ¿verdad?
1: Exacto. Para ti, para mí, para Alexa y para David. Va a estar complicado. Estoy casi seguro que David, ni el de las 10, yo puede ser que esté ahí viendo el de las 10 y piquito. Tú mencionaste que a las 12 es el clímax.
0: 12:32. Ahí está fuerte para nosotros.
1: Sí, 12:32. Pues.
0: Bueno, está fuerte para todo el que trabaja, porque
1: sí.
0: Pero sí. Yo creo.

0: Yo no sé cómo, pero va a haber gente que se va,
1: puede
0: va a buscar
1: ser,
0: la forma de poder ser. Verlo.
1: No, y la cosa es que la luna está llena. ¿Sabes? Estamos en la parte de la luna llena, que se va a ver eso espectacular.
0: Eso es así.
1: Otra de las ventajas es que no está lloviendo mucho, así que el cielo va a estar completamente despejado. Óyeme, está tentador.
0: Claro que está tentador. Está tentador. Y si coge un colorcito así como anaranjado, eso se va a ver bello. Mucha gente se preguntará, ¿por qué ocurren los eclipses? En este caso, que es el lunar. Pues miren, el eclipse sucede cuando el sol y la tierra y la luna se alinean.
1: Okay.
0: Así que si usted se colgó en ciencia, escuche bien los datos.
1: Esto es que yo escuché que es que el sol se mete en el medio. Digo, perdón. Que la tierra se meta en el medio entre el sol y la luna.
0: Pues yo no sé quién se cuela. ¿Verdad? Lo importante es que se ve hermoso. Nos dice que esto coloca a la Tierra entre el Sol y la Luna, exactamente.
1: Okay.
0: La coloca entre ellos dos. Como consecuencia, la Tierra bloquea la parte de la luz solar que normalmente ilumina la Luna y proyecta su sombra sobre ella. Los eclipses solares y lunares suelen presentarse en parejas, con aproximadamente 2 semanas de diferencia, porque el alineamiento entre los 3 cuerpos celestes puede mantenerse durante varias semanas.
1: Ok.
0: Y ahí lo interesante.
1: Y así que nosotros, como metíos, nos metemos en el medio entre el sol y la luna y no le permitimos a la luna ver su esplendor y pues ocurre esto. Y pero déjame decirte, es algo bonito. Lo que son los eclipses lunares, que quizás se ven más frecuentes que los solares en nosotros, sí, acá. Porque yo veo eclipses solares, he visto bien pocos, lunares he visto más.
0: Lo que pasa es que lo malo del solar es que como puede afectar la visión, o sea, cierto, tienen que tener cierto cuidado.
1: Sí.
0: En el caso de este eclipse, mira qué interesante, este eclipse está relacionado con el eclipse solar total que ocurrió el 12 de agosto, hace unas semanitas, que pudo observarse desde lugares como España, Groenlandia, Islandia. Así que debido a ese eclipse es que podemos ver, ¿verdad? Es que como una combinación, son como que pares.
1: Sí.
0: Una posibilidad adicional es que también se señala que cerca de la luna estarán los radiantes de algunas lluvias de meteoros, por lo que además del eclipse existe la posibilidad de observar algún meteoro durante la noche. Así que el espectáculo aumenta, David, esto aumenta. Así que yo creo que si se siguen añadiendo más cosas, yo creo que la gente se va a interesar más por ir a verlo. El eclipse ocurre en un momento especial para la exploración espacial. ¿Por qué? Porque la luna también se encuentra nuevamente en el centro de atención debido al programa de Artemis de la NASA. En abril, la misión Artemis 2 realizó un sobrevuelo lunar histórico como parte del proceso que eventualmente busca llevar, llevar nuevas astronautas a la superficie lunar. Disculpen. Y establecer una presencia más permanente con personas y robots. Incluso hay astronautas en la Estación Espacial Internacional que podrían tener la oportunidad, óyete esto, de observar el eclipse desde el espacio.
1: Oh.
0: ¿Tú te imaginas que tú tengas la oportunidad de ver eso desde el espacio?
1: Desde el espacio. O sea, ahí,
0: VIP, ahí en sí, silla VIP.
1: Ahí sí tú estás en first class, primera clase, literalmente en la silla de adelante. Tú poder ver un eclipse solar desde ahí, eso tiene que ser algo espectacular.
0: Eso sí yo lo pagaría. Ese vuelo sí yo lo pagaría. Porque imagínate ver eso de manera tan cerca.
1: O sea, la gente que está en el espacio, que siempre hay personas allá en algún satélite o algo así, tiene que ver ese evento, va a ser algo pero especial.
0: Esa gente tiene que estar esperando el momento.
1: Y quizás por la cercanía y la velocidad que están ellos, quizás lo vean más rápido o no tengan que esperar tanto tiempo como nosotros.
0: Mira por qué te tienes que levantar temprano, David, aunque te acuestes tarde hoy. O sea, yo estoy ya diciéndote que te tienes que acostar tarde y verlo. Mira por qué lo tenemos que ver. Lo tenemos que ver porque el próximo eclipse lunar total, ajá, será durante la noche del 25 de junio del 2029.
1: Okay.
0: Eso está lejísimo. Usted tiene que ver este.
1: De aquí a 3 añitos.
0: No, hombre, no.
2: No
0: lo vas a ver.
2: Yo lo disfruto con las personas que tiran las fotos profesionales y eso.
0: De ver,
2: ahí muy bien. Yo no voy a cambiar mi sueño. Lo siento mucho.
1: Voy a ver si me animo y lo veo. Todo va a depender de Hs, que
0: el horario está fuerte. Mira, el próximo eclipse lunar total, el que va a ser total, y general va a ocurrir en la víspera del año nuevo del 2028, okay. Pero tendrá su mejor visibilidad desde Asia

0: y Australia. Okay. Que es importante recordar, mire, que Puerto Rico tendrá una excelente oportunidad para observar este fenómeno. No será técnicamente una luna de sangre, sino un eclipse total, pero con el 96% de la luna dentro de la sombra terrestre. Así que será tan intenso que visualmente se acercará mucho a un eclipse total. Imagínate, un 96% quiere decir que hay gran probabilidad de que lo podamos ver completo.
1: Tú sabes que en la Biblia menciona sobre diferentes eclipses. Hubo uno de, yo no sé si, bueno, se puede decir que más o menos fue un tipo de eclipse cuando el pueblo de Israel estaba en Egipto y hubo unas tinieblas que cubrieron prácticamente el sol y hubo oscuridad por completo. Hubo otro que fue en la muerte de Jesús, que como que eran las 3 prácticamente de la tarde, mediodía, entre mediodía y 3 de la tarde, y hubo una oscuridad cuando fue la muerte de Jesús, que son eventos como que no eran como que estaban algo programado, sino que fue más unos eventos sobrenatural. Estos son eventos, sí, naturales, uh-huh, que es que el sol o la luna se mete en el medio del sol para entonces que sea, si es un eclipse lunar, pues el sol, uh-huh, se mete en el medio, si es un eclipse solar, la luna se mete en el medio. Pero es curioso cómo en la Biblia también menciona de que en los tiempos finales van a haber un tipo de eclipse, pero de unos no tan naturales como lo vemos ahora, sobre que la luna se va a teñir de sangre, sobre que el sol va a parar su brillo. Y es curioso porque todas estas cosas son señales de parte de Dios de que Jesús muriere muy, pero muy pronto. Obviamente lo que va a suceder en la noche de hoy son más cosas naturales, pero qué curioso de que el sol y la luna, Dios utiliza todos estos símbolos para dejarnos saber de que su venida está muy pronta a venir. Con estas calores que están haciendo, déjame decirte, no caería mal un eclipse solar por un tiempito.
0: Porque yo no sé si tal vez sea tan favorable, ¿tú crees? Porque el sol está caliente.
1: Está bien caliente.
0: Está bien caliente. Decirte. Es para que tú veas cómo la naturaleza está cambiando.
1: Sí.
0: Y sin lugar a dudas, eso es muestra de que no solamente la naturaleza, todo. Y lo estamos viendo con todo lo que estamos viendo a nivel mundial y cómo el planeta está gritando. Así es que me encanta lo que dice Yesier Álvarez, que dice que si por un juego o un evento perdemos la noche, pues mira, para este evento podemos perderla también.
1: Bueno,
0: David, podemos sentarla a verla también.
1: David, no esté en esa. Yo lo estoy pensando porque es que significa que voy a dormir nada más que 3 horas y media o 3 y como que... Y después entonces mañana viene de Avenita y pues...
0: Mira, Mira, vamos a hacer lo propio por verlo, yo creo que sí, pero no se quede mucho tiempo, por lo menos ve un cantito nada más. Lo importante es que el Señor, mira, se ha paseado en que nosotros podamos ver este tipo de espectáculo. Me imagino la bendición que tendrían las personas que lo van a ver total y completo.
1: Sí.
0: El 1.26% para Puerto Rico es bastante.
1: Es un montón. O sea, es prácticamente un 4% que no se va a cubrir. Prácticamente es casi un eclipse total. Por 4%, eso no es casi nada. Así que, si usted es de estas personas que le llama la atención lo que son las estrellas, lo que es la luna, lo que tiene que ver con todas estas cositas así, astronomía, es bueno que usted saque ese tiempito, como mencionó Aleida. Si usted tiene un telescopio, sáquelo. Si es que lleva tiempo, si que no lo usa, saque ese telescopio, sáquele el polvo y todo eso. Yo recuerdo que yo antes, mucho tiempo atrás, ni un telescopio. Lo más que pude ver fue algunos cráteres, pero lejitos de la luna.
0: Okay.
1: Pero nunca tuve la oportunidad de poder ver un eclipse lunar. Así que si usted lo tiene, disfrútelo. Yo sé que en varios lugares, muchas veces en el Morro y en otros lugares, cuando ocurren este tipo de eventos, hay muchas personas que llevan sus telescopios, pero a la hora que es, no sé si van a haber lugares específicos para poderlo ver.
0: Bueno, hay personas inclusive que se suben a la azotea de sus casas para sí. poder verlo. Y qué bueno, pues mira, yo creo que a nivel espiritual es importante que sepamos que el eclipse lunar también puede servir como una ilustración espiritual

0: para nosotros el hecho de ver que cuando la Tierra se interpone y la Luna deja de reflejar plenamente la luz del Sol, de manera similar, cuando algo se interpone entre nosotros y Dios, nuestra vida puede dejar de reflejar su luz. Y yo creo que, como estábamos hablando esta mañana, es importante que podamos establecer nuestra mirada, ¿verdad? Que nada se interponga entre lo que Cristo quiere hacer en la vida de nosotros, que nuestra luz pueda ser reflejada hacia las demás personas, que la gente pueda ver quiénes somos en realidad a través de nuestro comportamiento, a través de inclusive de nuestro carácter. Podemos predicar. Uh-huh. La Biblia claramente dice que en los últimos días este mensaje se va a llevar a cabo por testimonio. Y cuando habla por testimonio, es que tal vez no va a ser una predicación lo que va a impactar la vida de la gente, sino nuestro caminar, la manera en que hablamos, la manera en que nos referimos a los demás.
1: Lo que reflejamos.
0: Claro, el nivel de mansedumbre, de misericordia que tengamos hacia los otros. Así que es importante que podamos ver este eclipse como el proceso de que nada se interponga para poder mostrar a otros la luz que el Señor ya ha puesto en nuestro corazón.
1: Tú sabes que me llama la atención eso que mencionas, porque lo que hizo que los discípulos tuvieran una vida distinta y vieran en ellos algo especial es que ellos empezaron a reflejar el carácter de Jesús en sus vidas. Es lo que hace que el sol, es lo que hace que la luna brille. La luna no tiene luz propia. La luna uno la ve que tiene un brillo especial y que se ve bien linda y todo eso, pero es por la luz que el sol le da. Al nosotros meternos en el medio, que es lo que ocurre esta noche, esta luz que irradia ella, que ilumina y que prácticamente es esta luz nocturna que nos permite poder ver, y que muchas veces con la contaminación lumínica no vemos el esplendor de la luna. Muchas veces nosotros nos pasa lo mismo. Cuando no permitimos que Dios nos ilumine, no vamos a irradiar eso. Y si estamos en lugares donde la luz de Dios que nos ilumina se opaca, tampoco vamos a poder ver cómo Dios nos quiere utilizar. Dios te quiere utilizar hoy de una manera especial. Lo importante es que tú te dejes iluminar por Dios y puedas estar en esos lugares claves para que la luz que Dios pone en ti pueda brillar de una manera poderosa y pueda ser de bendición para otras personas.
0: ¿Sabes que Mateo 5:14 nos dice? Vosotros sois la luz del mundo. ¡Wow! La luz, mira, yo creo que sin luz, qué difícil se nos hace. En la oscuridad, las tinieblas, no es algo que nos sentimos bien. De hecho, en las tinieblas la gente hasta se deprime. Uno como que se siente enfermo, se siente mal en las tinieblas. Así que el Señor nos está invitando hoy a que podamos disfrutar de este eclipse, pero que nos recordemos que somos la luz del mundo para que la gente vea y conozca al Dios de los cielos. Me encanta también la cita que dice que, mira, también los cielos cuentan la gloria de Dios y el firmamento anuncia la obra de sus manos. Si por alguna razón estás indeciso de saber quién creó el universo, la Biblia claramente dice que los cielos cuentan su gloria y muestran la obra de las manos de nuestro Creador. Así que en la mañana de hoy te invitamos, mira, a que esa gente que esté en el campo, que lo va a ver, mira, en la silla presidencial, los que están en el campo, siéntate a observar el firmamento y las cosas maravillosas que el Señor ha creado para nuestro deleite. Bueno, amigos, no te retires, que pasamos a la segunda hora de Morning Start.

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0: con su bebida preferida en la mano y con su desayuno en la mano. Mira, en la mañana de hoy queremos agradecerte tu sintonía. Gracias por acompañarnos desde tempranito en la mañana. Mira, si te estás levantando ahora, quiero que sepas que el día va largo y tendido. Ya eso para nosotros así. Son las 3 de la tarde. Así se siente ya a esta hora.
1: Las 3 de la tarde.
0: ¿Cómo te sientes hoy? Cuéntame ahí en las redes sociales. ¿Tienes el gozo del Señor o mira, o tú estás ya arrastrando los pies? Cuéntanos, déjanos saber cuántas grandes cosas el Señor ha hecho por ti. Queremos agradecer a nuestra gente linda, como siempre, yes, que está en las redes sociales engalanándonos con su presencia. Gracias por estar ahí.
1: Eso es así.
0: Mira, y por hacer de Radio Sol el número uno de tus mañanas. Buenos días, Pastor.
1: Buenos días, Lady. Buenos días a cada uno de nuestros amigos que nos están escuchando. Si usted está en el tapón, dele gracias a Dios. Y si no está, y si no lo está, también. En las buenas y en las malas siempre es bueno darle gracias a Dios. Oye, déjame decirte, Aleida, no hay nada más incómodo que tú planificas tu día y ya comenzando en la mañana, que tú vayas a salir de tu casa, que tú veas que o tienes una goma vacía o te das cuenta de que tenías que echar gasolina y no le echaste, o que vas de camino y de repente te encuentres un tapón, y que el tapón no sea en tu carril, sino que sea en el otro, en la de estos,
0: en el otro lado.
1: En el otro lado, pero por los reporteros ambulantes.
0: Averiguados.
1: Los averiguados. Óyeme, déjame decirte, a mí me molestó tanto y decía, ¿y este tapón? ¿De dónde es? Y
0: bueno, cuando... esperemos que hayan removido ese camión, porque si no, la gente no va a llegar hoy al trabajo.
1: Pues mira, ahorita recibieron la notificación de que cerraron un tramo de la carretera. De si usted va de camino a Caguas, Calley, prácticamente en el expreso 52 de San Juan hacia Caguas, ahí hubo un accidente. Ahorita, cuando yo pasé, que pasé por el carril irreversible, había un camión volcado, pero ahorita vi unas imágenes y fue un accidente porque hubieron dos carros ahí involucrados. Así que posiblemente si usted está, si tiene que ir hacia Caguas, yo les recomiendo que busque vías alternas porque el tapón tiene que estar criminal. Cuando yo pasé, estaba feo. Y el problema es el otro carril, los que vienen... Los que veníamos para San Juan, de Caguas para San Juan.
0: Ese es el problema.
1: El tapón estaba por Dios. ¿Qué pasó acá? ¿Y este tapón?
0: Pero mire, si usted no tiene prisa de llegar a ningún lugar hoy, usted simplemente pues salió para hacer diligencias que no son urgentes, pues siéntese cómodo y disfrute de la buena programación que tenemos.
1: Eso es así.
0: Usted no puede salir brincando del carro, tampoco es Spider-Man para que se haga volando de un lado a otro. Así que mire, quédese en sintonía con nosotros a David para que pueda disfrutar de buena música.
2: Por supuesto que sí, claro que sí. Que si quieren con nosotros, todavía tenemos buena música, tenemos un invitado que ya más adelante estará con nosotros también. Vamos a tener el reporte de tiempo y tránsito, que les aprovecho y les adelanto algo en cuanto al tiempo, algo que no he querido mencionar.
1: ¿Viene lluvia?
2: Hasta ahora, bueno, hoy se espera tal vez un aumento, pero no es una cosa que vaya a llenar los embalses. Pero... es más en cuanto al Atlántico.
1: Okay.
2: Está saliendo actualmente lo que se conoce como la Invest 96.
1: Ah, ok.
2: Se ve bastante fuerte. Se ve bastante fuerte ese sistema. Y le dan, ¿verdad?, algún porcentaje de desarrollo, ¿verdad? Que la gente se confunde. Por ejemplo, que ve, por ejemplo, un círculo anaranjado, por ejemplo, ese no es la trayectoria. Eso es la zona donde se puede desarrollar. Esa no es que va a pasar por ahí. Es donde se puede desarrollar. Pero, ¿qué sucede? Se pronostica que ya para mañana, mientras vaya acercándose un poco más al Caribe, las condiciones de aquí, que son los vientos cortantes, el aire seco, la bruma, todas estas cosas hace que eso se debilite. Coge toda esa humedad que puede tener ese sistema y lo debilita. Lo ha hecho con varios sistemas durante las pasadas semanas. Y también se prevé eso. ¿Qué sucede con eso? Si se fuera a debilitar de esa forma, pues el pronóstico es que vaya más hacia el oeste, o sea, más en dirección hacia nosotros. Y eso sería bueno porque nos traería esa lluvia.

0: lluvias que tanta falta nos hace y sería comenzando la próxima semana. Si se fortaleciera y se hiciera depresión o hasta tormenta, se dice que lo que sucedería es que iría hacia el norte. ¿Por okay. qué? Por la gravedad de los polos, del polo del norte que lo jala hacia el norte. Los sistemas fuertes tienden a hacer eso. Así que todavía está lejos. Hay que simplemente estar pendiente. No es para salir y comprar las 800 cajas de agua. Tranquilo. De hecho, no lo van a permitir como quiera, ¿verdad? Hay límites. Pero simplemente es estar alerta, estar pendiente a eso solamente. No es para alarmarnos. Simplemente estar alertas y pendientes.
1: Y hay una alta probabilidad de que recibamos lluvia hasta ahora.
0: Bueno,
1: habría
0: que ver, por eso hay que ver porque está muy lejos todavía.
1: Yeah. Okay.
0: Hay que ver su desarrollo. Si se debilita, pues tendría más posibilidad de llegar hacia nosotros.
1: Okay.
0: Si se fortalece, la mayor probabilidad es que suba. So, pues, hay que estar pendiente en los próximos días, este fin de semana, viernes, sábado y eso, ahí se puede saber más.
1: Necesitamos la lluvia,
0: eso
1: así que
0: casi.
1: El Señor sabe nuestra necesidad, el Señor sabe que sin agua, mira, no podemos vivir, ese es nuestro, mira, sin eso tú puedes vivir sin el refresquito de la tarde, pero sin el agua es imposible,
0: sí.
1: Así que el Señor sabe de nuestra necesidad y Él tiene cuidado de nosotros, esperemos que si ha de venir lluvia, que venga en abundancia.
2: Yeah. Y ya en septiembre, que prácticamente ya estamos, la semana que viene finalizamos agosto y entramos a septiembre. Y septiembre, ustedes saben que es
1: un mes activo.
2: Sí. Esa segunda y tercera semana, especialmente la tercera semana de septiembre, esa semana caliente.
1: Que nos trae recuerdos del pasado.
2: Sí, sí. Oye, fueron esa tercera semana, fueron los últimos tres huracanes fuertes que han entrado a Puerto Rico, por lo menos que yo esté vivo, que fue Hugo, el huracán George y María, fueron en esa tercera semana de septiembre.
1: Sí, lo que pasa es que no hay condiciones favorables por ahora para nada de eso, pero no, de todas maneras necesitamos que llueva.
2: Sí,
1: así que póngase a orar para que llueva.
2: Es una mezcla de sentimientos,
1: sí,
2: como que tú no...
1: Quiero y no quiero.
2: Sí. ¿Qué malo es eso? Como que sí, pero a la vez no.
1: Quiero y no quiero. Así estamos, así somos. Así somos. Bueno, amigos, mira qué interesante que hoy se celebre el Día de los Lagos. Qué interesante porque más que nada estamos pendientes. Mira que muchos lagos se están secando.
2: Mira.
1: De hecho, en Estados Unidos hay lagos que han ido bajando la cantidad de recursos. Y mire lo que está pasando en Puerto Rico. Queremos verla, lo hemos resaltado en muchísimas ocasiones. Esta sequía está afectando muchos cuerpos de agua en grandes partes del mundo.
2: Eso te iba a decir que esto no es única y exclusivamente en Puerto Rico.
1: Eso es así.
2: En la parte oeste de Estados Unidos también está pasando estas situaciones. Hay lugares, y es algo como que medio raro, porque hay lugares en Estados Unidos que está lloviendo a galón.
1: Eso,
2: pero
1: en
2: otros lugares que nada que ver.
1: No, y ahora que tú dices eso, también queremos que pongan en oración a todos nuestros amigos de Nepal.
2: Oye, sí.
1: Por esta tormenta horrible que ha arrasado comunidades completas. Cada día vemos, ¿verdad?, cómo siguen sucediendo cosas a nivel de la naturaleza y cuánta gente está sufriendo. Unos sufriendo por terremotos, otros sufriendo por este tipo de situaciones. Así que estas inundaciones que surgió en Nepal, de verdad, está trayendo muchas vidas y muchas comunidades han sido arrastradas por este lodo y por toda esta inundación. Así que oremos por nuestros amigos de Nepal para que el Señor pues tenga bien, que todas esas personas que están, muchos, dice que hay 800 y pico de personas desaparecidas.
2: Sí.
1: Debajo de estos lodos, propiedades, casas completamente inundadas. Así que oremos por nuestros amigos de Nepal para que el Señor pues pueda traer bendición de alguna manera dentro de esta crisis.
2: Si usted no sabe dónde queda Nepal, Nepal está entre China y Mongolia, y es prácticamente, no es únicamente Mongolia, donde también sufrió, que es donde está Nepal, también partes de China. Sufrieron esas situaciones, así que como dice Aleida, oremos por esa gente allí, específicamente en Nepal.
1: Y no olvidemos a todos los, a las personas que también han perdido familias con todos estos terremotos. Yo creo que no tenemos que conocer a la gente para poder interceder por ellos. No. Así que elevemos una oración al Señor por nuestros amigos de Nepal, por esta reciente tragedia, y por los amigos también de Venezuela, Colombia y todos esos países.

0: Indonesia que han sufrido de terremotos recientemente. Yo creo que la oración alcanza a aquel que lo necesita. Pero mira, ¿dónde están mis amigos? Porque hay una parte importante para, mira, el club especial de Morningstar. Mira, yo quiero preguntarle a mis amiguitos, mira, si se va la luz en tu casa y todo queda oscuro, ¿qué cosa tú usarías para poder ver? Se va todo en oscuridad. ¿Qué tú utilizarías para poder ver? Tú sabes que hay muchos amigos que les encanta la ciencia y que tienen unos inventos increíbles. ¿Qué utilizarías tú para poder ver si se pone todo oscuro en tu casa? Llámame después de esta alabanza al 787-303-0202 y cuéntame, ¿qué utilizarías si se va la luz en tu casa? No te retires, que después de esta alabanza espero tu llamada. No te retires, que regresamos con más.
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1: Bueno, ¿dónde están nuestros amiguitos? Si se va la luz en tu casa y todo queda oscuro, ¿qué cosas usarías para ver? Me gustaría que me llamaras al 787-303-0202 y cuéntame. Si se va la luz en tu casa, ¿qué usas? ¿Qué usas para ver? Yo no sé qué usas tú, pero yo tengo unas cuantas cositas en mi casa que las puedo prender y mira, son una maravilla y no me permiten estar en oscuridad. La oscuridad no me gusta. ¿Te gusta a ti la oscuridad? ¿Qué usas para poder eliminar la oscuridad en tu casa? Cuéntame. Tenemos una llamada. Buenos días. ¿Quién me habla? Buenos días.
2: Habla.
1: Hola, Joseph, amigo. ¿Cómo tú estás hoy, Joseph? Hey, todo bien, gracias a Dios. Oye, Joseph, ¿qué tú utilizas si se va la luz en tu casa y todo se queda oscuro?
3: Un teléfono,
1: ¿verdad? Un teléfono, ¿verdad? Que los teléfonos tienen un aparatito importante, una linterna, ¿verdad que sí, Joseph? Qué bueno, gracias por llamarme, amigo.
3: Voy a jugar con mi gatita.
1: Ay, qué bueno. Diviértete, ¿sabes? Diviértete mucho. Gracias por llamarme, Joseph. Tenemos otra llamadita. Buenos días. ¿Quién nos habla?
4: Asael Trébol.
1: Hola, Asael. ¿Cómo estás, amigo?
4: Bien.
1: Qué bueno, Asael. Y cuéntame, si se va la luz en tu casa y todo queda bien oscuro, ¿qué cosas usarías para poder ver?
4: El celular y la bombilla.
1: El celular y una bombilla. Oye, Asael, tú eres bien inteligente. Eso alumbra y mira, y mucho. Tú eres igual que Joseph, que también prende el celular. Gracias por llamarme, Asael. Que tengas un bonito día. Tenemos otra llamada. Buenos días. ¿Quién nos habla?
5: Hola.
1: Hola, hola. ¿Quién me habla?
5: Elianis.
1: Elianis, amiguita. ¿Cómo tú estás?
5: Bien, ¿y usted?
1: Todo bien, gracias a Dios. Oye, Elianis, cuéntame, ¿qué tú utilizas para ver si la casa se pone oscura?
5: Yo usaría una lámpara recargable que me gané allí en la emisora.
1: ¿Una lámpara recargable que te ganaste en la emisora? ¿Y esa es tuya nada más?
5: Sí, tenemos otra que es de los adultos.
1: Ay, qué bueno. O sea, que tú tienes tu propio equipo para alumbrarte, Elianis. Qué bueno, te felicito, sí, amiga. Gracias por llamarme.
5: Teléfono.
1: Y el teléfono también es una buena herramienta. Gracias, amiguita, por llamarnos. Tenemos otra llamadita. Buenos días. ¿Quién nos habla?
6: Hola, soy yo, Jibril.
1: Hola, preciosa. ¿Cómo tú estás?
6: Bien.
1: Qué bueno. Oye, mira, cuéntame, ¿qué tú utilizarías cuando se va la luz para eliminar la oscuridad?
6: Pues la linterna.
1: La linterna, pues claro que la linterna, imagínate. Oye, gracias, tú eres bien inteligente. Gracias por llamarme, gracias a los amiguitos que nos han llamado. Pues mira, escúchate esta historia. Una noche, nuestra amiguita Lianis estaba en su habitación cuando de repente, ¡pum!, se fue la luz. ¡Mamá, está oscuro!, dijo ella. Y Lianis buscó rápidamente algo para alumbrarse. Pero primero tomó su celular, pero tenía poca batería. Después buscó una linterna, pero no sabía dónde la había dejado. Estaba buscando como loca en la casa. Entonces recordó que tenía una lámpara pequeña en su mesita. La encendió y aunque la lámpara no iluminaba toda la casa, la oscuridad alrededor de ella ya no era igual. Tenemos otra llamada.

0: Una lamparita pequeña en su mesita, la encendió y, como te decía, aunque no iluminó toda la casa, la oscuridad alrededor de ella ya no era igual. Su mamá le dijo: ¿Ves? La luz no tiene que iluminar toda la casa para hacer una diferencia. Con que brille donde estás, ya ayuda a alguien a encontrar el camino. Lianis pensó por un momento y preguntó: ¿Por qué yo también puedo ser como una luz? ¿Realmente puedo ser yo, mami, como una luz? Exactamente, respondió mamá. Jesús dijo: Ustedes son la luz del mundo. Eso lo encontramos en Mateo 5:14. Por eso quiero que nuestros amiguitos escuchen cuál es la gema que tengo para ti en la mañana de hoy.
1: De hoy es
0: Jesús nos dijo: Oigan, chicos, sean la luz solamente. Jesús en ningún momento dijo: Sé la luz solamente cuando estás en la iglesia. Él no dijo eso. Él dijo: Ustedes son la luz del mundo. No necesariamente cuando estás en la iglesia o cuando estás en la escuela. No, no. Tú eres la luz del mundo. Donde quiera que te encuentres, tenemos que reflejar a Jesús. Eso también significa que podemos llevar la luz de Jesús a donde estemos. También la podemos llevar en la escuela, en nuestra casa, con nuestros amigos, cuando estamos jugando, incluso cuando alguien está triste, podemos ser la luz para ellos. Y si como una pequeña linterna puede ayudar a alguien en un lugar oscuro, una sonrisa, una palabra amable, ayudar a alguien o hablar de Jesús puede hacer una gran diferencia. Así es que hoy no necesitas ser grande para brillar, solo necesitas dejar que Jesús brille a través de ti. En la mañana de hoy queremos pedirte que recuerdes, sé la luz donde quiera que te encuentres, no solamente en la iglesia, donde quiera que estés, que tu luz pueda brillar. Y que Dios bendiga a cada uno de nuestros niños. No te retires, que continuamos con más en Morning Start.
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No tienes que eliminar todas tus dudas para tener fe. Solo tienes que aprender a caminar sobre ellas, sabiendo que Dios sostiene cada paso que tú das. La fe no es ausencia de dudas, es la decisión de caminar sobre ellas. La fe no comienza cuando desaparecen las dudas. Muchas veces comienzan precisamente cuando decidimos avanzar a pesar de ellas. Creer no significa tener todas las respuestas. Abraham, cuando lo llamaron, no tenía las respuestas de lo que Dios le estaba diciendo que iba a hacer. Él no tenía nada claro. El llamado de él es: deja tu lugar en donde tú estás viviendo y ven al lugar que yo te quiero mostrar. Él no sabía cuál era ese lugar. Él no estaba muy claro cuáles eran las situaciones que iba a enfrentar, pero él decidió caminar. Uno que sí cuestionó y que sí preguntó y que con todo y eso Dios le dio señales fue Moisés. Pero con todo y eso, la vida de Moisés, esos 40 años que estuvo cuando sacó al pueblo de Israel de la esclavitud y salió y estuvieron en el desierto, no era lo que él se imaginaba. Pero en el transcurso pudo ver la mano de Dios. Moisés no pudo entrar a la tierra prometida que Dios le había hablado a él, pero pudo dirigir al pueblo. Quien entró fue su siervo y su amigo Josué. Josué no se imaginó que él iba a liderar a este pueblo para entrar en la tierra prometida, pero él tuvo la confianza y la fe que en medio de los problemas aprendió a caminar en medio de cada una de esas circunstancias. Creer significa dar el próximo paso, confiando en que Dios sigue.

presente, incluso cuando el camino todavía no se ve claro. Y es que hay momentos en los que la fe no se siente como muy certeza. No hay una certeza completamente ahí, sino como una decisión. Y así es la fe. La fe es como el amor. Es una decisión que tú tienes que tomar. No esperes a sentir un sentimiento o algo en tu corazón, algo bonito. La fe comienza cuando tú das ese primer paso. Tú decides dar ese primer paso. Ahí comienza ese paso de fe. Muchas veces uno no entiende lo que sucede, pero uno comienza a confiar. Uno no ve todo el camino, pero uno sigue caminando. Uno puede tener un montón de dudas, pero sé quién ha sostenido mis pasos. Quizás en el día de hoy no necesitas más respuestas. Quizás solo necesitas recordar que Dios no te pide que lo veas todo, que veas todo el camino, sino que estés dispuesto a dar el próximo paso. Dice 2 Corintios capítulo 5 versículo 7, porque por fe andamos y no por vista. Bienaventurados los que no vieron y creyeron. Así le dijo Jesús a sus discípulos cuando tuvieron que ver para poder creer de que Él sí había resucitado. Tú y yo, que no hemos visto, somos esos bienaventurados, que aunque no hemos visto, creemos de que Él insistió, de que Él está preparando lugares para nosotros y de que volverá para llevarnos con Él hacia las mansiones celestiales. Así que confía, ten fe, nuestro Redentor vive y viene muy pronto a buscarnos a ti y a mí para llevarnos a sus mansiones celestiales para hacer todas las cosas nuevas. All things new. Te invito a orar. Buen Dios y buen Padre que estás en los cielos, Señor, gracias. Gracias porque sabemos que los planes que tú tienes para cada uno de nosotros son maravillosos. Ayúdanos, Señor, a poder decidir a dar esos pasos de fe. Ayúdanos, Señor, a poder confiar a pesar de que no veamos todo el big picture. Ayúdanos, Señor, a poder tener esa certeza y ese valor, Señor, para poder seguir adelante. Te lo pedimos en el nombre de Jesús. Amén.

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2: En Morningstar, la hora 7:33 de la mañana. Viendo las imágenes nuevamente del tránsito, vemos en el Expreso 52, donde hace conexión con el Expreso Las Américas, la PR-18, vemos que hay bastante flujo vehicular en esa zona. No hay una congestión como tal completa, fuerte, pero sí se ve que hay bastante vehículos en esa zona, así que se moverá, verá un poco más lento el tránsito en dirección de Caguas hacia San Juan. De hecho, se mantiene, ¿verdad?, ese cierre de el carril derecho, lo que es la vía, por el kilómetro 11.9 en dirección de San Juan hacia Caguas en el Expreso 52. Así que si usted va por esa zona, sepa que va a encontrar también bastante tapón. En el Expreso, la PR-26, la Bartolomé de Castro, a la altura de la avenida Jesús Fragoso, se mantiene esa congestión vehicular que mencionamos

0: hace una hora. No se ha detenido, se ha mantenido así fuerte, y según dice uno de los letreros en esa zona, si usted está en ese tapón, va a tardar aproximadamente de 20 a 25 minutos en llegar hacia el aeropuerto. Así que así de fuerte está el tránsito en esa zona de Carolina. En el Expreso Las Américas, la PR-18, justo frente al Irán Bison, se mueve con mayor facilidad, mayor normalidad, ya que ahí no hay tanta congestión, pero sí hay una buena cantidad de vehículos también en esa región. Así que básicamente lo que son las vías de Puerto Rico, en la gran mayoría vas a encontrar algún tipo de tapón o algún tipo de congestión en alguna parte. Así que trate de buscar esas vías alternas.
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0: En Morningstar, la hora 7:35 de la mañana. Viendo el radar del tiempo en estos momentos, vemos un sistema de lluvias, ¿verdad? Bastantes lluvias entrando en el área de lo que es Luisiana y esa zona de Mississippi y entre Alabama también. Bastante lluvia cayendo en esa zona, al igual que lluvias entrando en el área del noreste, en la ciudad, o en el estado, debo decir, de Nueva York. También Oklahoma recibiendo aguaceros y la parte norte del área de Texas. También hay algo de nubosidad cerca del área de Los Ángeles. Y vamos a estar hablando de eso ya con los pronósticos del día de hoy. En la ciudad de Nueva York se esperan lluvias y tronadas en horas de la tarde, con una máxima de 82 grados y una mínima de 72. En Miami también se esperan condiciones parcialmente nubladas, con algunos chubascos y con posibles tronadas en horas de la tarde. Máxima de 89, mínima de 81. En Dallas, Texas, continúa el aviso de calor extremo, pero ya no están, por lo menos por el día de hoy, en los tres dígitos. Hoy es un poquito de alivio, con la máxima en 97 grados. Tal vez usted diga, ¿alivio? ¿97? Sí, porque llevan más de dos semanas o tres semanas en más de 100 grados. Así que bajando un poquito, pues, ayuda un poco. Condiciones parcialmente nubladas en esa zona y condiciones nubladas en el área de Los Ángeles, pero también hay un aviso de calor extremo con la temperatura máxima de 97 grados. Así que está haciendo mucho calor, no solamente acá en Puerto Rico, sino en varias ciudades de los Estados Unidos. Así que prepárese bien si usted va a viajar para la nación americana. Comuníquese con su aerolínea para saber si hay algún tipo de retraso o cancelación de vuelo, y recuerde llegar 3 horas antes al aeropuerto para todo el proceso de check-in y de TSA que hay que hacer. Hasta aquí este informe, tanto de tiempo como de tránsito. Dios mediante, estaré con ustedes mañana con los informes más actualizados. Son las 7:37 de la mañana y vamos a disfrutar juntos en nuestra mesa el plato fuerte del día, que es la proteína del día, con nuestro invitado especial.

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1: Bueno, amigos, en la mañana de hoy tenemos a nuestro querido Pastor Willy Cruz con un tema sumamente interesante en la proteína del día de la mañana de hoy. Buenos días, Pastor Cruz. Qué bueno saludarle.
2: Muy buenos días. ¿Cómo están esta gran familia de

0: Tony Stark, que todas las mañanas nos enriquecen poderosamente.
1: Bueno, nosotros estamos felices de tenerlo aquí con nosotros. Usted sabe que usted es uno de los querendones de Morningstar. Así que nos sentamos felices, sentimos más que felices por tenerlo con nosotros esta mañana.
0: Igualmente para mí.
2: Cuéntanos, Pastor, ¿de qué nos vas a hablar hoy? Me llama la atención el tema.
0: Sí, mira, lo titulé, lo pude desarrollar un poquito y le titulé La Identidad Espiritual Correcta.
2: Ok.
0: Y son cinco preguntas que van a definir realmente esa identidad espiritual correcta.
2: La identidad espiritual correcta. Quiere decir que puede haber una identidad espiritual incorrecta.
0: Eso es correcto y lo vamos a estar viendo la manera en que en muchas ocasiones nuestro peor enemigo ha tenido la iglesia en una identidad espiritual incorrecta.
2: Okay.
0: Y Dios quiere que nosotros descubramos esa verdadera identidad. Yo quisiera comenzar leyendo la definición que da Google. Ustedes saben que Google todo lo chotea. Y a veces, pues aunque está en Google y siempre buscamos las definiciones en Google, no necesariamente tienen que ver con la identidad espiritual correcta que Dios quiere que nosotros tengamos. Mire la definición de identidad. Dice que es un conjunto de rasgos, características, valores y creencias que definen a un individuo o a un grupo y los diferencian de los demás. Tiene sentido y bastante afirmativo y se acerca bastante a la definición que queremos dar en esta mañana. Yo quiero utilizar un texto y sería bueno que usted pudiera, si tiene un papel, a todos los radio oyentes, si tiene un papel, usted apunte porque voy a dar unas frases que usted necesita poner en la nevera, porque la nevera es la puerta que abrimos más en las casas y nos acercamos siempre a ella y esos textos que voy a mencionar, es importante que los veamos en la nevera. Este primer texto que voy a leer, bíblico, que es el texto central, dice que está en Efesios 2:10, dice, porque somos hechura suya, creados en Cristo Jesús para buenas obras, las cuales Dios preparó de antemano para que anduviésemos en ellas. Así que vamos a comenzar preguntándonos, de entrada, ¿quién soy? ¿Quién yo soy? ¿Quién tú eres? Y ustedes saben que vivimos en un mundo que está en constante diciéndonos quiénes realmente nosotros somos, o al menos intenta decirnos quiénes somos. Y cuando nosotros nos hacemos la pregunta quiénes somos, pues rápido pues pensamos, pues Willy Cruz, o Alejandro George, o Lixa Marie Pedraza, o decimos nuestros nombres, ¿verdad? O pensamos en nuestra profesión, pensamos en nuestros logros. A veces hasta podemos pensar en el nombre completo, porque decir Willy Cruz solamente, ¿dónde dejo a mi mamá, verdad? Willy Cruz del Valle. O pensamos en nuestra posición, yo soy médico, yo soy enfermera. O pensamos en lo que tenemos, nuestras posesiones, ¿no? Yo soy Willy Cruz, que vive allí en Montelledra, ¿entiendes? Y la opinión de otras personas a veces puede convertir lo que puede ser nuestra identidad, lo que los demás piensan. Vivimos en un mundo de era digital donde es importante los likes y lo que los demás dicen. Pero hay una pregunta que yo quiero hacer mucho más profunda en esta mañana, es ¿quién soy delante de Dios? Porque la identidad espiritual no comienza preguntando qué tengo, qué hago, qué dicen otros de lo que yo soy. La pregunta comienza ¿quién soy en Cristo? Y en Efesios 2:10, que es el que acabamos de leer, ese texto, nos dice, nos recuerda que nosotros somos hechura suya. Y esto significa que nuestra identidad no es un producto del azar, ni depende exclusivamente de nuestras circunstancias. Somos creación de Dios y por medio de Cristo hemos sido llamados a vivir con un inmenso propósito. Así que aquí surgen las cinco preguntas que yo le quiero presentar en esta mañana. Cinco preguntas, apúntela. Primero, ¿quién soy? Dos, ¿qué hago? Tres, ¿qué debo hacer? Cuatro, ¿dónde estoy? Y cinco, ¿hacia dónde voy? Voy a repetirlas por si te quedaste y las estás apuntando. Uno, ¿quién soy?

Dos, ¿qué hago? Tres, ¿qué debo hacer? Cuatro, ¿dónde estoy? Cinco, ¿hacia dónde voy? Porque estas cinco preguntas se van a convertir en el GPS, en el GPS espiritual para nuestras vidas, para poder encontrar la identidad espiritual correcta. Y voy rápidamente para que el tiempo me dé a la primera pregunta. ¿Quién soy? ¿Quién verdaderamente yo soy? Esta es la pregunta más importante, porque las demás preguntas van a depender de esta. ¿De quién soy? Porque muchas veces respondemos, bueno, yo soy pastor, yo soy padre, yo soy madre, soy profesional, soy estudiante, soy miembro de la iglesia. Y sí, todas esas cosas pueden describir a una persona, pueden describirnos a nosotros, pero ninguna de esas debe ser nuestra identidad fundamental. Nuestra identidad y nuestra identidad fundamental espiritual está en Dios. Primera de Pedro 2:9 dice, mas vosotros sois linaje escogido, real sacerdocio, nación santa, pueblo adquirido por Dios. Y sigue por ahí el texto, usted lo puede leer con más detalle. Pero esto es una declaración bien poderosa, porque ¿qué nos está diciendo Dios aquí? Que nosotros somos escogidos, primero, que somos parte de su pueblo, que eres adquirido no por cualquier persona, no por ninguna denominación, no por nadie, sino por él. Y que usted, aparte de ser escogido, ser parte de su pueblo y ser adquirido por él, usted tiene un propósito. Y nuestra identidad no depende de nuestro pasado, no de lo que tú has hecho. Es, la identidad no se define con eso, no depende de eso. Y tal vez aquí alguien ha cometido muchos errores. Hay muchas personas que pueden estar escuchándonos que actualmente puedan estar sintiéndose mal porque están cometiendo un error. Pero tal vez has tomado decisiones equivocadas, pero has tenido fracasos espirituales, pero no define tu peor día ni tu experiencia, tu identidad. Porque ¿sabes qué? En la Biblia podemos reconocer que Pedro negó a Jesús, pero eso no definió su identidad. Moisés huyó de Egipto, pero eso no definió su identidad. David cometió graves errores, pero eso no definió su identidad. La pregunta no es solamente qué hice, la pregunta es qué dice Dios que puedo llegar a ser por su gracia. Y escriba ahora esta aplicación. Cuando sabemos quiénes somos en Cristo, esta es la que va en la nevera. Cuando sabemos quiénes somos en Cristo, dejamos de vivir buscando aprobación. Cuando sabemos quiénes somos en Cristo, dejamos de buscar buscando aprobación. No necesitamos demostrar el valor a todo el mundo. Mientras nosotros entendamos quiénes somos en Cristo, mi valor comienza en Dios. Dos, rápidamente. ¿Qué hago? Después de saber quién yo soy, viene la segunda pregunta. ¿Qué hago? Esta pregunta tiene que ver con nuestra función y sobre todo nuestro propósito. En Efesios 2:10 dice, fuimos creados para buenas obras. Eso significa que Dios no solamente nos salvó de algo, escuche bien, no significa solamente que Dios nos salvó de algo, sino que también nos salvó para algo. Jesús no llamó a sus discípulos simplemente para que estuvieran ahí sentados escuchando, sino que les dijo que venir en pos de mí y os haré pescadores de hombres. Esto está en Mateo 4:19. Jesús llamó a personas para seguirlo, aprender de él y participar en su misión. Y por eso nuestra vida cristiana no puede reducirse a voy a la iglesia los sábados o viernes y sábados. La pregunta es, ¿qué estoy haciendo con lo que Dios me ha dado? ¿Qué hago con mi tiempo? ¿Qué hago con mis talentos? ¿Qué hago con mis recursos? ¿Qué hago con las oportunidades que Dios me presenta? Romanos 12:1 dice que presentéis vuestros cuerpos en sacrificio vivo, santo, agradable a Dios, que es vuestro culto racional, ¿sí o no? Y nuestra vida completa puede convertirse en adoración. Escuche, esa es la que debe ir en la nevera. Nuestra vida completa puede convertirse en adoración. El maestro puede adorar enseñando, ¿sí o no? El médico puede adorar enseñando. El joven puede adorar tomando buenas decisiones y en la universidad.
El padre puede adorar formando a sus hijos. El miembro de iglesia puede adorar visitando, ayudando.

0: dando, compartiendo el evangelio. El pastor puede adorar sirviendo a la congregación. Lo que hacemos, otra frase que va para la nevera, lo que hacemos debe convertirse en una expresión de nuestra relación con Dios. Lo que hacemos debe convertirse en una expresión de nuestra relación con Dios.
1: Pastor.
0: Tres, rápidamente. Ajá,
1: me
0: cuéntame.
1: Me gustó esa que comentaste, porque muchas veces pensamos que tenemos que ser alguien distinto, alguien especial. Y la idea es que lo que yo soy, pues se pueda convertir en mi testimonio, que en donde yo estoy laborando, ejerciendo y todo eso, que ahí pueda ser yo de bendición. Me gustó.
2: No, y es interesante. Exacto. Que hemos estado hablando durante toda la mañana la importancia de que seamos luz para otras personas.
1: Yes.
2: Que lo que nosotros hagamos pueda reflejar a Cristo en nuestro corazón, que es realmente nuestra verdadera identidad. Nuestra identidad la pone Él en la vida de nosotros y que podamos reflejar esa identidad que el Señor nos da. Y mira que costó tanto sacrificio, pastor. Esa
0: totalmente,
2: identidad que Él nos dio fue un totalmente sacrificio enorme. Y qué lindo es nosotros poder recordar que tenemos que esparcir, ¿verdad?, esa identidad para que otros puedan ver a Jesús en la vida de nosotros.
0: Ahora viene lo bueno, así que si les gustó hasta ahora, siéntese bien y acomódese, porque no es lo que hago, sino ahora el tercero es qué debo hacer. Porque aquí hacemos una transición importante. No es suficiente preguntar qué hago, también debemos preguntar qué debo hacer. Porque no todo lo que podemos hacer es necesariamente lo que Dios quiere que hagamos. Porque puede que yo esté haciendo algo que está bien para mí, pero no necesariamente bien para Dios. Y hay una diferencia, escuche bien, escríbala, hay una diferencia entre actividad y propósito. Y podemos estar muy ocupados, pero sin embargo espiritualmente estar caminando en la dirección correcta, y equivocada, perdón. Saulo era un hombre muy activo, pero estaba persiguiendo ¿a quién? A la iglesia. Entonces, cuando se encontró con Jesús en el camino a Damasco, hubo un encuentro con Jesús. Y lo primero que Saulo dijo fue: ¿quién tú eres? Y él le dijo: yo soy Jesús, a quien tú persigues. Y entonces le dijo: pues Señor, ¿qué quieres que yo haga? Hechos 9:6, ¿verdad que sí? Porque él estaba haciendo algo, pero no era el gran propósito de Dios. Y ahora puede entender que ahora necesita hacer lo que tiene que hacer en base a lo que Jesús quería. Y esa debería ser una de las preguntas más importantes de nuestra vida como cristianos. Señor, ¿qué quieres que yo haga? No, ¿qué quiero hacer? ¿O qué es lo que me conviene? ¿Qué quiere la gente que yo haga? ¿Qué quiere el pastor? ¿Qué quiere el primer anciano? ¿Qué quiere la directiva? No, sino, Señor, ¿qué quieres que yo haga? Y en Proverbios 3, 5 y 6 días dice: fíate de Jehová de todo tu corazón y no te apoyes de tu propia prudencia. Reconócelo en todos tus caminos y Él va a enderezar tus veredas, ¿sí o no? Ahora, escuche bien, la que va en la nevera. La verdadera identidad espiritual produce obediencia. Apúntelo. La verdadera identidad espiritual produce obediencia. No es lo que usted quiere, es lo que Dios quiere. Y sé quién soy y sé que pertenezco a Dios, entonces quiero conocer su voluntad. Cuatro, rápidamente, porque el tiempo apremia. Cuatro importantes, ¿dónde estoy? Y me encanta porque el dónde estoy es una pregunta fundamental espiritual. Es una pregunta, no estoy preguntando solamente por una ubicación física, sino que estoy preguntando dónde estoy espiritualmente. Eso se llama autoanálisis. Me encanta la palabra en las grandes empresas, auditoría. De vez en cuando necesitamos hacer auditoría de nuestras vidas espiritual. Hay personas que saben perfectamente dónde viven, dónde trabajan, dónde estudian, pero no saben dónde están espiritualmente. Podemos estar sentados en una iglesia y estar lejos de Dios. Podemos conocer muchos textos bíblicos y tener un corazón distante. Podemos cantar himnos y al mismo tiempo estar atravesando una crisis espiritual. Y por eso necesitamos hacer una auditoría, necesitamos hacer un autoanálisis de nuestras vidas todos los días. Apocalipsis 3:20, he aquí yo estoy a la puerta y llamo. Jesús le está hablando a usted, a la iglesia. Y esto es impresionante. Jesús está tocando a la puerta de tu corazón. Eso significa

0: que podemos tener religión y todavía necesitar una experiencia más profunda con Cristo. Por eso debemos preguntarnos dónde estoy espiritualmente. ¿Estoy creciendo? ¿Estoy estancado? ¿Estoy sirviendo? ¿Estoy orando? ¿Estoy estudiando la palabra de Dios? ¿Estoy compartiendo mi fe? ¿Estoy más cerca de Jesús que hace un año atrás, que hace 3 meses, 6 meses atrás? Esas preguntas no son para condenarnos, son para autoanalizarnos, hacer una auditoría. Y por último, no menos importante, ¿hacia dónde vamos, familia? La identidad espiritual correcta, tenemos que tener bien claro hacia dónde vamos. ¿Somos de esta tierra? ¿Nosotros vamos a vivir aquí por la eternidad? No, porque no solamente importa dónde estamos, también importa dónde nos estamos dirigiendo. Y una persona puede estar caminando muy rápido y sin embargo estar caminando en la dirección equivocada. O incluso caminar rápido y estar dando vueltas en círculos, ¿sí o no? La vida cristiana tiene un destino. En Juan 14:2 dice, en la casa de mi padre muchas moradas hay. Y usted sabe el resto del texto. Voy pues a preparar lugar para vosotros y él vendrá otra vez y os tomará a mí mismo. Nuestra historia no termina en esta tierra. Nuestra esperanza está en Cristo. Pablo lo expresa de esta manera en Filipenses 3:14. Prosigo a la meta, al premio del supremo llamamiento de Dios en Cristo Jesús. ¿Sí o no? Pablo tenía una dirección. No estaba simplemente sobreviviendo. Estaba avanzando hacia una meta. Y la pregunta entonces es, ¿hacia dónde está mi camino hoy en mi vida? Porque cada decisión que tomamos nos está llevando a alguna parte. Nuestros hábitos nos llevan a alguna parte. Nuestras amistades nos llevan a alguna parte. Nuestras prioridades nos llevan a alguna parte. Nuestra relación con Dios nos llevan a alguna parte. Así que, para concluir y repasar, familia, escuche bien las 5 preguntas, todas juntas. Y ahora podemos discutirlas y verlas. ¿Quién soy? Soy creación de Dios y por medio de Cristo soy llamado a pertenecerle. ¿Qué hago? Vivo para Dios y participo en su misión. ¿Qué debo hacer? Buscar diariamente la voluntad de Dios y obedecerla. ¿Dónde estoy? Debo evaluar honestamente mi condición espiritual delante de Dios. ¿Y hacia dónde voy? Voy hacia la meta, vivir con Cristo y esperar su regreso. ¿Sí o no, familia? Hoy lo que quiero es, de forma sencilla, traer cuál es esa verdadera identidad espiritual. Señor, aquí estoy. Soy tuyo. Muéstrame tu voluntad. Transforma mi vida. Úsame para tu gloria y ayúdame a permanecer fiel hasta que Jesús venga. Y que podamos en Cristo saber y entender cuál es nuestra verdadera identidad espiritual.
1: Hermoso, oramos, familia. Hermoso, hermoso mensaje. Hermoso mensaje, pastor. Realmente somos, mira, somos real sacerdocio.
2: Yes.
1: Nación santa. ¿Verdad? Pueblo escogido por el Señor. Mira, ¿para qué? Para demostrar a los demás la luz que Él ha puesto en nuestras vidas.
2: Y eso es muy importante, uno poder entender quién uno es y cuál es la misión que Dios quiere que tú y yo hagamos. Hay muchas cosas que quizás nosotros queremos hacer, pero Dios tiene un plan especial para ti, para mí. Y es muy importante que cuando nosotros aceptamos el plan que Dios tiene para nosotros, déjeme decirle, es mucho mejor que lo que nosotros podemos pensar. Quizás tú y yo podemos tener en mente algo pequeñito, pero Dios quiere llevarnos a otro lugar para poder ser de bendición para más personas y a la misma vez bendecirnos a nosotros mismos. Así que pongámonos en las manos de Dios para que el plan de Dios sea mejor para nosotros.
1: Excelente mensaje, Pastor Cruz. Nos encantó. De verdad que nos has dado un banquete.
0: Bendiciones siempre para ustedes. Si me permiten orar rápidamente,
1: claro,
0: para
1: que
0: entonces
1: sí
0: despedirme. Mira, y si soy de Cristo, entonces mi vida tiene propósito, mi presente tiene dirección y mi futuro tiene esperanza. Oramos. Amante Padre, gracias porque tú eres el Dios que está en control, tú eres el Dios que nos ama y nos has escogido con un inmenso y mayor propósito. Ayúdanos a poder reconocer eso, que podamos identificar nuestra verdadera identidad. Y cuando estemos contigo en la eternidad, entonces podamos gozar de nuestro galardón. Quédate con los muchachos y acompaña a todos los radios oyentes. En el nombre maravilloso de Jesús. Bendiciones, familia.
1: Amén. Gracias, pastor. Gracias, amigos, por habernos acompañado.

0: Vallado, mira, te hemos dejado con tremendo banquete espiritual. Esperemos que este mensaje poderoso lo puedas recibir y que puedas, mira, podamos hacer cambios sustanciales para que nuestro día sea distinto. Podamos reconocer, ¿verdad?, que somos un pueblo adquirido por Dios. Somos su, mira, su joya más preciada. Uh-huh. Así que en el día de hoy te agradecemos tu sintonía. Gracias por ser parte de la familia Mañanera. Te pedimos que te quedes en sintonía todo el día con Radio Sol para que podamos encaminar nuestra vista, nuestra mirada, todo lo que tenemos hacia la patria celestial. Por lo pronto, mira, nos despedimos, pero nos vamos a encontrar mañana, Pastor, ya mañana es viernes.
1: Eso es así.
0: El último día de día de trabajo, pero el día de tu avenita.
1: Viernes de avenita. Así que si usted nos quiere traer avena mañana en confianza, la puede traer. Aquí tenemos canela ya, así que a mí me gusta la avena con canela.
0: Ya tú trajiste el ingrediente.
1: Ya aquí tenemos canelita, así que lo que falta es la avenita. Así
0: pero que aunque, sí. Mira, aunque no llegue la avena, mantente, mira, conectado. Recibiendo alimento todo el día aquí con Radio Sol. Así que nos encontramos entonces mañana, jóvenes y chicos y todos los adultos que nos escuchan, de 6 a 8 de la mañana en tu programa
1: Morning Start.

0: Esta es la hora en nuestros estudios. 8 en punto.
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0: Hoy estoy tranquilita, esperando que poncharan.
1: Sí, pues ya hoy yo estoy como que también con la batería un poquito baja. Ya casi es viernes.
2: ¡Buenos días, Puerto Rico!
0: ¡Buenos días!
2: ¡Levántense!
0: Quisiste sorprendernos, ¿verdad?
2: Sí, levántense.
0: En algo infraganti, pero no.
2: Escucharán,
0: no se dio.
2: Escucharán tras bastidores un sonido extraño. No es que vaya a estallar una bomba. Es que hay algo aquí que está sonando a todo lo que da. Pero estamos en vivo.
0: Así suena el área de intensivo.
2: A lo mejor electrocardio.
0: ¡Ay! Como que ese sonidito particular.
1: Oh, sí.
0: O alguien que tenga algún equipo, ¿verdad?
2: Esa es la máquina que está midiendo el grado de intensidad de mi corazón. Oye, lo...
0: ¿No te tomaste la pastilla, a lo mejor? ¿Cómo estarán nuestros amigos, verdad? Me pregunto, y yo espero que estén súper bien.
1: Espero que estén súper bien y con más energía.
0: Que nosotros. Sí, es un hecho.
1: Pero vamos otra vez, vamos a darle para atrás. ¡Buenos días! Como hizo Segui.
0: ¡Buenos días, Seba!
1: Hay que estar alegre, y aunque quizás el cansancio llega, porque ya estamos en la segunda mitad de la semana, como yo digo, hay que estar gozoso, porque el Señor nos regaló un día más.
0: Amén, amén. ¿Sabes que tengo una amiga que siempre me dice, hay que verle el lado amable de la vida? Siempre dice esa palabra, el lado amable.
1: El lado amable. Qué importante para nosotros poder ver, como dice tu amiga, el lado amable de la vida, porque sí, muchas veces nos enfocamos en lo que nos pasa, que es negativo, y perdemos de vista todo lo que el Señor hace por cada uno de nosotros.
0: Cierto es.
1: Porque levantarnos es una bendición. Si tienes una cama donde poner tu cabeza, es una bendición. Si tienes la oportunidad de pararte de esa cama, es otra bendición. Hay una bendición tras la otra.
0: Y esa bendición llega a nuestros amigos que ya nos están contestando los buenos días. Es el caso de Araceli, de Jay, en Facebook por lo menos, sin contar los que se conectan a través de YouTube, que también están allí. Y en breve, en algún momento, los mencionaremos, ¿verdad?
1: Araceli, para mí, Titi Ari.
0: Claro, la Titi favorita de acá, de la familia pequeña.
1: Bueno, no me pongas el lío, Hilda, porque tengo muchos tíos.
0: Por eso lo digo. Ustedes, es lo contrario, ustedes son una familia numerosa.
1: Ay... Pero sí, le damos los buenos días a esos amigos que vemos a través de las redes sociales. Y como siempre, me gusta recordar a esos amigos que quizás no están a través de las redes sociales. Por eso no conocemos sus nombres, pero sí están a través de el 98.3 FM, 93.3 FM y canal local, el 22.1, donde todavía estamos solamente audio. Pero el Señor puede bendecir a tantas personas a través de ese canal en la antena digital. Así que si en su casita, como nos decía hace poquito, yo creo que fue Lorey, lo decía, si en su casita todavía la recepción de la radio está un poquito débil, pues tiene otra opción. Tiene,
0: claro.
1: Tiene el canal 22.1, y para esos amigos que quizás quieren escucharnos fuera del país,

0: radiosol.org, donde también se transmite en vivo todo el tiempo lo que está sucediendo en la radio.
1: Exacto, es, vamos a dárselo completo, www.radiosol.org. Ahí todo el día, 24/7, usted va a escuchar la programación.
0: Así es, además tiene la oportunidad de programas como Arrancando en Familia, Clínica Abierta, también los puede escuchar grabados.
1: Así es, y los de la noche también.
0: Y los de la noche.
1: Son tantos, así que no se pierda esa bendición que el Señor tiene guardada para cada uno de ustedes.
0: Así es una bendición para cada uno de nosotros, diría yo. Porque incluso nosotros cuando salimos de este lugar, es tan bonito poder llegar a la casa y poder recibir esos mensajes. Uh-huh. De hecho, antes de yo comenzar a trabajar aquí, por la noche, cuando yo me acostaba a dormir, yo ponía un radio bajito con la emisora.
1: ¡Qué cosa, verdad! Así que nuestros amigos, para ustedes un cálido, porque es cálido, cálido abrazo de parte nuestra. Y vamos rápidamente a la parte que todos se disfrutan de alguna manera, porque es la parte espiritual.
0: ¿Cómo sí? ¿Y qué parte será esa?
1: Que Segui lo diga a su manera.
2: Estudia, analiza, descubre y practica. Como universitarios, la vida está llena de retos y desafíos, planes y decisiones. Porque eres el futuro, escogido por Dios.
1: ¿Y ahora sí?
0: Ahora sí. Y es esa lección de la escuela sabática del universitario la que estamos estudiando aquí en Arrancando en Familia. Pero aunque es para el universitario, yo digo que es un mensaje para todas las generaciones.
1: Ciertamente, nosotros hemos recibido tantas lecciones, mensajes poderosos, estudiando algo que es relativamente corto, pero que nos extiende porque nos presenta la referencia bíblica.
0: Nos extiende, nos presenta la referencia bíblica, y a mí me encanta porque mientras uno va leyendo el folleto, uno puede encontrarse con tantos textos bíblicos que están relacionados los unos con los otros. Y a veces uno ni sabía que eso se conectaba, o sí sabía que se conectaba, pero no recordaba dónde se encontraba.
1: Exacto.
0: Que eso es uno de los problemas a veces grandes de uno, con uno como que, ay, eso yo lo leí en otro lugar, pero ¿dónde fue? Y esta lección nos ha llevado a poder buscar esos textos que son claves y que son relacionados al tema. Hemos estado hablando de Lucas, capítulo 23, versos del 1 al 31, pero también la lección nos ha llevado a libros como Juan, capítulo 18, y también Mateo, capítulo 27.
1: Y el 14 también.
0: ¿Y cuál 14, Hilda?
1: De Mateo.
0: Ah, de Mateo, es cierto, viste, ya a mí se me estaban pasando los textos. Y hemos estado viendo esa interacción entre Herodes, Pilato y Jesús, y el pueblo. Y la lección que estaba para el día de hoy, además de invitarnos en una parte a buscar esas historias bíblicas nuevamente, me llamó la atención que en el día número 5... llevaba por título El colapso bajo la cruz. Y ese colapso bajo la cruz es algo de mucho aprendizaje para nosotros también. Y se nos cuenta que luego de que Pilato se lavó las manos, como lo hablábamos ayer, que él quería decir que él era inocente de lo que sucedía allí. Pero
1: librarse de esa responsabilidad.
0: Él quería librarse de esa responsabilidad y hizo ese símbolo de lavarse las manos, pero podemos ver que tampoco era tan inocente, porque queriendo agradar al pueblo, pues mandó a que azotaran a Jesús. Pero Pilato entregó a Jesús al pueblo. Y podemos ver cómo el pueblo comienza a tratar a Jesús, y la lección nos iba contando o nos iba narrando esos pasajes que se pueden ver en Mateo 27, del 24 en adelante. Y es que nos dice en el 24, es en el acto donde

0: donde Pilato se lava las manos y dice: yo no soy responsable de la muerte de este hombre. Jesús fue entregado para que la multitud hiciera con él lo que quisiera. En ese momento, Jesús, y este dato muchas veces no lo pensamos, pero Jesús no había comido ni bebido nada desde la cena con sus discípulos. Fue una noche muy larga para Jesús, donde tuvo muchas batallas, muchas luchas, como nos seguía contando la lección, porque dice, había estado luchando intensamente contra las fuerzas demoníacas en el huerto de Getsemaní, que eso fue lo que estudiamos en la lección pasada.
1: Exacto, y ¿sabes lo que veo en todo este cuadro que tú estás narrando? Un Jesús decidido, decidido a lo que iba a hacer, que era reconciliarnos con el Padre.
0: Así es, estaba decidido, pero a pesar de estar decidido, podemos ver la parte humana de él. Y es que más adelante lo vamos a ver, que nos dice, había estado luchando intensamente contra las fuerzas demoníacas en el huerto de Getsemaní, mientras comenzaba a soportar el peso eterno del pecado. Había sufrido la traición de Judas, la negación de Pedro y el abandono del resto de sus discípulos. Había recibido 2 azotes y sufrido otros abusos violentos, tanto por parte de los sacerdotes como de los soldados romanos. Con el cuerpo cubierto de laceraciones y completamente agotado en cuerpo, mente y espíritu, Jesús se vio obligado a cargar con la cruz que estaba destinada a Barrabás. Con la cruz sobre los hombros comenzó el camino hacia el Gólgota. Y podemos ver, y porque traté de leer bastante lo que nos dice la lección, podemos ver a un Jesús que estaba lleno de sufrimiento. Uh-huh. Estaba cansado. Nos menciona que no había comido, así que se puede entender que estaba hambriento.
1: Y un poco débil.
0: Y estaba débil.
1: Estaba sangrando.
0: Con todo y eso, le tocó cargar la cruz que ni siquiera era la cruz de él. Era la cruz destinada para Barrabás. Nos sigue contando la lección y es narrando lo que estaba sucediendo allí en Mateo 27 y en Lucas 23 y Juan capítulo 19, ya en este caso. Y nos sigue diciendo, avanzó unos pasos pero colapsó debido al peso de las vigas de madera. Aunque se burlaron de él y le gritaron, se levantó y volvió a cargar con la cruz. Una vez más, bajo su humillante carga, cayó. Su naturaleza humana no podía soportar más. Al darse cuenta de que no iba a poder seguir mucho más, los soldados eligieron a Simón de la ciudad norteafricana de Cirene. Lo obligaron a llevar la cruz de Jesús. Este momento resultó ser una bendición para Simón, que en última instancia lo llevó a su conversión. Y podemos seguir viendo lo que estaba pasando en este lugar. Y en su humanidad, Jesús tuvo que cargar ese peso y no lo pudo soportar. Simón todavía no había tenido ese encuentro con el Salvador.
1: No, y probablemente nunca se lo esperó.
0: Nunca se
1: lo esperó. Porque para él era un día casual.
0: Casual era. Era, de hecho, hoy por la mañana hubo un accidente en la autopista y en el lado donde yo iba no había ningún accidente, pero había tapón. Y era la gente que quería detenerse a mirar lo que había sucedido en la vía opuesta.
1: ¿Qué suele suceder
0: bastante aquí. Lo mismo pasó con Simón. Él vio una multitud, él vio que había una algarabía y él iba de paso y como que le captó su atención y se paró por la curiosidad a ver qué era lo que estaba sucediendo aquí. Y se encontró con Jesús. Un Jesús que estaba cansado, estaba débil,

0: Ya no tenía fuerzas para continuar.
1: Pero ¿te das cuenta que a Simón también le llegó la hora de tomar una decisión?
0: Le llegó la hora de tomar una decisión. Eso es correcto. Entre la multitud, los soldados lo escogieron a él. Porque Simón, por lo que se entiende, era una persona que se veía que tenía fuerza y podía soportar el peso de esas vigas para esa cruz. Simón no sabía cuán grande era la bendición que él estaba teniendo en ese momento. Tuvo la bendición de cargar el peso de la cruz de Jesús. Pero nosotros podemos ver, y es lo que nos traía la lección, que cuando nosotros estudiamos, por ejemplo, Mateo, capítulo 16, Jesús está comenzando su ministerio y le está diciendo a sus discípulos, si me quieren seguir, y lo estoy poniendo en mis propias palabras, cada cual tome su cruz y sígame.
1: ¡Wow! Mira.
0: Qué interesante que Yailda lo tenía preparado ahí.
1: No hay casualidades para Dios, porque todo tenía un significado allí y lo tiene aún
0: lo
1: para
0: tiene.
1: Hoy, nosotros.
0: Lo tiene. A mí me encantó cómo la lección ahora tomó un giro. Podemos ver a un Jesús que cuando tuvo que cargar con el peso de la cruz, no la pudo soportar y cayó humillado al piso. No pudo, se levantó y nuevamente volvió a caer. ¿Qué nos trae esto a nosotros? Que el hecho de que nos caigamos, como le pasó a Jesús muchas veces en las situaciones diarias, nos caemos. Y lo voy a decir literalmente como lo tiene la lección, porque es que lo dijo de una manera tan bonita. Y dice, el hecho de que Jesús se derrumbara bajo el peso de la cruz nos muestra que nosotros no somos unos fracasados. Y a mí eso a mí me llenó de esperanza.
1: Claro, amén.
0: Cuando nos derrumbamos bajo el peso de la nuestra, el Señor no nos está diciendo, no, fracasaste, ya no tienes solución. Al contrario, pudimos ver que por el ejemplo de él también se derrumbó, porque la carga del pecado es una carga increíble. Pero nos dice, él nos comprende. Nunca estuvimos destinados para llevar la cruz solos. ¡Qué bonito!
1: Gloria a Dios.
0: Necesitamos ayuda que provenga de una fuente externa a nosotros mismos. Incluso Jesús necesitó ayuda para llevar a su cruz. Si el Salvador, Hijo de Dios, necesitó ayuda, nosotros podemos aceptar ayuda para llevar nuestra propia cruz y seguirlo.
1: Amén.
0: Y esta es la parte que a mí me encantó de este día de la lección, y es que podemos ver que muchas veces queremos solucionar las cosas por nuestras propias fuerzas. Yo lo he mencionado en muchas ocasiones y vemos que no podemos con esa carga. Tratamos de buscar las soluciones humanas para todas nuestras situaciones y no vamos a encontrar la salida, porque nos falta un ingrediente muy importante, y es que la solución para cada problema de nosotros está en Cristo Jesús.
1: Amén.
0: En ese momento, en su humanidad, él no pudo soportar ese peso de la cruz y necesitó ayuda. De igual manera, él ahora es el que nos comprende y nos está ofreciendo a cada uno de nosotros la ayuda que necesitamos para la carga de nuestra cruz. No todos tenemos la misma batalla, no todos cargamos la misma cruz, pero tenemos ayuda. De igual manera, cuando nosotros sentimos que no podemos más y vamos arrodillados ante el Señor, Él nos dice, como le dijo a Isaías, a mí ese texto yo lo menciono mucho, pero es que es clave para nuestro andar. Isaías 41:13, en el final de ese versículo tiene algo muy importante, y es que la última frase de ese versículo dice, no temas, yo te ayudo. No debemos tener miedo, como hemos hablado en estos días. Pilato tenía que hacer una decisión

0: Definitivamente.
1: Tenemos un Dios que no solamente está reinando sin comprender lo que pasó o lo que está pasando en esta tierra, sino que tenemos un Dios que ha pasado por lo que nosotros pasamos e incluso sufrió más de lo que nosotros hemos sufrido. Y Él nos dice a sí mismo: yo te comprendo, no tengas miedo, entrégame tus cargas que yo te voy a ayudar. Nos toca a nosotros aceptar esa ayuda, porque muchas veces
0: negándonos a nosotros mismos, nuestro ego.
1: Así es, eso es una parte muy importante. ¿Cómo aceptamos esa ayuda? Negándonos a nosotros mismos. Porque eso era lo que iba a mencionar ahora, que muchas veces queremos ayuda, pero a la misma vez se podría decir que como que el orgullo no nos permite tomar acción. Pero el Señor nos dijo que si alguien quiere venir en pos de mí, niéguese a sí mismo, tome su cruz y sígame. Eso fue lo que dijo Jesús. Así que muchas veces recordamos eso de que debemos seguir a Jesús, pero se nos olvida que Él dijo: niéguese a sí mismo.
0: Y tomar la cruz.
1: Lo que y tomar la cruz. Eso. Tomar la cruz. Estamos en un mundo donde el Señor no nos dijo: todo les va a ir bien, no van a tener problemas. No, el Señor no dijo eso. Al contrario, la Biblia dice: en este mundo tendréis aflicciones, pero no tengan miedo, es lo que sigue diciendo, porque yo he vencido al mundo. Y podemos ver en este momento que estamos estudiando de la lección cómo Jesús estaba venciendo al mundo. Estaba venciendo el poder que había ejercido el pecado en este mundo. Y nos dio la esperanza. Es que a mí me encanta recordar que Él nos dio la esperanza de la vida eterna. Porque Él estaba centrado en que su amor era tan grande por nosotros que Él estaba dispuesto a soportar cualquier cosa para que nosotros pudiéramos ser liberados de esa prisión del pecado, de ese sufrimiento tan grande, porque la paga del pecado es muerte, dice la Biblia. Así que Jesús tuvo que pagar con su vida para que nosotros podamos recibir vida eterna. Eso es gracia. Muchas veces se nos pregunta qué es la gracia, y es eso mismo, era algo que no merecíamos, pero en el inmenso amor de Dios, Él no los da. A mí, un pastor, el año pasado estaba dando una conferencia aquí cerquita a nosotros en el fin de semana joven, y él decía: la gracia, para ponerlo en palabras de hoy día, él lo puso muy sencillo. Él dice: si yo me monto en mi auto y cuando llego a un semáforo veo que la luz está roja y decido pasar esa luz, más adelante me encuentro con un policía y el policía me detiene porque hice algo que no era correcto, pero en vez de darme una multa me ofrece un carro nuevo. Eso no hace sentido. No hace sentido, porque claro, lo que yo merecía por haber hecho algo mal era pues pagar por ese hecho que hice mal, era en ese caso, de ese ejemplo, pues era pagar esa multa. Pero Dios nos ama tanto que es como en ese caso, es algo que no hacía sentido, al contrario, fue casi como una recompensa, pero no es una recompensa sin nosotros hacer nada. Nosotros tenemos que aceptar ese sacrificio y arrepentirnos de todo corazón. Él está con los brazos abiertos para cada uno de nosotros, esperando que nosotros volvamos a casa. Una de las parábolas que a mí me encanta de la Biblia es la parábola del hijo pródigo. El padre, cuando su hijo regresó luego de mucho tiempo, no fue a reclamarle: mira, tú hiciste esto mal, desperdiciaste el dinero, hiciste muchas cosas que no debías hacer. No. El padre, cuando lo vio a la distancia, él salió del lugar donde él estaba, bajó

0: corrió a donde su hijo.
1: Y lo besó.
0: Y lo besó y lo abrazó. Cuando nosotros buscamos el contexto histórico de esta parábola, para que un funcionario o una persona de dinero, como se cuenta en esta historia de ese papá, ellos usaban esas túnicas que son largas, son hasta los pies. Para ellos poder correr, ellos se tenían que levantar a la túnica para poder correr. Y alguien que era importante, que tenía dinero, era una humillación levantarse la túnica para correr. Sin embargo, este padre no le importó. La parábola nos dice que este padre corrió hacia su hijo. Él se humilló para poder llegar a ese hijo que estaba perdido y regresó.
1: Él no espera.
0: Él no espera.
1: Que nosotros tomemos a veces decisión. Si él sabe que regresó, él toma la iniciativa de ir a ese encuentro.
0: Él toma la iniciativa, lo pudimos ver en la crucifixión. Como yo mencioné en estos días, históricamente la crucifixión, además de ser una muerte cruel, su intención principal era humillar a la persona que estaba siendo crucificada. Pero a Jesús eso no le importó. Él estaba pensando en aquel momento. Él dijo, perdónalos porque no saben lo que hacen. Estaba pensando en ellos, pero también estaba pensando en cada uno de nosotros. Que gracias a ese gran sacrificio, hoy nosotros todavía tenemos una esperanza de salvación.
1: Gloria a Dios.
0: Podemos ver que tenemos un Dios que no tiene miedo a ensuciarse, a pasar dolor, a pasar humillaciones, para que nosotros podamos servir, para que nosotros podamos recibir, es la palabra correcta, esa vida eterna. Por eso es que ese encuentro, cuando Cristo venga en gloria, va a ser tan hermoso y va a ser algo único y especial. Porque como en la parábola del hijo pródigo, Cristo viene y Dios viene para buscar a esos hijos que estaban perdidos. Ya no va a haber más llanto, ya no va a haber más dolor. Pero nos toca a nosotros aceptar ese sacrificio y que nuestros corazones estén a cuentas con el Señor.
1: Amén.
0: ¿Qué tal si oramos, Hilda?
1: Eso es lo que cada uno debemos hacer tras ese llamado que nos está haciendo el cielo.
0: Así es. Vamos a orar. Padre nuestro que estás en los cielos, santificado sea tu nombre. Gracias porque nos mostraste que si estamos pasando por ese proceso donde cargar nuestra cruz se nos hace difícil y nos caemos, nos estás diciendo que todavía tenemos esperanza, que no estamos solos, que estás ahí al lado de nosotros para ayudarnos, para que nos podamos levantar y podamos continuar en este caminar. Te pido que nos ayudes a nosotros, Señor, a poder aceptar tu ayuda, a poder aceptar ese gran sacrificio que hiciste por cada uno de nosotros, y que nos dé las fuerzas para tomar las decisiones correctas, que de aquí en adelante podamos vivir no para lo que las personas que se encuentran a nuestro alrededor quieran ver, sino que podamos vivir para tener una vida conforme a tu propósito, Señor.
1: Amén.
0: Que a diferencia de Pilato, a diferencia de Herodes, nosotros podamos tomar la mejor decisión. Que podamos servirte no con miedo, sino entendiendo que nos amas. Que tuviste el acto de amor más grande por cada uno de nosotros, entregando tu vida para que nosotros recibamos algo que no merecíamos. Gracias por ese gran sacrificio y ayúdanos en cada decisión de nuestras vidas. Todo esto lo digo en el nombre de Jesús. Amén.

0: Estamos aquí en Arrancando en familia de verdad.
1: Así es. Esa alabanza de Ricardo Rodríguez a mí me encanta.
0: No importa cuántos años pasen, ¿verdad?
1: Así es.
0: Es hermosa.
1: Para esos amigos que quizás se preguntan cómo se llama esa alabanza, si no la había escuchado antes, esa alabanza lleva por título Quizás Hoy. Y es basada precisamente en la historia del hijo pródigo.
0: Así
1: que
0: es.
1: Quizás hoy ese era el pensamiento de ese padre. Quizás hoy es el día que ese hijo regrese. Hasta que llegó ese día. Qué bonito, qué bonito.
0: Amén. Amén.
1: Saber que así mismo está Dios por cada uno de nosotros, esperando que nosotros regresemos a casa.
0: Así es. Siempre hay una buena oportunidad. Y vamos a compartir con toda nuestra audiencia esas noticias que pululan en el ambiente. Porque hay.
1: Hay noticias. De hecho, llegó a mí una noticia que no sé si va a ser bueno o va a ser malo. Quizás la gente tendrá opiniones
0: encontradas. Pero prepárese, especialmente los que viven aquí en Puerto Rico.
1: Así es, y es que el Departamento de Transportación de Obras Públicas anunció que el Sesco de Sagrado Corazón en Santurce se va a mudar próximamente al centro de comercial o Plaza Las Américas. Y cuando yo vi esta noticia, yo, ¿será bueno? ¿Dónde lo pondrán?
0: Lo cierto es que estaba en una localidad bastante fácil porque estaba a pasos del tren urbano. Pero ahora pues se dificulta, ya no es así. No nos dice la noticia a partir de cuándo, pero lo cierto es que ya es una determinación. Así lo comunicó el secretario Edwin González Montalvo.
1: Y cuando yo vi la noticia, yo a duras penas estoy aprendiendo bastante del área metro, pero pensé en eso mismo. Yo, pero estaba en un lugar estratégico, ¿cómo se sentirán las personas ahora de pasarlo al centro comercial? Sí hay comodidad de estacionamiento, pero ¿cómo va a ser eso? ¿Cómo va a ser esa dinámica ahora allí?
0: Habría que esperar, ¿verdad? ¿Cómo pinta la situación para todos nosotros? Porque en algún momento tenemos que renovar nuestras licencias.
1: Ay, lo recordaste. Y
0: ¿te dio dolor,
1: Seba? De momento, yo, ¿cuándo es mi licencia? Pero no, recordé que el año pasado pasé por ese proceso, así que ahora no tengo que pasar.
0: Igualmente
1: por...
0: yo, fue de las últimas, yo creo. Ya la próxima tendremos que ir al centro comercial.
1: Todavía tengo unos añitos para acostumbrarme. Pero sí, eso estuvo pasando allí. O sea, esa es la determinación que se tomó y como mencionaste, todavía no se conoce cuándo va a ser, pero es bueno que nuestros amigos lo sepan para que estén pendientes. Si tienen alguna cita pendiente, pues que hagan los arreglos necesarios y investiguen cuándo comienza este cambio, que no vayan a llegar a un lugar y ya se encuentren en otro.
2: Va a haber una ventaja.
1: Ajá.
2: Si usted espera y está dentro del centro comercial, lo más seguro va a esperar bajo aire acondicionado.
1: Oh, cierto es. Tiene su lado positivo.
2: Sí.
1: Tiene su lado positivo, muy cierto.
0: Claro.
1: Y cuando hay que, cuando a veces uno pues anda con otra persona porque está haciendo otras diligencias también. Y para esas personas que solamente va de acompañante va a ser una bendición.
2: Pero creo que también van a innovar en un sistema de que usted está haciendo su turno y usted se puede ir a comprar, a comer, y cuando le llegue su turno le llega un mensaje de texto a su celular.
0: Eso mismo fue lo que aclaró el secretario.
2: Así que
0: eso iba a seguir funcionando. Igualmente puede sacar ventaja de Sesco.

0: digital para acelerar, si hay forma, ¿verdad? Ese turno.
1: Así es. Eso del sesgo digital, yo tengo como que mis reservas un poquito, porque yo soy joven, pero a veces todavía con todo y eso batallo con la tecnología. Y me hace pensar en esas personas que no son muy tecnológicas. Y estamos viendo una sociedad que está dejando de lado el papel y está pasando a todo tecnológico. Y he visto las dificultades que eso ha causado en algunas personas, que donde hay sitios, no estoy diciendo que este es el caso, pero hay sitios donde han pasado completamente a lo que es lo digital. Y muchas veces no nos detenemos a pensar en esas personas que no son muy hábiles con la tecnología. ¿Qué opciones hay para ellos?
2: Vamos a lanzarle un reto a esas personas que crean esos tipos de plataformas, que en vez de que para estas personas que no son diestras en la tecnología, que puedan hablarle a esa aplicación y que la aplicación haga lo que él desea.
1: Oye.
0: Yo no sé por qué no se les ha ocurrido, dado que este país en su mayoría no es joven, es adulta, y entonces no programan para ellos. No sé cómo sea eso, sería bueno tomarlos en cuenta, ya que claro es la que población cada día más creciente y nosotros mismos estamos todos los días yendo hacia allá.
1: Así es, la tecnología está avanzando a una velocidad tan increíble que, de hecho, mi hermano y yo solamente nos llevamos 6 años. Y muchas veces él me mira como que, ¿es en serio que tú no entiendes eso? Y yo, no lo entiendo. Pero es que solamente en esa diferencia de edad hemos visto cambios tecnológicos entre su generación y la mía que son bastante notables. Para mis tiempos todavía no se utilizaba nada de lo que era inteligencia artificial. Ahora los muchachos, si no tienen inteligencia artificial, se les hace difícil encontrar la información. Y para mí fue un intercambio de palabras cómico, porque me hizo sentir como cuando yo hablaba, por ejemplo, con mi mamá, que a veces yo estaba en la internet y yo, ay, no consigo lo que estoy buscando. Y mi mamá me decía, por lo menos tú tienes la internet. En mis tiempos era libro.
0: Que eran mis mismos tiempos, la enciclopedia. La
2: enciclopedia, correcto.
0: Y uno andaba con esos tomos para arriba y para abajo y le sacaba copia y hacía 20 cosas. Todo el volumen, que eran como 12 libros.
2: Gracias.
1: Pero me hace pensar que entre la generación de mi mamá y la mía, pues hay un margen de años un poco más marcado que entre la generación mía y la de mi hermano. Y así está avanzando la tecnología, que cada vez los márgenes de edad entre las generaciones son más cortitos.
0: Sí.
1: Y cuando leí eso de que del sesgo digital y esas cosas, pues pensé en esa población. ¿Y los que no saben utilizar la tecnología, dónde van a quedar?
0: Bueno, lo cierto es que el secretario dice que el sesgo digital va a seguir creciendo e innovando. Esperemos, Segui, que escuchen tu recomendación. Dios quiera que sí, que puedan seguir pensando cómo facilitar a toda la población.
1: Así es, y yo diría que nunca se puede subestimar a que hayan personas también en el lugar ofreciendo un servicio, porque nada puede sustituir la ayuda que puede dar una persona.
0: Cierto es.
1: Que tiene sentimientos, que puede ver la frustración de la persona con la que está hablando y le puede buscar la mejor solución.
0: Exacto, de eso se trata el servicio.
1: ¿Y esa es la única noticia que tenemos?
0: No, fíjate que tú sabes que, no sé si sabes, pero hoy es el Día Global del Perdón.
1: ¡Oh!
0: ¿Alguna vez ustedes han tenido que pedir perdón por algo?
1: Sí, muchas veces.
0: ¡Wow! Sí. Y queremos saber, ¿verdad? Invitar a la audiencia que si ellos tienen alguna experiencia donde haya brillado ese perdón, se pueden comunicar con nosotros y contarnos cuándo fue eso, cómo fue eso.
1: Así es, nos pueden llamar al 787-303-0202 y contarnos sus experiencias, contarnos qué sucedió en ese lugar, porque yo debo con

0: aceptar que hubo un momento en mi vida donde a mí se me hacía tan difícil pedir perdón porque yo decía, no, pero si yo tengo la razón, ¿por qué yo tengo que pedir perdón? Si yo soy el que tiene la razón. Y me imagino o puedo deducir que hay muchas personas que han pasado por ese mismo sentimiento de que, no, si yo tengo la razón, ¿por qué yo voy a pedir perdón? O qué difícil es cuando caemos en cuenta, porque también me pasó, oye, tienen razón, yo hice esto mal. Qué difícil es pedir perdón.
1: Hay gente que no sabe cómo,
0: No.
1: no saben qué decir, en qué momento, en fin, se les hace muy difícil y prefieren ignorar la situación y seguir adelante y eso sigue ahí creciendo y luego se convierte en un resentimiento.
0: Así es, yo recuerdo cuando yo era más niño, ya adolescente se podría decir, yo creo que yo estaba como en octavo grado, por ahí, yo tuve una situación con una profesora donde ella dio un examen y había un ejercicio en particular que yo no lo entendía, o no era que no lo entendía, yo entendía que había un error en el ejercicio y por eso es que yo no lo podía completar.
1: Okay.
0: Y ella como que no quiso escuchar mi sugerencia, pero ese ejercicio dependía de que mi nota fuera una buena nota o una mala nota, porque era de esos ejercicios que eran gran parte de la nota del examen. Ya cuando yo vi que no había más solución, yo oré al Señor y le dije, bueno, Señor, no lo pude hacer, voy a entregar mi examen así. Cuando yo entrego mi examen, a los pocos minutos, la profesora dice, me acabo de dar cuenta que hay un error. Y
1: Gloria a Dios.
0: este ejercicio tiene, hay que arreglarle esto. Pues yo le digo a la profesora, por favor, devuélvame mi examen para yo también corregir el error. Y ella no me quería devolver el examen.
1: Ah, no, no fue a tu favor.
0: No fue a mi favor. Y yo me enojé, porque yo
1: Claro.
0: tenía una buena nota y pues por ese mal ejercicio pues dependía que mi nota cambiara. Y yo me enojé y seguí hablando con la maestra hasta que llegó el momento que actué de la peor manera. Ella en la interacción me pidió que le tenía que dar mi libreta porque necesitaba hablar con mi mamá. Y yo tiré la libreta en la mesa de la profesora, molesto. Y me fui del salón.
1: Wow,
0: Cuando yo llegué a casa,
1: Seba, te esperaba
0: que conté lo que sucedió,
1: el discurso del siglo,
0: que hubo el discurso del siglo.
1: pero más que discurso, ¿verdad?
0: Más que fue el discurso del siglo y fue difícil porque yo decía, pero es que yo no hice nada malo, yo solamente estaba exigiendo mi derecho. Y
1: Sí.
0: mi mamá me dijo, sí, pero actuaste mal, tienes que pedir perdón. Y yo, no, que yo no voy a pedir perdón, ella es la que me tiene que pedir perdón a mí. Y mi mamá me dijo, tú conoces, sabes que tienes que pedir perdón porque obraste mal. Al otro día,
1: Nada más que decir a eso, ¿verdad?
0: al otro día, aunque todavía estaba un poco molesto, le oré al Señor y tuve que ir a donde esa profesora a pedir perdón. Y cuando yo fui a pedir perdón, allí hubo un momento tan bonito, hubieron lágrimas, hubo de todo, porque lo que yo no sabía es que ese mismo día la profesora había tenido un mal día. Y pues la razón por la que ella actuó de cierta manera no era porque necesariamente la tenía en contra de mí, sino que pues la situación del día la tenía agobiada y no supo actuar en mi situación. Y nos pedimos perdón y luego de eso se formó, más allá de ser estudiante y profesor, se formó una amistad y un recuerdo tan bonito para el resto de nuestras vidas.
1: ¡Wow!
0: Todavía es
1: ¡Qué
0: que
1: linda historia!
0: cuando nos encontramos, hace unos añitos que no la veo, pero cuando nos encontrábamos nos recordábamos de ese día y de lo que sucedió allí. Y esa es la importancia de pedir perdón. Aunque yo entendía que yo tenía la razón, si yo no hubiera tomado la acción de pedir perdón, A lo mejor todavía estuviéramos en ese malentendido. A lo mejor todavía mi nota hubiera estado... Se me hubiera dañado el promedio solamente por esa nota. Pero el pedir perdón abrió puertas.
1: Claro.
0: Amén. Y como me decía mi mamá, al uno hacer lo correcto, el Señor, tenemos un Dios que es justo y se encarga de hacer justicia. Cuando yo terminé el semestre, de ser una nota que pues estaba ahí medio en la cuerda floja, terminé siendo la nota más alta del salón.
1: Gloria a Dios.
0: Porque hice tanta amistad con el profesor que cada vez que yo no entendía, pues yo me iba para su salón, ella me ayudaba, me buscaba la forma y siempre estuvo a la disposición. Y todo eso por pedir perdón.
1: Sendas Dios hará donde creas que no hay. Y hablando de justicia, Seba, toma bocanadas de aire porque ya llegó.
0: Ya llegó.
1: Sí.
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1: Ya lo saben, amigos, tienen una hora para llamar y que Ani tenga listo el menú. 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
0: Sí, el tiempo se nos fue demasiado rápido.
1: Hay que hacer algo con ese reloj, yo siempre lo insisto en que...
0: Así es. Ahorita hablamos del perdón y antes de culminar quisiera recordarles un texto que lo leí hace poco y es Efesios 4:32 que dice: antes, sed bondadosos unos con otros, misericordiosos, perdonaos unos a otros, como Dios también os perdonó a vosotros en Cristo.
1: ¡Amén! qué mejor forma de despedirnos el día de hoy. Los esperamos mañana.

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2: Que Dios estaba en Cristo reconciliando consigo al mundo, no tomándole en cuenta a los hombres sus pecados, y nos encargó a nosotros la palabra de la reconciliación. Así que somos embajadores en nombre de Cristo, como si rogase por medio de nosotros, os rogamos en nombre de Cristo, reconciliaos con Dios. Segunda de Corintios capítulo 5, versos 19 al 20. De esta manera, queridos, queremos darte la bienvenida a este tu programa Buscando su Presencia. Soy el Pastor Durán y me siento sumamente honrado de estar contigo aquí, coincidir en este horario, en el lugar donde estás escuchando esta reflexión. Ciertamente son tiempos los que estamos viviendo muy peligrosos. Hace falta muchas voces de alerta para que adviertan acerca de los peligros que próximamente vienen en el futuro. ¿Y qué mejor que una persona que haya sido comisionada para poder hablar a las personas acerca de lo que es la reconciliación y el arrepentimiento? Porque si no hay reconciliación y no hay arrepentimiento, de nada sirve conocer todas las demás cosas. Hay quienes son especialistas en escatología y quienes son especialistas en asuntos sociales. Hay quienes son especialistas en diferentes áreas. Pero Dios específicamente, a través del apóstol Pablo, nos dice que primeramente tenemos que aprender a reconciliarnos con Dios y convertirnos entonces en embajadores de la reconciliación. Y sé que el tiempo que vivimos es un tiempo donde hay mucha tecnología, es un tiempo donde, tristemente, por más que haya personas predicando, cada vez es menos la conexión del ser humano con Dios. La Biblia, el Espíritu Santo y el cielo, a gritos, están llamando a los hombres porque se acerca la hora final. Y si el hombre no se arrepiente, si el hombre no llega a los pies de Cristo a entregar su propia vida, ¿cómo entonces será posible que esa reconciliación se pueda dar? Es imposible que el ser humano pueda salvarse por sí mismo. El Espíritu Santo está interviniendo en el corazón de cada persona en este tiempo, para que se dé cuenta de cuánto Dios le ama y cuánto Dios quiere que regrese a casa. Mis queridos, hoy día tenemos muchas oportunidades. Hay medios de comunicación, hay personas que están en sus casas, hay lugares donde puedes libremente esparcir la palabra, poner un servicarro de oración y así dar a conocer aquello que realmente, pues, Dios te dio. Algunos me dirán, pero pastores, que a veces estamos 4, 5, 6, 7 horas parados en un sitio, llevando aquí, llevando allá, y apenas 3, 4 personas. Mira, querido y querida, la Escritura dice que hay más gozo en el cielo por un pecador que se arrepiente que por 99 justos que no tienen necesidad de arrepentimiento. Y como no conocemos a todo el mundo, simplemente se detiene en ese lugar quien el Espíritu Santo le dice, detente. Es el momento de que hagas una introspección, es el momento en que pienses en qué vas a hacer con tu vida. Y ciertamente, mis queridos, tenemos que salir, tenemos que compartir, Y así como lo hacemos a través de esta emisora, a través de YouTube, en Buscando Su Presencia Podcast, y en Facebook, en Buscando Su Presencia, aprovechar los medios tecnológicos, aprovechar las oportunidades en las conversaciones, en cualquier parte, y aunque la gente te mire raro, siéntete un embajador del reino de los cielos, porque estás llevando ministerio de reconciliación. Hay un dato importante, querido, que nos dice la Organización Mundial de la Salud, y es que hoy día describe que la soledad se ha hecho una epidemia moderna. Los conflictos en las familias van en aumento, las guerras internacionales continúan, existen muchas divisiones ideológicas, y el corazón humano sigue desesperadamente buscando algo que entiende que es paz. Y en medio de este escenario, irrumpe el apóstol Pablo con una declaración extraordinaria. Dios decidió salvar al mundo mediante un ministerio llamado reconciliación. Fíjese qué interesante que no habla de fuerza. No está hablando de imposiciones y mucho menos de manipulación emocional, que mucho hemos visto esto. Últimamente, queridos, la gente le encanta jugar con las emociones para obtener el beneficio que ellos desean. Sino que Pablo irrumpe con esta clase diciéndonos: el amor revelado en Jesucristo es esa clave para tener ese ministerio de reconciliación. La epístola, queridos, de Segunda de Corintios es probablemente una de las cartas más personales del apóstol Pablo. Y este la escribe cerca del año 55 al 57 después de Cristo. Corinto, una ciudad próspera con más de 500.000 habitantes, era el centro de todo. Como antes decía la gente, plaza es el centro de todo, pues Corinto era el centro de todo. Todo lo que usted pueda pensar en la sociedad moderna, queridos, allí también existía. Que aunque no existía la tecnología que tenemos hoy en cuestión de lo que son medios de comunicación, sí tenía lo que eran las ventajas para ser una ciudad de éxito. Pero tristemente, el éxito, al igual que hoy, se ha convertido en ese dios principal. Y Pablo escribe para recordar que el verdadero poder no está en la influencia humana, sino que se encuentra en Cristo. Nosotros tenemos que ver que en la cultura de aquel entonces, al igual que hoy, si se hablaba en contra del gobierno, había un precio que pagar. Y ciertamente dentro de lo que es la estructura jerárquica de un gobierno, estaba la figura del embajador. El embajador no iba con un mensaje de su propia opinión. Estaba representando exclusivamente a quien era el emperador. Si éste hablaba mal, era condenado. Si alteraba el mensaje, se consideraba como un traidor. Y cuando Pablo dice, somos embajadores, todos los corintios comprendían perfectamente la magnitud de esa afirmación. Porque Pablo no está hablando de una idea política. Pablo está hablando de lo que es el concepto que Dios mismo tiene dentro de lo que es su ámbito de trabajo con los seres humanos para que seamos embajadores, pero de un ministerio diferente. Ahora el de la reconciliación. Y para reconciliar tenemos que saber que hay que hacer varias cosas. Primero, hablar el mensaje exactamente tal y como se nota, porque tenemos que restaurar relaciones rotas. Es el cambiar la enemistad por la amistad. Es el poder tener la capacidad de restablecer lo que es la paz. Y la paz no solamente significa perdonar, significa

devolver la comunión perdida. O sea, que un representante de un rey venía con un sello de oficialidad. Usted y yo somos representantes de Cristo. Y aunque pertenecemos a una denominación, independientemente sea cual sea, soy representante de Cristo, que sirvo en X iglesia. Usted y yo somos representantes del Rey del Universo. Pero tenemos que saber que la reconciliación no comienza con el hombre buscando a Dios. Comienza con Dios buscando al hombre. Por tanto, si Dios me buscó, me encontró, me envía entonces en su nombre a buscar a otro. Y aquí lo lindo de este trabajo. Cuando Dios comienza a buscar al hombre, vemos que Él toma la iniciativa de la reconciliación y el texto comienza diciendo, Dios estaba en Cristo. No dice Cristo convenció a Dios. Dice Dios estaba actuando en Cristo. Y así comienza a desaparecer esa idea pagana de un Dios iracundo que necesita ser calmado. El mismo Padre quien sale a buscar al hijo perdido como en Lucas 15 no espera. Él corre, abraza, llora, perdona. Y esa reconciliación, querido, es una iniciativa divina, no es una iniciativa humana. Romanos capítulo 5 afirma que cuando éramos enemigos de la cruz, Cristo murió. No cuando mejoramos, no cuando cambiamos, no cuando prometimos, sino cuando éramos enemigos de la cruz. Así que Dios da siempre el primer paso. La salvación no comienza con el hombre, comienza con la gracia. Cuando un padre encuentra a un hijo perdido después de muchos años, quizá 15, 20, 30 años, no comienza preguntando por qué te fuiste. Lo primero que hace es abrazarlo. Y así actúa Dios, queridos. Hay muchos movimientos religiosos en el mundo que enseñan que el hombre debe buscar a Dios. Pero el cristianismo enseña algo completamente diferente. Dios buscó al hombre. Y si una persona se acerca a un lugar sin que nadie le hable, siéntase privilegiado de que el Espíritu Santo fue quien lo llevó allí. En Génesis capítulo 3, Dios fue al encuentro del hombre. Le pregunta, ¿dónde estás tú? No fue Adán que fue a buscar a Dios a decirle, mira, metimos la pata, hicimos esto y creo que vamos a morir. No fue el hombre se escondió porque sabía las consecuencias inéditas de su acción. Cristo, queridos, no imputó nuestros pecados, sino que no los tomó en cuenta, los pasó por alto para poder salvarnos. Y pasar por alto no significa excusarnos de las consecuencias, sino que pasó por alto lo que era la magnitud de su empresa de tener entonces que ir a morir por los seres humanos para entonces que nosotros recibamos este ministerio de reconciliación hoy. Porque si hubiera puesto a pensar en los pecados, que este sí, que este no, que este sí, que este sí, que este sí, entonces, ¿qué hubiera pasado? La salvación hubiera sido exclusiva solamente para los que dicen, ¿verdad?, que son escogidos, pero fue ofrecida para todos ahora. Sí habrá unos escogidos entre todos los que son invitados. Por eso es importante que usted y yo tenemos que pagar la deuda a través de Cristo. O sea, que Cristo, mejor dicho, pagó la deuda por nosotros. La expresión jurídica, no tomándoles en cuenta, significa no cargar la deuda, que no se registra el delito y no se exige el pago porque ya, obviamente, se ha utilizado un sistema en el cual se paga por adelantado por el pecado confesado que el ser humano hace. Así que no se contabiliza, no se registra, no se imputa, porque en Cristo Dios cancela nuestra cuenta, ¿a base de qué? Del arrepentimiento, a base de la confesión y de la entrega. Imagina una persona que debe $1,000,000. En este tiempo es imposible que pueda pagarlos. Entonces, alguien entra al banco y pregunta por la deuda, lo paga todo, rompe el pagaré. Pues eso fue lo que hizo Cristo. En Roma existían libros de deudas y las cuentas eran registradas y cuando alguien pagaba
completamente una deuda, se escribía tetelestai, pagado por completo. La misma palabra pronunciada por Cristo, donde dice consumado es que la deuda quedó cancelada. Él nos entrega el ministerio de la reconciliación. Ahora, observe algo importante que le voy a decir. No solamente fuimos reconciliados, sino que fuimos enviados. Y todo cristiano nace como un misionero. Aun cuando nunca salga de su ciudad, tiene que ser misionero con los vecinos, con la familia, con los amigos y aún con los enemigos. En el Nuevo Testamento la palabra reconciliación aparece pocas veces, pero cada aparición transforma completamente la comprensión del Evangelio, porque muestra que la cruz no fue simplemente un sacrificio, fue el puente entre Dios y la humanidad. Por tanto, ahora, estando nosotros reconciliados con Dios, somos embajadores. Y aquí cambia completamente el tono de la conversación. Pablo pasa del indicativo al imperativo. Pablo ya no explica. Ahora Pablo llama. Y tiene que saber que las características de un embajador son las siguientes. El embajador no habla por sí mismo. No negocia el mensaje. No modifica la voluntad del rey. No busca popularidad. Busca fidelidad. Y hay muchos que desean representar a Cristo, pero quieren modificar su mensaje. Quieren un evangelio cómodo. No hay cruz, sin arrepentimiento, sin obediencia, sin transformación. Pero un embajador no altera el mensaje del rey, no lo modifica. Toda persona necesita reconciliarse en cuatro dimensiones importantes. Con Dios primeramente, consigo misma, con los demás y con el propósito de su existencia. Mientras una esté rota, habrá un vacío. Y si la primera es Dios, todo lo demás va a estar, como decimos, en tres puntos suspensivos. Mis amados, un teléfono puede tener la mejor cámara, el mejor procesador, la mejor memoria. Pero si tiene algo que la obstruya, no existe esa conexión entre lo que es el lente y lo que es el objetivo del lente. Y perdería entonces su propósito. Imagine sacando fotos con el dedo en el medio. Así ocurre con el hombre separado de Dios. Mis queridos, Dios ruega. Y aquí aparece probablemente la frase más sorprendente, como si Dios rogase. Y el verbo implica invitar. Es el llamar insistentemente, no porque Dios sea débil, sino porque ama profundamente. Y está aquí, querido, el corazón del Evangelio, porque el Rey del Universo ruega, no obliga, sino que invita. El texto que Pablo nos presenta rompe completamente dos errores. Primero, el legalismo, porque la reconciliación nace de Dios. Y segundo, el liberalismo, porque exige responder al llamado. Cristo es el centro, y la reconciliación ocurre exclusivamente mediante Cristo, no mediante obras, no mediante méritos, no mediante religión, solo Cristo. Durante la Segunda Guerra Mundial hubo soldados que permanecieron escondidos durante años después del fin del conflicto porque nunca habían recibido el mensaje de que la guerra había terminado. Vivían con miedo, con hambre, en aislamiento, y aunque la paz ya había sido declarada, ellos seguían viviendo como si estuvieran atrincherados y listos para pelear. Espiritualmente, queridos, ocurre algo parecido. Cristo ya obtuvo la victoria en la cruz, pero millones viven como si todavía estuvieran condenados porque no han escuchado, no han comprendido y mucho menos aceptado el mensaje de la reconciliación. Y para eso existe la iglesia. La iglesia tiene que anunciar la paz con Dios que se ofrece a través de Cristo. Dios toma la iniciativa cuando tú no podías acercarte a Él. La cruz no solamente perdona, restaura la relación con el Padre.
Cada creyente querido representa oficialmente

0: realmente el reino de Dios y tiene por obligación predicar el mensaje. El mensaje del Evangelio no puede adaptarse para agradar al mundo. Debe proclamarse con amor y fidelidad. Y la reconciliación con Dios, querido, produce reconciliación con uno mismo y con los demás. La Escritura nos dice que el hombre que agrada a Dios en todos sus caminos, aún hasta a sus enemigos, hace estar en paz con él. La historia de la Biblia, queridos, puede resumirse en cuatro movimientos. Creación, porque el hombre fue hecho para vivir en comunión con Dios. La caída, que irrumpió completamente y rompió la comunión con Dios, pero llega entonces la redención. Dios en Cristo toma la iniciativa de reconciliar al mundo consigo mismo. Y finalmente la misión. La iglesia es enviada como embajadora para anunciar esa reconciliación hasta que Cristo regrese. Por tanto, usted y yo no somos simplemente asistentes a una iglesia. Somos representantes del Rey del Universo. Y nuestra voz debe reflejar la compasión de Dios. Nuestras manos deben servir con la misericordia de Cristo. Y nuestra vida debe demostrar el poder transformador del Evangelio. Hoy Dios sigue, queridos, rogando por medio de sus embajadores. Reconciliaos con Dios. Es mi llamado para ti hoy. Reconcíliate con Dios. Y si has vivido lejos del Señor, este es el momento, querido, de volver. Y si ya has sido reconciliado con Él, acepta nuevamente tu comisión como embajador de Cristo. Sal del lugar de donde estás decidido a llevar un mensaje que ningún gobierno, ninguna filosofía y ninguna ideología puede ofrecer: la paz entre Dios y el ser humano por medio de Jesucristo. Que cada palabra, cada decisión y cada acción de nuestra vida proclamen que el Rey sigue llamando a los hijos a regresar a casa. Señor, gracias por ese ministerio de reconciliación. Gracias por no tomar en cuenta nuestros pecados. Gracias por ofrecer siempre lo mejor, porque tú eres lo mejor. En el nombre de Jesús. Amén. Jehová te bendiga y te guarde. Jehová haga resplandecer su rostro sobre ti y tenga de ti misericordia. Dios alce a ti su rostro y ponga en ti paz. Te esperamos en la próxima edición de este tu programa, Buscando su presencia. 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

0: Con gran gozo queremos extenderle una cordial bienvenida al programa mundial La Voz de la Esperanza. Esperamos que el programa que hemos preparado sea de gran bendición para todos nuestros oyentes. Por más de 75 años, nuestro objetivo ha sido traer mensajes cristianos de paz, de seguridad y de amor. Esperamos que con la ayuda de Dios y de nuestros amigos oyentes podamos seguir predicando estos mensajes por muchos años más. Iniciemos el programa de hoy escuchando a nuestra nutricionista Necipita Ogrieve con su segmento Buena Salud. Su tema será Hidratación Esencial.
1: El agua es una sustancia esencial e imprescindible para evitar la deshidratación y mantener la vida, porque el cuerpo humano no puede producir suficiente cantidad para mantenerse hidratado y sobrevivir. Uno de los beneficios de beber agua es que esta no aporta calorías y contiene sustancias minerales, como el calcio, magnesio, potasio y sodio, en cantidades variables que contribuyen a las ingestas diarias de estos nutrientes. El agua es el medio donde se realizan todas las reacciones metabólicas. Es el medio de transporte de nutrientes y de sustancias de desecho del organismo. El agua interviene en el mantenimiento de la temperatura corporal y es un lubricante.

Picante natural. Debes tomar de 8 a 10 vasos de agua por día para mantenerte hidratado. Recuerda, cuida tu salud y vivirás mucho mejor. Que Dios te bendiga.

0: Y ahora con ustedes, la voz de la esperanza en la palabra del pastor Omar Grieve. Su tema será el arte del silencio.
1: Amados amigos oyentes, Salmo capítulo 46 y versículo 10 dice así: Estad quietos y conoced que yo soy Dios. Uno de los mejores momentos para aquietarnos cultivando el arte del silencio es durante la meditación y oración. Pero, ¿qué hacemos generalmente? Nos arrodillamos reverentes ante la augusta presencia de Dios. Le abrimos el corazón como a un amigo. Le presentamos nuestros anhelos, necesidades y angustias. Le confesamos nuestros desvíos y extravíos. Después, nos levantamos precipitadamente, igual que un paciente que consulta al médico, presentándole sus síntomas, para luego retirarse atolondrado, sin la prescripción para sus males. Así muchas veces nos retiramos agitados, llevando con nosotros fardos, pesares y angustias. ¿Cuánto perdemos por no saber esperar en silencio la respuesta de Dios a nuestras necesidades? Debemos aprender a oírle individualmente hablarnos al corazón. Cuando todas las demás voces quedan acalladas y en la quietud esperamos delante de Él, el silencio interior hace más distinta la voz de Dios. Nos invita: estad quietos y conoced que yo soy Dios. Solamente allí puede encontrarse verdadero descanso. El rocío que humedece los campos en las noches silenciosas no cae en medio del ímpetu vociferante del vendaval o en medio del ruidoso fragor de la tormenta. De la misma manera, el rocío de la gracia divina desciende sobre el corazón que en silencio descansa en el Señor y en sus preciosas promesas. Las operaciones más poderosas de Dios, tanto de la naturaleza como de la gracia, son silenciosas e imperceptibles. El arroyo poco profundo murmura al deslizarse dentro de su curso y es oído por todos, pero la llegada de las estaciones del año es silenciosa e invisible. La tormenta infunde cuidados y produce temores, pero amainada la furia, sus efectos se muestran parciales y reparables. El rocío, sin embargo, aunque suave y silencioso, opera como un elemento vivificante y sus efectos son duraderos. Periodos silenciosos de oración y meditación, como pausas en medio del ruidoso y delirante programa de cada día, producen en el interior del ser un efecto tranquilizante, terapéutico y santificador. Se cuenta la historia de una congregación afligida por perturbadores problemas financieros. El pastor desanimado pensó solicitar transferencia a otra iglesia. La deuda contraída era demasiado elevada y él había empleado los recursos disponibles con el objeto de paliar la crisis. Pero todo resultó en vano. Oró, pidiendo que el cielo lo ayudara a solucionar el problema, pero se sintió perplejo ante el silencio de Dios. Un día le pareció oír una voz del cielo que decía: «Pon en mi mano tu problema, confía en mí y a su tiempo obraré». Y mientras se inclinaba para orar, surgió en su mente la promesa registrada en Filipenses

Filipenses, capítulo 4 y versículo 19. Mi Dios, pues, suplirá todo lo que os falta. Confortado con estas palabras, entregó a Dios su congregación, con todos sus problemas, y suplicó el cumplimiento de la promesa bíblica. Después se acostó para dormir, pero no conseguía conciliar el sueño. La crisis que pesaba sobre su corazón parecía aplastante. Después de 2 horas de angustiante insomnio, se propuso a pedirle nuevamente a Dios una solución. Satanás utilizó la crisis para lanzar en su corazón la simiente de la duda. En agonía se arrodilló al lado de su cama y con el rostro humedecido por las lágrimas oró: Señor, esta noche, antes de acostarme, te entregué mi problema, seguro de que vendrías en mi socorro. Yo todavía creo en ti y en tus eternas providencias. Acepta mi gratitud y mi alabanza, Señor. Volvió a acostarse, pero los problemas continuaban afligiéndolo. Su angustia se agravaba con la incapacidad de conciliar el sueño. Oh, si por lo menos pudiera descansar su espíritu atribulado. Una vez más se presentó ante el Señor, derramando sobre él sus desolaciones. Hasta que súbitamente una dulce paz inundó su ser, y finalmente durmió un sueño profundo y tranquilo. Queda de más decir que Dios oyó la súplica angustiosa del joven pastor y le concedió abundante provisión. En el capítulo 37 de Salmo, versículo 5 nos dice: Encomienda a Jehová tu camino y confía en él, y él hará. En el lugar secreto de oración, donde ningún ojo puede ver ni oído oír, sino únicamente Dios, podemos expresar nuestros deseos y anhelos más íntimos al Padre de compasión infinita. Y en la tranquilidad y el silencio del alma, esa voz que jamás deja de responder al clamor de la necesidad humana, hablará a nuestro corazón. Entreguemos nuestros problemas a Dios. Renovemos nuestra confianza en sus eternas providencias y con paciencia aguardemos el cumplimiento de su promesa.

0: Escuchan ustedes el programa internacional La Voz de la Esperanza. Agradecemos su sintonía el día de hoy. Esperamos de todo corazón que nuestro programa haya sido de bendición para usted. 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
1: Muchísimas gracias, amigo, amiga oyente, por su atención. Dentro de una semana, por esta misma emisora y a la hora de hoy, volveremos con otro importante mensaje espiritual. Y ahora, nos despedimos de nuestros oyentes diciendo a cada uno de ellos: Dios te bendiga y te guarde. Haga resplandecer Dios su rostro sobre ti y tenga de ti misericordia. Dios alce a ti su rostro y ponga en ti paz.
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Bienvenido, bienvenida a Comunión con Dios. Para mí es una alegría que todos juntos nos reunamos para orar. También nos reunimos aquí para meditar brevemente de alguna parte de la lectura bíblica que tenemos para hoy. Esta es tu hermana, tu amiga Hilda Alicia, cada día, de lunes a viernes a las 10 de la mañana, por esta frecuencia radial. Tienes una motivación, un ánimo especial para hacer tu propia devoción. Y siempre te exhorto que la tengas, que lleves un registro donde tú puedas ver palpablemente con tu vista las maneras y las formas que Dios se ha comunicado contigo. Y ayer te adelantaba que hoy vamos a estar leyendo los capítulos desde el 13 hasta el 16.

raíz del libro de Jueces. Ha sido muy interesante, ha sido de mucha bendición y por eso nos reunimos aquí. Yo solo te comparto algunos de los temas, sin embargo, no son los únicos. La Biblia tiene la capacidad de poder darte un mensaje distinto cada día, personalizado para tu necesidad. Así que quisiera compartir contigo esta historia que quizá desde niño la hemos escuchado. La historia de Sansón, allí la vas a encontrar en estos capítulos, desde el 13 hasta el 16. ¿Sabes que Sansón, aún antes de nacer, tenía ya un destino marcado por Dios? Y ese destino estaba claro, libre de todo obstáculo, libre de todo tipo de situación, pero había varios requerimientos que Dios otorgó a los padres de Sansón. Tenía que abstenerse de ciertas contaminaciones. Su nacimiento fue milagroso. También eso le iba a equipar con las fuerzas sobrenaturales para poder realizar esa tarea que se le había encomendado de liberar a Israel del dominio filisteo. Desde hace unos días hemos estado viendo cómo Israel estaba siendo oprimida por los filisteos. Y fíjate que gran parte de su vida estuvo violando esos requerimientos que Dios tuvo para con él. Sin embargo, el Espíritu de Dios descendía, lo tomaba y él realizaba la misión que se le ponía por delante. Interesante. Sin embargo, por su incontinencia, él pierde su secreto. No solo eso, sino que pierde su cabello, su fuerza, su vista, hasta que finalmente pierde su vida. Sin embargo, Dios lo va a usar en una manera poderosa para vindicar a todo el pueblo de Israel de sus opresores filisteos. A diferencia de otros jueces de Israel, Sansón no dirigió un ejército. Él realizó las proezas y los hechos de forma solitaria. Su carrera de subidas y bajadas se compara a condiciones de la nación en un tiempo cuando la Biblia presenta en el capítulo 21, versículo 25, no había rey en Israel, sino que cada uno hacía lo que bien le parecía. También Sansón tenía esta situación de dejarse llevar según pareciera, aunque en ocasiones también el espíritu lo poseía y le permitía afrontar al pueblo filisteo. A pesar de todas las faltas que vamos a encontrar en la vida de Sansón, es buen momento para recordar ciertos personajes que aparecen en la Biblia y que nosotros los podemos absorber para entender qué rondaba su carácter, qué lo formaba. Y hay personajes que sin duda alguna tuvieron mala fama, a nuestro entender. Es el caso, por ejemplo, de Jacob con sus maquinaciones. Sansón se hizo famoso por lo que llamamos galanteo. En vez de guerrear con los filisteos, se dejó llevar por las faldas, digamos. David, con su pecado de Betsabé, también fue conocido por esas cosas que mancharon su carácter. Pero lo extraordinario es que todos estos personajes son honrados en la galería de la fe, en Hebreos 11. Cada uno de ellos es honrado allí. Y eso es interesante porque a pesar de sus faltas, de su pecado, de errores, de malas decisiones, como muchos otros hombres y mujeres de la Biblia, todos ellos vivieron de una sola manera. Vivieron por fe. Confiando en las promesas de Dios. Ellos no eran perfectos, es cierto, como tú y yo tampoco somos perfectos. Sin embargo, fueron perfeccionados todos los días hasta llegar a ser esos vasos para honra, santificado y útil para los

usos que tuviera el Señor, como lo describe en 2 de Timoteo. Y Dios los usó, así como a Sansón, de forma poderosa para su gloria y para su honra. Tal vez hoy haya alguna experiencia en tu vida o en la mía donde esté marcado nuestro vivir por el fracaso y nos sentimos fracasados. Puede ser que sea el caso. También fue el caso quizás de Jacob, de Sansón y de David. Sin embargo, es alentador saber que nada de eso nos descalifica del propósito que Dios ya ha determinado para nosotros. Y aquí es donde digo gloria a Dios por eso. Por eso hoy no es un buen día para tirar la toalla. Hoy no es un día para echar por la borda eso que Dios ha colocado en tus manos frente a ti. Porque probablemente, según tu opinión humana, tienes las manos vacías y no te has dado cuenta que tus manos están llenas de bendiciones. Tu casa, tu familia. Y pierdes la oportunidad de vivir en agradecimiento. Por eso, en vez de ver tu vida como un fracaso, como estos personajes, hoy es un buen día para vivir retomando tu victoria, la victoria que Dios ha guardado para tu vida, para tu casa, para tu familia, para tu iglesia, para tu comunidad. Hoy es, levanta tu cabeza, abre tus manos y deja que Dios te muestre las muchas e infinitas bendiciones que Él ha colocado en tu vida. Mañana vamos a estar leyendo, seguimos leyendo este libro fascinante, estos capítulos. Y mañana terminamos este libro, el libro de Jueces. Y mañana te comunico cuál va a ser el próximo libro. Mañana vamos a estar leyendo Jueces desde el capítulo 17 hasta el capítulo 21. Y con eso terminamos el libro de Jueces. Prepárate porque vas a encontrar muchos mensajes del cielo allí, así como los encontré yo esta mañana. Pues tú puedes hacer lo mismo. Trata de escoger un lugar, un momento donde no haya interrupciones, donde tú puedas elevar tu mente, entrar en comunión directa con el cielo. Que nada te lo impida, que nadie te lo impida. Ese es tu momento. Y todos los días este es un lugar para recordarte que necesitamos a cada segundo de nuestra historia sumergirnos en la presencia de Dios. Así que vamos a orar en este día por varias personas. Hoy han solicitado varias personas oración. Y en primer lugar vamos a tener en mente a esos amigos que viven en China y en Nepal, dado los deslizamientos que han ocurrido terribles, son las escenas, así que sus familiares, si hay sobrevivientes, es un ambiente terrible, así que tengamos esos países en oración, porque lo necesitan en este instante. Y si hay formas de ayudar, no temamos de ayudar, porque probablemente esa es la mejor manera que ellos urgen para obtener la ayuda que tanto necesitan. Oramos además por Efraín Marte Enríquez, por Jimari Cruz Marte, Guillermina Marte, nuestra amiga Guillermina y toda su familia, igualmente por Lidia Pagán. Oramos además por un hermano de Guillermina, ahí está toda su familia cubierta. Oramos por María Cristina, por su cuñada. Tiene un diagnóstico, así que vamos a presentar ese diagnóstico delante de Dios. Oramos además por Zaida y Héctor, por el hijo de Héctor también, Olga Torres, Ernestina, por Filomena y su primo Omar. También oramos por Amanda Conchas, por Isabel, su hija Jenny. Oramos por la familia de un joven que lamentablemente se quitó la vida, así que están pidiendo nuestras oraciones y no podemos hacer más, pero hay que cubrir a esta familia porque está angustiada. Ciertamente vamos a seguir orando por una anónima y su hija. Hubo un accidente.

accidente automovilístico allí. Oramos por Allison, por Eva Nava, por Verónica, por una anónima, por Abneris y su familia. Oramos por Jennifer, por una anónima, su esposo y sus familias, por Elda Quintero, su esposo y toda su familia correspondiente. Además, oramos por Carmen Santana y Dominga Ocasio. Incluimos a Teresita Otero Cortés y toda su familia, a Arnold, su esposa, sus hijas, Margarita Berríos, su esposo y sus familias. Y finalmente oramos por María Mercado y toda su familia. Yo te voy a pedir que allí donde estás, en la privacidad de tu casa o en el trabajo, que puedas unirte en esta oración para que podamos presentarle a Dios aquellas cosas que a veces nos roban la paz y que nos roban la confianza en nuestro Dios. Oremos. Amantísimo Dios que estás en los cielos, te damos gracias en este día. Gracias porque tú siempre sabes cómo bendecir y refrescar nuestra alma. Te damos gracias porque aunque nuestra alma no necesariamente quizás inclinamos nuestra alma, nuestra vista, nuestro oído para ti, tú sabías cómo darnos bendición, como un padre amante que eres. Por eso en esta mañana quisiéramos presentarte a esa gente que está sufriendo allá en Asia. Y aunque ellos no te conocen, tal vez a través de esta oración ellos puedan entender quién eres tú, Señor. Llega de alguna manera a impactar esta zona donde hay sufrimiento y para ti nada es ajeno, Señor. Levántalos, oh Dios, para que ellos puedan reconstruir sus hogares. Y si hay alguien perdido, alumbra para que ellos puedan encontrarse. Hay mucha angustia, pon la paz en ese lugar. Guarda sus vidas de aquellos que están vivos, Señor. Y obra para que esta situación obre para bendición. Erradica cualquier tipo de resentimiento o de duda que haya en nuestros corazones. Igualmente te pedimos por los diagnósticos, por la salud física de nuestros amigos, Señor. Encárgate de cada enfermedad. No importa si el médico dijo que era incurable, Señor. Tú tienes el poder de sanarles si así es tu voluntad, Padre. Interviene en esa situación. Da la solución para que cada uno tenga de parte de los profesionales de salud el tratamiento que tanto necesitan. Padre, te pido por las situaciones de salud mental, emocional, dales la libertad que tanto anhela su alma. Libéralos porque se sienten oprimidos, así como el pueblo de Israel cuando leímos a Sansón. Dales la oportunidad de ser libres de opresión. Que nada los oprima, Señor, y que cada día puedan conocer tu carácter, como tú obras en tu tiempo. Te pedimos por esas familias que han enfrentado pérdidas humanas, Padre, fortalécelos, consuélalos cada día. Ve cimentando sus pies para que nunca nada ni nadie les robe su propósito, su esperanza, su fe. Padre, derrama tu Espíritu Santo sobre cada vida que está orando con nosotros. Hay hermanos y amigos aquí que quizá no tengan techo. Dales el techo, Dios. Trastorna sus propósitos para que si hay algo que ellos quieren hacer, no lo hagan, Padre. Que se dejen llevar por tu voluntad, porque tu voluntad es agradable, es perfecta. Padre, hay peticiones porque quieren oír tu voz, quieren conocerte. Y esa es la oración que primero tú respondes. Convierte nuestra alma. Derrama también sobre nosotros tu Espíritu Santo para que podamos escucharte claramente, sin confusiones, cuál es tu voluntad, hacia dónde dirigirnos. Ayúdanos, oh Dios, para encontrar ánimo en las Escrituras, en cada verso que leamos, que podamos verte, que podamos entender hacia dónde caminar. Gracias, Dios, porque tú siempre sabes cómo bendecirnos, porque antes que nos comunicáramos contigo, ya tú preparabas la respuesta para nuestra vida. Padre, te encomendamos a aquellos que enfrentan situaciones de

ayudándole en el trabajo, Señor. Dales la victoria una vez más. Si hay alguien que les está haciendo la vida imposible, dales la victoria. Para que finalmente ellos honren tu nombre. Que sepan que se están metiendo con tus hijos. Permíteles tener la victoria allí en el ámbito laboral. Te pedimos por aquellos casos que van a ser próximamente intervenidos. Ve preparando todo el escenario, todo lo que necesitan para que esa operación salga como tú lo has decidido, Señor. Gracias porque desde ya estás contestando esa oración. Bendice a cada amigo, a cada amiga que está hablando contigo en este instante. Fortalece su fe, háblales. Que entiendan que tú tienes una manera de operar, que a veces no respondes de la misma manera, pero eso no significa que tú no los escuchas. Padre, hay algunos que te piden trabajo, hogar. Escúchalos, oh Dios, porque tú eres un Dios misericordioso. Tú nos amas como nadie y tú sabes lo que nos conviene. Y hay otros que les urge, Padre, les urge que puedan tener una respuesta, una forma de escuchar tu voz. Despeja su vida, sus avenidas del alma, que tengan discernimiento para tomar decisiones. Gracias, Dios, por escucharnos cada día, por estar presto, inclinar tu oído para escucharnos. Quédate con nosotros y en nosotros. Y si hay algo que alguien necesita, recibe esa petición también, aunque no la haya verbalizado, Dios. Tú tienes esa capacidad. Nada se escapa de tu vista. Atiende cualquier otra necesidad que esté en este registro permanente de oración. No te olvides de esos amigos que esperan escuchar tu voz sobre algo. Gracias, Dios, por escucharnos y por animar nuestro corazón. Gracias. Hemos orado con acción de gracias en el poderoso nombre de nuestro Señor Jesucristo. Amén, amén y amén. Y de esta manera, mi amiga y mi amigo, hemos culminado comunión con Dios. Quiero dejarte con una alabanza. Y esta alabanza lleva por título, En Dios haremos proezas, canta la agrupación Melody. Que Dios te bendiga y te guarde junto a tu familia.

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0: Esta es la hora en nuestros estudios. 10 y 28 minutos. 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
1: La promesa de Dios para ti, para mí, hoy está en Jeremías 21:13 y dice así: me buscarán y me encontrarán porque me buscarán de todo corazón. Junto a la puerta de una fábrica se habían reunido desde la mañana temprano, se habían reunido unos 30 jóvenes que buscaban trabajo. Y cuando la fábrica abriera sus puertas, cada uno podría llenar la solicitud correspondiente con la esperanza de ser citado en pocos días. Y en aquel grupo había un muchacho vestido con su ropa de trabajador, a diferencia de los otros que vestían ropa de salir o ropa de vestir. Y llegado el momento, todos pasaron a una oficina dispuestos a llenar su solicitud. Pero de repente apareció el jefe de personal y, mirando a todo el grupo, eligió al joven que llevaba ropa de trabajo y despidió a los demás. Inmediatamente se produjeron reclamos violentos, en especial de quienes habían llegado más temprano. Pero el jefe del personal se limitó a decir: lo hemos empleado a él porque ya venía vestido para trabajar. Mientras todos los demás esperaban poder regresar a su casa antes de iniciar el trabajo, el muchacho elegido estaba en condiciones de empezar al instante. Él había ido al encuentro de una oportunidad y la oportunidad lo encontró a él. Y la forma inmediata en que consiguió su trabajo enseña que a nadie se le abre la puerta del éxito si primero no está capacitado para pasar por ella. Porque aunque se le abra, si no sabe transponerla, ¿de cuánto le valdrá? Amigo, amiga, la vida tiene sus exigencias, sea el estudio, el trabajo, el esfuerzo tesonero, la honradez o el espíritu diligente. Pero cuando tal condición está dada, a veces hasta inesperadamente puede llegar la oportunidad tan ansiada. Pregunto, ¿buscas un porvenir exitoso? ¿Qué estás haciendo hoy? ¿O cómo te estás preparando para llegar a esa meta? Si hoy sales a la calle en busca de éxito, asegúrate de ser merecedor de él. Prepárate para encontrarlo y retenerlo. Y sabes, quizá ese éxito que busca tenga el nombre de Dios. Es decir, esté basado en tu confianza en el Eterno. Y cosa increíble, cuando uno encuentra a Dios y aprende a depender de Él, es como si hubiera descubierto la llave maestra que luego irá abriendo puertas y más puertas de prosperidad.

muchacho del incidente encontró su trabajo con ropa de trabajador, tú también puedes encontrar a Dios y el éxito consiguiente con tu simple ropa de casa. Bastará que lo busques con fervor y con fe. Dice la promesa inspirada: me buscarán y me encontrarán porque me buscarán de todo corazón. Que esa sea tu experiencia y mi experiencia. Dios te bendiga y recuerda, en el viaje de la vida, las cosas han de terminar bien si tienes a los principios de la Biblia como tu GPS y a Jesús como tu guía, porque esa es siempre una mejor manera de vivir.

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Ha llegado el momento de usted hacer su consulta en nuestro programa de Clínica Abierta. Les invitamos para que participen, nos llamen o nos escriban su consulta. Estamos en vivo y queremos escuchar cada una de sus inquietudes. Así que aprovechen la oportunidad, llámenos y participe. Hoy es el día donde usted puede hacer su consulta. Nuestras líneas telefónicas para participar, les recordamos que son el 787 como código de entrada y es el 303-0101 si usted está localmente en Puerto Rico. Si usted se encuentra en Estados Unidos, es el 1-866-920-9765. Para llamadas internacionales libre de cargos, el 787.

como código de entrada 282-5990 y el 787-763-7100. 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

0: Y estamos muy contentos, amigos, de poder compartir una vez más con ustedes en este espacio de Salud Clínica Abierta, un programa donde la salud de cada uno de nuestros amigos es tan importante. Nos importa su bienestar y salud, por eso es que estamos aquí y queremos aclarar todas sus dudas. Hoy brindamos esa oportunidad y tenemos nuestras líneas telefónicas abiertas y también a través de las plataformas digitales para que ustedes puedan participar conectándose, escribiendo al programa cada una de sus preguntas. Aprovechen la oportunidad. Hoy es el día donde usted se convierte en el protagonista. Me acompaña, como de costumbre, el doctor Elmo Rodríguez. ¿Cómo está en el día de hoy, doctor?
1: Gracias a Dios, muy bien. Y espero que nuestros amigos así estén. Pero, ¿cómo está Lorraine?
0: Bien, también.
1: Qué bueno, qué agradable. Y hoy es ese día, querido amigo, donde usted puede estar interactuando aquí con nosotros.
0: Así mismo. Y queremos también saludar a todos aquellos amigos televidentes que nos ven a través de Salvación TV, canal local 8.3 y 19.2 en el oeste. También queremos saludar a los amigos que nos ven a través de La Verdad Presente en Trinidad, Nicaragua, aquellos que también nos escuchan a través del canal 22.1 y aquellos amigos que también nos sintonizan a través de Radio Adventista 96.5 FM, Radio Estéreo Adventista 106.9 FM en San Miguel, Radio Adventista Amanecer 93.1 en Diramba, Carazo, RSA Radio Estéreo Adventista 106.9 FM. Así que gracias por acompañarnos, por hacernos también parte de su día. Vamos en esta hora a compartirles el pensamiento saludable.
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1: Los que viven con un régimen mayormente a base de carne no pueden evitar consumir de vez en cuando carnes enfermas en mayor o menor grado. En muchos casos, el proceso de preparar los animales para el mercado produce condiciones que son insalubres. Los cuerpos de estos animales, alejados de la luz y del aire puro, obligados a respirar la atmósfera de establos sucios, pronto se contaminan con materia de descomposición y cuando esa carne es ingerida por los seres humanos, corrompe la sangre y produce enfermedad. En realidad, tal y como actualmente existen los lugares donde se crían diversos tipos de animales para ser eventualmente provistos como materia cárnica para el ser humano, constituye en muchos casos precisamente este tipo de descripción que hemos compartido con ustedes. A veces pensamos que nada tiene que ver el ambiente donde se crea un animal, y sí, donde ese animalito se cría tiene mucho que ver. Es como si usted estuviera en una casa donde no hay forma

0: en la cual usted pueda disponer de sus desechos y usted se ve forzado a estar respirando esos olores que pueden ser sumamente ofensivos y perjudiciales, porque ellos poco a poco se convierten en materia de descomposición y según se siguen acumulando, que es lo que ocurre con estos lugares donde se crían estos animales, se acumula una gran cantidad porque no es un solo animal. No son dos, no son tres, no son cuatro. Son cientos de animales que viven bajo condiciones que no son las más higiénicas. Ocurre principalmente con los cerdos, ocurre también con las aves, las gallinas, los pollos. Y así también ocurre con los animales, digamos, del ganado vacuno. En muchos lugares, así es como mejor los controlan. Casi no les permiten moverse y solamente se limitan a darle agua, a darle su alimento y a disponer de alguna manera lo mejor posible todos los desechos dentro del ambiente en el cual se mueve y vive ese animal. Pero en realidad, este tipo de ambiente lo que genera es un estado de daño que poco a poco, al ser inhalado por el mismo animal, va a facilitar trastornos en su sangre que eventualmente, cuando el animalito es consumido por el ser humano, va a traer problemas al ser humano. Piénselo dos veces. Estas son situaciones que requieren un análisis, un pensamiento crítico, porque en realidad sí afecta.
1: Bien, amigos, estamos listos para comenzar a contestar sus preguntas. Tenemos a Digna, ella llama de la República Dominicana. Bienvenida, Digna.
2: Buenos días, bendiciones.
1: Buen día.
2: Sí, yo le quiero preguntar al doctor, ¿qué remedio casero se puede usar para el páncreas inflamado?
0: Gracias. Mire, lo mejor que usted puede hacer para el páncreas inflamado, número uno, es dejar que descanse el páncreas. Un ayuno. Y cuando usted tiene ese páncreas inflamado, el médico, generalmente es un cirujano el que está evaluando a este paciente, lo primero que le pone las indicaciones médicas es nada por boca. Usted no puede comer, porque cualquier cosa que usted coma va a estimular el que este órgano tan importante puede entonces ser estimulado. Recuerde que el páncreas tiene dos funciones, una endocrina, donde produce insulina y glucagón, y otra exocrina, donde produce una cantidad de sustancias que son necesarias para la digestión. Pero resulta que lo que usted ingiere estimula ambos sistemas, el endocrino y el exocrino. De esta manera, la persona entonces facilita que el páncreas siga funcionando y esto a un páncreas que ya está inflamado no le asienta bien. Lo que va a hacer es empeorar la situación. Por eso un ayuno es la mejor forma de ayudarlo. Otra, si ya el médico le dio de alta, está en su casa y le pusieron ciertas restricciones, el consumo de vegetales y hortalizas. Note bien, especialmente estoy hablando de los siguientes vegetales, escúchelo. Hablo de la berenjena, celery, berro, brócoli, coliflor, espárragos, espinacas, germinados, habichuelas tiernas o ejotes, lechuga, maíz tierno, perejil, tomate, zanahoria, ese tipo de productos que no tiene una gran cantidad de carbohidratos, que no tiene proteína esencialmente, que no tiene ácidos grasos, pero sí tiene muchas vitaminas y minerales, sustancias que le van a ayudar junto con una buena cantidad de fibra, ayuda para que la persona se pueda sostener, se pueda ayudar en lo que baja el proceso inflamatorio. Además de eso, es importante que la persona tome mucha agua. Y algunas personas han utilizado especialmente el té de diente de león, dandelion root, el amargón, así también se le conoce. Y este producto ayuda al páncreas.

0: páncreas, pero si usted no deja que el páncreas descanse y usted piensa que porque usted de momento sintió el deseo de comerse un huevo hervido, eso le va a caer bien, pues no creo que le vaya a caer muy bien al páncreas. Si usted quiere comerse media libra de pan con mantequilla, no creo que le vaya a caer muy bien al páncreas. Entonces hay que ser muy sabio. Una papa lo va a estimular, un pedazo de yuca lo va a estimular. Entonces hay que ser sabio, por eso la abstención durante un tiempo prudente y el uso de este tipo de hortalizas y ensaladas es lo mejor en lo que se reduce la inflamación. Además, como han hecho esas otras personas, ellos utilizan ese té para ayudarse a reducir el proceso inflamatorio.
1: Vamos en esta hora a nuestra primera pausa y cuando regresemos continuaremos con más de sus preguntas.
2: Hola, les saluda la doctora Esther García. Obesidad. ¿El tipo de comida que usted consume realmente afecta el aumento de peso? Es un hecho. La dieta occidental tradicional conduce a mayores tasas de obesidad. Estadísticamente, los países del primer mundo tienen considerablemente mayores tasas de obesidad que los países en desarrollo. De hecho, un asombroso 63% de los adultos estadounidenses tienen sobrepeso y 26% sufren de obesidad. Desafortunadamente, los niños también están sufriendo. Investigaciones enfocadas en los niños japoneses han demostrado que un aumento en el consumo de carnes y productos lácteos aumenta la obesidad infantil más de 3 veces. El CDC, que es el Centro de Control de Enfermedad estadounidense, también informa que aproximadamente el 13% de los jóvenes de los Estados Unidos tienen sobrepeso. Los adolescentes obesos tienen una esperanza de vida significativamente menor, muriendo a una edad promedio de tan solo 46 años. También hoy sabemos que las personas que tienen sobrepeso tienen un riesgo significativamente mayor de desarrollar diabetes, cáncer, enfermedades cardíacas, derrames cerebrales, hipertensión arterial, osteoartritis y otras enfermedades potencialmente graves. Ahora reflexionemos en esto. Las investigaciones respaldan la Biblia. Al caer cautivos, el antiguo profeta de la Biblia, Daniel, y sus 3 amigos pidieron legumbres, que no es otra cosa que alimentos de la tierra, cosas crecidas por semillas para comer y agua para beber. Como resultado, él y sus amigos, al ser puestos a prueba por el rey, se encontraron 10 veces más inteligentes que el resto de los cautivos. Qué bien haríamos en seguir el consejo que siguió el profeta Daniel, que encontramos en Daniel capítulo 1 y el versículo 8. Propuso en su corazón no contaminarse con la comida del rey.
3: El agua ayuda a regular los niveles de acidez en el cuerpo. También retarda los procesos de envejecimiento, ya que su consumo mantiene la belleza del cabello, las uñas y la piel. Pero esta mañana te hablaré de su función como protector. Estudios recientes llevados a cabo en la Universidad de Harvard han concluido que la ingesta de agua en cantidades apropiadas reduce un 45% el riesgo de cáncer de colon y la mitad de las probabilidades de desarrollar cáncer de vejiga. Debido a que la deficiente hidratación concentra mayor cantidad de toxinas cancerígenas en estos órganos. Investigadores de la Universidad de Buffalo, en Nueva York, comprobaron que el ingerir agua suficiente hidrata las mucosas que recubren la nariz, garganta, bronquios y pulmones, disminuyendo las probabilidades de infecciones virales como la gripe común o la influenza, infecciones bacterianas y en los asmáticos la posibilidad de sufrir un ataque agudo. Todo esto con el simple hábito de tomar agua. Esta semana vamos a hacernos el firme propósito de disminuir el consumo de las bebidas azucaradas y si es posible, eliminarlas de nuestra dieta.

0: Además, vamos a continuar con nuestro plan de tomar al menos 5 vasos de agua al día. Soy la doctora Nery Martínez y nos vemos en nuestras cápsulas de Más Salud.
1: Hola familia, hemos escuchado mucho y queremos saber si nuestros pulmones están funcionando. La opción y lo más importante de los pulmones es que meten el oxígeno para que nuestras células funcionen y tiran lo que es la contaminación de nuestro cuerpo, que es el dióxido de carbono. Y muy importante, si al momento de hablar una conversación normal nos está faltando el aliento, estas cosas pueden decirnos que algo está pasando o en nuestro corazón, pulmones o en nuestro cuerpo, que tenemos que poner mucha más atención.
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3: Ya estamos de vuelta en Clínica Abierta, amigos, y continuamos contestando sus consultas. En esta ocasión tenemos a Luz Vázquez. Ella dice que su madre tiene 41 años. Hace poco tiempo inició, dice, a sufrir de mala circulación y le diagnosticaron medias de compresión. Luego de eso, ahora le ha salido un espolón en la parte de en la planta del pie, el cual le duele mucho y casi no puede estar parada y anda cojeando. ¿Qué le sugiere?
4: Muchas gracias. Mire, este tipo de situación, le recomiendo el utilizar temperatura alternada, utilizando dos baldes o dos cubetas, de tal forma que en una usted tenga agua bien caliente y en la otra agua fría, que tenga hielo. En la caliente va a sumergir ese pie durante unos 30 segundos y lo alterna con el agua fría. Esto lo va a hacer, digamos, 30 segundos, 10 segundos, 30 segundos, 10 segundos, unas 20 veces. Eso va a ayudar para que, por un lado, se pueda reducir el efecto de molestia del espolón, y esa alternancia en temperaturas facilita que la circulación de la paciente pueda mejorar. Eso ayuda muchísimo. O sea que, en ese caso, podemos decir que el beneficio va a ser casi inmediato, posterior a este tipo de, digamos, hidroterapia, donde se alternan estas temperaturas, puede friccionarse con aceite de ricino, aceite castor, y eso ayuda para que se reduzca la inflamación, la molestia. Pero escuche bien, si este espolón está muy grande y hay ya el desarrollo de fascitis plantar, puede ser que ella tenga que recurrir, número uno, a perder peso. Eso es importante. Si está sobrepeso, debe perder peso. Y número dos, es probable que tenga que ir a un podiatra para que le pueda ayudar. Algunas personas lo que hacen es congelar una botella de agua, la ubican acostada esta botella en el piso y con esa planta del pie que está afectado, ruedan esta botella hacia enfrente y hacia atrás, hacia enfrente y hacia atrás. Y hay personas que esto les resulta en un gran alivio.
3: Tenemos entonces a Julie de la República Dominicana. Bienvenida, Julie.
5: Buenos días.
3: Buen día.
5: Bendiciones. Una pregunta al doctor. Yo quisiera saber algo natural para uno tomar para osteopenia.
4: Gracias. En los casos de osteopenia tenemos que ir directamente a la razón. En algunas personas, especialmente las damas, ocurre por la reducción de los estrógenos. Una vez entra en la menopausia y se reduce la cantidad de estrógenos, los receptores de los huesos ya no tienen el estímulo que tenían

0: está en muchas sodas, en el café y en esas bebidas cafeinadas también facilita una pérdida adicional de calcio. Ocurre también a las personas que consumen azúcar más allá de lo normal. En las personas que les gusta mucho comer sal, también ocurre la descalcificación. Las personas que comen mucha carne también tienen mucha pérdida de hueso por la cantidad de proteínas que ingieren. Y lamentablemente muchas personas ahora están con esa moda de consumir mucha proteína y esto va a facilitar mucha descalcificación. También ocurre cuando las personas están utilizando esos fármacos que ayudan a que usted evite la acidez estomacal. Esos que son bloqueadores de la bomba de protones, los que se utilizan para la gastritis, para evitar problemas de inflamación a nivel duodenal también, van a facilitar este problema. Así hay que ser muy cuidadoso, muy sabio en este tipo de situación. Ahora, por otro lado, si usted controla esos factores, va a tratar diariamente de salir a ejercitarse todos los días. Y lo va a hacer que haya sol al aire libre. Y de esta manera usted va a garantizar que su vitamina D comience a elevarse. Sería deseable si usted pudiera saber en este momento cómo está la cifra sanguínea de su vitamina D. Porque aquellas damas que la tienen en menos de 30 nanogramos por mililitro van a tener problemas. 30 nanogramos por decilitro, perdón. Van a tener problemas para tener una buena estabilidad en cuanto a la osificación. Aquellas damas que no consumen vitamina K, que se encuentra en las hojas verdes principalmente, aprenda a consumir una mayor cantidad de hojas verdes. Aprenda a consumir almendras, ajonjolí, las nueces, el coco seco. El uso también del tofu o tofu contiene calcio, contiene magnesio y contiene isoflavonas que ayudan para que sus huesos puedan impedir la pérdida del calcio. Entonces es un conjunto de factores, no es solamente una pastilla mágica que me va a evitar el problema. Pero si usted analiza lo que he hablado, comience cuanto antes a hacer alguna de las sugerencias y estoy seguro que usted verá beneficios para cuando le practiquen la próxima densitometría.
1: Tenemos a la señora Caraballo desde Gurabo. Escuchamos la pregunta. Bienvenida.
2: Que no me, que me, que yo lo voy a hablar por teléfono, por celular, porque no se está viendo la señal en Gurabo desde ayer. O sea, no se oye que hablan ni nada, está como si fuera del aire, aquí en Gurabo, un barrio.
1: Ok, señora Caraballo,
2: ¿Pero puedo
1: verificamos
2: hacer la
1: eso.
2: pregunta?
1: Sí,
2: Dime la
1: adelante.
2: pregunta. La pregunta era que si para la alta presión, una persona que conozco, que si serían, dicen que las hojas de palma, que hacer test de las hojas de guanábana. O no hay nada de un producto que la ponga normal.
0: Gracias. Buena pregunta. Pero en realidad hay que ir a los factores que causan esa hipertensión arterial. Hay personas que tienen un trasfondo genético, pero la mayor parte tiene que ver con la ingesta de sal. Así que un primer paso corresponde en el control de la ingesta de sal. Y aproximadamente se estima que media cucharadita distribuida en las tres comidas. No dije media cucharadita por comida. Usted mide media cucharadita de sal, no dije cucharada, cucharadita de sal, y entonces lo que ahí está, usted lo divide en tres partes iguales. Una de ellas puede ser utilizada en el desayuno, una tercera parte en el almuerzo y la última tercera parte en la cena. Esa es la cantidad que usted debe ingerir por día. Además de eso, debe evitar el consumo de bicarbonato de sodio. Ese se encuentra en todos los

0: refrescos que usted consume. No importa que tenga o no cafeína. Y de paso, debe evitar la cafeína porque la cafeína que está en el café, en el chocolate, en el té verde, en el té matcha, en el té mate. Ese tipo de producto va a causar que usted se le vaya elevando la presión. También debe ser muy cuidadoso con el consumo de aquellos productos que son de repostería. Galletas, aunque sean integrales, y otros productos de repostería van a tener una buena cantidad de bicarbonato de sodio, lo cual le va a elevar la presión arterial. También debe estar muy atenta a sus emociones. Las personas que sufren mucho de ansiedad, aquellas que están muy estresadas, van a padecer más de hipertensión arterial. Vea estos factores que son importantes, las personas que tienen el colesterol alto, que tienen estrechez de sus arterias, se les eleva generalmente la presión arterial. Aquellos que se acuestan tarde a dormir, también van a tener elevación de la presión arterial. Vea cuántos factores le menciono para que usted pueda ir corrigiendo aquellos que le apliquen a usted. Y ahora usted va a preparar una bebida que es bien sencilla, muy fácil de preparar. Va a añadir en una, digamos, en el envase de la licuadora, añada una taza de agua, añada media remolacha y dos dientes de ajo. Lo va a licuar y una vez lo licúe, proceda a colar ese líquido, ese jugo bien intensamente rojo. Usted lo va a ingerir no más tarde de 10 minutos después de haberlo preparado. Y la cantidad de alicina y el estímulo hacia el óxido nítrico que produce la remolacha, la alicina del ajo y el óxido nítrico que ayuda a aumentarse por el efecto de la remolacha, ayudan a reducir la presión arterial. Pero usted tiene que tener un esfigmomanómetro. Ese es el equipo que se usa para medir la presión arterial, para que usted sepa cuál es el beneficio. Pero hago una salvedad. No he dicho que eso sustituye los medicamentos. No he dicho que usted deje sus medicamentos por usar esto. Sí tiene usted que medirse la presión arterial cada día en la mañana antes del desayuno y antes de la cena y verificar cómo está la misma desarrollándose una vez comience a hacer los diferentes tipos de factores que le mencioné.
1: Vamos en este momento a nuestra segunda y última pausa. Cuando regresemos, continuaremos contestando más de las consultas.
2: Las personas que comen grandes cantidades de alimento de manera descontrolada, al menos 2 veces por semana durante 6 meses, pueden verse afectadas por el trastorno alimentario compulsivo. La ingesta de alimentos sin restricciones generalmente está relacionada con el intento de llenar y, en consecuencia, reducir la sensación de angustia. Las causas involucran problemas relacionados con la autoimagen, la autoestima y los problemas emocionales, así como intentos fallidos de controlar el peso. La población más afectada son los adolescentes y las mujeres jóvenes, que se encuentran en el periodo de construcción de la identidad afectiva, social y corporal. Si estás en este grupo de edad o convives con estas personas, presta atención. Además de buscar ayuda profesional, evita criticar el comer en exceso. Haz diferente. Resalta el valor de una alimentación saludable e invierte tiempo construyendo un ambiente hogareño agradable para fortalecer los sentimientos de aceptación incondicional que pueden mejorar la autoimagen y la autoestima.
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4: Por todas sus propiedades y por ser una fruta saludable y naturalmente antiviral, antimicrobiana y antiinflamatoria, la toronja, también conocida como pomelo o grapefruit en inglés, es un buen alimento para fortalecer el sistema inmunológico.

inmunológico. Es muy útil para combatir enfermedades respiratorias y obtener diversos nutrientes como vitaminas y minerales. Tiene la propiedad de acelerar el metabolismo y ayudarnos a quemar grasa. Gracias a su efecto antioxidante, también combate el colesterol.

0: lobos vestidos de ovejas. Hablemos de abuso. A veces pensamos en un abusador como un extraño que salta por una ventana o que se acerca a una persona en un callejón oscuro. Pero el abuso ocurre cuando una persona usa del poder o de su influencia para aprovecharse de una persona vulnerable. El impacto del abuso siempre es grande, pero el impacto se multiplica cuando lo perpetra una de las ovejas, es decir, una persona que se dice ser seguidor de Jesús. Ya seas la víctima, el abusador o el espectador, Jesús, nuestro buen pastor, puede sanar tus heridas físicas y emocionales, alimentarte espiritualmente y darte paz. Es importante, por lo tanto, que sepamos que la forma en que respondemos tanto al abusador como al abusado marca una gran diferencia en el nivel de curación que experimenta cada uno. Escucha con tu corazón. Lo más importante que podemos hacer cuando una persona ha sido abusada es escuchar atentamente su historia. Di no al abuso. No te calles.
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1: Estamos de vuelta en Clínica Abierta, amigos. Continuamos contestando sus consultas. Tenemos a Ana. Ella nos llama desde el pueblo de Yabucoa. Bienvenida, Ana.
2: Y Dios les bendiga. Buen día. Estoy llamando porque mi hermana hace prácticamente un mes le diagnosticaron, después de una ronquera y está sin voz, dolor de la garganta, con un pólipo en una de las cuerdas vocales, y la quieren operar en octubre. Quería saber si existe alguna algo natural que podamos darle, o si pues lo que procede es la operación, porque tiene sus riesgos. Te escucho en línea.
3: Gracias. Gracias. Esta situación de los pólipos es una bastante difícil de poder hacer desaparecer, porque el pliegue que compone la cuerda vocal derecha y el que compone la cuerda vocal izquierda están bien resguardados. Son áreas donde pues no podemos decir que sea tan fácil el poder lograr que ese pólipo desaparezca. Usualmente sí se va a requerir el proceso quirúrgico para poder ayudar en esa situación, pero no la desanimo. Procure ver si eso puede ser útil para usted. Preparar una cataplasma sencilla.

0: tiene cucharada y media de carbón activado y cucharada y media de linaza molida. Cucharada y media de carbón activado, cucharada y media de linaza molida. Y le va a añadir suficiente agua para hacer una pasta. Esa pasta que prepare, una cataplasma, la va a aplicar en la zona de la laringe, enfrente de su cuello, donde está la laringe. Ahí es que está la caja vocal, en esa zona. Va a cubrir esa región donde ya usted ha aplicado, digamos, como si fuera una hamburguesa pequeña, que quede más o menos como de media pulgada de grosor, como de 1,5 centímetros, más o menos, menos de 1,5 centímetros. Va a quedar ahí del grosor de esta hamburguesita, como de menos de media pulgada, pero la tiene que cubrir con una porción de plástico y fijarla con un vendaje. Un esparadrapo puede ser un vendaje elástico, pero que no esté apretado. De tal forma que quede fijo y lo pueda dejar, si es posible, toda la noche. Esto es una alternativa a poder ayudarle. No le puedo garantizar de que esto vaya a hacer desaparecer eso. No le puedo decir que hay un producto que hace desaparecer los pólipos en las cuerdas vocales, porque esto tiene diversas causas y el engrosamiento que se desarrolla y la estructura en sí del pólipo, no puedo decirle que van estas a desaparecer, pero si ella puede limitar la utilización desmedida de su voz, puede ayudar para que no haya por lo menos un crecimiento. No sé cuál haya sido el tipo de irritación que haya facilitado especialmente el desarrollo de ese pólipo.
1: Bien, tenemos la siguiente consulta. Dice, tengo 25 años. Hace 2 años me diagnosticaron rectificación cervical, tendinitis, desgarro en el manguito
0: Tirador.
1: tirador. Todo a causa de mi trabajo. Cambié de trabajo, fui a 24 sesiones de terapia, tomé varios tratamientos, aparentemente estaban bien, pero desde que hago un pequeño esfuerzo, vuelve todo el dolor y me incapacita el brazo. ¿Qué me aconseja? Dice también que compró un TENS, a veces siente que le causa más dolor, se pone hielo, frío y diclofenac en gel.
0: Bueno, vamos a ver la primera parte de la consulta. Esa parte, muchas gracias. Vamos a recomendar si ha hecho todo lo que le dijeron, ha hecho las terapias. Entiendo que ya entonces es hora de la cirugía. Hay que hacerlo porque no creo que solamente si ya ha llegado a este punto y no ha visto mejoría, a pesar de que usted ha hecho lo correspondiente, entiendo que sería aconsejable ya la cirugía en esa área del manguito del rotador.
1: La siguiente consulta la hace Roxana. Dice, buen día, doctor. Tengo un familiar que tiene cáncer de próstata y se le pasó a los huesos. ¿Qué me recomienda para ayudarlo con el dolor que le da en horas de la noche en el cuerpo?
0: Mire, podría recomendarle que utilice los jugos de vegetales. Esto no le puedo decir que tan pronto lo empiece a utilizar ya va a desaparecer, porque no es la realidad. Pero sí va a notar que comienza a tener mejoría. Vamos a utilizar, por ejemplo, en la licuadora, vamos a añadir una zanahoria completa. Todos los vegetales que voy a mencionar los tiene que picar bien, bien pequeñitos. Va a añadir una zanahoria completa, una remolacha completa, un pepino grande, un tomate grande, también un tallo de apio y el jugo de un limón. Luego va a añadir 3 arbolitos de brécol o brócoli, 3 inflorescencias o arbolitos, como le dicen los pacientes, de coliflor. Añádale a eso un puñado de hojas de espinacas. Luego le va a añadir un solo diente de ajo, una rebanada bien delgadita.

0: de cebolla. Dije una rebanada delgadita de cebolla, no dije una cebolla. Y tampoco dije una cabeza de ajo, dije un diente de ajo. Le añade un rábano y a todo ese conjunto le va a añadir 2 tazas de agua. Va a proceder a licuar hasta que todo esté bien, bien triturado, bien líquido. Entonces debe colar con un colador de tela, un colador de tela de los que se usan para colar café. Y ese tipo de jugo que usted obtenga aproximadamente va a tener tal vez cerca de 20 onzas. Usted lo que va a hacer es tomar más o menos unas 6 onzas. Estoy hablando de unas 180 mililitros, 3/4 partes de una taza de medir de las que se usan para fines de la cocina. 180 mililitros, 6 onzas. Y esto lo va a tomar 1 hora después del desayuno. Nuevamente 6 onzas 1 hora después del almuerzo. Y nuevamente 6 onzas 1 hora después de la cena. Esto le va a ayudar porque tiene una abundancia de antioxidantes y fitoquímicos que van a darle la ventaja a las células que están saludables y va a comenzar a trastornar las células que son tumorales para que entren en procesos de apoptosis, de muerte. No estoy diciendo que esto sustituya el tratamiento. ¿Me escuchó bien? Eso no sustituye el tratamiento que le estén dando. Tampoco lo va a interferir. Eso no interfiere el tratamiento. Usted se lo va a brindar ese tipo de jugo que mencioné todos los días, todos los días. Va a beneficiarle, recuerde que es 3 veces al día, después de los alimentos. No se lo dé con el estómago vacío. Tiene que haber comido para que entonces pueda utilizar las 6 onzas, 180 mililitros, 1 hora después de cada comida. Eso va a ayudarle para que poco a poco comience a sentir el bienestar. No lo va a lograr en un día, ni en 2 días, ni en 3 días, ni en 4 días. Va a tardar aproximadamente cerca de 10 días en comenzar a ver el beneficio y en algunos pacientes hasta 3 semanas después. Así que anímese, haga lo mejor que esté a su alcance, pero también recomiéndele que deje de consumir huevos, también leche, productos que sean fritos, azúcar, y debe también dejar las frituras. Y de esta manera entiendo que debe lograr una mejoría bastante notable.
1: Tenemos a María que pregunta algún remedio para los mareos por otitis.
0: En ese aspecto, hasta que no se reduce la inflamación de esa otitis media, en realidad va a estar difícil que el asunto pueda mejorar. Pero sí puede lograr un beneficio, especialmente si usted comienza a aplicar una bolsa caliente. Usted consigue una bolsa de esas, de las que se cierran herméticamente utilizando los dedos. Son bolsas plásticas, esas tipo Ziploc, que usted cierra así de una cremallera plástica. Y esa bolsa usted pone una dentro de la otra. A la que está interna, la que está adentro, a esa le va a echar agua fría, agua caliente, debe ser caliente. Y una vez ya la haya llenado de agua caliente, selle ambas bolsas, la interna y la externa. La externa es solamente para garantizar que la interna no vaya a tener algún tipo de salida de agua que le pueda quemar. Va a envolver esa bolsa o esa, digamos, no se podemos decir compresa, pero vamos a decir esa bolsa en una camiseta y se la va a aplicar sobre la zona del oído durante 30 minutos.

0: minutos. Si usted puede practicar inhalación de vapores de eucalipto, ayuda más todavía al asunto. Va a hacer o a practicar 25 inhalaciones respirando por la boca y a la misma vez por la nariz. Esto ayuda a desobstruir el conducto de la trompa de Eustaquio que comunica la garganta con el oído medio. Y esa descongestión en muchas ocasiones va a facilitar que drene un líquido seroso que se acumula en el oído medio y que puede causar bastante molestia y en muchos casos problemas del oído medio y del balance. Pero hay personas que, digamos, por efecto de tener ciertos desplazamientos en unos cristalitos que tenemos dentro de la zona de las ámpulas del laberinto, pueden desarrollar también estos problemas si hay procesos inflamatorios. Y a veces con reducir la inflamación y aprender ciertos ejercicios que ayudan a posicionar o reposicionar ese tipo de cristales, ayuda para que todo esto se pueda mejorar.
1: La siguiente consulta la hace Gabriel. Dice, ¿qué puedo hacer para poder sanar del estrés, el estrés o la ansiedad, que ya no me deja trabajar bien por el malestar? Los síntomas son horribles. ¿Habrá algún medicamento que me pueda ayudar?
0: Bueno, no sabemos cuál es la causa que le ha generado este estrés o ansiedad, pero sí le puedo recomendar, número uno, que vea a un psicólogo o un psiquiatra. Se necesita. El aspecto de lidiar efectivamente con las emociones es muy importante. Saber qué herramientas tengo a mi disposición no necesariamente quiere decir que usted tiene que tomar fármacos. Hay situaciones donde si una persona le ayuda a visualizar un ángulo que usted no había visto, una situación que puede modificarse y que probablemente está a su alcance. Son situaciones que le pueden ayudar para que usted pueda resolver el problema que le está causando el estrés, la ansiedad. Y esto es muy importante. No quiere decir que porque usted va a un psicólogo o un psiquiatra ya usted está loco. Nada de eso. Usted debe conocer qué herramientas puede utilizar porque la situación que le está generando el estrés sí está afectando su desempeño laboral. Y entiendo que esto es muy importante. Así que cuanto antes saque esa cita, creo que le va a ayudar. Y queremos también, Lorraine, mencionar una consulta que nos hicieron la vez anterior, el martes, donde nos preguntaban de un medicamento que está muy de moda, la semiglutida, el Estarel. Y ese producto, muchas personas lo están utilizando no solamente para bajar la cantidad de glucosa circulante, sino para el control del peso. Y es que ese producto tiene un efecto reductor de la glucosa porque aumenta la producción de insulina y reduce la producción de glucagón. Por otro lado, este producto muchas personas van a utilizarlo porque ayuda a retardar el vaciado estomacal, hace que la persona tenga sensación de plenitud y no tenga el deseo de comer. Altera ese equilibrio que debe haber entre la saciedad, que es lo que esto estimula, y evita que la persona sienta el deseo de comer. O sea que, por un lado, reduce la grelina, aumenta la leptina, pero como tiene una interacción en los receptores GLP-1, pues hace que ese retardo del vaciado estomacal facilite que la persona no tenga el deseo de seguir ingiriendo alimento. Claro, tiene también efectos adversos, principalmente en la producción de náuseas, vómitos, diarreas. Es algo a lo cual usted tiene que estar atento y no está indicado para todo el mundo. requiere su

0: supervisión médica requiere prescripción médica.
1: Bien, ya hemos llegado al final de nuestro programa, amigos. Queremos invitarles a que mañana nuevamente nos acompañen. Vamos a tener otra oportunidad para poder seguir contestando sus consultas. Así que aquellos que hoy no se les pudo contestar, en el día de mañana estaremos entonces con la ayuda de Dios contestando sus preguntas. Vamos a finalizar con este pensamiento para meditar.
0: En la vida de todo padre siempre hay una preocupación. ¿Con quién se casará mi hijo o mi hija? ¿Qué ocurrirá con él? Porque los padres, pues, pensamos en el futuro. Y en este caso le ocurrió lo mismo a Abraham, pero su preocupación era mayor, porque el hijo de la promesa, Isaac, pesaba sobre sus hombros el que él eventualmente sería uno de los precursores del Mesías prometido de nuestro Señor Jesucristo. Así que Abraham comenzó a preocuparse con quién se casaría su hijo Isaac. Y nos dice el versículo 3 del capítulo 24 de Génesis que él llamó al criado que él tenía, su criado más importante, y le dijo lo siguiente: no tomarás para mi hijo mujer de las hijas de los cananeos entre los cuales yo habito. Él sabía que la influencia de una esposa en el aspecto de la creencia de su esposo podría afectar esa proyección espiritual que tendría su esposo respecto a que él se convertiría en uno de aquellos precursores humanos del Mesías. Sería muy importante que esa descendencia, Jesucristo, que él pudiera tener una idea bien definida, y no quería que alguna dama le fuera a estorbar el que él pudiera adorar a Dios, porque él sabía que las costumbres de su esposa podrían afectar ese deseo de que él adorara al verdadero Dios. Y procuró que Eliezer, su mayordomo, le consiguiera esposa precisamente del lugar de donde procedía Abraham, que él sabía la descendencia que tenía un mayor conocimiento de Dios. Noten la importancia que tiene el tener una esposa o un esposo que comparta sus creencias, que fortalezca la creencia respecto a su adoración a Dios, porque eso tiene también consecuencias que pueden determinar cuál va a ser el desenlace de las decisiones que usted tomará para vida eterna o muerte eterna.
1: Gracias al doctor por compartir con nosotros el pensamiento para meditar y a ustedes, amigos, por acompañarnos durante esta pasada hora. Mañana regresamos por la misma frecuencia, así que esperamos que nos sintonicen nuevamente. Con cariño compartieron
0: el doctor Elmo Rodríguez Sosa
1: y Lorraine Vázquez. Hasta la próxima.

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Jesús dijo: Yo soy la luz del mundo. El que me sigue no andará en tinieblas, sino que tendrá la luz de la vida.

0: Esta es la hora en nuestros estudios. 12 y 56 minutos. 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

0: Al mirar hacia atrás en el camino recorrido, es fácil que la mente recuerde viejos errores, oportunidades perdidas o decisiones que desearíamos haber tomado de otra manera. Recuerda que la gracia de Dios es más grande que cualquier remordimiento. Él ha borrado tus faltas y te ofrece un presente lleno de perdón y de paz. No uses el tiempo de hoy para lamentarte por el ayer, sino para disfrutar de la misericordia de Dios que se renueva cada mañana para ti. Salmo 103, 11 al 12 nos dice: porque como la altura de los cielos sobre la tierra, engrandeció su misericordia sobre los que le temen. Cuando está lejos el oriente del occidente, hizo alejar de nosotros nuestras rebeliones. 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
3: Capítulo 1. ¿Cómo ha quedado sola la ciudad populosa? La grande entre las naciones se ha vuelto como viuda. La señora de provincias ha sido hecha tributaria. Amargamente llora en la noche y sus lágrimas están en sus mejillas. No tiene quien la consuele de todos sus amantes. Todos sus amigos le faltaron, se le volvieron enemigos. Judá ha ido en cautiverio a causa de la aflicción y de la dura servidumbre. Ella habitó entre las naciones y no halló descanso. Todos sus perseguidores la alcanzaron entre las estrechuras. Las calzadas de Sión tienen luto, porque no hay quien venga a las fiestas solemnes. Todas sus puertas están asoladas, sus sacerdotes gimen, sus vírgenes están afligidas, y ella tiene amargura. Sus enemigos han sido hechos príncipes, sus aborrecedores fueron prosperados, porque Jehová la afligió por la multitud de sus rebeliones. Sus hijos fueron en cautividad delante del enemigo. Desapareció de la hija de Sión toda su hermosura. Sus príncipes fueron como ciervos que no hallan pasto, y anduvieron sin fuerzas delante del perseguidor. Jerusalén, cuando cayó su pueblo en mano del enemigo, y no hubo quien la ayudase, se acordó de los días de su aflicción, y de sus rebeliones, y de todas las cosas agradables que tuvo desde los tiempos antiguos. La miraron los enemigos, y se burlaron de su caída. Pecado cometió Jerusalén, por lo cual ella ha sido removida. Todos los que la honraban la han menospreciado, porque vieron su vergüenza, y ella suspira y se vuelve atrás. Su inmundicia está en sus faldas, y no se acordó de su fin. Por tanto, ella ha descendido sorprendentemente, y no tiene quien la consuele. Mira, oh Jehová, mi aflicción, porque el enemigo se ha engrandecido. Extendió a su mano el enemigo a todas sus cosas preciosas. Ella ha visto entrar en su santuario a las naciones de las cuales mandaste que no entrasen en tu congregación. Todo su pueblo buscó su pan suspirando. Dieron por la comida todas sus cosas preciosas para entretener la vida. Mira, oh Jehová, y ve que estoy abatida. ¿No os conmueve a cuantos pasáis por el camino? Mirad y ved si hay dolor como mi dolor que me ha venido, porque Jehová me ha angustiado en el día de su ardiente furor. Desde lo alto envió fuego que consume mis huesos, ha extendido red a mis pies, me volvió atrás, me dejó desolada y con dolor

todo el día. El yugo de mis rebeliones ha sido atado por su mano. Ataduras han sido echadas sobre mi cerviz. Ha debilitado mis fuerzas. Me ha entregado el Señor en manos contra las cuales no podré levantarme. El Señor ha hollado a todos mis hombres fuertes en medio de mí. Llamó contra mí compañía para quebrantar a mis jóvenes. Como lagar ha hollado el Señor a la Virgen hija de Judá. Por esta causa lloro. Mis ojos fluyen aguas, porque se alejó de mí el Consolador que dé reposo a mi alma. Mis hijos son destruidos, porque el enemigo prevaleció. Sión extendió sus manos, no tiene quien la consuele. Jehová dio mandamiento contra Jacob, que sus vecinos fuesen sus enemigos. Jerusalén fue objeto de abominación entre ellos. Jehová es justo, yo contra su palabra me rebelé. Oíd ahora, pueblos todos, y ved mi dolor. Mis vírgenes y mis jóvenes fueron llevados en cautiverio. Di voces a mis amantes, mas ellos me han engañado. Mis sacerdotes y mis ancianos en la ciudad perecieron, buscando comida para sí con qué entretener su vida. Mira, oh Jehová, estoy atribulada, mis entrañas hierven. Mi corazón se trastorna dentro de mí, porque me rebelé en gran manera. Por fuera hizo estragos la espada, por dentro señoreó la muerte. Oyeron que gemía, mas no hay consolador para mí. Todos mis enemigos han oído mi mal, se alegran de lo que tú hiciste. Harás venir el día que has anunciado, y serán como yo. Venga delante de ti toda su maldad, y haz con ellos como hiciste conmigo por todas mis rebeliones, porque muchos son mis suspiros, y mi corazón está adolorido. Capítulo 2. ¿Cómo oscureció el Señor en su furor a la hija de Sión? Derribó del cielo a la tierra la hermosura de Israel, y no se acordó del estrado de sus pies en el día de su furor. Destruyó el Señor, y no perdonó. Destruyó en su furor todas las tiendas de Jacob. Echó por tierra las fortalezas de la hija de Judá, humilló al reino y a sus príncipes. Cortó con el ardor de su ira todo el poderío de Israel. Retiró de él su diestra frente al enemigo, y se encendió en Jacob como llama de fuego que ha devorado alrededor. Entesó su arco como enemigo, afirmó su mano derecha como adversario, y destruyó cuanto era hermoso. En la tienda de la hija de Sión derramó como fuego su enojo. El Señor llegó a ser como enemigo, destruyó a Israel, destruyó todos sus palacios, derribó sus fortalezas, y multiplicó en la hija de Judá la tristeza y el lamento. Quitó su tienda como enramada de huerto, destruyó el lugar en donde se congregaban. Jehová ha hecho olvidar las fiestas solemnes y los días de reposo en Sión, y en el ardor de su ira ha desechado al rey y al sacerdote. Desechó el Señor su altar, menospreció su santuario. Ha entregado en mano del enemigo los muros de sus palacios. Hicieron resonar su voz en la casa de Jehová como en día de fiesta. Jehová determinó destruir el muro de la hija de Sión. Extendió el cordel, no retrajo su mano de la destrucción. Hizo pues que se lamentara el antemuro y el muro. Fueron desolados juntamente. Sus puertas fueron echadas por tierra, destruyó y quebrantó sus cerrojos. Su rey y sus príncipes están entre las naciones donde no hay ley. Sus profetas tampoco hallaron visión de Jehová. Se sentaron en tierra, callaron los ancianos de la hija de Sión. Echaron polvo sobre sus cabezas, se ciñeron de cilicio. Las vírgenes de Jerusalén bajaron sus cabezas a tierra. Mis ojos desfallecieron de lágrimas, se conmovieron mis entrañas. Mi hígado se derramó por tierra a causa del quebrantamiento de la hija de mi pueblo, cuando desfallecía el niño y el que mamaba en las plazas de la ciudad. Decían a sus madres, ¿dónde está el trigo y el vino? Desfallecían como heridos en las calles de la ciudad, derramando sus almas en el regazo de sus madres. ¿Qué testigo te traeré, o a quién te haré semejante, hija de Jerusalén? ¿A quién te compararé para consolarte, oh virgen hija de Sión? Porque grande como el mar es tu quebrantamiento, ¿quién te sanará? Tus profetas vieron para ti vanidad y locura, y no descubrieron tu pecado para impedir tu cautiverio, sino que te predicaron vanas profecías y extravíos. Todos los que pasaban por el camino batieron las manos sobre ti, silbaron y movieron despectivamente sus cabezas sobre la hija de Jerusalén, diciendo, ¿es esta la ciudad que decían de perfecta hermosura, el gozo de toda la tierra? Todos tus enemigos abrieron contra ti su boca, se burlaron y crujieron los dientes, dijeron, devorémosla. Ciertamente este es el día que esperábamos, lo hemos hallado, lo hemos visto. Jehová ha hecho lo que tenía determinado, ha cumplido su palabra, la cual él había mandado.

dado desde tiempo antiguo. Destruyó y no perdonó, y ha hecho que el enemigo se alegre sobre ti, y enalteció el poder de tus adversarios. El corazón de ellos clamaba al Señor, «Oh hija de Sión, echa lágrimas cual arroyo día y noche. No descanses ni cesen las niñas de tus ojos. Levántate, da voces en la noche, al comenzar las vigilias. Derrama como agua tu corazón ante la presencia del Señor. Alza tus manos a Él implorando la vida de tus pequeñitos que desfallecen de hambre en las entradas de todas las calles. Mira, oh Jehová, y considera a quién has hecho así. ¿Han de comer las mujeres el fruto de sus entrañas, los pequeñitos a su tierno cuidado? ¿Han de ser muertos en el santuario del Señor el sacerdote y el profeta? Niños y viejos yacían por tierra en las calles. Mis vírgenes y mis jóvenes cayeron a espada. Mataste en el día de tu furor, degollaste, no perdonaste. Has convocado de todas partes mis temores como en un día de solemnidad. Y en el día del furor de Jehová no hubo quien escapase ni quedase vivo. Los que crié y mantuve, mi enemigo los acabó. Capítulo 3. Yo soy el hombre que ha visto aflicción bajo el látigo de su enojo. Me guió y me llevó en tinieblas y no en luz. Ciertamente contra mí volvió y revolvió su mano todo el día. Hizo envejecer mi carne y mi piel, quebrantó mis huesos, edificó baluartes contra mí y me rodeó de amargura y de trabajo. Me dejó en oscuridad como los ya muertos de mucho tiempo. Me cercó por todos lados y no puedo salir. Ha hecho más pesadas mis cadenas. Aun cuando clamé y di voces, cerró los oídos a mi oración. Cercó mis caminos con piedra labrada, torció mis senderos. Fue para mí como oso que acecha, como león en escondrijos. Torció mis caminos y me despedazó, me dejó desolado. Entesó su arco y me puso como blanco para la saeta. Hizo entrar en mis entrañas las saetas de su aljaba. Fui escarnio a todo mi pueblo, burla de ellos todos los días. Me llenó de amarguras, me embriagó de ajenjos. Mis dientes quebró con cascajo, me cubrió de ceniza, y mi alma se alejó de la paz, me olvidé del bien, y dije, perecieron mis fuerzas y mi esperanza en Jehová. Acuérdate de mi aflicción y de mi abatimiento, del ajenjo y de la hiel. Lo tendré aún en memoria, porque mi alma está abatida dentro de mí. Esto recapacitaré en mi corazón, por lo tanto esperaré. Por la misericordia de Jehová no hemos sido consumidos, porque nunca decayeron sus misericordias. Nuevas son cada mañana, grande es tu fidelidad. Mi porción es Jehová, dijo mi alma, por tanto, en él esperaré. Bueno es Jehová a los que en él esperan, al alma que le busca. Bueno es esperar en silencio la salvación de Jehová. Bueno le es al hombre llevar el yugo desde su juventud, que se siente solo y calle, porque es Dios quien se lo impuso. Ponga su boca en el polvo por si aún hay esperanza. Dé la mejilla al que le hiere y sea colmado de afrentas. Porque el Señor no desecha para siempre. Antes se aflige, también se compadece según la multitud de sus misericordias. Porque no aflige ni entristece voluntariamente a los hijos de los hombres. Desmenuzar bajo los pies a todos los encarcelados de la tierra, torcer el derecho del hombre delante de la presencia del Altísimo, trastornar al hombre en su causa, el Señor no lo aprueba. ¿Quién será aquel que diga que sucedió algo que el Señor no mandó? ¿De la boca del Altísimo no sale lo malo y lo bueno? ¿Por qué se lamenta el hombre viviente? Laméntese el hombre en su pecado. Escudriñemos nuestros caminos y busquemos y volvámonos a Jehová. Levantemos nuestros corazones y manos a Dios en los cielos. Nosotros nos hemos rebelado y fuimos desleales. Tú no perdonaste. Desplegaste la ira y nos perseguiste, mataste y no perdonaste. Te cubriste de nube para que no pasase la oración nuestra. Nos volviste en oprobio y abominación en medio de los pueblos. Todos nuestros enemigos abrieron contra nosotros su boca. Temor y lazo fueron para nosotros, asolamiento y quebranto. Ríos de aguas echan mis ojos por el quebrantamiento de la hija de mi pueblo. Mis ojos destilan y no cesan, porque no hay alivio hasta que Jehová mire y vea desde los cielos. Mis ojos contristaron mi alma por todas las hijas de mi ciudad. Mis enemigos me dieron caza como ave, sin saber por qué. Ataron mi vida en cisterna, pusieron piedra sobre mí. Aguas cubrieron mi cabeza, yo dije, muerto soy. Invoqué tu nombre, oh Jehová, desde la cárcel profunda. Oíste mi voz,
no escondas tu oído al clamor de mis suspiros.

te acercaste el día que te invoqué, dijiste, no temas. Abogaste, Señor, la causa de mi alma, redimiste mi vida. Tú has visto, oh Jehová, mi agravio, defiende mi causa. Has visto toda su venganza, todos sus pensamientos contra mí. Has oído el oprobio de ellos, oh Jehová, todas sus maquinaciones contra mí. Los dichos de los que contra mí se levantaron y su designio contra mí todo el día. Su sentarse y su levantarse mira, yo soy su canción. Dales el pago, oh Jehová, según la obra de sus manos. Entrégalos al endurecimiento de corazón. Tu maldición caiga sobre ellos. Persíguelos en tu furor y quebrándalos de debajo de los cielos, oh Jehová. Capítulo 4. ¿Cómo se ha ennegrecido el oro? ¿Cómo el buen oro ha perdido su brillo? Las piedras del santuario están esparcidas por las encrucijadas de todas las calles. Los hijos de Sión, preciados y estimados más que el oro puro, ¿cómo son tenidos por vasijas de barro, obra de manos de alfarero? Aún los chacales dan la teta y amamantan a sus cachorros. La hija de mi pueblo es cruel como los avestruces en el desierto. La lengua del niño de pecho se pegó a su paladar por la sed. Los pequeñuelos pidieron pan y no hubo quien se lo repartiese. Los que comían delicadamente fueron asolados en las calles. Los que se criaron entre púrpura se abrazaron a los estercoleros. Porque se aumentó la iniquidad de la hija de mi pueblo más que el pecado de Sodoma, que fue destruida en un momento sin que acamparan contra ella compañías. Sus nobles fueron más puros que la nieve, más blancos que la leche. Más rubios eran sus cuerpos que el coral, su talle más hermoso que el zafiro. Oscuro más que la negrura es su aspecto. No los conocen por las calles. Su piel está pegada a sus huesos, seca como un palo. Más dichosos fueron los muertos a espada que los muertos por el hambre, porque estos murieron poco a poco por falta de los frutos de la tierra. Las manos de mujeres piadosas cocieron a sus hijos. Sus propios hijos le sirvieron de comida en el día del quebrantamiento de la hija de mi pueblo. Cumplió Jehová su enojo, derramó el ardor de su ira, y encendió en Sión fuego que consumió hasta sus cimientos. Nunca los reyes de la tierra, ni todos los que habitan en el mundo, creyeron que el enemigo y el adversario entrara por las puertas de Jerusalén. Es por causa de los pecados de sus profetas y las maldades de sus sacerdotes, quienes derramaron en medio de ella la sangre de los justos. Titubearon como ciegos en las calles, fueron contaminados con sangre, de modo que no pudiesen tocarse sus vestiduras. «Apartaos, inmundos», les gritaban, «apartaos, apartaos, no toquéis». Huyeron y fueron dispersados. Se dijo entre las naciones, «nunca más morarán aquí». La ira de Jehová los apartó, no los mirará más. No respetaron la presencia de los sacerdotes, ni tuvieron compasión de los viejos. Aún han desfallecido nuestros ojos, esperando en vano nuestro socorro. En nuestra esperanza guardamos a una nación que no puede salvar. Cazaron nuestros pasos para que no anduviésemos por nuestras calles. Se acercó nuestro fin, se cumplieron nuestros días, porque llegó nuestro fin. Ligeros fueron nuestros perseguidores más que las águilas del cielo. Sobre los montes nos persiguieron, en el desierto nos pusieron emboscadas. El aliento de nuestras vidas, el ungido de Jehová, de quien habíamos dicho, a su sombra tendremos vida entre las naciones, fue apresado en sus lazos. Gózate y alégrate, hija de Edom, la que habitas en tierra de Uz. Aún hasta ti llegará la copa, te embriagarás y vomitarás. Se ha cumplido tu castigo, oh hija de Sión. Nunca más te hará llevar cautiva. Castigará tu iniquidad, oh hija de Edom. Descubrirá tus pecados. Capítulo 5. Acuérdate, oh Jehová, de lo que nos ha sucedido. Mira y ve nuestro oprobio. Nuestra heredad ha pasado a extraños, nuestras casas a forasteros. Huérfanos somos sin padre, nuestras madres son como viudas. Nuestra agua bebemos por dinero, compramos nuestra leña por precio. Padecemos persecución sobre nosotros, nos fatigamos y no hay para nosotros reposo. Al egipcio y al asirio extendimos la mano para saciarnos de pan. Nuestros padres pecaron y han muerto, y nosotros llevamos su castigo. Siervos se enseñorearon de nosotros, no hubo quien nos librase de su mano. Con peligro de nuestras vidas traíamos nuestro pan ante la espada del desierto. Nuestra piel se ennegreció como un horno a causa del ardor del hambre. Violaron a las mujeres en Sión, a las vírgenes en las ciudades de Judá. A los príncipes colgaron de las manos, no respetaron el rostro de los viejos. Llevaron a

0: los jóvenes a moler, y los muchachos desfallecieron bajo el peso de la leña. Los ancianos no se ven más en la puerta, los jóvenes dejaron sus canciones. Cesó el gozo de nuestro corazón, nuestra danza se cambió en luto. Cayó la corona de nuestra cabeza. ¡Ay, ahora de nosotros, porque pecamos! Por esto fue entristecido nuestro corazón, por esto se entenebrecieron nuestros ojos, por el monte de Sión que está asolado. Zorras andan por él. Mas tú, Jehová, permanecerás para siempre, tu trono de generación en generación. ¿Por qué te olvidas completamente de nosotros y nos abandonas tan largo tiempo? Vuélvenos, oh Jehová, a ti, y nos volveremos. Renueva nuestros días como al principio, porque nos has desechado, te has airado contra nosotros en gran manera.
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0: Esta es la hora en nuestros estudios. 2:00.
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2: En el día de hoy tengo algo muy especial para ustedes que Dios me ha obsequiado a mí también. Y lo que estoy pidiéndole a Dios es que me dé fuerzas y claridad para presentarlo de la manera como Él desea que sea presentado. ¿Qué debemos hacer? Es la pregunta. Y yo hablaba con Dios esta semana y le preguntaba: Señor, ¿qué tú quieres que yo haga? Porque casi siempre nos enfocamos en lo que deben hacer los demás. Pero yo le decía: Señor, ¿qué tú quieres que yo haga? ¿Qué tú quieres que yo haga? Y me recordó este versículo. Hebreos capítulo 12. Miren lo que dice en Hebreos capítulo 12, versículo 1. Te dice: por lo tanto, nosotros también, está diciendo el autor de Hebreos. Recuerden que antes de esto estaba hablando de los héroes de la fe, de Moisés, de Abraham, de Sara y todos esos. Y ahora dice: por tanto, nosotros también, que tenemos a nuestro alrededor una tan grande nube de testigos, deshagámonos de todo lastre y del pecado que nos embauca, y corramos con perseverancia la carrera que tenemos por delante. Hagámoslo con los ojos, ¿qué dice allí? Oh, ¿quién es el autor y el consumador de qué? De la fe, el cual, para alcanzar el gozo que le era propuesto, sufrió la cruz. ¿Estás entendiendo lo que estás leyendo? Para alcanzar el gozo, sufrió. ¿Cómo? Sufrió la cruz, menospreciando la vergüenza que debía pasar, y se sentó a la diestra del trono de Dios. Hay dos cosas que podrían resumir nuestra acción o nuestra respuesta a este versículo, a este llamado. Número uno, suelta. Número dos, enfócate. Suelta y enfócate. Noten lo siguiente: el centro de este versículo y el centro de todo el capítulo es una palabra de dos letras. Es fe. El centro del versículo y de todo el libro es la fe. Y es en el contexto de la fe que nosotros entonces tenemos que hacer estas dos acciones: soltar y enfocarnos. Vamos a ver de qué se trata realmente esto. No obstante, para entender estas dos acciones, si se dan en el contexto de la fe, necesitamos entender qué es la fe. Dos preguntitas sencillas. Número uno, ¿qué es la fe? Y número dos, ¿cómo la obtengo y la mantengo? ¿Cómo la obtengo y la mantengo? ¿Qué es la fe y cómo la obtengo y la mantengo? Tengo un amigo pastor que me contó una historia de su hijo. Su hijo de 9 años estaba muy preocupado porque su primito lo llevaron al hospital. Y en su mente su primito iba a morir. Su primito iba a morir. Y el pastor, para calmarlo, para calmar su ansiedad, le dice: papito, no te preocupes, que los médicos aquí son muy buenos. Además, tú y yo vamos a estar orando por el primo. Y el niño le contesta, mira a su papá y le contesta: no ores, papi. Si total, Dios no contesta, a Dios no le interesa. 9 años. Imagínense cómo se sintió el papá. Pastor, les doy un poquito de contexto. 2 años antes de que sucediera lo del primo, esta familia perdió un baby de 7 meses. Y este niño, que en aquel entonces tenía 7 años, vivió el haber agarrado en sus bracitos a su hermanita de 7 meses, el día antes que ella murió. Y algo sucedió ese día. Cuando murió su hermana de 7 meses, también murió algo en el corazón de este chico. A pequeña edad, a los 7 añitos, perdió la fe. Interesante, su papá me dice: ¿sabes qué? Él no se rebeló. Él siguió siendo obediente en casa, iba a la iglesia sin ningún problema, participaba, estudiaba con nosotros. Nosotros seguíamos estudiando en casa, obviamente, cantando en casa, y él participaba. Pero a mí me entristecía tanto, me rompía el corazón ver a mi niño pequeño que ya él había concluido: quizás Dios es real, pero a él no le interesa. lo que pasa entre nosotros. Porque si mi hermanita tan pequeñita murió, ¿qué más puede haber? ¿Qué más puede haber? Durante el próximo tiempo, después que sucedió lo del primo, él me dice que comenzaron a estudiar en la iglesia la Biblia con los niños y llegaron al tema del bautismo. Y la mamá, después del estudio, se le acerca a él, lo llamó por su nombre y le pregunta si quería bautizarse algún día. Y él le contestó que no. Porque en la mente de este chico, y así le dijo a su mamá, para bautizarme necesito fe. Eso enseñaron. Y yo no tengo ninguna. Papito, ¿y cómo así? Papá, era un niño viejito, ¿no? De estos niñitos que son muy analíticos. Contéstame, ¿por qué Dios permite ciertas cosas? Aún más, ¿cómo tú estás seguro que Jesús va a volver? Le preguntó al pastor. ¿Cómo estás seguro que Jesús va a regresar? Y quizá yo debo hacerte esa misma pregunta a ti. ¿Cómo tú sabes que Jesús va a regresar? ¿Cómo lo sabes de manera objetiva, de manera concreta? ¿Cómo sabes que Dios está atendiendo tus deseos? ¿Cómo sabes que Dios no te ha olvidado? ¿Es la fe solo una actitud, solo una emoción? ¿Me siento así y por ahí vamos? Si me lo propongo, puedo. ¿Qué es la fe realmente? En el tiempo de Pablo y mucho más adelante, comenzó esa fama sobre la fe. La filosofía griega decía que tener fe, eso era de los incultos. Era de aquellos que no tenían mucha cognición, mucha capacidad y recurrían a la fe. Era en contra de la ciencia. Hoy día sabemos mucho más que eso. Tal vez por eso Pablo en 1 Corintios 1:6 dice que la palabra de la cruz es locura para los que se pierden. ¿Qué es la fe? Cuando hablamos de la fe, el primer versículo que viene, pienso yo, en la mente de los cristianos es este. Hebreos 11:1. ¿Qué es pues la fe? Es pues la fe, la certeza de lo que se espera y la convicción de lo que no se ve. Sin embargo, cuando leemos este versículo, podríamos entender que se trata de una actitud. O yo tener certeza, yo tener convicción, estoy convencido. Es levantarme en la mañana y decir, todo me va a salir bien hoy. ¿Cómo lo sabes? No lo sé, pero voy. ¿Será eso lo que se refiere Pablo en Hebreos? Porque cuando miramos más de cerca lo que Pablo realmente está diciendo, las palabras que él está utilizando, es mucho más profundo de lo que percibimos en el español. Esa palabra certeza, esa palabra convicción, las palabras que él utiliza realmente se podrían traducir, en el caso de certeza, que es hipostasis, se podría traducir como una realidad tangible, como algo que yo puedo prácticamente casi tocar. No es solo una actitud de la mente, no es solo un pensamiento positivo. ¿Han escuchado a esta gente que dice, piensa positivo y todo va a llegar, se te va a cumplir, ¿verdad? Piensa que vas a tener $1,000,000, solo piénsalo. Solo lo pienso y ya. Sí, eso atrae. ¿Será eso? ¿Será eso de lo que está hablando Pablo? No, Pablo está hablando de realidades tangibles. Escúchame bien. Y vamos a llegar a un sitio específico. Es como tener un título de propiedad. Miren, les cuento algo. Cuando nosotros vivíamos en Virginia, nos mudamos a una casita en un pueblo llamado Manassas. Manassas es un pueblito histórico. Hay un parque histórico por allí, en las luchas de norte y sur aquí, civiles, pues pasó algo. Y yo les digo que yo creo que nosotros, esa fue la casita que más nos ha gustado. De todas las veces que nos hemos mudado como, ¿cuánto tú y yo, mamá? Como 13 o 14 veces ya. Santo. Pero esa fue la que más nos gustó. Y una de las cosas que nos gustaba era que tenía mucho terreno. La casa tenía casi 7 acres y terminaba en un río, un sitio hermoso. Hermoso, pero el terreno era algo peculiar, porque al principio comenzaba como un rectángulo y luego se iba por detrás del vecino y se expandía. Y cuando llegamos allí, no estaban los puntos marcados, así que yo estoy explorando el sitio y observo que el terreno del vecino está bien cuidadito y toda la cosa. Y yo me preguntaba, yo vi un mapita y yo decía, ¿será que esa parte será del vecino? Comencé a preguntarme. Así que Lorna, como ingeniera, al fin dijo, pues eso se resuelve fácil, un survey. Así que ordenamos un survey y resulta que el compañero, que llevaba unas personas adultas, ya llevaban años viviendo allí, había seguido extendiendo su terreno y seguía agrandando su terreno según iba limpiando y por aquí iba y se iba y ya estaba varios pies adentro de lo que correspondía a nuestro espacio. No hubo ningún problema, no hubo drama. Si alguien estaba esperando que yo me metí a la casa y le peleé o me golpeó o me sacó un arma, no, lo siento. Esos son otros videos en YouTube, no mi historia. Pero miren, lo que quiero decirles es que ese survey de la casa mostraba que el terreno detrás del vecino era nuestro, no como una idea, no como un deseo, porque yo pude haber caminado por ahí y decir, no, esto parece mío. Es más, esto es mío. Podía decirlo, claro que sí, y podía comenzar la pelea. Pero ahora que tenía un papel en la mano, yo tenía algo tangible. Y cuando Pablo habla de certeza, Pablo no está hablando de solamente un deseo, de algo abstracto, de una actitud del corazón. Pablo está diciendo, la fe, es más, les voy a mostrar un versículo, déjame ver si lo puse por aquí, yo creo que sí. Esta traducción yo creo que es más adecuada. Miren esta traducción, la nueva traducción viviente, miren cómo lo presenta. Él dice, la fe demuestra la realidad. ¿Cómo? La fe demuestra la realidad. Miren la versión anterior, la que nosotros nos hemos aprendido. Es pues la fe, la certeza de lo que se espera. Pero en la versión, esta está un poquito más cercana a lo que realmente Pablo quiso decir. Es la fe demuestra la realidad. En otras palabras, la fe saca a relucir lo que es de verdad, saca a relucir lo que es evidente, saca a relucir lo que es tangible. De igual manera como el survey en mi casa demostró los puntos como eran, pues eso hace la fe. Y vamos a ver cómo es ese asunto ya en breve. Y sigue diciendo, es la evidencia. ¿Qué es la evidencia? La fe es la evidencia de las cosas que no podemos ver. En otras palabras, Pablo está diciendo aquí que hay, por supuesto, certeza y convicción, pero también nos está diciendo que hay una realidad tangible cuando hablamos de la fe y hay una prueba especial. Hay hechos. Así que en el contexto de la fe, podríamos preguntarnos, ¿cómo sé que Jesús cumple sus promesas? La pregunta que hizo el niño. ¿Cómo sé que yo puedo caminar realmente en fe? Hay dos detalles que quisiera compartir contigo. Miren esto. Número uno, ¿cómo yo sé que Jesús...

va a regresar por tomar una de sus promesas. No es la única, pero es la más grande para nosotros, ¿cierto? ¿Cómo yo sé que Jesús cumple sus promesas? Lo primero es que Jesús lo hace tangible. Y lo hace tangible a través de la palabra. Porque la fe viene por el oír el mensaje. ¿El mensaje de qué? De la palabra. Cuando usted viene a la iglesia y comparte con los hermanos, cuando usted estudia con sus hermanos aquí en la iglesia, en los grupos pequeños o individualmente, la idea no es solo aprender muchas cosas nuevas de cómo vivir, sino aprender quién es Dios. Y lo que eso produce en mí es fe. Fe que no la produzco yo, sino que es otorgada por Dios mismo. Lo leímos ya. ¿Quién es el autor y el consumador de la fe? Jesús mismo. Jesús mismo. Pablo lo menciona en Romanos 12:3. Él dice que Él nos da la fe conforme a la medida que Él desea. Él la reparte. Él la reparte. Y cuando eso sucede, para mí es más evidente que Dios es fiel. Para mí es más evidente que Dios cumple sus promesas. No es solo una actitud, no es algo, un deseo solamente. Es una realidad que se vuelve tangible. Jesús lo hace una realidad tan real que la puedo tocar. Y eso lo hace al darnos la fe a través de su palabra. Ahora, para que esto suceda, necesitamos soltar y enfocarnos. Soltar y enfocarnos. Una vez más, soltar y enfocarnos. Es ahí cuando yo comienzo a ver la huella digital de Dios en todo lo que me rodea, en todo lo que está a mi alrededor. Y veo cómo la evidencia se hace más real y puedo concluir, Dios va a regresar. Eso es fe. Cuando yo comienzo a nutrirme de su palabra, no con el fin de aprenderme 100 versículos, sino con el fin de conocer quién es Él y quién soy yo en Él, cuando eso sucede, entonces comienzo a crecer. ¿Y de qué manera comienzo a crecer? Comienzo a crecer, ¿o cómo se demuestra que estoy creciendo? Bueno, se demuestra cuando yo comienzo a ver las cosas diferente a mi alrededor. Diferente. Cuando veo la dificultad, y no lo veo como dificultad, sino como una oportunidad para que Dios se manifieste. ¿Saben qué? Nosotros estamos entre la espada y la pared con el movimiento, la casa y todo. ¿Saben que recibimos una mala noticia esta semana? Después que teníamos la casa de Tennessee bajo contrato, esta semana nos llamaron y dijeron, retiraron. Y llevamos todo este tiempo acá. Y al principio les confieso que yo dije, ¿pero por qué? Gente de poca palabra, sinvergüenzas. Ojalá y Dios los siga bendiciendo. Ah. Y hablaba yo con mi hija y con mi esposa. Y ciertamente no podemos negar que ese tipo de cosas nos mueven, especialmente cuando hay otras variables. Pero ¿cuál fue la conclusión? Dios sabe. Dios tiene algo especial. Nos toca confiar, nos toca movernos, nos toca seguir caminando. Dios va a proveer. ¿Notan? Cuando tú caminas en fe, cuando tú te nutres de Él, cuando entiendes quién es Dios, cuando tú sabes lo que Él ha hecho en el pasado, comienzas a entender que Él no te va a fallar ni en el presente ni en el futuro. Él no te va a fallar en el futuro. Tú no estás solo, tú no estás sola. Familia, no estamos solos. ¿Y eso lo hace quién? Lo hace Jesús. Lo hace Jesús. Pero hay algo más en este asunto. ¿Cómo yo sé? La pregunta es, ok, ya sé que es la fe. La fe es certeza y convicción. Pero no es solo certeza y convicción. La fe es realidad tangible. Es prueba. Esta realidad tangible en la que yo veo a Dios alrededor mío. ¿Cómo yo puedo tener seguridad de que esto sucede? Número uno, Jesús te guía a eso. Jesús te mueve a eso. Cuando te enfocas en Jesús, Él se encarga de abrir tus ojos espirituales para ver lo que es real a tu alrededor. ¿No te ha pasado que a veces estamos tan enojados con algo que resolvemos de cierta manera y cuando nos calmamos miramos hacia atrás y decimos, oh, yo no vi eso, yo no me di cuenta de esto otro? No me di cuenta, qué tonto fui.
Ya cuando vivimos caminando con Dios, Él abre nuestros ojos espirituales para que veamos lo que necesitamos ver.

Y lo segundo que sucede es que el Espíritu Santo hace la fe evidencia. Jesús trae la realidad tangible, te ayuda a experimentar quién es Él de manera verdadera, no como un concepto abstracto, sino de manera verdadera. Y el Espíritu Santo hace la evidencia, la fe evidencia, la hace prueba. Y hay un versículo muy bonito, 2 Corintios capítulo 1, versículo 20. Escuchen bien lo que dice Pablo acerca del Espíritu Santo. Dice, porque todas las promesas, nuevamente, 2 Corintios 1, 20. Es el 20, 21 y 22. Dice, porque todas las promesas de Dios, a mí me encanta este versículo. Estamos hablando de promesas. ¿Cómo yo sé que Dios cumple sus promesas? Escucha, porque todas las promesas de Dios son en Él, hablando de Jesús, son en Jesús un sí. Oh, porque todas las promesas de Dios son en Jesús un sí. Y en Él, Jesús, un amén. ¿Qué significa amén? Así sea, se ha hecho por medio de nosotros para la gloria de Dios. Sigue diciendo, y el que nos confirma con vosotros en Cristo y el que nos ungió es Dios. Todas las promesas son en Él un sí, un amén. Él es quien nos confirma, Él es quien nos unge y no se detiene. Mire lo que dice el versículo 22, el cual también nos ha sellado y nos ha dado las arras del Espíritu en nuestros corazones. ¿Sabe lo que significa arras? No arre, arre era lo de los caballos. Arre, arras es garantía, un pago. Cuando yo crecía, obviamente, no, aquí los más jovencitos no se burlen, obviamente habían tarjetas de crédito, claro que sí, pero no era como que tan común como hoy día. En aquel día manejaban, yo era pequeño, mucho el cash y esas cosas. Pagaban, te pagaban un cheque y tú cobrabas, lo cambiabas y así era, ¿no? Y yo recuerdo que mami a veces nos llevaba a una tienda cuando iban a comenzar las clases. Habían varias tiendas específicas que tenían un plan que en Puerto Rico, no sé si en sus países o acá, se llamaba el layaway. La gente escogía lo que quería comprar y lo llevaba a ese counter de customer service y le decía, yo quiero separar esto en layaway. Y lo que te decían era, dame un depósito de tanto, un 10%, un 20%. Lo ponían en bolsas, lo sellaban con grapas, le ponían tu nombre, el número de cuenta, y eso iba a un pequeño almacén que tenían allí. Y ahí registraban que tú tenías eso separado. Y lo pudiste separar porque diste un depósito. Y cada mes o el tiempo que hubieran acordado, cada 2 semanas, tú ibas y decías, quiero abonar a mi layaway. Y ahí tú dabas tus 20 dolaritos, tus 10 dolaritos. Cuando tú saldabas todo, eso era sin intereses. Cuando saldabas todo a los 2, 3 meses, sacaban la bolsa y te la daban. Ahí Pablo nos está diciendo que Dios, a través del Espíritu Santo, nos da la garantía. ¿Qué garantizaba que esa bolsa que tenía mi nombre era mía? El primer pago. Y aquí Pablo nos está diciendo, mire lo que dice, el cual también nos ha sellado y nos ha dado la garantía del Espíritu en nuestros corazones. En otras palabras, esto es lo que sucedía. Cuando mami iba a ese sitio y me decía, Gami, ya te compré los 3 pantalones que te deben durar el año escolar. También compré el paquete de parchos, porque ya el mes me tenían que poner pancho en los maones aquí. Y tengo las polos y tengo los tenis. ¿Y qué tenis me compró? Oh, estos tenis que te gustan, para que corras con ganas. Yo no tenía nada de eso en mi mano, pero mami me había dicho, yo te lo separé ya y voy a ir abonándolo. Y antes de que empiecen las clases, tú vas a tener eso en tu casa. ¿Y qué había en la mente de Gami? Oh, todo eso. Y yo comenzaba a disfrutar desde ya. Yo no me los había puesto todavía. No me había puesto los mamoncitos o la polo. No me los había puesto todavía. Pero yo estaba disfrutándolos. ¿Por qué? Porque tenía la expectativa, y no solo la expectativa, tenía la seguridad de que iba a recibir lo prometido. ¿Saben qué es vivir en fe? Vivir en fe no es solo mirar la huella digital de Dios en todo a mi alrededor, al punto que se convierte en algo.

algo real. Dios se mueve, Dios se manifiesta, sino que también fe es adelantarme, comenzar a disfrutar las promesas futuras de Dios desde ahora. ¿Y eso es posible en el Señor? Claro que sí, porque todas sus promesas en Jesús son un ¿qué? Sí, son un sí, son un amén. Y quien garantiza eso es el Espíritu. Es por eso que Jesús, cuando iba a ascender, le dijo a los discípulos: no se preocupen porque yo me voy, pero viene, le voy a enviar a alguien. A alguien le voy a enviar un consolador. El Espíritu Santo caminará con ustedes. Dicen amén. ¡Aleluya! Si no fuera por el Espíritu Santo, ¡qué maravilla es el Señor! Voy a enviarle el Espíritu Santo, y Él es el que garantiza que tú puedes disfrutar del cielo desde ahora. Nosotros no somos una iglesia que cree en algo futuro solamente. Nosotros creemos que el cielo lo podemos disfrutar desde ya. Porque donde está Jesús, donde está el Espíritu Santo, allí ya está el cielo. ¿En tu casa está el cielo? Sí, Señor, no lo dudes. Pastores, que hay problemas. ¿Y en tu matrimonio está el cielo? Gloria a Dios por los que dijeron sí. No digan que es el cielo con ángeles caídos, eso es otra historia. Disfrutamos gracias al Espíritu. Y dentro de todo eso, entendiendo que es la fe, es esa realidad tangible, esa evidencia, ese ver a Dios en todo a mi alrededor, pero también disfrutar las promesas de Dios adelantadas. ¿Cómo entonces puedo obtener la fe? ¿Cómo puedo yo obtener la fe? La respuesta está en el versículo que ya leímos, que resumimos con dos palabras. Nosotros también, teniendo alrededor tan grande nube de testigos, dos palabras: suelta y enfócate. Mantén la visión. Suelta aquello que te está aguantando. Muchos de nosotros estamos abrazando cosas que no deberíamos estar abrazando, y no las dejamos ir. Y lo que sucede es que nuestras manos espirituales se mantienen tan ocupadas que no le damos espacio al Señor para que se manifieste y te dé más, o te dé lo diferente. Es momento de soltar. Soltar y decirle: Señor, yo quiero que tú hagas. Yo me voy a enfocar en el autor y el consumador de la fe. Pero pastor, yo no soy tan bueno como para eso. ¿Y quién te dijo que tienes que ser bueno? ¿Quién te mintió? Yo no tengo tanta fe como para eso. ¿Y quién te mintió? Recuerda lo que este capítulo 12 es una continuación del capítulo anterior, de los que nosotros llamamos los héroes de la fe. Pero ¿quiénes fueron esos héroes de la fe? ¿Quiénes fueron esos héroes de la fe presentados en Hebreos capítulo 11? Y mira a ver, de hecho, mira a ver si tú te identificas con alguno de ellos. Hay una nube de testigos. Hay una nube de testigos, y esos hombres de la fe vivieron precisamente por la fe. ¿Puedes tú hacer lo mismo? Suelta y enfócate. No importa si eres como un Noé con debilidad por la bebida, o si eres un Abraham con tendencia a la mentira. Quizás eres una Sara con incredulidad y hasta con burla. O un Jacob, todos ellos mencionados entre los héroes de la fe. Un Jacob que era traicionero y que tenía favoritismos entre sus hijos. Un Moisés que perdía la paciencia. Una Rahab que era prostituta, un Gedeón que dudaba repetidamente, un Barak con momentos débiles, un Sansón con debilidades sexuales y pobre control propio, un David adúltero y asesino, un Samuel con hijos descontrolados. Nota que nunca se trató de ellos. Nunca se trató de ellos. Hebreos capítulo 11. El centro no son los héroes de la fe, sino en quién se enfocaron. Si no, Pablo estaría diciendo en el capítulo 12: hey, tienen muchos, hagan como hicieron ellos, mírenlos e imítenlos. Él no dice eso. Él no dice sé como Moisés. Él no dice sé como Abraham. Él dice enfócate. Suelta lo que tengas que soltar y enfócate. Pon tus ojos solo en uno. ¿En quién? En el autor y consumador de la fe. ¿Su nombre quién es? Es Jesús. Es Jesús. Nunca se trató de ellos. Quiero darte una ilustración. Quizás tú la conoces. En el mundo hebreo le llaman el tzitzit. Y aún hoy día ustedes pueden ver judíos practicantes,

autoridad. Los enviaron, ustedes recuerdan la historia. Lo más que recordamos es que vinieron con un palo y un montón de uvas, porque eso era lo que estaba en los libros de cuentos para niños. Las uvas eran grandes, como para un almuerzo de sábado, así grandotas. Y al llegar, todos estaban admirados. ¡Qué tierra! Es una tierra donde fluye la leche y la miel, una tierra próspera. Pero están fortificadas, la gente fuerte. Tienen ejércitos, tienen gigantes. Caleb dijo: hey, pero no olvidemos quién nos envió. Nosotros vamos en el nombre de Jehová, vamos. No, dijeron los otros 10. No se puede, porque es que esa gente es tan grande que, de hecho, desde nuestra perspectiva, nosotros creemos que ellos nos ven como langostas, como grillos, como saltamontes, como insectos. Ante esa expresión, Jehová no se agradó, porque esa expresión de ellos y la decisión del pueblo de no continuar adelante era decirle a Jehová: tu promesa no es tan válida, no creemos que tú tengas tanta fuerza como para eso. Y en los próximos capítulos encontramos instrucciones de Dios para el pueblo, con el fin no de llenar su ego, porque Dios no está en esas, sino de ayudar al pueblo. Y una de las cosas que se estableció en el capítulo 15, lo voy a leer, dice versículo 37, fue lo del tzitzit. Y Jehová habló a Moisés diciendo: habla a los hijos de Israel, versículo 37 y 38 ahora, y diles que se hagan franjas en los bordes de sus vestidos por sus generaciones, y pongan en cada franja de los bordes un cordón azul, y os servirá de franja para que cuando lo veáis os acordéis de todos los mandamientos de Jehová. Recuerden del Torá. Y cuando hablamos de mandamientos, no hablamos de órdenes, de haz, o no hagas. En el contexto de Dios, en el mundo hebreo, mandamiento era promesa. Cuando venía de Dios, no era una orden, era una promesa. Cuando dice, no, en el caso de los 10 mandamientos, cuando dice: no tendrás dioses ajenos delante de mí, lo que te está prometiendo es: tú no vas a necesitar otros dioses. Cuando tú vives conmigo, tú no necesitas nada más. Cuando dice: no matarás, dice: no, promueve la vida, porque es que vas a encontrarle valor a la vida. Son promesas. Y sigue diciendo, lo voy a leer de nuevo, versículo 39: y os servirá de franja para que cuando lo veáis os acordéis de todos los mandamientos de Jehová para ponerlos por obra, y no miréis en pos de vuestro corazón y de vuestros ojos, en pos de los cuales os prostituyáis. Cuando estos 10 espías regresaron de Canaán, no estaban mirando a través de los ojos de Dios, no estaban mirando a Dios, no estaban mirando o pensando, sintiendo con el corazón de Dios. Estaban llegando a conclusiones con sus propios ojos y con sus corazones. Y Dios les dice: yo sé que ustedes necesitan cosas concretas para entender elementos abstractos, y por eso les estoy pidiendo que se enganchen en esto. En esto no hay poder. Esto es apenas un recordatorio para que te reenfoques en lo que realmente tiene poder. Para que al verlo te des cuenta de que no vale la pena pensar con tu propio corazón, con tus ojos, porque al final terminas prostituyéndote espiritualmente. Para que os acordéis, versículo 40, y hagáis todos mis mandamientos y seáis santos a vuestro Dios. Yo, Jehová, vuestro Dios, que os saqué de la tierra de Egipto para ser vuestro Dios. Yo, Jehová, vuestro Dios. El tzitzit, un recordatorio concreto de lo abstracto. Y al colocárselo, lo que declaraban es: Jehová es mi Dios, nosotros somos su pueblo, y no solo es mi Dios, yo tengo la certeza de que Él cumple sus promesas. Es una representación de fidelidad y de fe. Yo puedo vivir enfocado, necesito saber dónde. Hoy salimos de aquí enfocados, reenfocados en el autor y el consumador de la fe, viendo la huella digital de Dios en todo a nuestro alrededor, y también disfrutando sus promesas futuras desde ahora. El niño que les comenté al principio
siguió sufriendo.

me dice su papá. Pasaron año y medio aproximadamente hasta que hubo un cambio. Nosotros fuimos intencionales, me dice él, para que él viera lo maravilloso que es Dios, para que entendiera que puede confiar en Dios, para que Dios pusiera de nuevo fe en él, en ese corazoncito pequeño. Y un día, mientras estaban conversando, el niño se acerca, mientras estaban conversando los padres, el niño se acerca a su papá y le dice: papá, tú no sabes lo que ha sucedido anoche, era de mañana. Jesús estaba al pie de mi cama. 11 añitos. Jesús estaba al pie de mi cama. El pastor me dice: yo comencé a llorar, no solo por lo que él me dijo, sino por lo que significaba, porque mi hijo tenía terror nocturno, pesadillas profundas. Y esa noche durmió toda la noche como pocas veces lo hacía. Y ahora él adjudicaba el poder dormir bien a la presencia de Dios que él vio. ¿Y quién soy yo para negar que él vio? Yo no soy nadie para negar la experiencia de él. Este muchachito creció y se convirtió en pastor. No soy yo, por si acaso. Pero sí pastorea en Estados Unidos, en el área de New Jersey. Yo pienso en qué hacer para reenfocarnos. Cuando yo pienso en la ilustración del pueblo de Israel, que nosotros no seguimos, porque nosotros tenemos a Jesús, y Jesús ahora nos dice: entra hasta lo profundo del santuario, entra al trono de la gracia, vive conmigo constantemente, constantemente. Sin embargo, cuando yo recuerdo o pienso en esta ilustración, pienso en varias cosas, como la mujer del flujo de sangre, que yo creo que agarró el tzitzit de Jesús. Dice la Biblia que agarró el borde del manto, y Jesús, como buen judío, tenía su tzitzit. Y es algo bien, muy representativo, porque era la fe de esta mujer agarrando la fidelidad y la fe de Jesús. Cuando yo pienso en esas cosas, yo me lleno de esperanza. ¿Saben por qué? Porque esto lo que me dice es que esto no se ha acabado. Esto no se ha acabado, la obra no ha terminado. No ha terminado. Y si tú te sientes agotado o agotada, Dios dice: yo quiero darte fuerzas, porque seguimos caminando juntos. Y esto no se termina hasta que yo diga que se termine. No importa lo que digan los médicos, nosotros tenemos al médico de médicos. No digan lo que digan, no importa lo que digan los gobiernos o los reyes de este mundo, nosotros servimos al Rey de Reyes y Señor de Señores. No importa lo que digan las agencias financieras, nosotros seguimos al dueño de todo aquí en la tierra. Y mientras él diga: esto no se ha terminado, punto, no se ha terminado. Entonces, ¿qué podemos hacer? Aprovechemos el tiempo. Suelta y enfócate. Suelta y enfócate. Y cuando soltamos, lo que soltamos es aquello que está atado a nuestra mente, a nuestros ojos, a nuestro corazón, como los espías que fueron allá a ver a Canaán, para entonces tener la mano libre para agarrar algo más. Algo más. De igual manera como la mujer del flujo de sangre se acercó a Jesús sin importar lo que había a su alrededor, porque sabía que en Jesús había solución. Yo creo que en el día de hoy nos acerquemos al manto de Jesús, al tzitzit de Jesús, a la fe de Jesús, a la fidelidad de Jesús, y que le digamos en el día de hoy: Señor, yo quiero, yo suelto y me enfoco, y me voy a enfocar no en lo que yo quiero, yo me voy a enfocar en una persona, en Jesús, porque yo sé que tú en silencio estás pasando por muchas cosas, porque yo sé, porque lo he vivido, porque también lo estamos pasando, hay retos. Y a veces sentimos a Dios de una manera ¡wow! espectacular. Y en el día de hoy Dios nos da una oportunidad especial de decirle: Señor, tú eres digno, tú eres grande, tú eres poderoso, quiero rendirme a tus pies. Cuando la mujer del flujo de sangre agarró, ella entendía que su poquita fe se estaba agarrando de la fe que realmente vale la pena, la fe que distingue la iglesia final. La iglesia final se distingue por tener la fe ¿de quién? Eso es bíblico, la fe de Jesús. En el día de hoy agarramos esa fe, porque la de nosotros es incompleta, pero la de Él no es. Oh Padre, a esta hora, una vez más, dándote gracias por el recordatorio de que no estamos solos. Una vez más, dándote gracias porque nunca se trató de los héroes de la fe. El centro no fue Moisés, el centro no fue Abraham, el centro no fue David, el centro siempre, siempre, siempre fue Cristo.

0: este día queremos una vez más, como lo hicieron ellos, en sus imperfecciones, en su dolor, en sus dudas, en su burla, en su adulterio, en su pecado, en su matanza. A esta hora, oh Señor, queremos de igual manera enfocarnos, reenfocarnos, vivir solamente con nuestras miradas puestas en Jesús y solo en Jesús. Que nada estorbe nuestra relación contigo. Queremos vivir ya en un pequeño cielo aquí en la tierra. Queremos vivir en tu presencia, aunque esté algo temporero para nosotros. Queremos vivir en tu presencia, que muy pronto será algo eterno. Queremos vivir en salud, oh Dios, con todas las imperfecciones de este mundo, pero experimentando lo que será futuro y eterno. Queremos vivir delante de tu trono, Dios. Queremos vivir junto a ti. Gracias, Señor. Salimos reenfocados, reenfocados, reenfocados, solo en una persona, nuevamente el autor y consumador de la fe. Su nombre es Cristo, y en su nombre, amén, amén y amén.
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0: tú puedes domar un caballo salvaje, o a lo mejor a un gato salvaje, pero ciertamente no puedes controlar tu lengua. Si tu lengua siempre te mete en problemas diciendo cosas que no deberías decir, aquí hay algo que puedes hacer.
1: Salmos 34, versículo 13. Guarda tu lengua del

0: Esta es la hora en nuestros estudios. 2:57. 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
2: ¿Qué tal, amiguitos?
3: ¿Cómo están ustedes? Nos alegramos de tenerlos a todos para escuchar otro relato emocionante de la historia sagrada. Nuestra última historia fue la de David y el gigante Goliat.
2: Así es, tía Elena.
3: Si recuerdo bien, David había ido solo con una piedra y una honda y derrotó a aquel monstruo fanfarrón.
2: El capítulo de hoy es una continuación de esa historia. Y puedo decirte, tía Elena, que hay algunos sucesos interesantes en este intrigante episodio de la historia sagrada. Yo titulo la historia para hoy, La Trampa Mortal. Así que David venció al

0: gigante Goliat con una honda y con una piedra. Y así derribó al filisteo.
1: ¡Abner! ¡Abner!
2: Sí, su majestad.
1: ¿Qué pasó?
2: Su majestad, David estaba yendo al encuentro del gigante allí en el valle. Y de repente, David se detuvo y sacó una piedra de la bolsa de pastor. La colocó en su honda y se la lanzó al gigante. Goliat se detuvo, extendió su brazo como si hubiera sido herido con una ceguera repentina. Vaciló por un momento y después se desplomó en el suelo. David saltó hacia él y con ambas manos sacó la espada del gigante de su funda y le cortó la cabeza.
0: Cuando los filisteos vieron muerto a su mejor guerrero, salieron huyendo.
1: Abner, ordena a nuestro ejército que batalle contra los filisteos ahora mismo.
0: Y los hombres de Israel y de Judá, lanzando gritos de guerra, persiguieron a los filisteos hasta la entrada de Gad y las puertas de Ecrón.
3: Padre, Abner ya ha regresado de perseguir a los filisteos y quiere verlo.
1: Hazlo pasar, Jonatán.
2: Abner, comandante en jefe de todos los ejércitos reales, informa a su majestad.
1: Pasa, Abner.
2: ¡Que viva el rey!
1: ¿Traes buenas noticias?
2: Las mejores, su majestad. El enemigo ha sido derrotado y completamente destrozado.
1: ¿Dónde está aquel muchacho que mató al gigante? ¿Y de quién es hijo?
2: No puedo decirle quién es su padre, pero lo he traído aquí, su majestad.
1: Jonatán, tráelo aquí.
3: Sí, padre.
1: Tengo que saber de qué familia es antes de que pueda pensar en darle mi hija en matrimonio.
2: Entiendo, su majestad.
4: ¡Que viva el rey!
1: Puedes entrar, muchacho.
4: ¡Que viva mi rey para siempre!
1: Obviamente yo no viviría por mucho tiempo si tú fueras mi enemigo. Dime, ¿quién es tu padre, joven?
4: Yo soy David, hijo de Isaí, el de Belén, su majestad.
1: ¿Eres tú el muchacho que acostumbra venir al palacio y tocar el arpa para mí?
4: Sí, su majestad.
1: Bueno, pues, tú eres un joven valiente y hoy me has hecho un gran servicio.
4: El Dios de Israel ha hecho esto, su majestad. Él entregó al gigante en mis manos.
1: Tal acto de valentía debe ser recompensado. Te voy a hacer mi campeón. El jefe de mis guerreros. Mi guardaespalda personal.
4: Gracias, su majestad. Yo serviré a mi rey con todas mis fuerzas.
1: David, hijo de Isaí. Voy a notificar a tu padre que desde ahora residirás en mi palacio en forma permanente. Vivirás aquí como un miembro honrado y respetado de la familia real. Y, a propósito, ¿conoces a mi hijo Jonatán?
4: No, su majestad. Aunque oí las proezas que hizo en Migmas.
1: Sí. Bueno, pues estoy seguro que muy pronto van a ser amigos. Tú te pareces un poco a él. Jonatán, lleva a David y ayúdalo para que se prepare y búscale algo adecuado con qué vestirse para la marcha triunfal en la ciudad.
3: Ya está, David. Te pareces más a un príncipe heredero de lo que yo mismo parezco. El vestido, la espada, el arco, parecen como si hubieran sido hechos a propósito para ti.
4: Gracias, Su Alteza.
3: David, yo sé que te voy a querer como si fueras un hermano.
0: Y David demostró tanta capacidad para cumplir todo lo que Saúl le mandaba hacer, que Saúl lo puso al mando de hombres de guerra. Y esto agradó a todo el ejército y al pueblo. Sin embargo, cuando las tropas regresaron de la batalla, el celo de Saúl se encendió contra David.
5: ¡Abran las puertas! ¡Saúl el Grande, poderoso y victorioso rey de todo Israel y su ejército, se aproximan!
6: ¡Saúl mató a sus miles!
7: ¡Y David mató a sus 10,000!

0: banderos.
1: Sí, sí, su majestad.
0: ¿Oíste eso?
1: Sí, oí qué, su majestad.
0: Lo que estaban cantando y diciendo esas mujeres.
1: Sí, su majestad. Las escuché.
0: ¿Qué estaban diciendo?
1: Que usted... hay mucho ruido, majestad. Uno no puede estar seguro de lo que escucha.
0: Estaban cantando que yo maté miles de filisteos, ¿no es así?
1: Pienso que sí, su majestad.
0: Y que David mató decenas de miles.
1: Era más o menos eso, su majestad.
0: Ellas piensan más en David que en mí. Ya solo falta que le hagan rey. Está tratando de arrebatarme el trono. Bueno, pues no, no lo hará. Ya me encargaré de que no lo haga. ¿Entiendes eso, Abner? David o ningún otro será rey. Yo soy el rey y seguiré siendo rey. Yo y mis descendientes para siempre.
1: Sí, su majestad.
0: ¡Paje!
2: Sí, su majestad.
0: Yo quiero oír música. Llama a David para que venga con su arpa.
2: Sí, su majestad. Lo voy a traer.
0: David no tiene la menor idea de que yo lo odio. Él es un joven, pero el pueblo ya lo quiere más que a mí. Me voy a asegurar que no me robe la corona. David, estoy deprimido y tu música parece calmar mis nervios.
3: Sí, su majestad.
0: Acércate más. David, ponte al lado de esa pared. ¿Quieres tratar de destronarme? Lo siento, David. No sé lo que me pasó. David, David, vuelve aquí. No quise lanzar esa jabalina contra ti. ¡Vuelve! ¡Vuelve y yo...!
4: La Sagrada Escritura nos dice que Saúl le arrojó dos veces la lanza a David, pero cada vez David esquivó a Saúl. Y Saúl tenía miedo de David, porque el Señor ayudaba a David, pero ya no lo ayudaba a él.
5: Tú odias a David, ¿verdad? Tú odias a David. ¿Por qué?
0: Porque el profeta Samuel me dijo que me quitaría el reino y se lo daría a alguien mejor que yo.
5: ¿Y piensas tú que ese alguien es David?
0: Es David. Mira cómo intencionalmente gana la aclamación del pueblo. Piensan más en él que en mí.
5: Tú sabes cómo es el pueblo. Ellos adoran al héroe por un tiempo y después lo olvidan. Con el tiempo volverás a ganar tu popularidad.
0: No. Yo no lo creo. Pero tengo una solución para este problema. Deshacerme de David.
5: ¿Deshacerte de David?
0: Él es una espina en mi carne. Es la fuente de mis problemas.
5: Así que por eso... ¿Por eso le lanzaste la jabalina?
0: No una vez, no. Sino dos. Pero no le di. Ahora tengo otro plan que no fallará.
5: ¿Cuál?
0: Lo voy a hacer capitán sobre 1,000 soldados. Como capitán estará en el mismo centro y en lo recio de la batalla. Y tarde o temprano será muerto. Mientras tanto estará lejos del palacio y de los ojos del pueblo. Pronto olvidarán que alguna vez existió un hombre así. Y de nuevo yo volveré a recibir el honor y los aplausos que merezco. ¿Escuchaste eso, mi reina?
5: Sí, lo escuché, sí. De nuevo David ha ganado una batalla y de nuevo se las arregló para manejar una misión imposible con sabiduría y pericia, ganando el aplauso y el amor del pueblo. ¡De tu pueblo!
0: ¿Cómo lo consigue?
5: Tú sabes muy bien cómo lo consigue. De la misma manera que tú solías conseguirlo. Confiando en el Señor... Y dejándolo que él lo guíe y lo ayude.
0: ¡Yo soy rey! Yo hago las cosas como quiero. Para eso es para lo que soy rey.
5: Pues salta entonces con la tuya.
0: Sí, y salirme con la mía significa...

0: significa que me voy a deshacer de David de una vez y por todas.
1: ¿Y qué taimado plan tienes ahora?
0: Le prometí a David que podía casarse con Merab.
1: ¿Con Merab? ¿Con nuestra hija? ¿Que David va a casarse con ella?
0: Sí.
1: Pero yo creí que tú odiabas a David y ahora le ofreces que llegue a ser tu yerno.
0: Con una condición, mi reina. Con una condición.
1: ¿Qué tiene que hacer? ¿Luchar con otro gigante?
0: No. Deberá emprender inmediatamente una guerra contra los filisteos. Su recompensa, si gana, será su casamiento con nuestra hija mayor. Y si pierde la guerra, está muerto.
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2: Y ahora volvamos a tío Daniel y a su historia para hoy titulada La trampa mortal.
1: Papá.
0: ¿Qué es lo que quieres?
1: Quiero hablarte acerca de David.
0: ¿David? ¿Qué sabes acerca de David?
1: Yo entiendo que le prometiste casarse con Merab.
0: Sí.
1: ¿Lo dijiste en serio?
0: ¿Serio acerca de qué?
1: De permitir que David se case con Merab.
0: Permitirle a David casarse con Merab. No en los próximos 100 años. Eso fue una trampa. Y cayó en la trampa. Está lejos luchando contra los filisteos. Y lo van a matar.
1: Pero no lo han matado.
0: ¿Dices que él no fue qué?
1: Que no fue muerto. La batalla ya se terminó.
0: ¿Ya?
1: Y ganó David.
0: ¿Él ganó? ¿Ganó David la batalla contra los filisteos?
1: No solo la ganó, sino que se está dirigiendo hacia aquí para reclamar su novia.
0: ¿Merab?
1: Tú le prometiste que podía casarse con ella. ¿No te acuerdas?
0: Pero él no puede hacer eso. ¿Qué quiero decir? Ya di a Merab como esposa a otro. A Adriel, de la ciudad de Meola. ¿Y ahora qué voy a hacer?
1: Bueno, yo sé. Puedes darme a mí. Quiero decir, déjame que llegue a ser la esposa de David en vez de Merab.
0: Se pondrá furioso. Y así... ¿Qué dijiste?
1: Déjame a mí casarme con David.
0: Sí, ya me han dicho que amas a David. Sí. Sí. Las cosas van a salir a pedir de boca. ¡A pedir de boca! ¡Adelántate, David, hijo mío!
4: ¡Que viva el rey!
0: ¿Viniste para recibir la recompensa?
4: Sí, su majestad. He venido a reclamar a Merab como mi esposa.
0: Bueno, yo... en realidad... David, yo ya le di a Merab en matrimonio a Adriel, el de Meola.
4: Oh. Ya veo. Está bien, su majestad. ¿Quién soy yo para ser yerno del rey?
0: Pero tú serás mi yerno. Te daré por esposa a Mical.
4: ¿Casarme con Mical? No, su majestad.
0: Ella te quiere, David. Y yo consideraría un privilegio aceptarte en la familia como yerno y príncipe.
4: No, gracias, su majestad. Y si le agrada a su majestad, me retiraré y comenzaré a hacer las tareas que el rey me encargó.
0: Tienes mi permiso.
4: ¡Que viva el rey! ¡Que viva el rey!

0: Paje.
1: Sí, su majestad.
0: Paje, yo quiero que David sea mi yerno.
1: Él es un joven excelente, su majestad.
0: Él no es más que un... Paje, quiero que le digas a todos mis ministros y príncipes que hablen secretamente algunas cosas en los oídos de algunas personas que después le dirán eso a David.
1: Sí, su majestad.
0: Hablen en privado con David que yo, el rey, estoy...
2: David, ¿sabe usted lo que escuché?
0: No, ¿qué escuchaste?
2: Que el rey lo aprueba a usted y desea que sea su yerno. Parece que también todos los oficiales de la corte y los ministros, todos quieren que usted se case con Mical.
3: Sí, él me dijo algo acerca de Mical, pero yo no puedo casarme con ella. La dote para casarse con la hija de un rey sería muchísimo más de lo que yo puedo pagar.
4: Y los servidores de Saúl le dijeron al rey:
5: Su majestad, le dijimos a David que usted tiene un alto concepto de él y que a usted le agradaría que él fuera su yerno al casarse con Mical. Y...
0: Sí. Bueno. ¿Y qué dijo David?
5: Su majestad, dijo que no podría casarse con ella, porque la dote que tendría que dar sería muchísimo más alta de lo que él podría pagar, porque él no es un hombre rico.
0: Sí, ya me doy cuenta. Bueno, hay una forma en que podemos solucionar eso en forma satisfactoria. Sí, muy satisfactoria. Díganle a David que yo, el rey, no deseo otra compensación por casarse con Mical, sino que mate 100 filisteos para vengarme de mis enemigos.
4: Saúl tenía la intención de que David cayera en manos de los filisteos. Y cuando los servidores del rey le comunicaron a David estas noticias, él consideró apropiada la oportunidad de llegar a ser yerno del rey.
6: ¡Adelante, mis soldados! ¡Por Israel y por Dios! ¡Adelante! ¡Síganme!
7: Ya hemos dado muerte a más de 100 filisteos, señor.
6: El rey Saúl pidió que matáramos a 100. ¡Vamos a duplicar esa cantidad!
7: ¡Sí, señor!
6: ¡Que continúe la batalla!
1: Su majestad, David, el capitán de su guardia, solicita una audiencia.
0: ¿Ya está de regreso de luchar contra los filisteos?
1: Sí, majestad.
0: ¿Pero no está muerto?
1: Está vivito y coleando, su majestad.
0: ¿Cuál fue el éxito que tuvo contra los filisteos?
1: Mató 200 filisteos, majestad.
0: Caramba, yo solo le pedí 100.
1: Estaba esperando para tener una audiencia con usted, su majestad.
0: Concedo la audiencia, pero un poco más tarde. Hágalo esperar un poco más. Quiero primero consultar con el general Abner.
1: Como usted prefiera, su majestad.
0: Abner.
8: Sí, su majestad.
0: El señor parece que bendice a David en cada cosa que hace.
8: Sí, su majestad.
0: Le prometí que podría casarse con Mical, así que no veo otro camino sino el de seguir adelante con la boda.
8: Sí, su majestad.
0: ¿Sabes lo que eso significa?
8: Ellos tendrán un matrimonio feliz, su majestad.
0: Significa que odio a David más que nunca antes. ¡Lo desprecio! Tú eres el comandante en jefe de mis ejércitos. Dejo este asunto contigo. Vigilad a David y trata de que en la primera oportunidad sea muerto, como en una forma accidental, pero con una causa, ¿entiendes?
8: Sí, su majestad. Hay que matar a David, pero en una forma casual.
0: Y será mejor que te apresures a hacer eso.
4: Y David se casó con Mical, pero Saúl fue su eterno enemigo. Y siempre que los jefes de los filisteos y David salían a la batalla, David tenía más éxito que todos los demás oficiales de Saúl. Y el pueblo de Israel aclamaba a David como su campeón y héroe.

0: Saúl, el rey de Israel. Ustedes son mis ministros, príncipes, generales, capitanes. Escuchen mis palabras con atención. No sea que les corte la cabeza. David, el hijo de Isaí, está tramando un complot para arrebatarme el reino. Tengo pruebas definidas de esto. ¡Qué cosa tan detestable es esta! Y mucho más aún porque fui yo quien lo traje al palacio cuando era un pastorcillo. ¡Yo le enseñé a ser soldado general! Lo hice mi yerno. Y ahora se vuelve contra mí para arrebatarme la corona. Por lo tanto, aquí y ahora, públicamente, les ordeno a todos y a cada uno de ustedes que maten a David cuando lo vean. Quiero que me entiendan con claridad. ¡Hay que matar a David! Pero, ¡esa es mi orden!
1: Pero, padre, no es así, sino...
0: ¡No te di permiso para hablar!
1: Ruego que su majestad me perdone.
0: Te perdono. Pueden retirarse todos ustedes. Y recuerden, hay que matar a David.
1: David, tú, quiero decir, yo soy tu amigo, ¿verdad?
2: Eres el mejor amigo que tengo, Su Alteza.
1: Bueno, mi padre está tramando tu muerte. Ordenó a cada miembro de la corte, aún a mí, que cuando te vean te maten.
2: Pero, ¿qué he hecho yo para que me odie así? ¿Qué es lo que le está amargando su corazón?
1: La envidia, hija del orgullo. Mi padre el rey te ha envidiado desde el mismo día que mataste a Goliat el gigante. Y esa envidia que él acarició en su corazón todos estos años lo ha llevado al odio. Y el odio al deseo para la venganza y el asesinato.
2: ¿Y hay algo que yo pueda hacer?
1: Sí, David, mi hermano. Escóndete hasta que tenga una oportunidad de hablar con mi padre. En algún momento, hoy trataré de persuadirlo para que te perdone la vida. Te veré en la mañana.
2: Muy bien, Jonatán. Y que se cumpla la voluntad de Dios.
0: ¿Perdonar la vida de David? ¿Y por qué tengo que hacer eso yo, Jonatán?
1: Padre, ¿ha dicho alguna vez David alguna palabra contra ti? ¿Tan solo una palabra? La verdad es que David siempre habla muy bien de ti a todo el pueblo. Él salvó a Israel y a ti de los filisteos. Así que, padre, ¿por qué buscas su vida? ¿Por qué estás tratando de matar a un hombre inocente?
0: Yo no lo sé, hijo mío. Yo supongo que el espíritu malo se posesiona de mí. Y yo deseo la muerte de David. Pero yo... ahora veo mi error, mi pecado. Y vive el Señor que David no ha de morir.
1: ¿Entonces David puede volver aquí al palacio? ¿Puede estar a salvo?
0: Una vez más, él será como mi propio hijo.
1: Yo sé dónde está, padre. Lo voy a llamar. ¿Está bien?
0: Sí, Jonatán, hijo mío. Y dile que traiga su arpa. Su música me aliviará.
1: Oh, gracias, padre. Estaré de vuelta enseguida.
0: Oh, esa es una música muy hermosa, David, hijo mío. Calma mis nervios y pone paz en mi corazón. Toca algo más.

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0: Esta es la hora en nuestros estudios. 3:27. 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
1: Todos los jueves a las 3:30 en la 98.3. Hoy es un día muy lindo y va a ser mejor después de que vean la super invitada que trajimos.
5: Así es, hoy vamos a hablar de algo que todos llevamos dentro, pero que a veces nos da miedo de sacar. ¿Y qué es? Bueno, pues el liderazgo. ¿Se nace ser líder o se aprende a hacerlo? Quédense con nosotros porque hoy resolveremos esa duda.
1: Además, en cabina tenemos una invitada especial, como dijimos, tenemos a nuestra superintendenta Noelisa Reyes. Pero antes, Rafael, llévanos en oración, por favor.
6: Señor, te damos gracias por el día de hoy. Te damos gracias por la

0: significa hacer lo correcto aunque no te estén mirando. Es no depender de la aprobación de otros, sino hacer lo correcto siempre. También es apoyar al compañero para que no esté solo o excluido, porque a veces pensamos que tenemos que estar con nosotros mismos cuando hay personas que de verdad necesitan nuestro apoyo. Y muy importante, tener la valentía. Es decir, no cuando el grupo te presiona a hacer algo malo. Tenemos que ser la luz en la oscuridad.
1: Saben, el liderazgo no es mandar, es servir e inspirar. Tu escuela, tu comunidad y tu familia necesitan hoy de tu iniciativa. No necesitas un título para cambiar tu entorno, solo necesitas decidirte a actuar.

0: Garay, queremos enviar una felicitación muy especial a la nueva superintendente. Sabemos que con la ayuda de Dios realizará la labor extraordinaria guiando a nuestra comunidad.
1: Bienvenida.
2: Gracias. Es un placer compartir con ustedes en la tarde de hoy. Todavía estamos por aquí dando la vuelta por la Academia Metropolitana, así que no se van a librar.
3: La extrañamos mucho en los pasillos de la escuela. ¿Cómo se siente cuando recibió la noticia de que había sido seleccionada como superintendente?
2: Primero que nada, les quiero decir que también les extraño mucho. Es bien difícil no estar en los pasillos de la metro después que llegas allí. Es una emoción cada momento, así que también les extraño.
1: ¡Ay, qué linda!
2: ¿Qué sentí cuando me dieron la noticia? Bueno, estábamos con uno de los alumnos en el hospital. Acabamos de pasar por una situación muy triste y difícil dentro de nuestra escuela, que yo sé que ustedes la recuerdan porque ustedes vivieron esto con nosotros. Y en ese momento no pensé jamás que iba a tener esta oportunidad, así que cuando llega la noticia fue muy inesperado. Fue un momento de muchas emociones, pero no emociones como ustedes pensarían, ¿verdad? No es que, qué excited me siento porque llegó esta oportunidad, porque realmente no era algo que estaba buscando. Simplemente esto el Señor lo puso en el camino. Así fue una reacción inesperada, con mucho temor, pero estamos aquí.
1: Como nosotros decimos, llegó la noticia.
4: Llegó. Qué lindo, directora. Son muchos sentimientos encontrados, de verdad que sí. Y mire, ¿qué significó para usted asumir esta nueva responsabilidad?
2: Es un gran reto, pero confiamos que agarrados de la mano de Jesús lo vamos a lograr.
1: Amén, así Amén. Es. Ahora te pregunto, ¿qué es lo que tú crees que más extrañarías del día a día con los estudiantes en el colegio?
2: Pues fíjate que lo más que extraño del colegio es el sentir el calientito y el amor de los estudiantes en los pasillos, en los distintos lugares. Ese buenos días llena los huesos. Así
1: hola, que, hola, dire, ¿cómo estás?
2: Buenos días en los pasillos. Eso es así, eso es lo más que vamos a extrañar.
5: Lindo,
2: y el equipo.
5: Más vale que nos extrañen.
2: Eso es así.
1: No te puedes olvidar de nuestra casa.
2: No nos vamos a olvidar de ustedes. No nos vamos a olvidar.
5: ¿Cómo cambia su trabajo y qué nuevas responsabilidades tendrá ahora?
2: Bueno, nosotros ahora tenemos, en vez de a cargo una escuela, ahora tenemos 5 academias a cargo. Así que si sumamos, son muchos estudiantes, son muchos directores, son muchos equipos de seguridad, personal en el comedor, etcétera, etcétera. Así que ahora somos una gran familia. Antes éramos una familia más pequeña, ahora somos una más grande.
1: Me imagino que sería bien difícil, ¿verdad? ¿O no piensas de como que el cambio de escuela a superintendente? ¿Cómo tú te sientes sobre eso?
2: Eso no es una pregunta que teníamos pensada, pero estamos aceptando el reto. El Amén. Señor llama, pues el Señor capacita, así que tenemos que confiar plenamente en eso. Estamos en este espacio donde tuvimos experiencias que nos hicieron crecer y ahora, en el nombre del Señor, esas experiencias las vamos a poner en práctica para las nuevas tareas y responsabilidades que nos corresponden.
4: Amén, qué linda. Y oiga, yo sé que usted disfrutó estar con nosotros y yo espero que ahora usted disfrute estar como superintendenta. Y hablando de eso, ¿qué fue lo que más disfrutó usted al estar trabajando directamente con los estudiantes, con nosotros?
2: Pues fíjate que cada experiencia vivida ha sido muy chévere, pero en cada escuela uno se lleva como que una alegría particular.
5: Un pedacito.
2: Eso es así. Cada actividad en la que nos reímos, cada saludo en el pasillo, cada celebración que teníamos, cada aplauso que recibíamos y que dábamos en cada actividad, cada una tenía algo particular y bonito que celebrar. Así que voy a extrañarlos a toditos, pero voy a estar involucrada en distintas áreas, así que nos vamos a seguir viendo.
3: Qué bueno. Mira, ¿de qué manera ser directora la preparó para convertirse ahora en superintendente?
2: Como mencioné, cada experiencia que vivimos son experiencias que nos equipan para poder manejar los nuevos retos. En la tarde de hoy compartía que esto es como que nos vayamos de un picnic o nos vayamos de camping. Nosotros preparamos una mochila y dentro de esa mochila vamos a colocar distintos artículos. Pero nos puede pasar que cuando lleguemos al otro ladito para hacer ese picnic o para celebrar ese camping, la actividad que sea que vayamos, nos damos cuenta que nos faltan cosas en ese lugar. En ese equipaje que nos llevamos todavía hay cositas que no tenemos con nosotros. Pues ahí es donde viene el trabajo en equipo. Las personas que el Señor ha permitido que vayan a estar trabajando de la mano con esta servidora para que podamos llevar adelante la labor que el Señor ha puesto en nuestras manos.

0: Llegó el momento más esperado de la tarde. Le damos la bienvenida a la superintendente Noelisa Reyes, nuestra nueva superintendente. Bienvenida a Frecuencia Joven.
1: Hola a todos en Frecuencia Juvenil. Desde la Academia Regional Adventista del Este,

0: Lo que tal vez yo no tengo en mi equipaje, lo debe tener una de mis compañeras directoras, o lo puede tener alguno de los maestros, o lo puede tener incluso algún estudiante, lo puede tener algún miembro del personal de apoyo, y todos en conjunto vamos a ir llenando esa bolsita y nos vamos a ir ayudando los unos a los otros para llevar a cabo la labor que nos toca. Así que, ¿cómo me preparé? Trabajando en equipo. ¿Cómo me continúo preparando? Trabajando en equipo. Y en equipo junto con Jesús, porque eso es lo más importante.
1: Amén. Nuestro tema de hoy es el liderazgo. Desde su nueva posición, ¿cuáles considera que son las cualidades más importantes que debe tener un líder educativo?
0: Un líder educativo debe estar enfocado en el servicio y debe estar enfocado en decirle a Jesús que le guíe día a día. Así que ese es nuestro reto para estos próximos 4 años con la ayuda y el favor de Dios.
1: Amén. Muchos jóvenes creen que para ser líderes necesitan ser los más populares. ¿Qué consejo le da al estudiante tímido que también quiere generar un impacto?
0: No siempre tu timidez va a detenerte, pero sí tú mismo te puedes convertir en esa piedra que te va a detener en realizar lo que quieres. Si te das la oportunidad de participar con tus amigos, de involucrarte con tus compañeros, vas a ver que vas a encontrar en ti algo de líder.
2: Amén. A veces somos tímidos o tenemos miedo de hablar, de socializar o de diferentes cosas, pero realmente si le pedimos a Dios eso y le somos honestos, Él nos va a ayudar y va a eliminar toda esa timidez y va a tener un propósito más grande con nosotros.
0: Amén.
2: Y ahora que usted está en un nivel más alto, ¿qué papel cree que deben tener los estudiantes en el crecimiento de sus propias escuelas?
0: El estudiante es el papel más importante. Ustedes son el centro de las escuelas, así que ustedes tienen que involucrarse, empezando por los consejos estudiantiles, las actividades estudiantiles, los procesos que se vayan a dar en la escuela, las tomas de decisiones, las encuestas que sus directores realizan, todas las actividades que se den. Participen, desen la oportunidad, involúcrense. La escuela es de ustedes y la escuela se convierte en esa estrella que brilla hermoso en el lugar donde está por ustedes. Sin estudiantes no hay escuelas. Entonces ustedes tienen que formar parte principal en esa organización y en la participación de todo lo que se dé allí para que otros puedan conocer.
2: Así mismo es. Y ahora, si usted pudiera volver a tener 15 años hoy, en esta época de redes sociales y de tanta presión, ¿qué se diría a sí mismo?
0: Primeramente, ¿quién te dijo que yo no tengo 15 años? Vamos a empezar por eso. Bueno, tengo 15 multiplicado por un poquito, pero estamos cerca. No pregunten
2: no
0: el
2: matemática.
0: Número.
2: No
0: hagan la matemática, por favor. Bueno, ¿qué me diría a mí misma? Bueno, me diría que no puedo escuchar las voces que están a mi alrededor diciendo que no se puede. Porque, ¿sabes qué? Sí se puede. Y se puede con Jesús por delante. Porque recuerda que Él es el que sabe el principio y el fin. Y Él es el que sabe lo que Él tiene para ti.
3: Es verdad, solo hay que creer. Y mira, yo me estoy preguntando, ¿qué características les gustaría a usted que distinguiera a nuestras academias adventistas?
0: A mí me gustaría que nuestras academias estuvieran enfocadas en el servicio y que nuestras academias estuvieran enfocadas en lo espiritual. Dice la palabra que primeramente busquemos el reino de Dios y su justicia y todas las demás cosas serán añadidas. Así que si nosotros ponemos a Dios en primer lugar, todas las demás cosas van a venir en bendición.
3: Así es, así es.
1: Amén. ¿Qué papel ha tenido Dios en su trayectoria profesional?
0: Él es el alfa y el omega. Él es el principio y el final. El centro de la vida de cada uno de nosotros debe ser Dios. Él debe ser tu comienzo en la mañana desde que abres tus ojos hasta el último pensamiento cuando lo cierras en la noche.
1: Amén. Y mira, ¿hay algún versículo bíblico que la acompañe en esta nueva etapa?
0: Claro que sí. Jeremías 29:11, porque yo sé los planes que tengo para vosotros, planes de bien y no de mal, planes para prosperar. Yo confío en que el plan que el Señor tiene para mí en esta nueva etapa sea también de bendición para ti en esta nueva etapa que comienzas con a lo mejor una nueva persona dirigiendo la escuela o tal vez algunas personas que conoces ayudándote y asistiéndote en ese camino.
4: Muchas gracias, directora, por estar con nosotros en este tiempo. Espero que las preguntas que le hicimos y las respuestas que nos dio le hayan ayudado a nuestros oyentes y a nuestros jóvenes para que sigan y les haya informado también sobre nuestra nueva superintendenta. Así que te espero. En la próxima vamos a estar entrevistando a una persona más, así que quédate para que no te lo pierdas. Seguimos en Frecuencia Joven, chicos, y ahora nos encontramos con nuestra consejera Gladys para la sección

0: acción de fe y valores. Tomando en cuenta que hoy hablamos sobre liderazgo juvenil y cómo influir positivamente en los demás, le lanzamos la pregunta de la semana. ¿Cómo nos enseña la Biblia y la fe a liderar desde el servicio? ¿Y qué ejemplo de líder joven en las Escrituras nos pueden inspirar a nosotros hoy?
1: Pues bien, saludos. La Biblia nos enseña que el verdadero liderazgo no nace del poder, sino del servicio. No por ser poderoso, eso nos hace líderes, ¿verdad? Debemos darle prioridad al servicio. Y el mejor líder que nosotros podemos encontrar es Jesús. El mejor ejemplo de fe es Jesús, que no vino para ser servido, sino Él vino a servir. Vemos en Jesús cómo se conecta la fe con el verdadero liderazgo. Él es el mejor modelo de líder joven que podemos encontrar. ¿Qué características tiene un líder joven bíblico? Pues lo primero es que se coloca debajo de los demás, no por encima. Un líder no siempre va a ser el que está por encima, sino se coloca por debajo. Otra característica, humildad. Los líderes verdaderos nacen de la humildad y el mejor ejemplo también tenemos ahí a Jesús. Vimos cómo Jesús le lavó los pies a sus discípulos, ¿verdad? Ese es el mayor gesto de humildad que pudimos ver. Así es que el líder debe ser humilde. Motivación. El líder debe liderar con amor, ¿verdad? Hacer las cosas no porque las tiene que hacer, sino por amor. Y otra de las características es que debe pensar en los demás, en el bien común. Un líder no piensa en lo que va a tener para él, sino en cómo él puede servir a los demás, a su comunidad. Esas son varias de las características que podemos ver en un líder joven y verdaderamente a través de la Biblia.
0: Qué lindo, Gladys. Nosotros no tenemos que tener más de 20 años para ayudar, no tenemos que tener un puesto de liderato en la iglesia. Claro. Nosotros podemos hacer cosas mínimas, sino ayudar a las personas y mostrar esto amor hacia los demás, y eso es una forma de liderar también. Qué bello, Gladys. Muchísimas gracias por este mensaje, y nos queda claro que la edad no es una limitación para impactar para vida. Nada. Muchas gracias.
1: Ok.
0: Chicos, llegaron al reto de la semana. Hoy te retamos a ejercer un liderazgo positivo, sin decir una sola palabra de presumir. Realiza una buena acción por un compañero o profesor, o asume la iniciativa en una tarea grupal. Sé el líder que tu escuela necesita hoy. Una vez termines con este reto, cuéntanos tu experiencia en nuestra cuenta de Instagram, AAM98.3, y cuéntanos sobre cómo te fue haciendo este reto. Ahora sí, no te vayas, que ahora vamos a escuchar un poquito de música.

0: Bueno, se nos fue el tiempo literalmente volando, pero qué gran programa hemos tenido hoy. Nos quedamos con la tarea de ser líderes en nuestros salones, con nuestros amigos y en casa. Recuerden seguirnos en nuestro Instagram como AAM98.3 y déjanos tus comentarios sobre la entrevista de hoy. ¡Nos vemos!
1: Un agradecimiento muy especial a todos los invitados que estuvieron presentes con nosotros hoy. Gracias por acompañarnos. Nos escuchamos el próximo jueves a las 3:30 p.m. Así que vamos a tener una oración final para irnos. Oremos. Amantísimo Padre que estás en los cielos, santificado sea tu nombre, Señor. Gracias a todos los oyentes que nos están escuchando en esta tarde. Te pido que te puedas quedar con cada uno de ellos, Señor. Y también te queremos pedir por nuestra nueva superintendente. Quédate con ella en los nuevos planes que ella tenga, Señor. Sabemos que no es fácil, va a tener muchas responsabilidades, Señor. Pero ayúdala y nunca la dejes sola. Te lo pedimos en el nombre de Jesús. Amén.
0: Nos vemos. Bye.
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0: Hola, ¿cómo estás? ¿Alguna vez escuchaste la expresión farmear aura? Bueno, si la primera vez que la escuchaste no la entendiste y te sentiste perdido, quédate tranquilo. También me pasó.
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0: Las redes sociales modifican el comportamiento a través de las tendencias que todos siguen y comparten. Esto incluye el lenguaje. Es como una gran comunidad global que conversa y comparte sin conocerse. Hay frases que pertenecen a contextos específicos y otras que salen de su contexto original y que llegan a formar parte del diálogo cotidiano. Una frase que está de moda es esa: farmear aura. Es la descripción de las acciones para sumar prestigio personal en las redes. Es mostrar algo que hiciste y que te dejó tan bien parado que te convertiste en una leyenda por un tiempo determinado. Es una acción épica que logra la admiración de quienes te siguen. Es prestigio. Algo exagerado, pero sí, las redes logran eso. Sería como que hoy contáramos la historia de David frente a Goliat. David no habrá tenido más de 15 o 17 años cuando enfrentó a ese guerrero que medía más de 2 metros. La imagen que se hubiera viralizado sería la de un amigo escondido que con su celular grabó el momento en que David con su onda se desprende de la piedra. Su cabello se mueve con el viento. Le han puesto un efecto de cámara lenta.

0: inercia de la fuerza hace que la piedra vaya directo a la cabeza del gigante. Este cae al suelo y se escucha el rugido de miles de soldados vitoreando. La tierra tiembla. El enemigo huye. David es levantado en hombros por sus coterráneos. La imagen es épica. David farmeando aura. Pero lo cierto es que las verdaderas grandes leyendas no buscaron su gloria. No hacían las cosas para obtener aplauso o admiración. Lo que motivó a los grandes hombres y mujeres de la historia era lograr un cambio, no una fotografía o un video. Las motivaciones detrás de las redes hoy implican una apariencia que nos engañan. Personas elevadas a nivel de dioses, pero que sangran por dentro. Todos incomprendidos. En la Biblia también se encuentra la historia de un hombre que, en su estado de mayor debilidad, se mantuvo fiel y firme ante la tentación, el dolor y la muerte misma. Filipenses capítulo 2, versículo 8 dice: y estando en la condición de hombre, se humilló a sí mismo, haciéndose obediente hasta la muerte y muerte de cruz. Sí, Jesús no quiso farmear aura. Él vivió su entrega, no para aparentar, sino por amor sincero y profundo hacia vos. Dios desea que vivas de esa manera, transparente, sin dobleces, como Él lo hizo. Déjate inspirar por Él. Permitile que Él sea una luz en tu camino.
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2: Esta es la hora en nuestros estudios. 3:57. 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

Hasta ahora hemos visto que el amor del apóstol Pablo por la iglesia de Corinto es profundo. Aún en la disciplina, Pablo estaba mostrando su amor. Pablo la amó cuando la consoló, cuando actuó con sinceridad, cuando incluso cambió sus planes para no causarle más dolor, cuando la corrige y cuando insiste

0: el perdón y la restauración. Pero hoy vamos a encontrarnos a Pablo en una situación diferente. Él mismo necesita consuelo. Después de escribir la difícil carta severa, Pablo esperaba ansiosamente saber cómo habían reaccionado los corintios. Llegó a Troas, donde se le había abierto una extraordinaria oportunidad para predicar el evangelio. Sin embargo, había un problema. Tito no estaba allí y Pablo reconoce que no tuvo reposo en su espíritu. Estaba preocupado por la iglesia y necesitaba saber qué había ocurrido. Finalmente, salió de Troas hacia Macedonia buscando noticias. Aquí encontramos algo profundamente humano. Pablo podía tener una puerta abierta para el evangelio y al mismo tiempo tener un corazón lleno de inquietud. La fe no convirtió a Pablo en una persona incapaz de sentir preocupación, incluso angustia o incertidumbre. Sin embargo, algo extraordinario ocurre porque cuando finalmente recibe noticias positivas de la iglesia de Corinto, Pablo exclama: "Gracias a Dios que nos lleva siempre al triunfo en Cristo Jesús". La lección describe esta declaración como un brote sincero de alegría del apóstol Pablo. La dolorosa carta, la carta severa que había producido tristeza, también había producido el resultado esperado, una restauración de la iglesia. Aquí debemos tener cuidado con la palabra triunfo. Pablo no está diciendo que el cristiano nunca experimentará problemas. Acabamos de verlo inquieto, preocupado, buscando desesperadamente noticias de Tito. El triunfo cristiano no significa ausencia de problemas, ausencia de ansiedad, incluso ausencia de sufrimiento. Significa algo mucho más profundo, que Dios ha cumplido el propósito para el que la disciplina o la situación que se atravesó trajo ese dolor, ese quebranto temporal. Eso es el triunfo en Cristo. Pablo utiliza una imagen preciosa. La vida del creyente debe esparcir la fragancia del conocimiento de Cristo en todo lugar. ¿Es posible sentirse preocupado y al mismo tiempo estar triunfando en Cristo? Pues la experiencia de Pablo nos dice que sí. Con esa introducción, queremos extender una sincera y cordial bienvenida a todos los amigos y hermanos que semana a semana se unen a nosotros en este su espacio radiofónico, la Universidad Bíblica del Aire. Tanto para el profesor y pastor Javier Díaz, como para este servidor Juan Valera, es un inmenso gozo y privilegio poder compartir con ustedes las maravillosas enseñanzas de la palabra de Dios. Agradecemos a cada uno de ustedes por esa disposición de buscar de Dios cada día, porque en la palabra de Dios y solo en ella tenemos nuestro más firme fundamento. Antes de proseguir, quiero suplicarle al pastor Javier Díaz que nos dé su saludo acostumbrado y nos eleve al trono de la gracia en una palabra de oración. Por favor, pastor.
1: Hola, profesor Valera, y a cada uno de ustedes, hermanos y amigos, cuánto gusto y placer es poder coincidir con ustedes nuevamente en el estudio de la palabra de Dios desde aquí, la Universidad Bíblica del Aire, y particularmente a través de esta guía de estudio sistemático que cada trimestre tenemos el privilegio de hacer. Y en este caso, como hemos visto en estas 9 lecciones, ese mensaje tan poderoso de Pablo a los cristianos de Corinto y que por extensión también nos beneficia a nosotros. Así que en esta ocasión vamos a cerrar los diferentes subtemas de esta lección número 9 con esta expresión de la

0: apóstol Pablo de que en Cristo nosotros podemos alcanzar el triunfo necesario a pesar de las circunstancias, de los altibajos de nuestra experiencia de fe, y como pasó con el apóstol Pablo, un hombre entregado 100% a la obra de la evangelización, esto no estaba libre de afrontar problemas, dificultades, chascos, persecución y toda clase de retos en la tarea evangelizadora. Sin embargo, Pablo nos está dejando aquí una receta que él se la aplicó y la comparte con nosotros, y es que cuando nos sentimos acorralados, tristes o desilusionados por algo, tenemos una solución para poder salir airosos y triunfantes, y esa solución solamente está en Cristo nuestro Salvador. Así que con eso vamos a cerrar en este día, pero antes les invito para que nos dirijamos a Dios en oración. Amante Padre Celestial, Dios que tienes misericordia de nosotros, tú que tienes consideración de cada uno de tus hijos cuando estamos atravesando diferentes circunstancias, gracias porque nos sostienes en las buenas y en las malas. Gracias, Padre, porque tú derramas sobre nosotros ese aroma fragante de Cristo para que lo esparzamos con los demás. Bendícenos en este estudio, bendice a cada oyente que se une a nosotros, capacítanos como moderadores, pues te pedimos y agradecemos todo en nombre de Jesús. Amén.
1: Muy bien, Pastor Díaz, estamos listos para abordar la temática de hoy jueves, triunfo en Cristo. Y es que a lo largo de toda la semana hemos estado desarrollando el tema Un ministerio impulsado por el amor. El texto principal está en 2 Corintios 2:4. Porque por la mucha tribulación y angustia del corazón les escribí con muchas lágrimas, no para que sean contristados, sino para que supiesen cuánto los amo. El día martes estuvimos hablando de cambio de planes por amor. Pablo no era un hombre desorganizado. Él hacía planes y había establecido, pues, toda una ruta, todo un camino basado en intereses misioneros. Recuerda que Pablo no era un turista que andaba visitando localidades porque quería conocer nuevos destinos, sino que Pablo utilizaba su tiempo exclusivamente para llevar, para propagar el mensaje del evangelio. Era un obrero, un apóstol a tiempo completo. Y aunque él tenía un plan que cuidadosamente había diseñado, él en ese plan pues esperaba volver a la iglesia de Corinto. Pero recordamos que en la primera epístola, esa epístola llamada la carta severa, Pablo había confrontado a la iglesia por haberse envanecido en un pecado, haberlo ignorado. Así que ahora Pablo entiende que es demasiado pronto, después de aquella carta severa, para ir personalmente, que tal vez los hermanos se sentirían avergonzados. Ahí viene Pablo, el que nos regañó. Ahí viene Pablo, el que nos confrontó con nuestro pecado. Seguro nos va a azotar. Así que Pablo dice que en lugar de seguir con su plan de visitar a Corinto, va a escribir otra carta. Esto entonces nos pone en una perspectiva acerca de la motivación profunda de Pablo. Pablo era movido absolutamente por el amor. Él no quería lastimar, él quería restaurar. Ayer miércoles hablamos de el perdón y la reafirmación del amor. Y para mí es un tema crucial porque la iglesia sabe muy bien cómo disciplinar. Ahí dice que hay dos tipos de iglesia. Una que son tipo laissez-faire, dejar ver, dejar pasar. Nadie se le critica o nadie se le reprende por ningún pecado. Y hay otra que destruye a los pecadores prácticamente en vez de restaurarlos. Pues debe haber un

0: balance allí entre esas dos cosas. No podemos ser totalmente ajenos a lo que pasa y mirar siempre para otro lado. Pero tampoco debemos ensañarnos de una manera que, en vez de que la disciplina traiga consigo restauración, lleguemos al momento, al punto, en que la disciplina destruya al hermano, o que el hermano se sienta tan dolido, tan avergonzado y tan alejado, separado del amor de la iglesia, que pues prácticamente pierda su vida espiritual. Es necesario que como iglesia tengamos siempre presente que el objetivo último de la disciplina es restaurar y reafirmar finalmente el amor hacia el hermano que ha experimentado esa disciplina. Hoy, jueves, vamos a hablar de la temática Triunfo en Cristo. Pastor Díaz, cuando leemos 2 Corintios capítulo 2, versículos 12 y 13, ¿a dónde fue Pablo después de escribirles la carta severa? ¿Qué hizo allí?
1: Bien, profesor, veamos cómo se sentía Pablo cuando llegó a Troas con el objetivo de predicar el Evangelio de Cristo en aquella ciudad. Nos dice aquí, cuando llegué a la ciudad de Troas para anunciar el Evangelio de Cristo, se me abrieron las puertas para trabajar por el Señor. Pero mi ánimo no estaba tranquilo porque no encontré a mi hermano Tito. Por eso me despedí de ellos y me fui a Macedonia. Observamos que de manera interesante, aquí Pablo, nuevamente después de alegrarse de tener acceso y la oportunidad abierta de predicar a Cristo en Troas, en estas palabras el apóstol retoma el asunto introducido en el versículo 4, que ya lo vimos, que cuando les escribí esa carta refiriéndose a los corintios, me sentía tan preocupado y afligido que hasta lloraba. Sin embargo, no la escribí para causarles tristeza, sino para que vieran el amor tan grande que les tengo. Entonces ahora él menciona su ansiedad por no haber encontrado a Tito en Troas, ya que estaba deseoso de recibir noticias sobre la iglesia de Corinto. Por esta razón, su expresión de gratitud por el hecho de que Dios lo lleve al triunfo en Cristo aparece de forma algo abrupta. Y la razón para esto, como muy bien lo indica la señora de White en su obra Los Hechos de los Apóstoles, esta preocupación que Pablo tenía en cuanto a qué efecto surtió en la congregación corintia, esto indica que él tenía una gran preocupación o solicitud de todas las iglesias. Sí, había tenido éxito aquí en Troas, pero todavía no estaba completo hasta que supiera cuál había sido el efecto concreto de aquella carta difícil y dura hacia la iglesia de Corinto. Dice la señora de White que esto pesaba sobre su corazón. Él había esperado encontrarse con Tito en Troas para así enterarse por medio de él de cómo habían sido recibidas las palabras de consejo como también de reprensión. Pero se chasqueó porque Tito no estaba en Troas, sino que estaba en Macedonia. Dice el apóstol, no tuve reposo en mi espíritu por no haber hallado a mi hermano Tito. Así que partió de Troas y cruzó a Macedonia, donde en la ciudad de Filipos encontró a Timoteo. En fin, Pablo estaba muy preocupado por la salud espiritual de los corintios y por eso no vaciló en dirigirse a Macedonia para allí coincidir con Tito para recibir de primera mano aquella noticia.
0: Pastor Díaz, según 2 Corintios 2, 12 y 13, después de escribir la carta severa, Pablo se dirigió a Troas a predicar el Evangelio de Cristo. Allí encontró una situación muy favorable. El Señor le había abierto una puerta para la predicación. Así que Pablo, tuvo

0: una obra en Troas que fue exitosa. Desafortunadamente, Tito no apareció allí en donde Pablo esperaba verlo. No tuve reposo en mi espíritu por no haber hallado a mi hermano Tito. Cuando tenía una extraordinaria oportunidad evangelística en Troas, su preocupación por los corintios era tan grande que no podía disfrutar el éxito que estaba teniendo allí. No quería seguir allí, él quería saber qué había pasado con los hermanos de Corinto. Así que se despidió de ellos y partió a Macedonia, esperando encontrar a Tito. Es precisamente esa inquietud de Pablo la que muestra el amor genuino que Pablo tenía por los hermanos de Corinto. Hay algo muy significativo y es que Pablo no era indiferente al resultado que su carta había traído a los corintios. Él no dijo en su corazón, bueno, yo ya les escribí, ahora la bola está en su cancha. El problema es de ellos, que ellos decidan si se van a arreglar o no. No, no, no, no. Pablo no pensó de esa manera. Por el contrario, él estaba profundamente preocupado en saber cómo habían recibido sus palabras y qué efecto habían producido. Esto demuestra nuevamente que su corrección había sido con amor. Aun mientras estaba preocupado, Pablo continuó predicando el Evangelio. Él siguió hablando de Cristo. Hay que reconocer que a pesar de la inquietud, él no dejó de hablar de Jesús. Vemos allí entonces dos realidades que coexisten. Una puerta abierta para el Evangelio y un corazón preocupado por sus hermanos. Esto prepara perfectamente 2 Corintios 2:14. Pablo puede reconocer su inquietud, y lo leemos allí en el versículo 13, pero acto seguido habla de un triunfo en Cristo. La fe no significa que nunca sintamos preocupación, significa que aún en medio de la preocupación continuamos confiando en Cristo. Y esto es una realidad importante. Las preocupaciones, aunque a veces nos roban un poco la calma, no deben ser objeto para que dejemos de predicar el Evangelio de Jesús, dejemos de hablar también a otros del amor de Cristo, de esa bondad del Todopoderoso que espera que cada persona pueda llegar al conocimiento de la fe. ¡Qué maravillosas lecciones! Pastor Díaz, cuando leemos 2 Corintios 2, 14 al 17, ¿cuál fue la reacción de Pablo al encontrarse con Tito finalmente allá en Macedonia y escuchar la reacción positiva que tuvieron los corintios a su carta severa?
1: Indudablemente, profesor, que en este pasaje que vamos a leer, notamos ese cambio de ánimo que experimentó el apóstol, de la profunda preocupación, angustia y hasta tristeza por sus hermanos corintios, y ahora vamos a ver cómo él prorrumpe en una explosión de gozo por el resultado positivo que sus palabras, aunque duras, tuvieron en aquella congregación. Y veamos cómo él se expresa. Gracias a Dios que siempre nos lleva en el desfile victorioso de Cristo y que por medio de nosotros da a conocer su mensaje, el cual se esparce por todas partes como un aroma agradable, porque nosotros somos como el olor del incienso que Cristo ofrece a Dios y que se esparce tanto entre los que se salvan como entre los que se pierden. Para los que se pierden, este incienso resulta un aroma mortal, pero para los que se salvan, es una fragancia, un perfume que les da vida. ¿Y quién está capacitado para esto? Nosotros no andamos negociando con el mensaje de Dios como hacen muchos. Al contrario, nosotros hablamos con sinceridad delante de Dios, como enviados suyos que somos,

0: y por nuestra unión con Cristo. Sí, hermanos y amigos, esta expresión del apóstol realmente nos enseña grandes lecciones. Y la primera es que cuando tenemos un corazón lleno de la presencia de Cristo, esto se difunde como una fragancia en términos del olor agradable de su conocimiento en todo lugar. Así que todo creyente que está imbuido de ese aroma, de ese perfume de Cristo, va también a bendecir a aquellos que les rodean. Por eso Pablo se regocija en Cristo, porque aquella carta dolorosa dio el fruto que él pretendía cosechar. Pidamos al Señor nos dé esa misma satisfacción.
1: Totalmente de acuerdo con usted, Pastor Díaz. La reacción de Pablo fue de enorme alegría y gratitud a Dios al percibir allá en Macedonia que su carta había producido un efecto positivo. Eso eran buenas noticias acerca de la respuesta de los corintios. Y Pablo exclama: gracias a Dios que nos lleva siempre al triunfo en Cristo Jesús. Realmente un estallido de alegría. Pablo comprobó que aquella carta dolorosa había producido un fruto positivo. Los corintios habían respondido favorablemente a su corrección. ¿Y qué es un triunfo en Cristo? Es importante que Pablo atribuya el triunfo a Dios. No es que él tenía una estrategia muy buena, que era muy inteligente, que era muy sabio. No era su propia capacidad como líder. Él no dice: mi carta funcionó, logré en convencerlos. Él dice: gracias a Dios, porque Dios es el que produce ese cambio en el corazón de las personas. Esto encaja perfectamente con todo lo que hemos estudiado durante la semana. Pablo había sufrido, se había preocupado, había escrito con lágrimas, había esperado ansiosamente a Tito, había confesado que no tenía reposo en su espíritu. Pero cuando vio el resultado, reconoció que Dios había estado obrando durante todo el proceso. Y hace esa imagen preciosa de la fragancia, una metáfora, la fragancia de su conocimiento en todo lugar. La lección lo expresa diciendo que un corazón lleno de la presencia de Cristo difunde siempre un aroma grato. Ese es el verdadero triunfo del ministerio. No obtener resultados visibles externos, sino que Cristo pueda ser percibido a través de nuestra vida, a través de nuestro servicio. Finalmente, Pastor Díaz, ¿qué será lo que nos motiva a hacer todo lo que hacemos, especialmente cuando lo hacemos en nombre de Jesús?
0: Indudablemente, profesor, que en la vida de Pablo y lo que hemos estudiado de su ministerio, hemos aprendido que Pablo ha colocado lo que se podría conocer como la vara más excelente para todo siervo de Dios íntegro. Y esa vara él la explicó como el camino más excelente que debemos seguir, ese don superior del amor, ya sea en el contexto de la administración de los dones espirituales, o en este caso, como intima la pregunta, ¿cuáles son nuestras motivaciones cuando trabajamos para el Señor? Y creo que muy bien lo indica el autor de esta lección cuando señala que lo que distingue a un siervo fiel de Cristo de un falso ministro es que mientras que este último, el falso ministro, comercia con el Evangelio por interés propio, el siervo fiel de Cristo es motivado especialmente por el amor de Jesús en nuestros corazones. Así que cada uno debemos ponderar esta pregunta y aplicárnosla, y es: ¿por qué hago lo que hago en la obra del Señor? ¿Será para buscar aplauso, reconocimiento o beneficio personal? Profesor y hermanos, me gustaría pensar que ninguno de nosotros transitemos esa ruta, sino que le pidamos a Dios esa buena dosis de humildad, de entrega sincera e íntegra a la obra de Cristo Jesús.

0: para que su nombre finalmente sea glorificado. Esa debiera ser nuestra mayor recompensa.
1: Definitivamente que es así. La motivación principal debe ser el amor. Ya Pablo lo dijo en los dones. Si verdaderamente comprendemos lo que Cristo ha hecho por nosotros, nuestro servicio dejará ver simplemente cómo ese amor ha transformado nuestra vida y cómo ahora se refleja hacia otras personas como una respuesta de gratitud y amor. No es una obligación. Yo no estoy en este programa porque estoy obligado a hacerlo. Estoy agradecido con Dios por el amor, por la misericordia, por el perdón que Él ha traído a mi vida, porque Él me ha levantado, porque Él me sostiene, porque Él me impulsa a seguir adelante y de nuevo en los momentos de tentación y prueba, Él está a mi lado para fortalecerme, para extenderme su gracia, mostrarme su amor y también su perdón. Esto es lo que debe motivar nuestra acción, nuestro trabajo en Cristo. De esa manera hemos llegado al final de nuestro programa del día de hoy, no sin antes recordarles que mañana viernes tendremos nuestro acostumbrado resumen semanal. Están todos invitados a participar en él. Los invito a orar. Padre Santo que estás en el cielo, en tus manos, Señor, abandonamos nuestras vidas. Gracias por tu perdón. Impúlsanos, Señor, por tu amor para llevar la predicación de tu palabra a otras personas. Te lo rogamos, Señor, en el nombre de Jesús. Amén.
2: 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Esta es la hora en nuestros estudios. 4 y 26 minutos. 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

0: amor que se expresa. La justicia es el amor sosteniendo la balanza. Misericordia es el amor bondadoso. Fe es el amor que cree. Caridad es el amor que da. Paciencia es el amor que espera. Perdurabilidad es el amor que permanece. Esperanza es el amor que aguarda. Oración es el amor que se comunica. Compasión es el amor que toca tiernamente. Consuelo es el amor que sosiega. Entusiasmo es el amor que enciende. Trabajo es el amor que labora. Paz es el amor que descansa. Comprensión es el amor que acepta. Escuchar es el amor que recibe. Enseñar es el amor que se extiende. Dar es el amor circulando. Recibir es el amor que bendice. El amor nunca falla.
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0: Esta es la hora en nuestros estudios. 4:56.
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5: Con profunda tristeza notificamos el sensible fallecimiento de quien en vida fuera Laura Nilda Rivera Castro, mejor conocida por muchos como Titinilda. Titinilda fue una madre ejemplar y una abuela y bisabuela muy cariñosa. Por muchos sus años colaboró en Radio Sol dirigiendo el programa mañanero de cada sábado, Un Pueblo, su mensaje y su música, junto a su familia e invitados. Muchos crecimos escuchando su voz melodiosa en La Historia para los Niños o Las Gotitas del Saber. También le gustaba compartir poemas y siempre tenía una oración en sus labios por cada pastor y líder de nuestra iglesia. Hoy Titinilda descansa, esperando escuchar el sonar de la trompeta cuando los muertos en Cristo resucitarán primero. Pero mientras podemos acompañar a su familia en el velatorio que será en la funeraria Eret el lunes 31 de agosto, de 2 de la tarde a 8 de la noche. El servicio para los familiares y amigos se llevará a cabo a las 6:45 de la tarde. El sepelio será el martes 1 de septiembre, saliendo hacia el cementerio La Resurrección a las 12 del mediodía. Mantengámonos unidos en oración como familia en la fe, por toda su familia. Y como dice Job 19:25-26, yo sé que mi Redentor vive, y al fin se levantará sobre el polvo, y después te desecha esta mi piel, en mi carne he de ver a Dios. Hasta pronto, Titinilda.
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0: Saludos y mil bendiciones, queridos amigos y hermanos. Es un placer y un privilegio poder estar con ustedes nuevamente en este su programa Profecías al Descubierto para hoy, jueves 27 de agosto del año 2026. Les voy a pedir a ustedes que hoy, ustedes como de costumbre, si les interesa compartir este programa, pues se vayan a la página de Radio Sol, lo que estoy haciendo en este momento, y le doy compartir aquí, y le voy a dar compartir en Facebook a todos mis amigos, y busco los tres puntitos donde dice más, ustedes compártanlo por la plataforma que entiendan mejor, o por las plataformas que entiendan mejor. Y allí le damos next y ya está. Compartir y estamos ya compartiendo el programa para que sea de bendición para otras. Agradezco a todos los amigos que fielmente nos siguen y que también comparten el programa para que otros puedan disfrutar de él. Estamos todavía esperando que llegue, se reintegre con nosotros Casey Rivera, pero sabemos que ella está disfrutando de su maternidad allí en Aguabo con su esposo y su nuevo bebé. Y también estamos esperando que se reintegre también el pastor José Antonio Sánchez, que está disfrutando de un periodo de vacaciones junto a su familia allá en Tampa, a sus nietos y a sus hijos. Así que hoy se supone que esté con nosotros el pastor Robert Ruiz. En cualquier momento él habrá de conectarse. Mientras él se conecta, vamos nosotros a elevar una oración al Dios Todopoderoso para comenzar nuestro programa. Nuestro bendito Dios y nuestro buen Padre, en esta hora suplicamos, Señor, que tú puedas dirigir este programa de manera especial, que podamos sentir tu presencia y lo que aquí se diga, Señor, pueda ser atesorado y podamos compartirlo con otros que todavía no se han dado cuenta de que las profecías se están cumpliendo ante nuestros ojos, que tú pronto habrás de venir en gloria y majestad y que pronto habremos de vivir contigo la eternidad. Que nos podamos preparar para ese maravilloso encuentro, porque te lo pedimos y te lo suplicamos en el nombre de tu amado Hijo Jesús. Amén. Amén. Bien, hoy no quisiera entrar de lleno al programa sin antes comentar una noticia que realmente nos llena de mucha tristeza. Estamos en Profecías al Descubierto muy pendientes a los acontecimientos a nivel mundial, porque a nivel mundial nosotros estamos viendo que el marco profético se está desarrollando de una manera tremenda con todo lo que tiene que ver con la naturaleza. Y ayer pasó un evento que no necesariamente fue un terremoto, como algunos pudieron decir inicialmente, pero sí un deslave, un glacial que allá en esa cadena de montañas del Himalaya, que dicho sea de paso, es la cadena montañosa más alta del planeta. Allí está el famoso Monte Everest. Allí en Nepal, o entre la región entre Nepal y el Tíbet, hubo un glacial que aparentemente, por el momento hay muchas especulaciones, pero es muy temprano, tal vez cuando se tenga más información, más datos, cuando se pueda evaluar mejor la situación, se podrán decir y llegar a conclusiones más certeras. Pero lo que se está pensando es que con este asunto del deshielo, este asunto del calentamiento global, pues se derritió un glacial allá en esa región. Dicho sea de paso, aparentemente esto ocurrió como a unos 5.000 y pico de pies de altura. O sea que estamos hablando de una altura de cinco veces, no pies, perdón, metros. Estamos hablando de cinco veces la altura del yunque, para que nosotros acá en el área este podamos tenerlo en perspectiva. Ya se integró nuestro querido compañero Robert Ruiz. Saludos, Robert, que Dios te bendiga.
1: Saludos, Pastor Dávila. Saludos a técnico que nos acompaña hoy en la consola de Radio
0: Laurita
1: Sol.
0: Laurita nos está acompañando hoy.
1: Saludos para Laura y también saludos para todos los hermanos, amigos y los invitados especiales de Radio Sol que nos escuchan a través del 98.3 y de las diferentes plataformas sociales. Así que buenas tardes, Pastor, para todos.
0: Buenas tardes. Pastor, antes de

0: Entrar en detalle del programa hoy, pues entendí que era necesario, siendo que el acontecimiento apenas ocurrió ayer, entrar para dar unos datos acerca de lo ocurrido ayer en esta región del Himalaya, entre Nepal y Tíbet. Estaba mencionando del deshielo que ocurrió de un glacial que llevó consigo ese rocas enormes,
1: Sí.
0: sedimentos, tierra. Y arrasó tremendamente unas comunidades allí. Se llevó 18 puentes, hizo crecidas de ríos, hidroeléctricas se afectaron. La infraestructura de esa región está siendo afectada. Mencionaba que esa cordillera del Himalaya es la más alta en el planeta, que allí está el Monte Everest. Y precisamente estaba mencionando que ese evento ocurrió a 5.000 metros de altura. Y les mencioné acerca de que Puerto Rico, para que tuviéramos una perspectiva, el yunque está a 1.000 metros de altura. O sea que estamos hablando de 5 veces la altura del yunque. Y si usted piensa que el yunque es alto, lo que hemos subido a la cúspide, yo he tenido el privilegio de llegar hasta allá arriba y he tenido una vista espectacular allá arriba. Así que imagínense 5 veces esa altura, la energía que lleva ese material cayendo desde esa altura. Va a ser ese impacto. Bueno, rocas enormes son desprendidas y se van en esa inundación. Yo anoche estaba mirando, antes de acostarme, mirando así las noticias y demás, y cuando veo eso que ocurrió, yo no pude parar de seguir mirando y la verdad es que se constriñe uno, ¿no? Entonces, estos eventos tenemos que asociarlo con Mateo 24, porque aunque no habla de deslaves, pero sí nos habla de la fragilidad del planeta Tierra ante la presencia del Dios Todopoderoso. Estos
1: Es así.
0: definitivamente son señales que nos muestran cuán frágiles podemos estar. Se habla acerca de miles de personas desaparecidas, ya dicen 1.500 personas desaparecidas.
1: Correcto.
0: Y nosotros estamos aquí, pues nos estamos quejando de la sequía, del racionamiento, aquello, lo otro, pero la verdad es que la manera en que esta gente está viviendo ahora se les cambió la vida en cuestión de segundos. Y
1: Sí,
0: algunos pues murieron, muchos murieron.
1: fue un evento muy triste, muy lamentable. Cuando vi las primeras imágenes que se vieron por YouTube, realmente antes de que salieran las noticias, o sea, que ahora la gente graba y publica todo primero, ¿verdad? En las redes.
0: Yo pensé que era AI, pastor, de verdad.
1: Sí, no,
0: Y
1: no,
0: después vi la noticia y yo dije, no puede ser.
1: yo vi esas primeras imágenes. Decía que era un río, una crecida de río, pero yo le decía a mi esposa, eso no es una crecida de río. Yo he estado en crecidas de río, me he tenido que salir corriendo de río, porque he visto cómo el volumen empieza a aumentar de forma repentina y después viene toda la basura y todo eso. Pero a ver la magnitud de la altura de aquella hora con el deslave, con la basura, yo no, aquí pasó otra cosa, pero esto no es la crecida de un río. Y efectivamente, cuando empezó a fluir mayor, ¿verdad? Información a través de las noticias, nos dimos cuenta que fue ese desprendimiento de este pedazo de hielo en un río muchísimo más arriba, ¿verdad? Muchas millas arriba, que causó esta ola gigante que arrasó con árboles, tierra y comenzó a mover grandes cantidades de agua. Y las escenas fueron muy tristes, ver la gente tratando de salvar su vida y ver esta ola de más de 50 pies. Llevarse la estructura, había un ferry, estos que llevan carros y vehículos anclado allí porque parece que transportan por ahí de un lugar a otro, todo eso voltearse fueron unas escenas muy, muy tristes y ciertamente yo creo que usted ha dado en el clavo cuando dice que estos son parte de las señales. Alguien puede decir, pero es que en Mateo 24 es una guía sobre desastres y tribulaciones y crisis y enfermedades que va el mundo a estar viviendo, que nos anuncian que Cristo está a las puertas. Alguna gente piensa que somos alarmistas cuando decimos estas cosas, pero no es así, mi amado. No queremos alarmar ni infundir
0: No, no.
1: miedo. Lo que estamos diciendo es que el soberano de la tierra se acerca.

0: para buscar a su pueblo y cumplir cuál fue el propósito cuando él creó esta raza desde Génesis, que fue siempre morar con el ser humano, repoblar el cielo con esta nueva raza, que ocuparan los espacios que abandonaron los caídos cuando fueron expulsados, y que podamos vivir por la eternidad con él. Cuando usted termina de leer esos últimos capítulos de Apocalipsis, el propósito de Dios se va a cumplir. Juan vio la nueva Jerusalén, vio la santa ciudad, vio a los redimidos que por la eternidad vivirán con Dios. Así que los planes de Dios se van a cumplir, nadie los puede detener. Lo único es que nosotros tenemos que someter nuestra voluntad al Dios del cielo. Y ya la palabra de Dios nos anticipa que, Pastor Dávila, van a haber más acontecimientos de este tipo, más desastres, guerras, rumores de guerra, inundaciones, enfermedades. El mundo entero se va a ver envuelto en esta crisis climática, en una crisis económica, en una crisis de adoración. Todas estas crisis están ya denunciadas. No es algo que nosotros estamos deduciendo o estamos, ¿cómo pudiéramos decir? Lo que hacen los filósofos cuando tocan algún tema, teorizando. No estamos teorizando sobre esto, estamos hablando de hechos que están ocurriendo. Y que yo, mi esposa y yo hablábamos esta semana, y Pastor, en el mes de agosto, ahora en el mes de agosto, antes de finalizar, han ocurrido ya 5 terremotos de magnitud significativa que han causado grandes desastres. Entonces, eso no es casualidad, esto tampoco es una nueva normalidad, esto no es normal lo que está aconteciendo. En unos sitios, unos diluvios terribles, inundaciones, en otros lugares tiene una sequía terrible también que están acabando con las plantas, con los animales. Es decir, el mundo está convulsionando y nos anuncia, hasta las piedras están hablando, que Cristo está a las puertas. Esa es la realidad. Cristo viene y viene ya.
1: Y pastor, ¿cuán frágil es la vida? Nosotros podemos estar tranquilamente ahora sentados y Dios nos cuide. Se nos cae el techo encima, en un
0: Así
1: abrir y
0: de
1: cerrar de
0: sencillo.
1: ojos. O
0: Así de sencillo.
1: cae un meteorito, no sé. Nosotros ahora mismo pues estamos básicamente bendecidos de alguna manera porque los terremotos no han sido un causa, un desastre natural que haya causado muchísimas muertes en Puerto Rico. No, eso no es el caso. Básicamente nosotros, pues, el desastre natural que más nos toca son las tormentas tropicales, los huracanes. Y este tipo de fenómenos, pues, por lo general te avisa con bastante antelación y te puedes preparar para el
0: Claro.
1: impacto. De hecho, ahora se está hablando de una, y ahora, pues, con esto de la sequía, yo nunca había visto a la gente tan contenta. Ah, mira la tormenta.
0: Sí.
1: Nunca había
0: No,
1: visto eso.
0: y me parece que lo que usted mencionó es sumamente importante. ¿Por qué? Porque la gente o los seres humanos todos nos acostumbramos al dolor, al sufrimiento, y nos podemos acostumbrar también a los desastres. Bueno, tembló en Venezuela, tembló en Colombia, tembló en los diferentes lugares que ha temblado, y podemos volvernos insensibles ante el dolor hasta que tiemble aquí, como usted mencionó. Cuando tiemble aquí, nosotros veamos o experimentemos la pérdida de seres amados o queridos, vamos a conocer de cerca el sufrimiento, ¿verdad? Que todo eso trae. Así que nosotros invitamos a las personas a que puedan tener, refugiarse en la palabra de Dios. Mire, y no hay que estar esperando terremotos, huracanes, ni nada de eso, porque como dijo el pastor Dávila, hoy yo estoy aquí, ahorita me puedo reparar en la ducha, Dios me cuide, ¿verdad? Así que Cristo puede venir para mí hoy, ¿ve? Así que lo importante es que nosotros estemos preparados cada día, cada momento, cada mañana. Nosotros renovemos nuestros votos con Dios, porque la venida de Cristo para mí puede ser ahorita, en media hora, una hora, un día, un mes, el próximo año. ¿Cuándo? No sabemos. Por lo tanto, tenemos que vivir preparados espiritualmente para si la muerte nos sorprende, o la muerte, aunque no nos sorprenda, ya nos anuncie que nos está llegando la hora, pues nosotros estar en las manos del soberano del universo.
1: No podemos caerle a la silla como le pasó al sacerdote Elí, se cae para atrás y se inocó y ahí se acabó.
0: Así de sencillo.

0: fácil, ninguna, en la ducha, donde sea. Bueno, pero el punto que quería traer es que tenemos que, ¿verdad? Esto ocurrió ayer, anoche, y teníamos que reseñar porque estos son definitivamente acontecimientos que no son comunes, son extraordinarios, o se sale del patrón. Ah, que han ocurrido anteriormente. Sí, han ocurrido anteriormente. Pero dentro de este marco de tanto desastre natural, pues tenemos que llamar la atención. Los que
1: Y no de
0: conocemos
1: la
0: esto.
1: magnitud, pueden haber ocurrido anteriormente, pero no de la magnitud. Ayer, cuando yo vi esa noticia, hablaban de 365 personas.
0: No, no, no, pastor, ya
1: Ya
0: son
1: hoy,
0: 500.
1: están hablando de miles. Y una vida, una sola vida, pastor, es una gran pérdida.
0: Claro que sí.
1: Imagínese usted esta cantidad tan, ¿verdad? Tan drástica de personas. Y lo último que escuché era que en su mayoría eran turistas que estaban visitando el lugar.
0: Turistas, es una región bonita, definitivamente pintoresca, en la
1: Sí.
0: falda ahí de entre el
1: Así
0: Tíbet
1: que
0: y Nepal.
1: no tocó nada más al Tíbet y a Nepal. Tocó al resto del mundo, porque allí habían personas de diferentes nacionalidades. Es
0: Así.
1: decir, el dolor, la tristeza, va a embargar al mundo entero.
0: E independientemente, pastor, yo sé que fueran tibetanos o solos. Usted y yo nos íbamos a sentir igual de tristes porque son nuestros hermanos.
1: Es así, es
0: Ah,
1: así.
0: porque usted está
1: Son
0: hablando de que
1: seres
0: hay
1: humanos.
0: hermanos adventistas allí. No, no, no, no. Son nuestros hermanos, punto. O
1: Es
0: sea,
1: así. Son seres humanos.
0: son seres humanos y son nuestros hermanos. Y si no nos dolemos por eso, pues entonces estamos demasiado
1: Algo está
0: insensibles.
1: mal. Sí, no, algo
0: Algo
1: está
0: está
1: mal.
0: mal, algo está mal. Bueno, pastor, queríamos hoy tocar un tema que yo sé que usted ha estado, pues, estudiando con cierta regularidad, y no quisiera tampoco pasar desapercibido el hecho de que ha habido mucha desclasificación de archivos con todo esto que tiene que ver con los objetos extraños que se ven en el cielo, y cómo algunas personas han tratado de establecer un enlace entre este tipo de avistamientos y lo enlazan con el libro de Ezequiel. ¿Qué tiene que ver esto con la profecía? Bueno, el libro de Ezequiel es un libro apocalíptico, tiene mucha escritura apocalíptica dentro del libro de Ezequiel. ¿Okay? El libro de Ezequiel, digo que tiene escritura apocalíptica porque la escritura apocalíptica es escritura que utiliza símbolos. Y esos símbolos, pues cuando se utilizan símbolos que representan otras cosas, pues eso es escritura apocalíptica. A veces las personas piensan que Apocalipsis tiene que ver con el fin. Bueno, Apocalipsis, tu palabra técnicamente hablando, es la revelación, es quitar el velo para que podamos ver lo que viene. Pero cuando se habla de literatura del tipo apocalíptica, pues tendríamos que ver los libros de Daniel también, el libro de Apocalipsis, que obviamente es el libro por excelencia que tiene este tipo de literatura. Y también tenemos que tocar el libro de Ezequiel, que tiene este tipo de literatura. Y precisamente comenzando el libro de Ezequiel, nosotros vamos a ver que ahí hay un escrito de cómo él se vio, Ezequiel, perdón, vio la gloria de Dios, y voy a leerlo. Y luego vamos a analizarlo poco a poco para ver que algunas personas han dicho unas cosas y qué realmente quieren decir esas cosas. Dice en el verso 1, pastor, y aconteció en el año 30, en el mes cuarto, el quinto día del mes, estando yo en medio de los cautivos junto al río de Quebar, los cielos se abrieron y vi visiones de Dios. Notemos algo aquí interesante, pastor. Aquí le está dando exactamente la fecha de cuándo fue que esto ocurrió, así que esto no es fábula ni nada por el estilo, no es mitología. Establece exactamente la fecha como un dato histórico, ¿ok? Está hablando de que estaba en medio de los cautivos. Así que Ezequiel es un profeta que escribe desde el exilio babilónico. ¿Okay? Estaba junto al río Quebar, te da el lugar geográfico específico. Y allí él dice que los cielos fueron abiertos y él vio visiones de Dios. Dios se comunica con los profetas por sueños y por visiones. Con la gente más mayorcita por sueños y con los más jovencitos con visiones, porque es un poquito más extenuante tener una visión, así que entendíamos que Ezequiel estaba lo suficientemente joven y lleno de energía. Luego dice que en el quinto día del mes, que fue el quinto año de la cautividad del rey Joaquín, Vino a mí palabra de Jehová, el sacerdote Ezequiel, hijo de Buzi, en la tierra de los caldeos, junto al río Quebar, y la mano de Jehová fue allí, sobre él. Yo miré y un viento tempestuoso venía del norte, una gran nube con un fuego envolvente, y en derredor suyo un resplandor, y en medio del fuego una cosa que parecía como de ámbar. Y en medio de ella la figura de cuatro seres vivientes, y esta era su apariencia. Tenían ellos semejanza de hombre. Y cada uno tenía cuatro caras y cuatro alas, y los pies de ellos eran derechos, y la planta de sus pies como la planta de pie de becerro, y centelleaban a manera de bronce muy bruñido. Y debajo de sus alas y de sus cuatro lados tenían manos de hombre, y sus caras. Y sus alas por los cuatro lados. Con las alas se juntaban el uno al otro. No se volvían cuando andaban. Cada uno caminaba derecho hacia adelante. Y el aspecto de sus caras era cara de hombre y cara de león al lado derecho en los cuatro. Y a la izquierda cara de buey en los cuatro. Y los cuatro tenían cara de águila. Hasta aquí, pastor. Luego podemos seguir leyendo el resto porque sería demasiada información para digerirla, ¿no? Pero usted está viendo allí un viento tempestuoso y que venía una gran nube en un fuego envolvente y un resplandor allí en medio. Y una cosa que no la describe, es una cosa como de ámbar. El ámbar es como la resina, ¿verdad? Usted coge la resina del árbol y la pule bien pulidita y sale ese colorcito ámbar, que es muy bonito y muy preciado también en la realeza. Y cuatro seres vivientes, fíjense que no dice quién, dice seres vivientes, unos seres que viven, pero no puedo identificar, solamente que eran seres vivientes. Pastor, esta primera parte, dicen algunas personas que eso es como, viene en una nube, pues. Es un platillo volador, dicen ellos, que viene ahí centellando, tirando, iluminando hacia todos lados, y viene con ese sonido y con ese viento, porque está desplazando, ¿verdad?, para moverse. Todo eso lo describen de esa manera.
1: Es
0: Pero
1: así, es así.
0: lo interesante que es lo que está viendo Ezequiel, él dice que está viendo la gloria de Dios. Nosotros vamos a ver más adelante cómo él sigue hablando de esa gloria de Dios. Algo que usted quisiera mencionar antes de seguir
1: Sí,
0: entrando en las
1: bueno,
0: otras partes de los seres vivientes.
1: antes de entrar a opinar sobre eso, pastor, como yo entré un poquito tarde, no sé si llegamos, si se llegó a orar, usted oró.
0: Sí, pastor,
1: Ahora,
0: oré
1: ok, pues
0: para.
1: está
0: Sí,
1: bien. Sí, es que como
0: pero
1: entré un
0: muy.
1: poquito tarde,
0: No, no,
1: quería
0: seguro, seguro.
1: asegurarme de que
0: No, no, seguro, seguro.
1: estuviéramos bajo la dirección, ¿verdad? Del Todopoderoso.
0: Muy bien, pastor.
1: Pues
0: Muy
1: mire,
0: bien.
1: eso que usted plantea, lo he visto en muchas ocasiones en documentales. Por ejemplo, hay un canal que se llama el History Channel y ahí se presentan muchos mitos y personas que tanto tienen preparación académica como otros que no. No la tienen, pero comentan acerca de la Biblia y de cómo los profetas trataron de transmitirnos a nosotros un conocimiento con las herramientas que ellos tenían de su tiempo, ¿ves? Y cuando escuchan estas descripciones, ellos aluden, porque obviamente en aquel tiempo pues no existía la palabra ovni, no habían, ¿verdad?, la palabra para extraterrestre, y empiezan a especular acerca de lo que puede ser la visión de Ezequiel. También se especula, porque los he visto en algunos programas, que se especula acerca también de la visión de Isaías y también del libro de Apocalipsis, ¿verdad? Hay un programa en este canal que se llama, creo que, Viajeros Ancestrales, que es una referencia
0: Alienígenas
1: precisamente
0: ancestrales.
1: correcto.
0: Sí, lo he visto.
1: Entonces, en esos canales se comentan esos asuntos. Sería irresponsable de nuestra parte decir que tanto Ezequiel o Isaías o algunos de los profetas están describiendo algún platillo volador o algún objeto, ¿verdad? Como se habla en nuestros tiempos y lo que se está desclasificando. Es importante que al abrir el libro de...

0: Ezequiel, nosotros entendamos que el libro tiene dos puntos importantes que está vinculado a la visión. ¿Cuáles son esos dos puntos principales? El juicio. Ezequiel va a escuchar acerca del juicio de Dios y junto con el juicio, porque van a ocurrir dos eventos, va a haber un juicio y va a haber restauración. Y eso está basado en los temas del día de la expiación. Al igual que también se habla tanto como de juicio como de la purificación, ¿verdad? Va a haber juicio, va a haber purificación, va a haber restauración, y ese es el enfoque principal del tema del libro, juicio y restauración. Eso es lo que él está viendo, y es precisamente lo que el libro de Apocalipsis también presenta y lo que Daniel también habla del día extraño de Jehová, el día del juicio. Pero ese día del juicio, además de haber juicio, va a haber restauración para aquellos que aceptaron a Cristo como su Salvador, vivieron en armonía con los principios divinos. Así que esa es la parte de la teología que nos habla de los eventos, ¿verdad? Finales y de las acciones finales de Dios antes de que termine el periodo de gracia. Así que todos estos profetas, Ezequiel, Apocalipsis, nos hablan de los actos de Dios antes que termine el tiempo de gracia y del llamado final, ese último llamamiento de Dios a la humanidad, que se vuelvan de sus malos caminos y se vuelvan a Él. Entonces, tenemos que entender que esta no es una historia de platillos voladores ni de seres humanoides, ¿verdad? Porque estos cuatro seres vivientes son, si uno se los pudiera imaginar, parecieran monstruos, ¿verdad? Sus rostros, ojos en todo el cuerpo, ¿verdad? Y hay cosas, nosotros tenemos que entender que hay cosas que Dios nos ha revelado, hay cosas que Dios no las ha revelado, y en las que Dios nos ha revelado no debemos entrar porque entramos en el área de la especulación, ¿okay? Con esto no quiero decir que no hayan objetos voladores no identificados, que, ¿verdad? Lo que nos ha tocado vivir en nuestro tiempo, y tampoco, por otro lado, tenemos que tener temor de hablar de estos temas porque nosotros vamos a hablar de lo que la Biblia está hablando. No vamos a hablar, no vamos a entrar en la dinámica que entran estos grupos, de empezar a especular que los ángeles, que son seres de otros planetas, que esa dinámica no es la que nosotros vamos a entrar. Nosotros vamos a entrar en qué dijo Dios, qué fue lo que Dios habló de ese tema. Ah, pues esto, pues eso es lo que vamos a atender. No vamos a entrar en el campo de la especulación porque son temas bien complicados de explicar, ¿verdad? Yo lo he investigado bastante y si uno no tiene cuidado, se puede perder en ese laberinto. Así que nosotros, sin negar lo que la gente haya visto en los cielos en nuestra época, lo que Ezequiel está viendo, lo está viendo en el cielo, ¿verdad? Y como usted bien nos contó, él está contando su experiencia de lo que él vio. Dice, miré y vi que venía del norte un viento huracanado y una gran nube. Así que él está mirando al cielo, está mirando a los cielos y describe como un fuego envolvente y alrededor de él un resplandor en medio del fuego, algo semejante al bronce refulgente. Y de ahí se agarra la gente para decir, ah, ¿viste? Está hablando de un platillo. No, él no está hablando de eso. Él no está hablando de eso.
1: Mire, pastor,
0: Necesitamos, sí.
1: es que usted estaba dando, y agradezco el trasfondo que dio acerca de la temática del libro, pero también aquí hay algo que no debemos perder de perspectiva en cuanto a lo que es el trasfondo, ¿verdad? El escenario en donde estaba Ezequiel. Había mencionado que Ezequiel era un profeta que escribió acerca del exilio, él estaba allí en el exilio. Y entonces, ¿qué pasó en este exilio? Tenemos que recordar que el pueblo de Israel había cometido una serie de abominaciones, se había apartado de Dios. El pueblo de Israel había puesto imágenes de ídolos dentro de lo que era el santuario. Entonces, estaban profanando el santuario. Este pueblo, pues, se había entregado a la idolatría de los dioses de las naciones que estaban alrededor de ella. Y cuando nosotros miramos este trasfondo, nosotros vemos a los que realmente amaban a Dios, como Ezequiel, el profeta, que estaban compungidos por todo lo que estaba ocurriendo, y otros más también estaban compungidos. Nehemías, por dar un ejemplo, también como un profeta previo al exilio y durante el exilio. Y nosotros podemos ver

0: A Babilonia,
1: Sí, a oriente, a oriente. Dice que
0: al
1: la
0: oriente,
1: nube salió del templo y se movió hacia el oriente. Quiere
0: correcto.
1: decir que él fue con el pueblo allá, ¿verdad? Y vimos manifestaciones de su gloria
0: Correcto.
1: en la experiencia de Daniel, de sus amigos, ¿verdad? Y cómo Dios acompañó al pueblo para guiarlo, porque precisamente volvemos a lo mismo, los puntos focales son juicio y restauración.
0: Y que Dios te
1: De
0: acompaña, Dios está ahí contigo en medio del juicio para restaurar. Y esa gloria de Dios que te acompañó, te acompaña a ti hoy también. Olvídate, si quieres,
1: Amén,
0: olvídate de
1: amén.
0: Ezequiel por un momento. Si tú estás pasando un momento de prueba, donde tú piensas que la gloria de Dios no está contigo, mire, ya usted va a ver que este trono tiene ruedas. Y esas ruedas hacen que ese trono se mueva. Y
1: Y
0: esas
1: esas
0: ruedas
1: ruedas
0: tienen
1: tienen
0: ojos.
1: rueda, y las
0: Ojos.
1: ruedas tienen rueda dentro de la rueda.
0: Ruedas. Eso es otra de las descripciones, que ellos dicen que es un plato volador, porque rueda dentro de rueda. Mire, eso es como si fuera una gran
1: Un
0: caja de bola.
1: giroscopio, sí, como un giroscopio de eso.
0: Como un giroscopio, más que otra cosa,
1: Sí,
0: exacto.
1: sí, sí.
0: Y el giroscopio se mueve de frente y no tiene que estar, porque la rueda gira como siempre va a girar hacia el frente, por eso que se movían hacia el frente. Y si se mueve al otro lado, pues no tiene que mover la rueda sigue moviéndose y se sigue desplazando. Porque el trono de Dios es omnipresente, esos ojos que tienen esa rueda, la omnipresencia de Dios, la omnipresencia de su trono. Y vamos a ver ya mismo qué significa esos seres vivientes, porque tienen un significado. Y esas caras tan raras que tienen un significado. Pastor,
1: Es
0: perdón
1: así.
0: que le interrumpí. Sigue su
1: No, no,
0: mensaje.
1: no, no, no, no, no. Yo creo que esta dinámica nos ayuda a entenderlo mejor. Pues vimos, vamos a ver eso. Ese juicio tiene como propósito purificar. Es decir, los juicios de Dios tienen el propósito de purificar al pueblo. Cuando Dios permitió que Nabucodonosor pudiera capturar Jerusalén, Judea, Israel, y llevarlos cautivos, estuvieron 70 años, pero el propósito de Dios era que ellos aprendieran una lección para purificarlo. Y la promesa era que después de los 70 años los iba a regresar a su lugar y iban a vivir en paz. ¿Qué pasó? Pasó algo interesante que pudiera pasar en nuestro tiempo hoy. Querían adorar a Jehová con los ritos de Baal.
0: Es una
1: ¿Cómo?
0: amalgama
1: Sí,
0: de
1: sí, sí.
0: adoración.
1: Querían adorar a Jehová con los ritos de Baal. Entonces, eso es como usted, ¿verdad? Ir a enamorar a su novia, pero llevarle regalos a la vecinita. Entonces, no puede ser.
0: Adulterio.
1: Y entonces, estaba en fornicación espiritual, ¿ves?
0: Correcto.
1: Entonces, ¿qué ocurre? Que Dios no acepta ese tipo de adoración. Y los llamó en repetidas ocasiones a través del libro de Jeremías. Los llamaba, mandaba profetas, pero ellos no escuchaban. Entonces Dios tuvo que emitir juicio y ese juicio llevaba el propósito de restaurar la verdadera imagen de él y que Dios no podía ser adorado con los ritos de Baal. De hecho, los acusó incluso de adorar a la reina de los cielos. Nosotros sabemos quién es, ¿verdad? Astarte, Diana de los Efesios, él va
0: Pastor,
1: evolucionando a través de los tiempos, sí.
0: permítame hacer una corrección. Ahorita dije Nehemías, creo que yo estaba quería decir Jeremías y en mi mente tenía Jeremías.
1: Jeremías, Jeremías, sí.
0: Sí, y usted dijo Jeremías. Yo creo que yo dije ahorita Nehemías, ¿no? El profeta que lloraba mucho y que lo tiraron en la
1: Sí,
0: cisterna. Sí.
1: tremendo. Dios, Jeremías vivió una experiencia hermosa con Dios. No fue fácil, pero fue
0: Sí.
1: una experiencia hermosa.
0: Ahora
1: Dios
0: entiendo
1: le
0: que
1: dijo,
0: Nehemías fue el amanuense de la muerte.
1: era copero, Nehemías, yo creo que era el copero del rey.
0: Era el copero, perdóname, sí,
1: Era
0: el
1: el
0: copero,
1: copera,
0: que
1: era
0: luego entonces
1: copero
0: fue
1: del.
0: para la restauración, correcto. Sí.
1: Y Dios lo usó para hablar con el rey y restaurar la tierra de Israel. ¿Y qué vemos aquí? Vemos aquí, mire, usted puede coger la Biblia y puede ver lo que usted quiera hacer. Pero para que eso no ocurra, nosotros tenemos unas herramientas de estudio de la palabra de Dios.
0: Correcto.
1: ¿Cuáles son? La hermenéutica es una,
0: Y la Biblia se
1: ¿verdad? Hay
0: interpreta a sí
1: unos
0: mismo.
1: pros, ella se interpreta a sí mismo porque esta gente yo los he visto cómo cogen la Biblia y presentan platillos voladores. Seres humanoides, estos seres que está describiendo aquí Ezequiel, ellos los presentan como seres humanoides que la gente actualmente pues ve dentro de estas naves o seres que bajaron, parecen humanos pero no son humanos, ¿verdad? Por eso le llaman seres humanoides. Y entonces, usted puede coger la Biblia

0: y doblarla a lo que usted quiere que ella diga. Eso se llama una, no es una
1: Torcerlas.
0: exégesis, es una
1: Eiséisis.
0: eiséjesis. Correcto. Ahora, cuando
1: Eso
0: yo
1: son
0: dejo que la
1: torcer las
0: Biblia,
1: escrituras, pastor. Esa
0: correcto.
1: expresión está en la Biblia. Tuercen las escrituras.
0: Y usted puede tener la opinión que usted quiera tener, yo no tengo problema con eso. Pero esa opinión tiene que estar basada en una interpretación correcta y sana de las escrituras, no en lo que yo creo que pudiera ser, ¿ves? Porque él pudo haber dicho, yo vi un objeto circular. Es decir, él no estaba limitado en el idioma. Él podía describir en su tiempo lo que yo vi, un objeto circular que giraba, pero él no hace esa una descripción, porque él está viendo una visión que Dios le está dando, una visión divina del cielo, que no podemos olvidar esos dos enfoques porque ahí nos extraviamos. Juicio y restauración. Eso es lo que Dios está hablando a través de Ezequiel, que el pueblo no quiere escuchar. Pero el
1: Y
0: plan de Dios
1: permitiendo
0: es...
1: que, perdón, pastor, y permitiendo que la Biblia se interprete a sí misma, esos cuatro seres vivientes, ya en el capítulo 10 te dice que son querubines. Entonces ya tú no tienes
0: Ahí
1: que verlo como seres vivientes,
0: no,
1: pero que
0: no,
1: son querubines.
0: no hay que buscarle las cinco patas al gato. El gato tiene cuatro patas. Lo otro que usted ve es el rabo. Entonces la gente hace eso. Quieren que la Biblia diga lo que ellos piensan. No, no, ¿qué dice la Biblia? Déjame ver qué dice la Biblia. La Biblia dice esto, ah, pues por ahí nos vamos. La Biblia no dice eso. Entonces, eso lo que hay es, como usted mencionó ahorita, una amalgama de mitología, gnosticismo, que trata de introducirse a la Biblia para hacernos pensar de que van a venir, cuando Cristo venga va a venir en platillos voladores, que los ángeles van a venir, y eso no es lo que la Biblia dice. Yo no puedo decirle, yo sé que la Biblia dice que vienen las nubes de los cielos y todo ojo le verá, pero, y dice que viene en su trono, pero... Yo me limito a lo que la Biblia dice. Yo, ahí no dice que vienen objetos de disco que van girando a alta velocidad. No dice eso. So, ahí yo guardo silencio porque que la gente está viendo cosas. Sí, yo lo creo. La gente está viendo cosas. No hay problema con eso. De hecho, ya no se usa mucho el UFO, el objeto volador identificado. Ahora se usan nuevos
1: Unidentified
0: términos.
1: flying object.
0: Sí, ahora se usa el término de los FANI, los halos de luz, porque ahora se ven unas bolas de luces que se mueven en forma, ¿verdad?, no común. Y todo eso está pasando en los cielos. Y es parte del gran
1: Señales en los
0: engaño del...
1: cielos, pastor, señales en los cielos.
0: Es parte del gran engaño de Satanás, ¿verdad?, que tiene a la gente buscando todos esos objetos en el cielo, en vez de estar mirando a la Biblia y ver qué Dios dice sobre eso. Nosotros hemos hablado de eso muy claro en varios programas. ¿Quiénes son? ¿De dónde vienen? Todas esas manifestaciones que mantienen a la gente distraída, mirando hacia el cielo, a lo místico y gnóstico, en vez de buscar en la palabra de Dios respuesta. Dios tiene en esta tarde respuesta para ti y para mí a través de su palabra. Así que no olvidemos ese enfoque del juicio y la purificación.
1: Mire, pastor, vamos a resolver el asunto este de las caras estas de monstruosas que tenía este. Porque
0: Cuatro caras,
1: si
0: cuatro
1: tiene
0: caras.
1: cuatro caras y que tiene una cara de águila, que otra parecía que hombre, pero tenía otra una cara también de león y otra cara de buey, pues déjeme decir lo siguiente: esas cuatro caras y esos cuatro elementos que se presentan aquí tienen que ver con la gloria de Dios. ¿Cómo que por la gloria de Dios? Sí, porque en el santuario estaba el tabernáculo, ¿verdad? Estaba el tabernáculo allí. Allí se manifestaba la gloria de Dios, pero en torno al tabernáculo, alrededor del tabernáculo, acampaban las 12 tribus de Israel. ¿Y cómo acampaban esas 12 tribus de Israel? En un orden que Dios les había dado a acampar a esas tribus. Por ejemplo, al norte estaba la tribu principal del norte, era la tribu de Dan. También estaban, bueno, si cogemos los cuatro puntos cardinales, son 12 tribus, le toca tres tribus por cada punto cardinal. Al norte estaba Dan como la tribu principal, pero también estaban Aser y Neftalí. Esas eran las otras dos tribus que acampaban al norte, pero la tribu de Dan era la tribu principal. ¿Y cuál era el símbolo en que tenía la tribu de Dan en su bandera, su estandarte? Tenía un águila volando. Esa era el símbolo de la tribu de Dan. Cuando nosotros miramos al norte, si miramos al sur ahora, al lado opuesto, está una figura de hombre representada en ese estandarte, en esa bandera, era la tribu de Rubén, que también estaba con la tribu de Simeón y la tribu de Gad. Esas eran esas otras dos tribus que estaban al sur.

0: Ese león, pues ese león es otra cosa que la tribu de Judá, que estaba al oriente, que estaba al este, junto con Isacar y Zabulón, pero la tribu principal, y usted sabe que es la tribu de Judá. ¿Y quién estaba al occidente, al oeste? Pues la tribu de Efraín, representada por un buey, pero también estaban las tribus de Manasés y de Benjamín acampando, principal de la tribu de Efraín. Así que básicamente está haciendo
1: La
0: referencia a
1: fuerza.
0: los cuatro puntos cardinales, está mirando el santuario de Dios. Hombre, por la tribu de Rubén, el águila. Ah, interesantemente, para el norte y el sur, no te dice que quién está al norte y quién está al sur, pero te dice que a la derecha estaba el león y a la izquierda estaba el buey. Vamos a ver si eso es así o no es así. Deja buscar la Biblia nuevamente en Ezequiel. Mire, en el capítulo 10 y el aspecto de, perdón, en el versículo 10 del capítulo 1. Y el aspecto de sus caras era cara de hombre y cara de león al lado derecho en los cuatro. Noten que hay cuatro seres vivientes, pero los cuatro tienen cuatro caras. Así que hay 16 caras en total, pero hay cuatro que se repiten en cada una de ellas. O sea, esas cuatro caras se repiten. Dice que a la derecha de las cuatro, ¿ve? Al lado derecho en los cuatro y a la izquierda cara de buey. Pero ¿quién estaba al lado derecho? El león. Y cara de león al lado derecho en los cuatro y a la izquierda cara de buey en los cuatro. La derecha estaría el este si el norte está hacia arriba. Si el norte apunta hacia arriba, a la derecha, ¿qué me queda? Me queda a la derecha el león de Judá, el este, el
1: De este.
0: oriente. Y al occidente, la tribu de Efraín. Y esas son las dos tribus que finalmente se quedaron al final, la de la derecha y de la izquierda. Porque la tribu de Judá se quedó en el lado sur. Y perdona ahora que diga que en el lado sur, porque fue, se repartieron las tierras. Pero usted, cuando estaban moviendo el tabernáculo, ¿verdad? Quedó el rey del norte, que sería el de Efraín, ¿verdad? Al norte, el buey, y al sur sería entonces Judá. Porque luego de que,
1: León.
0: luego que se movían, que dejaron de moverse con el tabernáculo y que se asentó todo y se distribuyeron las tierras, se distribuyeron de otra manera. Y así fue que como se distribuyeron las tierras, se echaron suerte y se distribuyeron hacia Judá le tocó el sur y al norte entonces le tocó Efraín. Que Efraín se le conoce como Israel, ¿verdad? Que eso, usted sabe que Efraín era el hijo menor de José, que heredó, porque, pero Dios no heredaba el primogénito. ¿Y por qué no heredó José? José no heredó porque heredó el doble. Se le tomó en cuenta como si fuera un primogénito en lugar de Rubén, que
1: Le
0: era el
1: tocó
0: primogénito.
1: doble porción.
0: Cogió doble porción. Heredaron sus dos hijos. Pero ¿por qué se le dio la primogenitura al menor? En el momento de echar la bendición, ¿qué hizo Abraham? Digo, ¿qué
1: Cruzó
0: hizo
1: los
0: Jacob?
1: brazos.
0: Jacob cruzó
1: Cruzó
0: los
1: los brazos.
0: brazos. Cruzó los brazos Jacob. Y José le dijo, mira, mira, esto no es así. Déjalo así, que yo estoy claro lo que estoy
1: Yo sé
0: haciendo.
1: lo que estoy haciendo.
0: Me están mandando de arriba que haga esto. Entonces,
1: Y él
0: Efraín
1: mismo
0: es el que
1: vivió
0: se
1: esa
0: lo quitó.
1: experiencia. Y él mismo
0: Sí,
1: vivió esa experiencia,
0: claro que
1: ¿verdad? Él
0: sí.
1: era el, nació agarrando el talón de su
0: El
1: hermano.
0: de Saúl.
1: Esaú era el primogénito, pero el que se llevó la doble bendición especial del primogénito fue él, porque él era el que tenía el enfoque espiritual. El
0: Correcto.
1: mayor no era espiritual.
0: No.
1: Él sí. Así que Dios le dio la bendición al segundo y vino a ocupar el lugar del primogénito, ¿verdad? Y todos conocen la historia de que compró la primogenitura por un plato de lentejas.
0: Por lo tanto, la
1: Así que.
0: menospreció ese privilegio.
1: Esaú no era un
0: Esaú
1: hombre
0: menospreció
1: espiritual.
0: el privilegio de Esaú, que después se
1: Sí.
0: convierte en Edom, que es la tierra de Edom, la tierra de los que son color rojo, la tierra roja, que de hecho yo pasé por allí, aquello
1: Los
0: parece malo para.
1: colorados.
0: Sí,
1: Los
0: se parece
1: colorados.
0: malo. Y esa tierra roja, que no parece ni de este mundo, pues fue la tierra de Edom. Y Edom
1: Es
0: estaba
1: así.
0: en lucha contra el pueblo de Israel.
1: Siempre han estado así. Esa rivalidad que hubo entre los hermanos continuó entre los primos.
0: Y
1: Pero
0: con
1: esas cuatro caras, pastor, yo le iba a decir,
0: No, no,
1: se
0: que
1: han
0: también continuó
1: hecho
0: con Moab y con Amón, los amonitas y los
1: los
0: moabitas, que
1: amonitas, sí, son
0: eran
1: los
0: los hijos
1: descendientes de Lot.
0: de Lot, correcto, de las hijas de Lot,
1: Sí.
0: con Lot, sí. Pero sí, ¿qué estaba diciendo este pastor?
1: Ese tema de las cuatro caras es un tema que yo he tratado de estudiar y la verdad es que todavía no he podido llegar a una conclusión certera porque Dentro de nuestra iglesia se han hecho diferentes propuestas.

0: que a veces especulan, ¿verdad?, respecto al simbolismo de esas caras, de esas cuatro caras. Algunos dicen que son formas superiores de vida, estandartes de las cuatro tribus principales, lo que usted acaba de explicar de Israel, que encajarían perfectamente, ¿verdad? Que tienen cualidades predominantes, esas fueron las cuatro tribus principales, ¿verdad? En el carácter del Mesías, también eso que se destaca de los cuatro evangelios, que esas caras, la cara del hombre puede representar al Mesías, el águila, que es la excelencia, el buey, la fortaleza y el sacrificio que se hacía, el león, símbolo de Dios también, ¿verdad? Todas esas cositas se han hablado sobre que pudiera representar también los cuatro evangelios, etcétera. Así que es posible que la apariencia de estos seres aún se discute en nuestros círculos teológicos, ¿verdad? Y que en su naturaleza simbolice posiblemente no una cosa, ¿verdad? A veces pensamos que esto puede simbolizar esto, pero a veces el símbolo puede tener más
1: Liquidez,
0: significado.
1: liquidez.
0: Correcto, puede representar muchas cosas. Por
1: Fíjate,
0: ejemplo,
1: perdón, sí, sigue.
0: el candelabro. El
1: La menor.
0: candelabro, pues, la menora, pues, es un, ¿verdad? Tiene sus siete brazos con sus siete llamitas de fuego, con aceite de oliva, ¿verdad? Y sabemos que ese candelabro representa la luz, la iluminación, el conocimiento. Pero ese no es el único significado del candelabro. También representa a Cristo, que es la luz del mundo. Es decir, ese icono
1: Y a
0: o
1: nosotros,
0: esa
1: pastor,
0: figura,
1: y a nosotros,
0: que somos la luz del mundo.
1: y a sal de la
0: Entonces,
1: tierra.
0: cuando usted mira estas cuatro figuras, son enigmáticas, son interesantes para estudiar. Todavía las estamos estudiando. La iglesia sigue considerando todas estas cosas y una de las que más a mí me acerca es en la que usted acaba de mencionar, ¿verdad? Esa interpretación de los rostros, el simbolismo, las tribus. Pero finalmente todo en el santuario representaba a Cristo.
1: Amén.
0: La mesa de los panes, el candelabro, el lugar del incienso, el altar, el lavacro, todo eso simboliza a Cristo finalmente. Así que esas funciones y propósitos, al llevar a cabo los planes de Dios a través de esta figura, se van a cumplir. Las tengamos claras en nuestra interpretación o todavía sigamos estudiándolas para entenderlas mejor, el plan de Dios se va a cumplir.
1: Amén.
0: Así que nosotros lo que tenemos que tener cuidado es de no improvisar o de no especular con respecto a elementos que no conocemos. A mí me gusta la interpretación que el pastor compartió con nosotros, porque hay un vínculo entre los símbolos, el santuario y la historia del pueblo. Tenemos referentes, mira, el buey, aquí lo encontramos, el águila, lo encontramos. ¿Entiendes? Tenemos puntos de referente para poder hacer una interpretación seria sobre eso. ¿Hemos terminado de interpretar los cuatro seres vivientes? No, queda mucho por aprender de ellos todavía.
1: Estamos
0: Y
1: rascando
0: seguimos
1: la
0: aprendiendo.
1: superficie.
0: Exactamente.
1: Pero sin embargo, pastor, cuando él está viendo la gloria de Dios, yo tengo que mirar el tabernáculo. Porque si la visión que tiene aquí Ezequiel es de la gloria de Dios, ¿dónde era que se manifestaba? En el tabernáculo.
0: La
1: Si yo miro el
0: Shekina.
1: tabernáculo y miro y me dicen estos cuatro, y entonces lo interesante es que te dicen que a la derecha estaba el león y a la izquierda estaba el buey, pues sí, cuando el águila estaba al norte, a la derecha me quedaba Judá y a la izquierda me quedaba Efraín. No, no solamente eso, pastor. Y cuando nosotros nos vamos al capítulo 10, ¿hacia dónde se desplaza? Hacia el oriente. ¿Qué tribu fue a buscarla primero? ¿Qué tribu está marchando primero hacia el oriente? La tribu de Judá. El
0: La
1: león de
0: tribu
1: la
0: de
1: tribu
0: Judá.
1: de Judá es Cristo. O sea que son demasiados elementos que coinciden para no pensar si él
0: Hay un
1: está viendo la gloria
0: referente.
1: de Dios. Está viendo esto,
0: Sí.
1: claro que
0: No,
1: sí, claro que
0: tenemos
1: sí.
0: un referente fuerte ahí con el tabernáculo que estuvo en la tierra oficiando, ¿verdad? Que era un símbolo del tabernáculo de lo que estaba pasando en el cielo también. Nos ayuda a comprender todo esto. Es decir, ese acercamiento al objeto de estudio no es algo que se da en el aire, en una opinión personal suya o mía, sino en la historicidad de la Biblia. ¿Dónde
1: Correcto.
0: encontramos estos elementos? Pues usted lo dijo.

0: Tenemos esto en el santuario terrenal, estaban estos elementos y estaban ubicados así. Y estos elementos se recogen en estos cuatro seres vivientes, se repiten aquí, ¿ves? El cuerpo lleno de ojos, ¿verdad? Como se presentan también la
1: En
0: capacidad
1: Apocalipsis.
0: de poder verlo todo, la omnipresencia de Dios que se mencionó, el poder tener el conocimiento de todo lo que está ocurriendo, solamente le compete a Dios y Dios es el único que sabe y conoce todas las cosas. Así que es una figura hermosa, que parece, en la descripción puede parecer horrible, una cabeza con cuatro rostros. No, no, no. Ahí está llena de simbolismo. Está llena de
1: Entonces, pastor,
0: simbolismo.
1: el hecho de que también había querubines, ¿dónde estaban los querubines? En el arca del pacto. Mire,
0: Correcto.
1: vamos a seguir leyendo en el verso 11.
0: Y
1: Salen.
0: alrededor de Dios, están ahí siempre los querubines. Los serafines, todos ellos están ahí alrededor del trono de Dios dando gloria y reconociendo la dignidad y el honor y la santidad del Dios.
1: Y sobre el arca estaban los dos querubines con las alas extendidas. Mira lo que dice aquí en el verso 11. Tales eran sus rostros y tenían sus alas extendidas por encima. ¿Eh? Aquí te está dando las alas extendidas, como estaban las alas extendidas sobre el arca, sobre ese propiciatorio, ¿verdad? La tapa del arca. Cada uno dos, las cuales se juntaban y las otras dos cubrían sus cuerpos. Cada uno caminaba derecho hacia adelante, hacia donde el Espíritu les movía, que anduviesen, andaban. Y cuando andaban, no se movían, no se volvían, perdón. En cuanto a la semejanza de los seres vivientes, su parecer era como de carbones de fuego encendidos, como parecer de hachones encendidos que andaban entre los seres vivientes. Y el fuego resplandecía y del fuego salían relámpagos. Y los seres vivientes corrían y volvían a semejanza de relámpagos. Mire,
0: La
1: los ángeles.
0: velocidad extraordinaria.
1: Los ángeles se mueven a velocidad de relámpago. De hecho, Lucifer era un ángel, sigue siendo un ángel. Dice, vi como caíste de, como un rayo cayó Lucifer, cayó como un rayo. Pues sí, porque
0: Querubín,
1: así se
0: protector.
1: movía, exacto, un querubín, precisamente un querubín. Así que aquí estamos viendo pues, querubines moviéndose aquí en el santuario. Dice verso 15, mientras yo miraba a los seres vivientes y aquí una rueda en la tierra junto a los seres vivientes de cuatro caras. Y el parecer de las ruedas y su obra era semejante al color de berilio. Y las cuatro tenían una misma semejanza y su apariencia y su obra eran como de una rueda en medio de otra rueda. Rueda dentro de otra rueda. Como usted dijo, un giroscopio.
0: Giroscopio.
1: Y cuando andaban se movían sobre sus cuatro costados. No se volvían cuando andaban. Pues claro, porque es como un giroscopio. No, no se mueve, no sé. Y ustedes pues búsquenlo, hermano. Busquen lo que es un giroscopio. Mírenlo ahí en Google para que usted vea de qué estamos hablando. Ahora, dice que cuando andaban, las ruedas andaban junto a ellos. Y cuando los seres vivientes se levantaban de la tierra, las ruedas se levantaban. Hacia donde el espíritu les movía que anduviesen, andaban. Hacia donde el espíritu le movía el espíritu que anduviesen, las ruedas también se levantaban tras ellos, porque el espíritu de los seres vivientes estaba en las ruedas. Y esta gente, ufólogos, dice que era algo telepático, quizás en el casco que lo controlaban con movimiento. Cuando ellos andaban, andaban ellas, y cuando ellas se paraban, se paraban ellas. Así mismo, cuando se levantaban de la tierra, las ruedas se levantaban tras ellos, porque el espíritu de los seres vivientes estaba en las ruedas. Lo que movía las ruedas, el espíritu de Dios, porque el espíritu de Dios es el espíritu que está en esos seres vivientes. El espíritu de Dios es el que dice dónde él va a poner su trono. Su trono está donde él quiere, porque se mueve a donde él quiere reina. Él no
0: Es así.
1: necesita tener el trono en un lugar particular porque le pertenece todo. Él es rey y soberano de todo el universo. Y sobre sus cabezas, de cada ser viviente, parecía una expansión a manera de cristal maravilloso. Me hace recordar el Apocalipsis con el mar de cristal. Extendido encima de sus cabezas y debajo de la expansión estaban las alas de ellos, derechas, la una a la otra. Cada uno tenía dos y las otras dos que cubrían sus cuerpos. Y oía el ruido de sus alas cuando andaban, como el estruendo de muchas aguas, como la voz del omnipotente, como ruido de muchedumbre, como la voz de un ejército. Cuando se paraban, aflojaban sus alas. Cuando se paraban y bajaban sus alas, se oía una voz de arriba de la expansión que había sobre sus cabezas. Y sobre la expansión había, sobre sus cabezas, se veía una figura de un trono. Aquí está el trono de Dios, quería llegar aquí. Por eso le puse el turbo familia, porque quería llegar aquí. un trono que parecía de piedra de zafiro. Y sobre la figura del trono había una semejanza que parecía de hombre sentado sobre él. Y vi apariencia como de ámbar, como de apariencia de fuego dentro de ella, en derredor, desde el aspecto de sus lomos para arriba y desde el aspecto de sus lomos para abajo. Vi que parecía como fuego y que tenía resplandor alrededor, como la apariencia del arco iris que está en las nubes el día que llueve. Así era el parecer de resplandor de ellos. Esta fue la visión de la semejanza de la gloria de Jehová. Y luego que yo la vi, caí sobre mi rostro y oí la voz de uno que hablaba. Bueno, lo dejamos hasta aquí porque ya son las 5 y 57, ya lo podemos seguir leyendo. Pero quise llegar hasta acá para que nosotros viéramos que él estaba viendo la gloria de Dios y ese que tiene apariencia como de un hombre, quien es como Dios. Quien es como hombre también, es Cristo Jesús, ¿verdad? Ese es el trono de Dios, zafiro, como las baldosas del trono de Dios, que las baldosas eran de zafiro azul, por eso es que se habla de las leyes azules, porque de las baldosas, porque se sacaron las
0: Las
1: piedras
0: dos tablas.
1: para las tablas de piedra, para los 10 mandamientos, de las baldosas del trono, porque justicia y juicio son el cimiento de su trono. 5 y 58, ¿qué estamos diciendo? Que Dios es justo, que Dios es maravilloso, que Dios trae su justicia y sigue a su pueblo a donde quiera su pueblo se desplaza, que Dios va bien acompañado de sus serafines, que todo el pueblo de Dios está alrededor de él. Tiene muchos ojos, claro, la omnipresencia y la sabiduría de Dios que llenan toda la tierra, y de esa sabiduría y omnipresencia y de ese poder de Dios tú también puedes compartir y te puedes hacer partícipe de él.
0: Amén.
1: Pastor, quedan 2 minutos, te dejo uno. Y luego nos
0: Breve,
1: despedimos.
0: breve, esa última lectura que usted tuvo, lo que nos habla es de la santidad, la trascendencia y la soberanía de Dios. Así de
1: Amén.
0: sencillo. Esa visión lo que revela. Y lo otro importante, Dios, vamos a verlo a través de las próximas lecturas, Dios está haciendo un juicio, pero el juicio es para redimir, para salvar y rescatar a todos aquellos que aceptan la voluntad de Dios en sus vidas. Los que rechazan esa voluntad y deciden vivir a su manera, pues tienen otras consecuencias, ¿verdad? Que ellos mismos buscaron. Pero el plan de Dios es hacer juicio para restaurar el orden en el cielo, en la tierra y en el universo entero.
1: O sea que Dios quiere hacer un juicio para declararte absuelto, para declararte
0: Exactamente. Dios
1: inocente.
0: está en el negocio de salvar la vida, no de perderla.
1: No, señor. Él nunca pierde una. Ahora, tú la puedes perder si no te alineas con él. Así
0: Así
1: que, ¿qué
0: mismo.
1: tenemos que hacer nosotros hoy? Alinearnos con el ganador, con aquel que nos ama y nos quiere perdonar, aquel que entregó su vida por ti y por ti.
0: Amén,
1: Bendiga,
0: amén.
1: les hablaron en esta ocasión. Este es su hermano en Cristo, el pastor Fernando Dávila.
0: Y el pastor Robert Ruiz siempre recordándoles que Cristo el
1: El
0: camino
1: camino
0: es.
1: es. Dios le
0: Bendiciones para
1: bendiga
0: todos.
1: y hasta el próximo jueves, si Dios lo permite.
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1: Con profunda tristeza notificamos el sensible fallecimiento de quien en vida fuera Laura Nilda Rivera Castro, mejor conocida por muchos como Titinilda. Titinilda fue una madre ejemplar y una abuela y bisabuela muy cariñosa. Por muchos años colaboró en Radio Sol dirigiendo el programa mañanero de cada sábado, Un Pueblo, su mensaje y su música, junto a su familia e invitados. Muchos crecimos escuchando su voz melodiosa en La Historia para los Niños o Las Gotitas del Saber. También le gustaba compartir poemas y siempre tenía una oración en sus labios por cada pastor y líder de nuestra iglesia. Hoy Titinilda descansa, esperando escuchar el sonar de la trompeta cuando los muertos en Cristo resucitarán primero. Pero mientras podemos acompañar a su familia en el velatorio que será en la funeraria Eret el lunes 31 de agosto, de 2 de la tarde a 8 de la noche. El servicio para los familiares y amigos se llevará a cabo a las 6:45 de la tarde. El sepelio será el martes 1 de septiembre, saliendo hacia el cementerio La Resurrección a las 12 del mediodía. Mantengámonos unidos en oración como familia en la fe por toda su familia. Y como dice Job 19:25-26, yo sé que mi Redentor vive, y al fin se levantará sobre el polvo, y después te desecha esta mi piel, en mi carne he de ver a Dios. Hasta pronto, Titinilda.

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Bendiciones. Son las 6:07 en los estudios de Radio Sol.

0: 6:12 en Radio Sol. Y recuerda el servicio de recordación de Xenia Acosta, el sábado 29 de agosto en la Iglesia Adventista del Séptimo Día de Luquillo Pueblo, desde las 3 de la tarde. Esto será en la calle José M. Lugo, número 2 interior en Luquillo.
1: Tú eres un ser humano. Eres mi milagro. Y eres fuerte, capaz, inteligente y lleno de esos dones y talentos. Cuenta tus dones y talentos. Entusiásmate con ellos. Reconócete. Encuéntrate. Acéptate. Anímate. Y piensa que desde este momento puedes cambiar para bien. Si te lo propones y te llenas de entusiasmo. Y sobre todo, si te das cuenta de toda la felicidad que puedes conseguir con solo desearlo. Eres mi creación más grande. Eres mi milagro. No temas comenzar una nueva vida. No te lamentes nunca. No te quejes. No te atormentes. No te deprimas. ¿Cómo puedes temer? Si eres mi milagro. Estás dotado de poderes desconocidos para todas las criaturas del universo. Eres único. Nadie es igual a ti. Solo en ti está aceptar el camino de la felicidad y enfrentarlo y seguir siempre adelante hasta el fin. En ti está el poder de no atarte a las cosas. Las cosas no hacen la felicidad. Te hice perfecto para que aprovecharas tu capacidad y no para que te destruyas con las tonterías. Te di el poder de pensar. Te di el poder de amar. Te di el poder de determinar. Te di el poder de reír. Te di el poder de imaginar. Te di el poder de crear. Te di el poder de planear. Te di el poder de hablar. Te di el poder de rezar. Y te situé por encima de los ángeles cuando te di el poder de elección. Te di el dominio de elegir tu propio destino usando tu voluntad. ¿Qué has hecho de estas tremendas fuerzas que te di? No importa. De hoy en más, olvida tu pasado, usando sabiamente ese poder de elección. Elige amar en lugar de odiar. Elige reír en lugar de llorar. Elige crear en lugar de destruir. Elige perseverar en lugar de renunciar. Elige alabar en lugar de criticar. Elige dar en lugar de robar. Elige actuar en lugar de aplazar. Elige crecer en lugar de consumirte. Elige vivir en lugar de morir. Y aprende a sentir mi presencia en cada

Cada acto de tu vida. Crece cada día un poco más en el optimismo y en la esperanza. Deja atrás los miedos y los sentimientos de derrota. Yo estoy a tu lado siempre. Llámame. Búscame. Acuérdate de mí. Vivo en ti desde siempre. Y siempre estoy esperando para amarte. Si has de venir hacia mí algún día, que sea hoy, ahora, en este momento. Cada instante que vives lejos de mí es un instante infinito que pierdes de paz. Trata de volverte pequeño, simple, inocente, generoso, con capacidad de asombro y capacidad para conmoverte ante la maravilla de sentirte humano. Porque puedes conocer mi amor, porque puedes sentir una lágrima, porque puedes comprender el dolor. No te olvides que eres mi milagro, que te quiero feliz, con misericordia, con piedad, para que este mundo que transitas pueda acostumbrarse a reír, siempre que tú aprendas a reír. Y si eres mi milagro, entonces usa tus dones y cambia el ambiente donde vives, contagiando esperanza y optimismo sin temor, porque yo estoy siempre a tu lado, con mi mano poderosa. Te lo digo yo, tu amigo, Dios.

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1: 6:18 de la tarde, el Ministerio de Respuesta Rápida regalará mochilas para la temporada de huracanes el sábado 29 de agosto para las personas de la tercera edad que vivan solas. Puedes comunicarte al 787-409-9928. 787-409-9928 con el pastor Pedro López.

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¿Cómo hacemos sentir a los demás? El 14 de octubre de 1998, en un vuelo transatlántico de la línea aérea British Airways, tuvo lugar el siguiente suceso. A una dama la sentaron en el avión al lado de un hombre de raza negra.

0: La mujer pidió a la azafata que la cambiara de sitio, porque no podía sentarse al lado de una persona tan desagradable. La azafata argumentó que el vuelo estaba muy lleno, pero quería revisar a primera clase a ver si por si acaso podía encontrar algún lugar libre. Todos los pasajeros observaron la escena con disgusto, no solo por el hecho en sí, sino por la posibilidad de que hubiera un sitio para la mujer en primera clase. La señora se sentía tan feliz y hasta triunfadora, porque la iban a quitar de ese sitio y ya no estaría cerca de aquella persona. Minutos más tarde regresó la azafata y le informó a la señora: «Discúlpeme, señora, efectivamente todo el vuelo está lleno, pero afortunadamente encontré un lugar vacío en primera clase. Sin embargo, para poder hacer este tipo de cambios, le tuve que pedir autorización al capitán. Él me indicó que no se podía obligar a nadie a viajar al lado de una persona tan desagradable». La señora, con cara de triunfo, intentó salir de su asiento, pero la azafata en ese momento se voltea y le dice al hombre de raza negra: «Señor, ¿sería usted tan amable de acompañarme a su nuevo asiento?». Todos los pasajeros del avión se pararon y ovacionaron la acción de la azafata. Ese año la azafata y el capitán fueron premiados, y gracias a esa actitud, la empresa British Airways se dio cuenta de que no le había dado demasiada importancia a la capacitación de su personal en el área de atención al cliente. La empresa hizo cambios de inmediato. Desde ese momento, en todas las oficinas de British Airways se lee el siguiente mensaje: «Las personas pueden olvidar lo que les dijiste. Las personas pueden olvidar lo que les hiciste, pero nunca olvidarán cómo los hiciste sentir».
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0: Amemos a Dios con todo nuestro ser. Jesús dijo que este es el gran mandamiento. ¿Qué es un mandamiento? Bueno, pues es una regla que debemos de obedecer.
1: Mateo 22, versículos 37 a 39. Amarás al Señor tu Dios con todo tu corazón y con toda tu alma y con toda tu mente. Este es el primero y gran mandamiento. Y el segundo es semejante. Amarás a tu prójimo como a ti mismo.

querer ser cristiano. Mira, oh cristiano, la preciosa planta, cuando tocando con su tallo el suelo, va creciendo, creciendo y se levanta, cual si quisiera remontarse al cielo. Mira en su nido al tímido polluelo, cuando apenas batir sus alas puede, mas crece y crece, hasta un día en que se atreve desafiar a las nubes con su vuelo. Mira nacer tranquilo y rumoroso al cristalino y plácido arroyuelo, que se convierte atravesando el suelo en un río potente y caudaloso. Mira al sol asomar por el oriente con una débil luz radiante, bella, que va cambiando su fulgor de estrella en lumbre diamantina y refulgente. Y tú que tienes vocación tan santa de vivir junto a Dios allá en el cielo, tú tienes que crecer como la planta, tú tienes que crecer como el polluelo, tú tienes como el sol que ser radiante, iluminando con tu luz el mundo, como el arroyo que en el mar profundo, vuelto en río, desagua dulcemente. Crece, cristiano, crece es tu tarea, mira crecer a toda la natura. Tú tienes que llegar a la estatura del inmenso Rabí de Galilea.

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Simplemente habla con tu Dios hoy.

0: linda es la creación del Señor.
1: Esta es la hora en nuestros estudios, 6:58.
2: Con profunda tristeza notificamos el sensible fallecimiento de quien en vida fuera Laura Nilda Rivera Castro, mejor conocida por muchos como Titi Nilda. Titi Nilda fue una madre ejemplar y una abuela y bisabuela muy cariñosa. Por muchos años colaboró en Radio Sol dirigiendo el programa mañanero de cada sábado, Un Pueblo, su mensaje y su música, junto a su familia e invitados. Muchos crecimos escuchando su voz melodiosa en La Historia para los Niños o Las Gotitas del Saber. También le gustaba compartir poemas y siempre tenía una oración en sus labios por cada pastor y líder de nuestra iglesia. Hoy Titi Nilda descansa, esperando escuchar el sonar de la trompeta cuando los muertos en Cristo resucitarán primero. Pero mientras podemos acompañar a su familia en el velatorio que será en la funeraria Eret el lunes 31 de agosto, de 2 de la tarde a 8 de la noche. El servicio para los familiares y amigos se llevará a cabo a las 6:45 de la tarde. El sepelio será el martes 1 de septiembre, saliendo hacia el cementerio La Resurrección a las 12 del mediodía. Mantengámonos unidos en oración como familia en la fe, por toda su familia. Y como dice Job 19:25-26, yo sé que mi Redentor vive, y al fin se levantará sobre el polvo, y después de deshecha esta mi piel, en mi carne he de ver a Dios. Hasta pronto, Titi Nilda.
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0: Honra a tu padre y a tu madre, para que tus días se alarguen en la tierra. Éxodo capítulo 20, verso 12.
1: Muy, muy buenas noches. Es un placer estar con ustedes de nuevo en su programa Restaurando el Altar Familiar. Nos sentimos felices porque Dios nos da esta oportunidad de poder compartir con ustedes en este horario algunos temas que sé que es de beneficio para toda la familia. La sesión de hoy es el matrimonio, vínculo de amor y compromiso. Bien, y para ello tenemos a Ilia. Buenas noches, Ilia.
2: Muy, muy buenas noches a todos los que nos están escuchando.

0: Y nuestra reflexión de hoy, muy interesante, somos jóvenes todavía, con sueños en la maleta, pero la vida nos puso dos bastones en la puerta. No son nuestros, son de papá y de mamá, que un día nos cargaron y hoy nos toca cuidar. Entre medicinas y citas, entre noches sin dormir, aprendimos que el amor nos invita a servir. Hay días de cansancio, de no puedo más, pero nos miramos y volvemos a empezar. Cuidar no es perder, es ganar historia, es paciencia, guardando con amor el mandamiento con promesa.
1: Con esta reflexión le damos la bienvenida a los que nos están escuchando y también al Pastor López. Buenas noches, Pastor López.
2: Buenas noches, Dios les bendiga a Ilia, hermana Hipólita, nuestros hermanos que nos escuchan. A través de emisora, un privilegio estar de vuelta con ustedes.
1: Bien, y también está Laura. Laura, buenas noches.
3: Sí, buenas noches a todos.
1: Qué bueno poder compartir con ustedes, pero siempre tenemos palabra de oración, así que vamos a pedirle al Pastor López que tenga la oración.
2: Qué bueno, señores, poder estar ahora reunidos por la radio y nuestros hermanos que nos escuchan y amigos para aprender más acerca de la experiencia de la vida, de las etapas, especialmente como familia y como matrimonio. Bendícenos a todos, a los que nos escuchan también, y que podamos aprender de este tema tan importante. En el nombre de Jesús, amén.
1: Amén. Amén. Amén. 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O sea, es una integración de la parte de salud emocional con la salud espiritual. Y definitivamente yo creo que todos nosotros queremos aprender un poquito de cómo trabajar este aspecto de salud mental o salud total con relación a lo que Dios habla a nosotros, lo que Dios quiere de nosotros, cómo podemos enfocar para que la gente pueda tener salud. Recuerden que la salud es bien importante, no solamente la salud física, sino también la salud mental, la salud emocional y la salud espiritual. Sin salud mental, les digo, no hay salud. Nunca olviden eso, sin salud mental no hay salud. Pero sin salud espiritual tampoco hay salud mental. Así que todo esto es un elemento muy integrado, lo cual es todos nosotros debemos estar al día para poder entonces definitivamente poder crecer, y no solamente crecer, poder compartir con otros el mensaje. Bueno, ustedes oyeron a Ilia. Ilia hizo una reflexión muy bonita. Esa reflexión vemos que nos está hablando un poco, ¿verdad?, de cómo las personas pueden tener deberes o funciones, no sé, con esa población que la tercera edad, pero aquí vamos a hablar de los matrimonios, cómo los matrimonios en su relación, ¿verdad?, como pareja, pueden ser efectivos en la vida de las personas de la tercera edad. Pero antes de comenzar el tema, vamos a una pausa musical y regresamos en unos minutos.

De nuevo con ustedes en su programa Restaurando el Altar Familiar. La sesión de hoy es el matrimonio, vínculo de amor y compromiso. Y tenemos un tema muy interesante. Vamos hoy a tener, ¿verdad?, una conversación sobre la pareja matrimonial y el cuidado de las personas de la tercera edad. Todos saben que cuidar personas de la tercera edad

0: siendo una pareja matrimonial, hay mucho cambio en las dinámicas del hogar cuando se decide hacer este tipo de funciones. Sabemos que es un acto de amor bien grande, pero también trae retos específicos. Así que quiero con ustedes compartir este tema para que si nosotros podamos ver cómo afecta a la pareja matrimonial cuando toma la tarea de cuidar a las personas de la tercera edad, y por lo regular la tercera edad son los padres, los abuelos y personas cercanas. Pero quiero que el pastor López comience esta conversación.
1: Claro que sí. Este tema es muy importante porque de una manera u otra, niños fuimos, hombres somos y adultos seremos. Así que a todos nos tocará en algún momento tener que enfrentar estas circunstancias de la vida. Así que cuidar a un adulto tiene un impacto significativo. Y en este contexto del matrimonio, pues mucho más, ¿verdad? Porque hay ocasiones que ocurre cuando estamos jóvenes. Dependiendo, ¿verdad?, cuánto nos llevemos nuestros padres en cuanto a edad. Tenemos hijos también. Y si añade entonces un elemento adicional, una variable, dicen los matemáticos, a la ecuación. Así que, viéndolo positivamente, porque todo tiene dos monedas, esto puede fortalecer el ámbito matrimonial porque tenemos que estar de acuerdos, tenemos que estar en comunicación. Tenemos que unir habilidades para un bien común. No obstante, también trae muchos retos. Y al momentos como tales, al parecer, nos enfocamos en más retos que en la parte positiva. Y es que se puede desarrollar el estrés, sentimiento de culpa cuando queremos cuidar de nuestros seres queridos, nuestros padres, y el tiempo, el trabajo, la distancia y los factores no nos permiten. Y podemos pensar, no estoy haciendo lo suficiente y comparar con lo que ellos hicieron por nosotros, ¿no? Así que comenzamos a desarrollar ese pensamiento de culpa y por consiguiente, pues entonces trae las discusiones internas entre el esposo, la esposa, puede incluir también a los hijos, ¿no? Las dificultades con el trabajo. Así que las circunstancias que pueden desarrollarse están llenas de variables y elementos que tenemos que trabajar y administrar correctamente.
0: Eso es cierto lo que usted está hablando, Pastor López. Ahí cuando decimos que muchas veces, ¿verdad?, este cuidado trae discusiones de cómo se va a cuidar, en ponerse de acuerdo, ¿verdad?, la esposa y el esposo sobre esto. Y ahí hay que tener buena salud mental, porque si no hay salud mental y hay disfunción en el hogar, pues definitivamente este cuidado se vuelve con mucho más estrés y mucha, ¿verdad?, mucho conflicto dentro de la pareja. Pero
1: Y hay más estrés, espérate que interrumpe, Hipólita, cuando estamos hablando de este círculo pequeño, que es el esposo y la esposa, pero el papá que estamos cuidando, la mamá que estamos cuidando, tiene otros hijos, tiene otras hijas, tiene otros elementos adicionales que también puede exponenciar ese estrés que en la pareja puede afectarle.
0: Eso es cierto, porque todo el mundo quiere opinar y muchas veces en la opinión hay el conflicto de cómo se va a cuidar a estas personas. Pero Ilia, ¿qué tú nos puedes decir?
2: Bueno, otro aspecto positivo es la madurez, bien importante, ¿verdad? Porque uno no se puede quedar chiquito, tiene que ir madurando. Y el propósito, lo cual, ¿verdad?, se siente que está devolviendo el cuidado que recibieron. Pero se desarrolla un duelo anticipado, ya que ver el deterioro de un padre o abuelo duele mucho, ¿verdad? Especialmente en los abuelos, que uno los quiere tanto. Y uno se va dando cuenta, ¿verdad?, que ellos van envejeciendo, van limitando, ¿verdad?, su forma muchas veces de expresión o de pensar. Pero para eso estamos nosotros, ¿verdad? Para poder sostenerlos y ayudarlos a ellos para que sigan siendo esa parte de nosotros que hemos amado tanto.
0: Fíjate, este elemento que tú traes es bien importante. Yo recibo en la oficina muchas personas que se sienten contentas porque han cuidado a sus padres, a sus abuelos, y se sienten felices porque le devolvieron a ellos lo que ellos, ¿verdad?, como tú dices, le dieron. Pero sin embargo, están en lágrimas y en llantos por tristeza porque le duele, como tú dices, tener que participar de un deterioro de una persona que uno ha amado tanto. Así

0: Así que, como dice el pastor López, hay una parte positiva, pero también hay otra parte, ¿verdad?, que es negativa y que muchas veces tenemos que nosotros, ¿verdad?, lidiar sobre esos dos elementos. ¿Qué nos puede decir pastor López, siguiendo el tema?
1: Pues tomando en cuenta esos dos péndulos, ¿no? Lo positivo y lo negativo que trae estas circunstancias, podemos subrayar que la empatía crece, porque comenzamos, claro, a tener paciencia y compasión con ese ser humano que tanto nos dio y que ahora nosotros queremos que tenga calidad de vida, porque retroceder o dar hacia atrás el tiempo es imposible para nosotros, los cuidadores. Pero sí le podemos dar calidad de vida. Sí le podemos dar momentos de alegría en medio del dolor. Recordemos que a él le está doliendo lo que le está pasando. Recordemos que ellos también a veces se les hace difícil dejarse cuidar, porque siempre han estado cuidándonos a nosotros. O sea, entonces, vernos a nosotros ahora que nos tenemos que cuidarlos a ellos y dejarse cuidar no es algo natural para nuestros padres y nuestras madres. Así que en ese proceso desarrollamos la paciencia, decimos, no quiero pruebas para desarrollar la paciencia, bueno, pero ese es un carácter del cielo, ¿no? La paciencia y también la compasión, el hecho de poder darnos a otra persona. Y es importante, si lo vamos practicando desde antes, y perdona que interrumpa el hilo por este asunto, porque si vamos a llegar a esta etapa y llegamos ya con práctica en mi esposo y mi esposa en mi diario vivir, cuando nos toque enfrentar el cuidado de nuestros padres y nuestras madres, de nuestros ancianos, abuelos, pues ya la paciencia puede estar un poquito más desarrollada y la compasión también. Y qué bueno que cuando tenemos a Jesús y a Cristo, que Él es nuestro ejemplo, pues gracias a Dios por el Espíritu Santo que nos puede dar este rasgo y este carácter del cielo. Claro está, aún así, va a haber momentos donde va a haber agotamiento emocional. ¿Por qué? Porque tenemos que lidiar con la pérdida de memoria de nuestros, imagínense, trabajar con compañeros o padres que antes eran muy lúcidos y ahora pues tienen un Alzheimer, tienen demencia o cualquier otro asunto, pues tenemos que trabajar con eso, repetir nuevamente lo que dijimos. No decirle dije, etcétera, etcétera, o cosas así, ¿verdad? Hace poco te informé. O sea, tenemos que como que aprender también nosotros y en ese proceso también lidiar con el agotamiento emocional. Nos irritamos muchas ocasiones y ese tipo de dependencia de estar nosotros apoyándolos en estas circunstancias, pues nos agota. Hemos tenido esa experiencia unos y otros con nuestros abuelos y su servidor, ¿verdad? Cuando yo vi a mi madre cuidando a mi abuelo que tuvo más de 6 años, 7 años con Alzheimer, ¿no? Es agotador, pero también es satisfactorio, como usted dice, Hipólita, el ver el final que decimos que los cuidamos. Tenemos que llevar las citas, tenemos que, entonces esto reduce el tiempo con la pareja, la intimidad baja, las conversaciones. Y todo gira en torno a medicinas, medicamentos, rutinas, terapias, exámenes, etcétera, etcétera. Yo me imagino que es como, y perdona que presente, cuando uno es joven y tiene a su esposa así en los primeros años y llega esa barriga de sorpresa y estamos en esos 8 meses y esos primeros 3 años de vida, uno sale al segundo plano y llega el bebé. Pues ahora vamos a ver esto con los padres. Y con la madre y con los abuelos. Ahora entonces es otro proceso donde uno pues comienza a ponerse por un tiempo a un lado y dedicarle más tiempo a nuestros ancianos que ahora nos toca cuidar.
0: Eso es cierto, pastor. Y ahora, en vez de conversar, en vez de haber conversaciones románticas, hay conversaciones de medicina, de la rutina, de las citas, ¿no? Así que todo eso va cambiando en la relación matrimonial. Pero un aspecto muy importante, ¿saben qué? Que tenemos que considerar, es que los roles cambian. Y aquí tenemos que meditar bien y tenemos que tener bien presente cómo pasar esto. Porque muchas veces, en vez de pasar de ser esposos y esposas, se convierten en cuidadores y se convierten más en hijos que conservar la relación matrimonial. Y aquí hay que tener mucho cuidado, hay que tener mucho cuidado porque de verdaderamente uno u otro puede sentirse excluido o sobrecargado en esa relación, porque como se está tan pendiente, se está tan entregado a estas personas, pues muchas veces el matrimonio tiene esta situación de los roles. De dedicarse, ¿verdad?, una relación matrimonial, se puede convertir entonces en este elemento de cuidar constantemente la conversación, como usted dijo, pastor, las citas, todo gira alrededor de los medicamentos, de la alimentación, del cuidado que hay que tener, y entonces, ¿qué sucede con la pareja? Se puede estar, ¿qué?, alejando, porque entonces ya no se da esa situación donde verdaderamente pueden compartir como esposos, sino más bien como cuidadores, y eso pues hay que tener mucho, mucho cuidado de poder balancear esa relación matrimonial con ese cuidado que van a hacer con los padres, los abuelos o cualquier otro familiar, porque también hay tíos, gente que a veces uno cuida porque uno los ama y han estado pendientes a uno. Ilia, ¿pero qué tú nos puedes decir?
2: Bueno, siguiendo la línea que tú estás trayendo, es bien importante porque también se afecta el aspecto económico, ¿verdad? Comienzan unos gastos, ¿verdad?, médicos, porque ellos ya están, ¿verdad?, con unas edades, le van a hacer falta los pañales, medicinas, y todos esos planes que se habían hecho, ¿verdad?, para las casas, pues hay que pegar freno, ¿verdad? Esos planes de viajes que se iban a hacer con los hijos, ¿verdad? Porque el aspecto económico se va a afectar porque va a haber una necesidad para esos padres, ¿verdad? Que son de primera importancia. Así que se genera aislamiento social también. Se va bajando ese deseo de salir con amigos. ¿Por qué? Porque no vamos a tener con quién los vamos a dejar. Y nuestros padres son primero, ¿verdad? Y nos vamos a sentir quizás con vergüenza o cansancio, pero ellos van a seguir siendo los primeros que vamos a querer llenar sus necesidades básicas.
0: Qué elemento tan importante como lo económico. Muchas veces los matrimonios, ¿verdad?, tienen planes, como tú dijiste, para ellos, de viaje, de los hijos, tipo de cosas, y no hacen planes para que en algún momento, si le toca esta situación de cuidar a alguna persona de tercera edad, cómo lo va a sostener económicamente. So, nosotros traemos esta información porque sabemos que, como dijo el pastor López, son muchas las personas que llegan a la edad que necesitan cuidado. ¿Y quiénes tienen que hacerlo? Pues los familiares más cercanos. Pero aquí estamos hablando de cómo la pareja matrimonial puede sentirse o puede afectarse dentro de este proceso de cuidar a unos padres, unos abuelos o alguien que ellos crean que son importantes en la vida de ellos. Pero todavía seguimos con la conversación, Pastor López, ¿qué usted nos puede decir?
1: Por cierto, dentro de esa planificación tenemos que comenzar, bueno, tenemos que comenzar la planificación desde el principio. Y eso significa que debemos de visualizar antes que llegue ese momento cómo queremos que estemos hasta donde sea posible que nos encuentre ese momento. Y por eso tenemos que evaluar no solamente estos elementos, sino todos, inclusive hasta los preparativos, ¿verdad?, de nuestro descanso. Eso es parte de una planificación responsable. Y a nivel personal también se afecta y laboral, porque ahora se limita el trabajo. No podemos hacer horas extra, a veces pensábamos hacer horas extra para comer un poquito más, como dijiste, para las vacaciones. Exacto. Pero ahora no se puede.
0: Para los gustitos.
1: Sí, pero ahora, por cierto, ahora los gustitos tenemos que reducirlos porque esos gustitos ellos no se lo pueden dar. Ajá. Entonces, por amor a ellos, pues nosotros tenemos que limitarnos, ¿verdad? Para que ellos no les llame la atención lo que estamos comiendo. Así que eso es parte también. Los estudios, hay unas metas en el aspecto académico, pero muchas veces se tienen que limitar, las mudanzas. Y eso pues ocurre cuando tenemos alguna oferta de empleo fuera de este territorio. en Puerto Rico, hacia los estados continentales,

0: Revolución Continental y tenemos que decir, wow, mi papá, mi mamá, mi abuelo, pues necesita de mí. Así que comienzan unos tipos de limitaciones que realmente son afectan, ¿no? Estas circunstancias que estamos teniendo. Viene el cansancio físico, hay que levantarlos, hay que bañarlos, hay que escucharlos, porque se pueden estar quejando durante la noche.
1: Exacto.
0: A veces ocurre y no le pasa, nosotros creemos que no le pasa nada, pero son elementos, ¿verdad?, que también vienen con su mente. Así que los proyectos de la vida se ponen en pausa, por cierto, hasta podemos haber planificado tener hijos y otros asuntos, pero debemos de ver que no hay mayor gozo que poder estar ahí presente como tuvieron para nosotros.
1: Hemos estado hablando de aquellas situaciones, aspectos que pueden estar afectando tanto positiva como negativamente una relación, una vida matrimonial, una pareja matrimonial, cuando está cuidando, ¿verdad? Siendo cuidadores de alguna persona que de la tercera edad que necesite. Pero yo me imagino que ustedes estarán diciendo muy bien, bueno, ya que nos están exponiendo ese tema, díganos las estrategias, qué estrategias se van a utilizar para que no se afecte la relación matrimonial, porque esto es lo importante, que la relación matrimonial pueda seguir funcionando de una forma adecuada, apropiada y sobre todo dirigida por Dios. Pero para eso vamos a una pausa musical y regresamos en unos minutos.

0: sobre la pareja matrimonial y el cuidado de las personas de la tercera edad. Ya hemos estado hablando cómo afecta esto, ¿verdad?, la vida matrimonial cuando tenemos que tener, ¿verdad?, esas funciones de poder cuidar a estas personas. Pero ya que hemos hablado de lo positivo y lo negativo, vamos ahora a comentar, a compartir qué estrategias se deben utilizar para que no se afecte la relación matrimonial, porque esto es lo importante. Así que vamos a empezar con el Pastor López. ¿Qué nos dice Pastor López?
1: Antes que todo, creo que el primer punto es poder aceptar, creo que sería aceptar, vamos a decir otra palabra, internalizar, que independientemente cómo papá o mamá haya sido en su rol, por cierto, de padre y de madre, ellos son lo que son. Son nuestros padres. Y digo esto al iniciar en este segmento, porque depende mi aceptación de qué son para ellos, va a ser mi respuesta hacia ellos. Y respuesta hacia ellos va a afectar mi relación con mi matrimonio, a mi esposa, a mi esposo, ¿sabes? Como pareja. Porque si yo me veo forzado a cuidarlo porque mi hermano no lo cuida porque ellos están fuera, o sea, el grupo de apoyo, ¿no? Familiar, por circunstancias de trabajo, cualquier otro asunto. Aún más, porque si no lo hago, me pueden reportar a trabajo social, ¿no? O al gobierno, porque eso ocurre, ¿no?
0: Exacto.
1: Mi respuesta inicial no vino del corazón. No bien, y me va a cargar más, y los momentos de estrés se va a duplicar esa emoción en esas circunstancias. Así que, al igual que los hijos, al igual que Dios mismo, como persona, como ente, ellos son los que son nuestros padres. Y como padre, nosotros como hijos a su vez, y ellos como padres, pues los roles ahora nos corresponden independientemente de lo que hayan hecho por nosotros. Es difícil. Ustedes los psicólogos quizás puedan apoyar en este asunto de circunstancias. Nosotros nos fortalecemos espiritualmente o como pastor en el aspecto bíblico y teológico y también en nuestros roles, especialmente en la promesa maravillosa que vamos a ver ya pronto. Pero creo que esa plataforma es importante porque de ahí depende muchas cosas. Por ejemplo, una vez yo acepto que es mi papá y es mi mamá, y que el rol de él, o no el rol, sino lo que son, no lo sustituye en nada, ni siquiera lo que hicieron o dejaron de hacer. Y yo como hijo, entonces ejecuto dentro de ese contexto. Entonces voy a poder comunicarme de manera más efectiva con mi pareja, y esa comunicación con mi pareja va a ser asertiva. Y esos pocos minutos, pueden ser 20 minutos, una vez a la semana, dos veces a la semana, aunque sea poco y tenga que haber algunos elementos que tenga que ver con medicamentos, con pamper, con las citas médicas, pero entonces voy a poder dedicarle tiempo a mi esposo y a mi esposa para tener ese espacio, cómo tú te sientes, cómo me siento yo, qué necesitamos esta semana, sin culparse uno al otro. O sea, no culpo a mi papá, no culpo a mi mamá, no culpo a mi abuelo, no culpo a mi abuela, y tampoco nos culpamos entre nosotros. Y es importante porque ese elemento es especial para que fluya el momento de dificultad y los momentos de poder apoyar y de bendición.
0: Eso es cierto, pastor. Entre tanto trajín, de verdad, para cuidar a esas personas, hay que tener, ¿verdad?, esa comunicación entre la pareja y sacar unos minutos, como usted dice, aunque sean cortitos, pero preguntarse cómo se sienten, porque necesitan también ustedes, los que están cuidando, necesitan también expresar sus sentimientos, expresar sus emociones, y eso debe ser entre la pareja para que se puedan entender, se puedan comprender y puedan saber qué es lo que está pasando. Bien, Ilia, ¿qué tú nos puedes decir?
2: Bueno, siguiendo lo que tú estás trayendo, ¿verdad? Debemos tener las cosas bien, bien claras. Dividir las tareas es sumamente importante porque nuestros padres fueron los que nos cuidaron y nos atendieron y ahora nos toca a nosotros, ¿verdad? Asumir esas responsabilidades con ellos.

0: pendiente a los medicamentos, ¿verdad? Otras veces a sus comidas. También van a tener citas que vamos a tener que hacer responsables para cumplir con ella. Y también ellos se merecen, ¿verdad?, que no solamente va a ser de responsabilidad, sino que por lo menos el poder tener un día libre, ¿verdad?, cada uno de ellos, aún con la responsabilidad que han tenido.
1: Tú has traído algo bien interesante, Ilia, porque casi siempre cuando suceden estas cosas, como que culturalmente se le delega la responsabilidad a las mujeres.
0: Nos toca a nosotras.
1: Y las tareas hay que dividirlas. O sea, a ti te toca, yo tú bregas con los medicamentos, tú trabajas los medicamentos, yo trabajo la comida, tú trabajas la cita, yo trabajo, ¿verdad?, este espacio. Y así definitivamente, así como tú dijiste, también cada uno merece un día libre. O sea, hoy déjame irme de compra o de visitar o visitar a un amigo, estar oyendo música, porque si no se agota, como ustedes estaban hablando, es una situación de mucho agotamiento y se necesita, claro, tener turnos claros, a quién le toca cada tarea. Y eso hay que hablarlo y hay a veces que hay que hasta escribirlo. Hay a veces que hay que dejarle esa información en la nevera por día, a quién le toca cada una de esas cosas, porque si no... después pues uno se agota en términos de hacerlo todo. Pero también hay otras cosas que podemos recomendar. Pastor López, ¿qué usted nos dice?
2: Tiempo sagrado. Cuando hablo de tiempo sagrado no estoy hablando, ¿verdad?, del culto. Estoy hablando del espacio como pareja sin hablar del paciente. Importante, 30 minutos. Hablamos anteriormente unos 20 minutos para comunicarse y trabajar los aspectos de planificación, y ahora estamos hablando de un tiempo sagrado. No hablemos del paciente, hablemos de nosotros como pareja. Exacto. Y también hacer una cita al mes. Usted dirá, pero una cita al mes, bueno, compañero, si a veces es difícil y complicado con el diario vivir, ¿no?, sin estas circunstancias, pues más complejo se coloca la vida, ¿no?, cuando tenemos estos detalles que tenemos que atender. Así que al menos una vez al mes saque un espacio, aunque sea en la casa, para cenar. Sacamos el internet, el celular, el teléfono, las llamadas, y poder compartir con la pareja. Eso nos va a ayudar, es muy importante. Y lo añado porque es una bendición. Un abrazo al día. Por lo menos ese espacio para mirarse, abrazarse. Dice que todos los días debemos de abrazarnos un minuto, por lo menos, en la mañana. Eso ayuda a empatizar uno con lo otro como pareja dentro de esas situaciones que están teniendo. Así que yo le voy a añadir abrazos todos los días. Eso sí se puede hacer, por lo menos. Eso es lo que toma más que yo, perdóname, a mí que me abracen, yo no sé.
1: Eso no,
2: hasta
1: eso
2: los hombres
1: bien...
2: le... Ajá, hasta es los hombres les quiero que me
1: pastor, porque sí. Si todo el tiempo se va a hablar de medicamento y otras cosas, se va perdiendo el romanticismo en la pareja, y llega un momento en que se ven y no se entienden, porque se ha perdido, ¿verdad?, esa relación de amor y de consideración y de entenderse, porque las parejas también tienen sus necesidades, y esas necesidades pues deben también ser satisfechas entre la pareja matrimonial. Y eso es bien interesante. Saben que muchas veces estas personas van a dormir temprano, las personas, ¿verdad?, de edad avanzada, lo cuestan temprano. Pues miren, aprovechen esa oportunidad, ¿verdad?, para poder, como dijo él, hacer una cena entre ustedes o una conversación, o como dijo él, darse muchos abrazos y besos, que es lo que está hablando el pastor López aquí.
2: No, pero yo solamente le dije más que un abrazo, eso no toma tanto tiempo. Lo que puede tomar tiempo es lo de después, pero eso no. O sea, es una bendición. Usted abrácese en la mañana y usted va a ver cómo. Mire, ahora mismo usted saca un momentito y le envía un emoji de esto que dice, juntos podemos.
1: Mira. ¡Qué bien! Eso está muy bueno.
2: Sí. Entonces, en vez de mandárselos a otros y a miles de personas o cientos de personas o amigos, hágalo especialmente con su esposo y con su esposo en las circunstancias que están pasando.
1: Claro que sí.
2: Y eso puede apoyarlo. Y no, eso va a darle bendición a la pareja. Uh-huh. Así eso que es importante cierto. Todo eso.
1: Muy bueno. Ilia, ¿qué tú nos puedes decir? Además de tener turnos, ¿verdad? Claro, para dividir las tareas, además de los minutos, eso que habla el pastor de la pareja, tener comunicación y pasar espacios juntos. ¿Qué más nos puede decir que bueno, puede ser una estrategia para que bueno, la vida matrimonial se mantenga efectiva?
0: Tenemos que llegar a la conclusión, ¿verdad? Que definitivamente el cuidador necesita un respiro, ¿verdad? Generalmente la familia es extendida, ¿verdad? Hay muchas familias, no nos podemos quedar solamente con los que están ahí cercanos al lado de ellos. También existen los amigos, ¿verdad? Uh-huh. Y definitivamente, ¿sabes? Hay que buscar ayuda, ¿verdad? Inclusive no nos podemos olvidar, ¿verdad? Que aquí en Puerto Rico también hay una oficina de asuntos a la vejez, ¿verdad? Y que también trae los programas municipales, ¿sabes? Es una situación, ¿verdad? Que la familia debe entender de que no solamente es de ellos, aunque ellos son los más importantes, ¿verdad? Y los que tienen que estar mucho más pendientes. Pero tenemos que siempre pedir esa ayuda si en algún momento nosotros entendemos que la necesitamos.
1: Fíjate, muchas personas son tímidos en buscar esas ayudas y muchas veces porque no quieren exponerse en términos de que lo que está pasando con su familia. Pero digo, el hecho de que existen, pues uno también tiene que estar alerta y a esas ayudas para ver cómo se puede facilitar, ¿verdad?, la vida matrimonial en los hogares. Así es que es bueno que uno tenga conocimiento de todas aquellas cosas que existen en la comunidad para uno también pues facilitarse la vida y facilitarle la vida a estas personas de la tercera edad. Bueno, Pastor López, ¿qué usted nos puede decir? Vamos a ver cómo nosotros podemos entender todas estas estrategias que verdaderamente necesitan los matrimonios para poder seguir sosteniéndose en el cuidado de las personas de la tercera edad.
2: Bueno, añadimos que si antes tenemos que tener límites sanos, ahora vamos a tener que tener más límites sanos. Porque recuerden que si tenemos hijos también tenemos que trabajar ese espacio para ellos. Por lo tanto, para atender a nuestros seres queridos, tenemos que tener momentos donde podamos decir no puedo. Así que vamos a volver a practicar. Aunque queremos atender todas nuestras peticiones, las peticiones que se nos hacen, aunque nos piden algunos compromisos adicionales que de manera ordinaria podíamos hacer, pero en estas circunstancias, pues tenemos que aprender a decir, no puedo. Y no puedo porque el tiempo no me da, ¿verdad? Porque tengo otras responsabilidades, porque esta circunstancia especial lo amerita. Así. Y por eso, pues, también cuando digo no puedo, no solamente con el tiempo para limitar y colocar los eventos prioritarios en el calendario, sino también el aspecto no puedo yo como ser humano. Esto me está afectando. Necesito desahogarme, necesito hacer una catarsis positiva, necesito que alguien me escuche. Así que es importante entonces tomar las terapias de familia, terapia de pareja, individual, buscar algunos apoyos en grupos de apoyo de cuidadores. ¿Por qué? Porque hay muchos que están en estas circunstancias, y más ahora que esta población aumenta aquí en Puerto Rico, y que estamos viendo ese detalle en particular. Ahora, este apoyo de manera extraordinaria se encuentra en la palabra de Dios. Claro que sí, pero eso no podemos olvidar nuestra relación con Jesús diariamente, independientemente de las circunstancias que hayan, sea que seamos cuidadores, sea que no estamos en otra etapa, sea independientemente, mi relación con Dios debe ser número uno, porque es lo que nos sostiene para todo lo que viene en la vida. Y Éxodo 20:12 dice acá de este tema: honra a tu padre y a tu madre, para que tus días se alarguen en la tierra. Así que cuidar es honrar. Y tu honra, cuando voy al punto uno,

0: de este segmento. Tú honras cuando reconoces quién es la persona. Y no porque fueron buenos, sino por lo que son. Ellos son nuestros padres, son únicos. Es lo único que tenemos. Por cierto, si ellos no hubieran existido, nosotros no estuviéramos tampoco aquí. Así que nuestra vida está derivada de la vida de ellos, así como nuestra vida está enmarcada en Dios como creador. Así que honrar es el cuidar, es honrar. Y además, las bendiciones ciertas en Cristo Jesús. O sea, que independientemente de lo cansado que estemos, las circunstancias que hayan ocurrido, lo que me hayan hecho, las bendiciones no son para ellos únicamente. Dice la palabra que va a ser, tú vas a ser bendecido. Perdóname. Y ese elemento pues nos da fuerza para poder seguir hacia adelante. Ah, también habla acerca de las fuerzas. Isaías 40, 29 dice, Él da fuerza al cansado y multiplica las fuerzas al que no tiene ninguna. Ayer en el culto, mientras estaba con los jóvenes allí de la universidad, un joven decía de este tema, yo nunca he visto que en la multiplicación tú multipliques un factor por cero, da uno, da dos, da tres, da cuatro, da cinco. Siempre da cero. Pues mira, este texto dice que el que no tiene ninguna, el Señor las multiplica. Así que en la matemática divina, cuando multiplicas por cero, siempre hay crecimiento y hay
1: Eso es
0: inversión,
1: cierto.
0: hay intereses ganados. Por lo tanto, aunque no tengas ninguna fuerza, Dios las va a multiplicar. Así lo dice Él y es sí, porque aun cuando tú oras, cuando tú sacas tiempo para mirar al cielo, cuando escuchan una alabanza, Dios te multiplica fuerzas mayores que la de Popeye cuando comí espinaca. El Señor te da fuerzas sobrehumanas. Y es así. ¿Usted cree que en la cruz no le dio fuerza a Jesús allí trepado en un madero? O sea, Jesús da fuerza sobrehumana. Y es una realidad. Y ahí está en el texto. También ayuda a la pareja. ¿Cómo nosotros apoyarnos? Eclesiastés 4, del 9 al 10, verso 9 al 10 dice, mejores son dos que uno, porque si cayera el uno, lo levantará su compañero. Bueno, así que el cuidado matrimonial nos sostiene uno y otro. Quizás primero vamos con los papás de mi esposa, luego vamos con los papás de mi esposo, etcétera, etcétera. Pero no tanto, a veces nos toca un hermano de la iglesia, una hermana. Nos ha tocado llevar la diálisis, tener que cambiar el pamper. Puedo decir que para el pastorado nos ha tocado. Y son elementos que nos ayudan, pero necesitamos unirnos en esfuerzo. Y así lo hacemos. Y eso es bíblico. El amor en acción. Gálatas 6:2 dice, sobrellevar los unos las cargas de los otros y cumplir así la ley de Cristo. Es parte de la experiencia. Por cierto, la palabra del Señor dice, ¿verdad? Que debemos de orar unos por otros, ¿verdad? Esperando en ese gran día que Jesús viene a buscarnos y que ya no tenemos que cuidar a nadie, sino que el Señor ha convertido todo perfecto porque nos ha transformado. Cuidar a los mayores es llevar su carga juntos como pareja y como familia. Y lo último, en este segmento, en este parte de la temática de hoy. Versículo 19, perdón, capítulo 19, versículo 32 dice: Delante de las canas te levantarás y honrarás el rostro del anciano. ¡Wow! Esto es increíble. Esto nos hace pensar de cuán valioso para el cielo es este personaje especial. Aquellos que han vivido, aquellos que han tenido que abrir camino, aquellos que han sufrido, aquellos que han construido un mundo para que nosotros pudiésemos vivir, independientemente con los errores, aunque haya en estos días con tantos asuntos de terremotos y asuntos catastróficos, nos hace pensar, ellos son los que han hecho hueco en la capa de ozono. Bueno, también son ellos los que han hecho la medicina para que no te duela la condición que tienes. porque un anciano que ahora es, antes fue médico.

0: ante un científico, un maestro, un psicólogo, un pastor, antes que nosotros fueron ellos. Y gloria a Dios, porque ahora nos toca a nosotros apoyarlos, porque finalmente, muy pronto Jesús vendrá y la vejez acabará.
1: Qué bien. Qué bien, ya hemos estudiado cómo el matrimonio puede sostenerse y que es una gran bendición, que es una gran bendición cuando ellos deciden, ¿verdad? A pesar de los retos que existen, ellos deciden cuidar a estas personas de la tercera edad. Así que Dios bendiga los matrimonios para que les dé fuerza, como hemos estado hablando, como dice la Biblia, les dé dirección, les dé sabiduría para que puedan también tener esa capacidad para cuidar a estas personas de esta edad. Pero sabemos que, como dijo el pastor, pronto se acabará la vejez porque muy pronto Cristo vendrá. Y entonces ya no habrán cuidadores, sino que tenemos cuidado por el Padre Eterno que nos ama tanto. Bien, con estas palabras vamos a pedir al Pastor López que tenga una oración para que bendiga estos matrimonios que en estos momentos están, ¿verdad?, en estas situaciones de ser cuidadores de las personas de edad avanzada.
0: Señor, gracias te damos porque si tú cuidas de las aves, también cuidará de mí. Y esa bendición que recibimos del cielo, gracias te damos porque la queremos extender a nuestros padres, a nuestros abuelos. Claro, las circunstancias son diferentes para cada cual, pero sí es una tarea que conlleva tiempo, conlleva esfuerzo, conlleva dedicación, sacrificios, y tomando en consideración que eso es parte de la ecuación, necesitamos de tu apoyo, necesitamos de tu sabiduría, necesitamos dirección. Y oramos, oh Padre, que nos dé todas las fuerzas necesarias para que ellos puedan tener calidad de vida. Uh-huh. Y también, oh Señor, nosotros como pareja, ayúdanos a poder comunicarnos, a poder ubicar nuestro calendario, las actividades y sacar un tiempo para hablarnos y poder demostrar el amor que tenemos uno para el otro para poder pasar esta etapa y sentirnos cómodos de que hemos hecho lo mejor delante de Dios, de ti, y también delante de nuestros seres queridos. Por eso a nuestros radios escucha, le pedimos que los sostenga, los dirija y le proveas para que puedan hacer la gestión de apoyo que están haciendo a favor de sus seres queridos. En el nombre de Jesús, amén.
1: Amén, amén. Amén. Bien, buenas noches, que Dios les bendiga y nos vemos o nos oímos el próximo jueves en su programa Restaurando el Altar Familiar. Muchas bendiciones.
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1: Con profunda tristeza notificamos el sensible fallecimiento de quien en vida fuera Laura Nilda Rivera Castro, mejor conocida por muchos como Titinilda. Titinilda fue una madre ejemplar y una abuela y bisabuela muy cariñosa. Por muchos años colaboró en Radio Sol dirigiendo el programa mañanero de cada sábado, Un Pueblo, su mensaje y su música, junto a su familia e invitados. Muchos crecimos escuchando su voz melodiosa en La Historia para los Niños o Las Gotitas del Saber. También le gustaba compartir poemas y siempre tenía una oración en sus labios por cada pastor y líder de nuestra iglesia. Hoy Titinilda descansa, esperando escuchar el sonar de la trompeta cuando los muertos en Cristo resucitarán primero. Pero mientras podemos acompañar a su familia en el velatorio que será en la funeraria Eret el lunes 31 de agosto, de 2 de la tarde a 8 de la noche. El servicio para los familiares y amigos se llevará a cabo a las 6:45 de la tarde. El sepelio será el martes 1 de septiembre, saliendo hacia el cementerio La Resurrección a las 12 del mediodía. Mantengámonos unidos en oración como familia en la fe, por toda su familia. Y como dice Job 19:25-26, yo sé que mi Redentor vive, y al fin se levantará sobre el polvo, y después te desecha esta mi piel, en mi carne he de ver a Dios. Hasta pronto, Titinilda.
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3: Lo importante es que ahora podemos parar para pensar un poco, así que te invito ahí a que te quedes conmigo para reflexionar, para pensar, para hacer que nuestro cerebro y nuestra mente se dediquen a trabajar en las cosas del Espíritu, en las cosas eternas, ¿no? Déjame hacerte una pregunta para que pienses junto conmigo, ¿no? ¿Tú estás consciente realmente de los dones que has recibido por parte de Dios? Te pregunto un poco más. ¿Estás usando esos dones al máximo para el beneficio de los que te rodean y para la gloria de Dios? ¿Cuál sería tu respuesta? Ahora, si no eres consciente de tus dones, te hago otra pregunta. ¿Cómo puedes hacer para descubrir y cultivar esos dones ocultos? No solamente en nosotros, sino también en aquellos que nos rodean, ¿verdad? Bueno, sabes que a lo largo de esta reflexión que vamos a tener el día de hoy, me gustaría que juntos exploremos esas preguntas, pero que especialmente podamos descubrir cómo la parábola de los talentos, enseñada por Jesús, se aplica no solamente a nuestra vida espiritual, sino también a nuestro crecimiento personal. Y claro, a ese crecimiento colectivo, social, que podemos tener en la iglesia, en la familia, en el colegio, en el lugar a donde estamos. Entonces, lo que quiero que hagamos ahora juntos es que me acompañes en ese viaje que vamos a hacer por los próximos 30 minutos, para descubrir y ver cómo podemos aprender. Y quién sabe, podríamos decir, desempolvar los tesoros que están guardados en este precioso libro, en este precioso cofre de promesas y de mensajes que Dios tiene para nosotros, que es la Biblia, a partir de esa sabiduría que nos enseña, que nos muestra un propósito para la vida y un propósito de servicio también. Y eso es lo que te propongo el día de hoy. Y para hacer eso, me gustaría que abras tu Biblia en Mateo capítulo 25, a partir del versículo 14. Pero, como siempre hacemos, lo que voy a hacer ahora es que hacer una oración. Así que ahí donde te encuentras, que ores junto conmigo para pedir la unción y la bendición de Dios. Vamos a orar. Padre eterno, gracias, Señor, por permitirnos.